0: atrae mucho la atención de los niños, que lo vieron hace cuánto, 4 semanas, 3 semanas.
1: Lo vieron hace muy poco
0: en el Mundial y ahora lo tienen acá en Chile, así que por supuesto que es llamativo para ellos la presencia de Bocinha en nuestro país. Te cuento, Polaco, que se está jugando la Copa Chile a esta hora, grupo F de este torneo, que se está definiendo en Concepción. Está ganando Curicó Unido, está venciendo a la U de Conce por 2-0. Goles de Cristian Bustamante en el minuto 14, en el 20 Mauro López puso el segundo para el conjunto curicano. Mientras tanto, juega también Ñublense, lo hace de local en Chillán frente a Rangers de Talca, 0-0 el partido en 33 minutos. Con estos resultados parciales, es Curicó Unido el primero del grupo F con 11 puntos clasificando octavo de final. Lo propio con Ñublense, que ya está asegurado en esa etapa, sea cual sea el resultado de hoy. 11 puntos para los chillanejos y se está quedando fuera Rangers con 7 puntos y la U de Conce con 4 en el último lugar de este grupo F de la Copa Chile, que durante esta semana va a finalizar su fase de grupos con algunos que se definen, y ya después en la última semana de agosto se van a definir los otros que queden pendientes para así sellar esta fase de grupos de la Copa Chile. Vamos con los temas de esta jornada en Cooperativa Deportes FM.
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0: Claro, porque habló largo y tendido, como decíamos, Rodrigo Gómez Bocinha, habló de su experiencia en el Mundial, de los niños que lo siguen, de haber llegado a Colo-Colo, de cuánta cosa se le preguntó hoy día. ¿Cuánta gente estimas tú que había en la sala de prensa, Rodrigo? ¿Cómo estás?
3: ¿Qué tal, Seba? ¿Cómo te va? Muy buenas noches. Hoy día habían, mira, 79 acreditados.
0: 79.
3: Habían hoy 79 medios acreditados para estar presente en la conferencia de Bocinha. Tuvo una extensión de 1 hora y 27 minutos de respuesta, sin contar ahí el momento donde se puso la camiseta.
0: Claro.
3: Fueron 30 respuestas. 30 periodistas que estuvieron hoy sacando ahí todas sus inquietudes. Tenía su posición también Bocinha, Seba.
0: Digamos,
3: que cuando había una pregunta que él sentía que era muy reiterativa, lo hacía ver. Decía, bueno, eso ya me lo preguntaron, te voy a contestar, pero creo que ya lo respondí. Cuando le preguntaron algún dato que para él no era exacto, también le dijo, dijo también ahí,
0: se apuró a corregir.
3: Alcance. O sea, demostró bastante carácter en medio de esta tranquilidad que refleja el portero de Cabo Verde. Vamos de inmediato con las declaraciones.
0: Vamos.
3: Porque dejó claro, en primer término, la importancia de llegar a Colo-Colo, por qué la decisión, qué lo motivó, la voz de Bocinha.
4: Pienso que la decisión fue muy clara, porque a pesar de jugar siempre en campeonatos pequeños y en ligas, en clubes no muy grandes, pero siempre dentro de mí, dice a mí mismo, yo era jugador de equipo grande. Entonces, cuando apareció el Colo-Colo, que es el más grande de Chile, no había dudas. Pero conozco mucho de las selecciones anteriores de Chile, Salas, Zamorano, Valdivia. La liga chilena es una liga muy competitiva, entonces para mí fue algo que siempre procuré, jugar en una liga competitiva en un club tan grande.
3: Ahí las motivaciones de Bocinha, que obviamente dijo llega en un momento, Seba, Polaco, muy especial en su vida. Él en cierto modo siente que le cambió su vida la Copa del Mundo. Dijo, perdí algo que yo valoraba bastante, que es mi privacidad. Sabe que ahora no puede salir a la calle, pero está todo dentro del pack que venía con este momento de Bocinha, así que lo asume también con bastante responsabilidad. Recordemos que ya es un futbolista de 40 años y tiene bagaje en el fútbol, más allá de que no haya sido la máxima competencia, está dentro del fútbol y tiene ahí esos valores, esos conceptos deportivos bien impregnados. Por eso es que nunca se dio como un jugador titular a lo largo de esta hora y media. Dijo, yo vengo a competir, sabe del valor de sus compañeros y lo que significa también en el club la cantera, así que se lo tomó con bastante mesura y sí entregó su visión respecto a la presión. Llegar desde equipos chicos, más allá de que haya estado en Europa, venir de Cabo Verde y hoy tener la posibilidad de ser el titular de Colo Colo. ¿Será una presión muy grande para Bocinha? Escuche su respuesta.
4: Para mí, en fútbol no hay presión. Pienso que presión es cuando estás enfermedado o cuando alguien de tu familia está enfermedado o cuando no tienes algo para comer. Fútbol, lo sé que hay mucha gente por detrás. La afición, quieren siempre el mejor. Pienso que todos los jugadores también trabajamos el día a día para estar bien. Y jugar el Mundial para mí entonces era una gran presión. Jugué contra las mejores selecciones del mundo. Y pienso en trabajar y ayudar al club a conseguir los objetivos.
3: Entregando también su visión de vida y el deporte y por supuesto revalorando sus pergaminos después de haber estado compitiendo, como decía él, en reiteradas oportunidades en la competencia más exigente del fútbol, que es una Copa del Mundo. Así que llega cargado de cariño, le queda todavía una patita más, como decíamos, Sebastián. Mañana esa recepción de los hinchas de Colo-Colo, entradas que están disponibles, son gratuitas. Estábamos haciendo las consultas, han salido un buen número, pero tampoco una locura hasta lo que nos decían por ahora. Así que veremos cuánta gente llega mañana al Monumental para cerrar esta historia de la llegada de Bocinha, que sonó tan increíble, Sebastián. Y hoy día verlo ahí sentado en la sala de prensa, de verdad que era al menos llamativo.
0: Hasta surrealista, dicen algunos, sí. La llegada de Bocinha a Chile.
3: Le daba esos minutos de decir... Será verdad lo que estamos viviendo.
0: Hasta que no se le vea jugando un partido, alguno se tiene que convencer para que se haga la idea de que Bocinha se va a quedar en Colo-Colo. El polaco, escuchando un poquito más las palabras, ya no tanto desde la gratitud, sino que dejando un mensajito más allá, Bocinha dice, por un lado, que él no siente presión jugando el fútbol, que siente presión cuando alguien está enfermo, cuando no tienes para comer, ahí hay presión. No, en el fútbol es un mensaje importante que deja. También destacó un mensaje para los niños, como a propósito de lo que decíamos antes, que lo veían mucho, que eran los que más se interesaban con la llegada de Bocinha. ¿Qué te parece un poquito ese mensaje que trae el portero de Cabo Verde?
1: Yo creo que lo que ha mostrado él, además de una humildad que creo que le hace muy bien al fútbol chileno, un tipo que viene de jugar un mundial, de no haber perdido ningún partido en los 90 minutos.
0: Es verdad.
1: Perfectamente podría haber llegado acá medio sobrado y no, el tipo más humilde que un cuarto mortadela. Y la verdad es que he demostrado eso y me parece bien, me parece muy muy loable, como dices tú, o sea, que haya llegado a Chile también es como es llamativo. Yo creo que llega a jugar, más que a competir, va. Lo trajeron porque necesitaban un arquero. Y ojalá que esto signifique también algo positivo para Moreira, que
0: pueda sacarlo.
1: Exactamente, yo creo que sería. No hay que olvidarse de eso, no hay que olvidarse que es un equipo formador y por tanto necesita sacar jugadores también.
0: Y también ya sabiendo que es un arquero de experiencia, que quizás no tenemos todo el bagaje de su carrera, pero que también, como decía Rodrigo, muestra cierta actitud, cierta personalidad, Bocinha, uno podría también pensar, ¿por qué no?, que también viene a aportar cierta experiencia al camarín de Colo-Colo, ¿no?
1: No, sin duda. Lo que pasa es que también hay una cuestión que le juega en contra, que es el idioma. Yo creo que eso le va a costar un poco, digamos, imponer su punto de vista, pero...
3: Hablar chileno, dices tú, polaco.
1: Hablar chileno, claro, porque habla un poco portuñol.
3: Respetable español, diría vos. Respetable español, oye, pero claro, es que...
1: Habla mejor que varios, ¿ah?
3: Sí.
1: Entonces, sí, yo creo que es, pero tener una persona que tiene esa humildad, yo creo que también es bueno que tenga un ¿cómo se llama? Que tenga esa voz de tranquilidad, de mesura, en un club que está ultra expuesto. Colo-Colo es noticia todos los días. todos los días. Por tanto, una persona que de pronto se va, tenga la capacidad de ponerle un poquito de frío, de poner paño, de decir, ok, yo creo que es bueno, va a ser un aporte en eso también.
0: Ya, entonces mañana presentación ante la gente, Rodrigo Gómez, todavía queda una semana de libro de paz.

0: su objetivo con Colo Colo. ¿Dónde quiere que haya un legado? Esto dijo.
1: Quiero dejar a Colo Colo en lo más alto, lo quiero dejar en la punta del Everest, ahí quiero dejar a Colo Colo, quiero que sea la mayor institución de Sudamérica o dentro de las cuatro instituciones más grandes de Sudamérica. Eso es lo que pretendo de Colo Colo, institucionalmente, futbolísticamente, en infraestructura. Ese es mi deseo y mi objetivo, dejar a Colo Colo lo más arriba posible.
0: Ahí está la evaluación y el deseo de Aníbal Mosa de lo que él podría llegar a concretar con su gestión, considerando siempre, Seba Polaco, que hay algunas patitas clave en el fútbol. Lo dice él, obviamente infraestructura, Colo Colo va en vías de poder tener un nuevo estadio o remodelar su estadio. Lo otro, la inversión, tener la capacidad de traer jugadores y convencerlos de que pueden venir a Chile, que es un buen lugar para desarrollarte y para obviamente cobrar tu sueldo. Y lo otro, lo deportivo, o sea, Colo Colo, si se quiere posicionar en esa línea, sí o sí tiene que comenzar a obtener resultados en competencias internacionales y luchar con los mejores en la Copa Libertadores, y ahí está la papa.
2: Sí, ahora, yo creo que en este, no, aquí no quiero ser ni mufar ni nada por el estilo, pero yo creo que hoy, este año en particular, en este minuto, yo creo que tiene una ventaja que es bien interesante. Colo Colo, no digo que esté el campeonato listo, que ya esté todo para nada, pero las posibilidades que tiene de, no te voy a decir de no campeonar, de no ser Chile 1, Chile 2.
3: ¿Ya?
2: Supongamos que
3: en el peor de los casos, dices tú, que un equipo le remonta el torneo.
2: Claro, supongamos que eso fuera, yo creo que es muy difícil ya. Creo, no, yo creo que falta todavía campeonato.
3: Pero está dentro de las posibilidades matemáticas.
2: Pero, claramente, bien poco probable. Pero ya, dale. Supongamos que lo peor que le pudiera pasar es Chile 2. O sea, igual está en fase de grupo. Igual está en fase de grupo. Entonces, sí, efectivamente, te puedes ya empezar a mirar, a planificar tu 2027 con Copa Libertadores.
3: Claro.
2: ¿Qué tendría que ocurrir? ¿Una calamidad para que no pasara? Y no se ve el equipo aproblemado, no se ve jugando mal ni nada por el estilo. Que, por ejemplo, a mí me preocupa lo que le está pasando a Católica, pensando que más encima se le viene Copa Libertadores.
3: Sí.
2: Eso es medio preocupante. Perdiste en casa, perdiste ahora de visita con Concepción, o sea, pucha, algo está pasando. Pero Colo Colo pareciera que va viento en popa, es un equipo que está tranquilo. Entonces, creo que hoy día se puede dar ese lujo, insisto, no quiero decir con esto que el campeonato está listo, no vayan a empezar con la cera. Claro. Pero sí, en términos de planificación, sí decir, ok, 2027 hay Copa Libertadores. Y eso es una visión totalmente distinta a lo que fue este año. Este año te quedaste fuera de todo.
0: Claro, cuesta más convencer jugadores, porque a la larga no les ofrece torneo internacional, que claro, es lo que trae el dinero, la vitrina, la exposición. Entonces tienes que esperar ya asegurar ese cupo y ahí puedes ir a convencer quizás a otro supernombre, decirle, mira, vamos a jugar Libertadores, el mismo Vidal, que lo tienes que renovar.
3: Y en ese sentido, Polaco, pensando en que Colo Colo eventualmente va a tener Copa Libertadores en la próxima temporada, va a tener torneo internacional. Muchos hablan de que este equipo de Fernando Ortiz, o por lo menos ese era el relato inicial, que no convencía en lo futbolístico, que ganaba, pero de repente no lo merecía. ¿Tú sientes que es así? Y si este Colo Colo de Fernando Ortiz tiene que jugar Copa Libertadores, ¿qué le falta, según tu análisis?
2: Lo que pasa es que acá en Chile la competitividad es menor y por tanto no necesita tanto. Yo creo que afuera sí, afuera le va a faltar. Yo creo que esto, o sea, primero es un equipo, no luce, pero te saca resultados, tiene poder de gol. O sea, el otro día no jugó del todo bien y te hace cuatro goles con Everton allá. O sea, incluso en un partido relativamente desfavorable en lo defensivo, igual te hizo cuatro goles. si ese es tu problema, dame tu problema. O sea, qué mejor que tener soluciones siempre. Entonces creo que sí, efectivamente puede ser mejorable, necesita quizás un upgrade de nivel internacional como para decir, oye, voy a ir a... Porque escuchemos lo que dice Aníbal Mosa también. Él dice, yo quiero dejar a Colo Colo en lo más alto de Sudamérica.

0: perfecto, para eso necesitas un trabajo a largo plazo, necesita infraestructura que en general la tiene y la va a mejorar, y necesita también plantarse en el torneo internacional con todas las ganas y con todo el, digamos, la mejor inversión posible. No te digo que hay que romper el chanchito ni nada por el estilo, porque el año pasado lo hicieron, pero ahora pero ahora quizás de una manera distinta, con mayor certeza, con apostando quizás menos pero mejor, así que bueno, yo, digamos, la oportunidad, las ganas están y la oportunidad está ahí. Hoy día puede planificar con más tiempo que en otras ocasiones.
1: Rodrigo Gómez, entonces, mañana presentación de Bocinha ante la gente, el plantel entrenando para lo que será el partido ante Unión La Calera. ¿Alguna novedad pensando en ese duelo ante los Cementeros?
2: Para el partido frente a los Cementeros debería reiterar la formación Seba. Todavía, bueno, están recién iniciando hoy la semana de trabajo, pero no deberían haber grandes modificaciones para ese duelo. Yo creo que va a repetir el equipo que hasta ahora le está entregando buenos resultados y que el otro día revirtió un partido difícil ahí, como lo mencionaba Polaco. Así que mañana esperamos por esa recepción, que estaremos siguiendo obviamente en Cooperativa Deportes. Desde las 5 de la tarde se van a abrir las puertas del Estadio Monumental y a las 7:30, 8 será el momento de ver a Bocinha en la cancha David Arellano para darle este saludo, una ceremonia que no debería ser tan extensa,
1: claro,
2: y luego ya comenzar a ver esos números impresos en las camisetas que deben estar corriendo y corriendo con la 29 de Bocinha para que la gente la tenga.
1: Y solo para salir de la duda, el partido con Unión La Calera es el último que cumple sanción Javier Correa, ¿no?
2: Sí, es su tercera fecha de suspensión, así que después ya quedará disponible para competir ahí con Maxi Romero, que en este minuto está de goleador, tiene 13 goles ya en la temporada de la Argentina.
1: Bien, Rodrigo Gómez, entonces, con la información de Colo Colo y todo lo que sucede en el día a día de Bocinha en su llegada a nuestro país. Rodrigo, te mando un abrazo grande.
2: Igual, que estén bien. Chau.
3: Chau, chau.
1: 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Sepamos de la Universidad de Chile que mañana tiene que saltar a la cancha Maxi Videla. Esto es lo que decíamos también ante el partido con Huachipato, entre medio de las formalizaciones, no vayan a distraer al equipo, pero resulta que al parecer no influencia mucho lo que está pasando con lo de Sartor y el rendimiento en la cancha. ¿Cómo estás, Maxi?
4: ¿Qué tal, Seba Aguilar, Polaco Goldberg? No mucho, la verdad, no mucho, y Fernando Gago se encarga de que así sea, de que no haya una influencia mayor de lo que está sucediendo en el Centro de Justicia y que va a seguir sucediendo por al menos una semana. Ya vamos a ahondar en aquello. Se preocupa de que eso no influya en el equipo, en el estado de ánimo. Él lo ha dejado bastante claro en la conferencia de prensa, y claro, se enfoca en entrenar y se enfoca en tomar decisiones. Una de ellas, decíamos y lo veníamos adelantando, es que para el partido de mañana frente a San Felipe en el Nicolás Chaguán Nazar de La Calera, donde se va a jugar finalmente 6 de la tarde, va a resguardar a sus figuras. Lo más probable es que veamos un equipo mixto. ¿Quiénes no viajaron con la delegación? De abajo hacia arriba, lateral derecho, Fabián Ormazábal, quien tampoco viajó, volante, Charles Aránguiz, y tampoco viajó el goleador de este equipo, Eduardo Vargas. Así que los tres resguardados para este viaje en un partido que, recordemos, la Universidad de Chile enfrenta a San Felipe con la clasificación ya prácticamente en el bolsillo. Tiene 10 puntos, 8 La Calera, 7 justamente su rival y 3 Santiago Wanderers ya eliminado. Así que con un empate el conjunto azul ya estaría adentro de la siguiente fase, pero Fernando Gago igual corre el riesgo de poner un equipo mixto ante la posibilidad de quizás perder este encuentro, pero vamos a ver cómo le sale. Lo cierto, Cevita, es que Aránguiz, Ormazábal y también Eduardo Vargas se quedaron en Santiago.
1: A cuidar las naves entonces para el partido con San Felipe Boracay.
0: Sí, sí, porque a ver, además yo creo que también que hay algunos nombres, entiendo, bueno, que han jugado menos Maxi y por supuesto me imagino que quiere darle algunos minutos, ¿no?
4: Sí, sin duda. El caso, por ejemplo, una vez no estando Fabián Ormazábal, uno imagina, el Nico Fernández tendrá sus minutos por la derecha. Claro. Diego Vargas va a tener sus minutos por la izquierda porque recordemos, Marcelo Morales está suspendido.
0: Sí,
4: jugadores que venimos viendo y que yo creo que pueden jugar, el caso de Lucas Barrera, que va a estar suspendido para el encuentro frente a Palestino, muy probablemente, como no juega el fin de semana, pueda jugar mañana en el Nicolás Chaguán Nozar. Lucero seguramente sea el centro delantero. Ignacio Vázquez muy probablemente vuelva a la titularidad. Recordemos que lo estuvo por Asadi en el último partido, así que seguramente, claro, Israel Poblete, Marcelo Díaz, son nombres que mañana sí o sí van a sumar minutos, nombres que fueron protagonistas la temporada pasada, Polaco, y que han ido perdiendo, digamos, esta primera línea con Fernando Gago.
0: ¿Y Marcelo Díaz?
4: Marcelo Díaz está dentro de la nómina. Díaz está dentro de la nómina y para mí no es descabellado pensar en un mediocampo con Israel Poblete, con Marcelo Díaz y también con Javier Altamirano, que son jugadores que, recordemos, no han sumado mucho con Gago.
0: Sí, porque pensando en lo que ha hecho últimamente en el mediocampo, sobre todo con la distribución que ha tenido, uno dice... pareciera que lo que privilegia siempre Gago es la intensidad y la recuperación, sobre todo. Entonces, claro, ahí pareciera que Marcelo Díaz no, pareciera que en ese aspecto no lo está calzando. En la distribución, ni hablar, el tipo sabe mucho. Pero tengo esa sensación que como que cuando hay que guardar la pelota y administrarla, puede ser. Pero que en el cuando se trata de intensidad para recuperar, no lo tiene considerado.
4: Ahí por ahí quizás le gana la pulseada Barrera a Polaco, que como decíamos no juega el fin de semana, está suspendido, así que quizás por esa misma intensidad que tú mencionas termine jugando él por sobre Díaz.
0: Parece lógico que el camino de Gago va por ahí, va por esos medios campos bien... De hecho, la salida él normalmente, que quiere, le gusta que los equipos salgan jugando y todo lo que quiera, como que eso lo puede salir tranquilo, como que pareciera negociar un poco eso, pero en el medio, respecto a la velocidad y la intensidad, pareciera que no. Y todos los que juegan ahí tienen que ir, no significa que tienen que correr o cubrir muchas distancias, pero sí tienen que mover la pelota muy rápido. Muy rápido, o sea, pareciera como una exigencia de él, es mi apreciación.
1: Maxi, eso entonces con la previa de lo que va a ser el duelo ante Unión San Felipe, pero sigue desarrollándose en paralelo lo que sucede con la formalización por el caso Sartor.
4: Sí, justamente hoy estuvimos en el Centro de Justicia, donde expusieron ya los primeros 8 abogados creyentes, son 17 en total. El cronograma por parte de la jueza Paulina Moya quedó de la siguiente manera: 9 restantes creyentes van a exponer mañana y después de aquello van a empezar los 14 abogados defensores a exponer, y para eso se cree que al menos hasta el próximo miércoles tiene el juicio. ¿Por qué? Porque la jueza le iba preguntando a los abogados defensores para adelantar un poco de trabajo y para ir proyectando cuánto creían, según lo que habían escuchado, iban a demorar sus defensas. Por ejemplo, el abogado Michael Crack dijo: yo tengo para 4 horas de exposición. Hubo otro abogado que dijo: yo tengo para 2, otro para 2, así que ahí fue sumando, y a la falta de 9 dijo: seguramente hasta el miércoles tenemos. Dijo Paulina Moya, así que falta para rato para saber qué va a pasar finalmente con Michael Clark y los otros 10 imputados en este caso Sartor. Escuchemos a José Miguel Insulza, que sigue siendo director de Azul Azul, se refirió justamente a lo que está sucediendo en el Centro de Justicia y también habla del rol que tiene el liquidador Eduardo Godoy en todo esto.
3: El interventor, digamos, el liquidador de la empresa, porque la empresa ya no existe, o sea, existe, como ustedes saben, un liquidador que es el que tiene que vender las propiedades de Sartor, ¿no? Ahora, ese señor ha dicho que las cuentas de la Universidad de Chile están muy bien, que está todo muy ordenado, muy tranquilo, y eso es lo que nos tiene que preocupar a nosotros. Nosotros no tenemos ninguna preocupación, no tenemos que manifestar nuestra posición por una empresa que ya se terminó, sino que tenemos que manifestar que verificar que el estado actual de la Universidad de Chile, que fue parte alguna vez de esa empresa, es bastante bueno y puede ser liquidado de manera adecuada. Ahora, eso se va a producir dentro de algunos meses. Las acciones de la Universidad de Chile tendrán que ser rematadas, aquellas que pertenecen a las personas involucradas en este problema. Y espero que eso se haga. Y nosotros, entre tanto, seguimos lo nuestro. Nosotros estamos a cargo de dirigir una empresa que maneja el club deportivo y cree que si las cosas están bien ahí, eso debería tranquilizar.
4: Ahí está la palabra de José Miguel Insulza, que hoy tuvo algunas actividades por la tarde y aprovechó de referirse al caso Cevita.
1: Y bueno, Polaco, eso es cierto también lo que dice Insulza, que a pesar de todo el enredo, toda la maquinación que se hizo tras la adquisición de Sartor, el club por lo menos no ha sufrido en términos financieros, al decir, no sé, porque al irse los inversionistas de Sartor, el club se venga abajo en lo económico. No es el caso. Así.
0: Es que de hecho es bien, fíjate que viene como paradójico, ¿eh? Porque si alguien escuchase el presidente, o el dueño del club más bien, el dueño del club en este minuto está, o por último, el último dueño conocido, llamémoslo así, claro. El último dueño conocido del club, está bajo escrutinio legal, está imputado por 6 delitos y se le pide prisión preventiva. Entiendo que se va a saber el día lunes. Uno pudiese decir, chuta, el club está para el gato, o sea, está por desaparecer. Pero resulta que si tú vas al día a día, el club sigue funcionando normalmente. Siguen entrenando, se siguen pagando los sueldos, se siguen vendiendo entradas, siguen recibiendo la plata de TNT, siguen...
1: El equipo no está en su mejor momento, pero no tampoco está en crisis.
0: Claro, no se compraron refuerzos, llegaron 2 jugadores...
1: Pero siguen llegando refuerzos.
0: Pero claro, uno dice... O sea, hay, entre comillas, hay cierto grado de normalidad a lo que uno pudiese
1: esperar. En su operación diaria, por decirlo así.
0: Claro, en su operación diaria el club sigue funcionando. Sigue, tiene una presidenta, y tiene unos dirigentes, y los jugadores van a entrenar todos los días y se les paga el sueldo cada 30 días. O sea, hasta ahí, y no solamente eso, además compite los fines de semana. Listo. La pregunta es, ¿cuánto te dura eso? Esta normalidad. ¿Cuánto te puede durar?
1: ¿Cuánto puede aguantar?
0: ¿Cuánto puede aguantar? Exactamente.
1: Esta situación.
0: Exacto. Entonces, yo creo que aguanta con los resultados. Los resultados te sostienen esto. Mucho.
1: Y también el proceso que se vendrá por delante, como nos mencionaba el liquidador.
0: El liquidador dijo, claro, que dijo esto puede ser, porque en 6 de septiembre, si no me equivoco, la junta de acreedores, pero que ahí no se va a tocar el directorio, porque se hace ante un juez que tiene otras prioridades y por tanto no, ahí no se ve nada. Y que en el peor de los casos podríamos estar enero, febrero. O sea, tenemos todo hasta
1: todo el segundo semestre.
0: Todo el segundo semestre, básicamente, o sea, hasta el fin de temporada tienes con, eventualmente, a no ser que pase algo muy que esté fuera de nuestro análisis, nuestro alcance. Pero pareciera que de aquí a fin de año la cosa sigue más o menos en lo operativo, digo. Uh-huh. Más allá de lo que le pasa al señor Clark y su equipo. Pero pareciera que la U sigue de aquí igual hasta fin de año. No, digamos, no tiene mayores novedades.
1: Los cambios probablemente se vean más reflejados en 2027.
0: Que no es poco porque es el año del centenario.
1: Además, eso sí que es importante. U, claro. Porque además puede cambiar de dueño.
0: Claro.
1: ¿Cómo vas?
4: 100 años. Un nuevo inicio en los 100 años. Sería hermoso, poético.
1: Un renacer podría ser, claro, como la de Fénix.
4: Claro.
0: Es verdad. Exactamente. ¿Usted, le gusta provocar
4: no,
0: a usted?
4: No, no, no.
0: Le gusta.
1: Sacó su lado poético,
0: no,
1: creo yo.
0: Sí, sí, no le gusta provocar
4: don
0: a
4: Polaco.
0: Usted.
4: Justamente porque no me gusta provocar, es que yo sé cuándo puedo decir estas cosas y cuándo no.
0: Claro, todo porque el maestro no está escuchando.
4: Exacto. Usted tiene que tener
1: en cuenta que el maestro siempre está escuchando.
0: Sí, el maestro siempre está escuchando. No.
4: Mañana me van a mirar entonces los farolitos. Me van a mirar
0: también los pisitos de piscina. Mañana los van a tener ahí
1: puestos sobre ti.
0: Exactamente, escrutando su rostro.
1: Así que yo que tú me buscaría algo que hacer.
4: Una pauta. Estamos esperando que caiga el WhatsApp de la prensa cruzada.
1: Es verdad. Exactamente. Ya va Maxi entonces con la información de la Universidad de Chile, previo a este partido mañana ante Unión.
4: Cevita.
1: ¿Sí?
4: Lo último. Jordan García,
1: creo
4: que ya tiene la Universidad de Chile, estaría llegando entre miércoles y jueves a Santiago, está solucionando unos problemas con el transfer, pero ya la operación está hecha. Muchos hablaba de qué iba a pasar con Christopher Toselli ante la llegada de este arquero colombiano de 20 años. Está citado para jugar mañana frente a San Felipe y muy probablemente sea titular, así que ahí ojo con Toselli, que sigue trabajando normal pese a la llegada de García.
1: Toselli ya fue convocado en este torneo, ¿cierto? Sí.
4: Sí.
1: Entonces ya no puede jugar por otro club chileno.
4: No, de hecho, Deportes Limache, la opción de Deportes Limache se cayó por lo mismo.
1: Bien, Maxi Videla entonces también trayéndonos novedades con los refuerzos. A pesar de todo, hay refuerzos también.
0: Hay refuerzos.
1: En la Universidad de Chile. Maxi, un abrazo grande.
4: Abrazo, que estén bien.
1: Que estés bien. 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Nosotros vamos a una pausa aquí en Cooperativa Deportes PM. Ya volvemos con más.
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18: 11 grados. 11 grados en Santiago. 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
1: Seguimos en esta edición de Cooperativa Deportes PM. Se sigue jugando Copa Chile en Concepción. Lo gana Curicó Unido 2-0 ante la U de Conce, el triunfo parcial del cuadro curicano que está clasificando a la fase de octavos de final de este torneo, mientras que en Chillán Ñublense, que ya está totalmente clasificado a la siguiente etapa, está igualando 0-0 ante Rangers de Talca, que necesita sí o sí de un triunfo y que la U de Conce haga lo suyo ante Curicó Unido para tener posibilidades de avanzar. Así están los marcadores en este grupo F de la Copa Chile. 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Polaco Golver, hablemos de la Católica, de la Universidad Católica, que este viernes va a jugar ante Cobresal, va a abrir la fecha 18 del torneo, pensando en que el martes tiene que jugar Copa Libertadores, naturalmente, ante Estudiantes de la Plata, así que va a tener algunos días para reponerse del partido, entrenar y además viajar. Tienen que jugar de visitante, recordemos, abriendo la llave de octavos de final, y luego una semana después se jugará la revancha en el Claro Arena. Para este viernes recupera Daniel Garnero a Daniel González, que estuvo ausente del duelo ante Deportes Concepción por un cuadro viral, fue baja de última hora, y nuevamente sale el debate, Polaco. En los últimos 3 partidos, 10 goles ha recibido la Universidad Católica. Sí. Ahí falta afinar una clavija en la defensa, ¿no?
0: Sí, seguro. Seguro que hay algo de digamos, algo que tiene que trabajar harto. Yo te diría que en general no se trata. Creo que el problema católico es muy entrenable. Ah, no es una cuestión de base. No es una cuestión que tú digáis, ¿sabes qué? Este equipo hay que armarlo de nuevo.
1: Claro.
0: Para nada. Porque le pasa a Católica que en su afán de ir hacia adelante, fíjate tú que hay momentos en que Católica ataca, se queda, sube uno o los dos laterales. Súmale a Gianni, súmale a Suki, y al final termina defendiendo con Valencia y los centrales. Y varias veces con la Serena lo pillaron corriendo contra el arco. Con Concepción lo pillaron corriendo contra el arco. Un equipo que debiese atacar más que defender, o sea, eso es parte del riesgo, o sea, una cuestión que te puede pasar. Y sobre todo en equipos que quieren salir siempre y quieren atacar mucho. Pero cuando te pasa y te empiezan a correr contra el arco, yo creo que es un tema que hay que nivelar. Hay que, quizás no son 10 ataques y 2 corridas para atrás, o 3, sino que son, ojalá en un tiempo ninguna, que no te pillen así, porque así es como le han hecho daño. Entonces, creo que es una cuestión que se puede, es rápidamente solucionable. No es grave, no es una cuestión que tú digas, esto no lo corregimos de aquí al próximo año.
1: Tendrá que ver quizás Polaco con el poco descanso que tuvo la Católica, porque consideremos que jugó 15 partidos de la Liga de Primera, estamos hablando del primer semestre, los 6 partidos de fase de grupos de Libertadores, ahí van 21, 6 partidos de Copa de la Liga, 27, y 6 partidos de Copa Chile, 33 partidos en un semestre, y no tuvo descanso la Católica. ¿Puede pasar por ahí?
0: Sí, pero un equipo que venía con un buen ritmo y en el Mundial también tuvo tiempo para entrenar, no puede que haya algo de eso, pero no me parece que sea la razón. Este equipo todavía se le ve con mucha energía, se le ve con ganas cuando tiene que ir hacia adelante, y en ese aspecto insisto, puede ser, pero no me cierra. No me cierra que ese sea el tema.
1: Ahora, sigue sumando también bajas pensando en lo que va a pasar con Estudiantes. Lo de Sebastián Arancibia, a medida que ha avanzado la semana, todo indica que está prácticamente descartado para el partido con los Pincharratas. Tendría que ocupar Bernardo Cerezo su lugar, que se vio complicado en la cancha de Concepción, sobre todo en el primer gol, donde tiene una pérdida, hace la falta que termina en gol. Es una baja sensible si es que no llega Arancibia al partido con Estudiantes.
0: Sí. Estudiantes es otra cosa, es un fútbol distinto, y por tanto la forma en que planifique ese partido de Garnero, yo creo que va por una línea distinta. Más allá de los nombres propios, yo tengo la impresión de que es un partido que no se le iguala, no por la calidad del rival, que yo creo que es un partido abordable, para mi gusto, sino por las circunstancias, el cómo te hacen sentir de visita, todos esos elementos, a veces que son externos, que son de atmósfera, a veces son más condicionantes que si tienes o no, o te falta algún jugador. Porque en el fondo son ambientes nuevos, ambientes en los que no estás, no, en donde no compites normalmente, y muchas veces nos damos cuenta que a veces dices, ¿cuántos partidos han terminado? Tú dices, oye, está súper parejo y perdimos el último minuto. Una desconcentración, que esto me falló, Y a veces son cuestiones, digamos, de circunstancias más que de fondo futbolístico.
1: Bueno, la Católica que sigue tratando de reforzarse también para lo que será el segundo semestre. En los últimos días ha sonado el nombre de Ignacio Aliceda, jugador de 26 años que milita en Cerro Porteño y que no está teniendo un buen presente en el cuadro paraguayo. De hecho, después de hacer la intertemporada, habló respecto a su actualidad. Esto es lo que dice Ignacio Aliceda sobre su presente en Cerro Porteño.
19: No, a mí me queda un año más de contrato. Yo quiero quedarme a cumplirlo, obviamente, pero es difícil cuando no te sentís importante en el equipo. Entonces yo creo que si no me siento importante en el equipo, sinceramente no es mi camino, pero bueno, como dije muchas veces, yo trato de dar lo mejor acá, sea que me toque jugar de inicio, de suplente, pero si me encuentro así, es difícil para mí.
1: Ya no se siente considerado entonces en Cerro Porteño. De todas maneras, se viene de una temporada llena de lesiones a Liceda y no se condice mucho con el discurso que ha dado el propio Garnero. La idea de reforzar en este mercado de fichaje es jerarquizar el plantel. Sí, sí. Aliceda, no sé si calza muy bien con ese
0: no concepto. Necesariamente, pareciera que no.
1: Porque uno dice jerarquizar es un hombre que convence, claro, tiro, ¿no? No que uno vaya a decir.
0: Y que pareciera que últimamente lo que hemos visto es cierta resignación respecto de Romo.
1: Sí.
0: Entonces, yo creo que en algún minuto, mira, hay muchos dirigentes, por ejemplo, que con los entrenadores le dicen, mira, sí, puede ser, y como que siempre te dejan ahí medio colgando. Tengo la impresión de que a Garnero ya le llegó un momento que le dijeron no y no. Y claro, es como, si llega alguien, oportunidad de mercado. Y para contar, como que no te hagáis muchas ilusiones.
1: Sí, es lo que...
0: Me da esa impresión, porque hasta el mismo como que cayó le dijo, si llega alguien, no va a llegar alguien para rellenar, sino que va a ser alguien que realmente aporte.
1: Así es, lo que pasa con la Universidad Católica. Entonces, a las 20:30 horas el viernes va a estar abriendo la fecha 18 de la Liga de Primera. 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Últimos minutos del programa para Ivo Bay, que nos viene a contar
0: el mejor
1: de la selección chilena. ¿Cómo no le vamos a dar la selección chilena al mejor? Ahí vos vais. ¿Cómo estás?
20: Sí. ¿Qué tal, Sebastián Polaco? Un gusto. Sí, pues, la selección chilena que durante esta jornada ha hecho noticia porque empieza ya a tomar forma, más de la que ya tenía este calendario, esta gira europea que va a sostener el seleccionado nacional, donde se suma un nuevo amistoso. No solamente vamos a estar hablando del seleccionado nacional, sino que también de una de sus principales figuras, porque Alexis Sánchez también hace noticia durante esta jornada. Partamos por el seleccionado chileno y ese amistoso que se confirma durante esta jornada, ya el tercero que va a sostener en esta gira por Norteamérica, donde en un principio ya estaba fichado ese partido frente a Canadá, ante México, y va a ser la tripleta, con los tres anfitriones de la Copa del Mundo recién concluida en Norteamérica. Estados Unidos se suma al calendario del seleccionado chileno, donde va a disputar un amistoso en Missouri ante el conjunto local el próximo 29 de septiembre, 26 de septiembre ante Canadá en Toronto, el 29 del mismo mes ante los Estados Unidos en Missouri, mientras que va a concluir esta gira por Norteamérica ante México, juego que se va a disputar en San Francisco la primera semana de octubre, particularmente el día 6. Así que ahí está el equipo de nuestro país, que todavía va a tener en el banco a su altura a Nicolás Córdoba. Veremos cómo termina aquella situación, pero todo indica que va a ser así. Eso con ese amistoso que se suma al a los Juegos de Canadá-México, el de Estados Unidos, y ya se termina por confirmar aquello. Alexis Sánchez, también noticia, polaco, Sebastián, buscando su décima expedición en el fútbol europeo. Recordemos, no va a continuar en el Sevilla después de la temporada, 28 partidos, 4 goles, 2 asistencias para el tocopillano, que la sufrió en esta temporada junto al elenco andaluz. Sin embargo, logró salir airoso el conjunto que tuvo también varios cambios en el banco técnico y que de alguna forma conspiraron. Bueno, no va a concluir su carrera en Europa, en Sevilla, sino que espera que siga, y según portales que están ahí siguiendo constantemente la información del fútbol turco, aparece el Beşiktaş como la opción que maneja Alexis Sánchez en este momento para continuar su carrera. Insistimos, 9 clubes, 9 camisetas se ha puesto el viejo continente, va por la décima, y el Beşiktaş es lo que en estos momentos se comenta en Europa, que aparece en el horizonte del histórico delantero del seleccionado chileno, compañeros.
1: Es difícil un poco aventurarse al fútbol turco y Alexis Sánchez.
0: Es bravo el fútbol turco.
1: Sí, por eso mismo.
0: Es
1: muy pasional, además.
0: Tremendamente. O sea, a mí no me tocó jugar allá, me tocó jugar contra clubes turcos, pero no allá.
1: Y no te tocó jugar de visita allá.
0: No. Me tengo que jugar de local, pero ¿ya? en Bulgaria.
1: Ah, ya.
0: Y son bravos. Mm. Bravos, así. Sí,
1: no, son de verdad.
0: Estos son. Es para tener miedo. Entonces.
1: ¿Para la altura de la carrera, Alexi?
0: Sí, eso. Bueno, él siempre ha dicho que quiere seguir compitiendo, que quiere seguir peleando por cosas. El tema está en qué condiciones está también. ¿Y qué edad tiene Alexis? ¿38?
2: 38, claro.
20: 37.
2: Ah, 37. 37,
0: claro. 37, entonces tampoco, claro, está en su mejor momento, como para, o sea, que creo que tiene todavía para jugar, para encima, afortunadamente no ha tenido lesiones graves. Eso es.
2: Notable.
0: Es tremendamente favorable, porque más encima se nota que es un jugador que se cuida mucho. Él se cuida, sí, mucho, cuida mucho su físico, de su alimentación, de entrenar. Incluso lo hemos visto siempre cuando no está sin equipo, sigue entrenando. Entonces, es un tipo que ha invertido tiempo y recursos en su físico. Entonces, eso le permite estar jugando y ser vigente a los 37 años.
2: Y estar convencido de que puede competir ahí también.
0: Claro, pero también hay que entender que ya no es el mismo de antes, y por tanto las posibilidades de que lo vean equipos, grandes equipos del mundo, ya.
2: Pero Besiktas es un equipo importante.
0: Sí, ¿no?
2: para
0: su liga, sí. Cierto, sí. Ni hablar. Y van a jugar, y si se va para allá, a estadio lleno y con clásicos y con todo. Claro, o sea, con el Galatasaray.
20: Tiene Europa League además.
0: ¿Ah?
2: Tiene Europa League, mira.
0: Tiene Europa League, claro. No, en eso ni hablar, o sea, sería. Y si a él le gusta, bueno, se nota que le gusta, sería fantástico también.
2: Veremos si avanza entonces esta posibilidad de Alexis Sánchez para llegar al fútbol turco. Ivo Bay, que nos trajo las novedades de la selección y también del futuro de Alexis Sánchez. Te mando un abrazo, Ivo.
20: Abrazo, compañero, buenas noches.
2: Antes del cierre polaco, lo informa César Luis Merlo, periodista argentino, reconocido periodista de fichajes. Walter Zunino dejó de ser entrenador de Platense en Argentina, rival de Coquimbo Unido, Coquimbo, sí, en los octavos de final de la Libertadores. La próxima semana se queda sin técnico el rival de los Piratas, así que viene una mala racha en Argentina, así sí, que sí, momento para aprovechar en Coquimbo, aunque
0: normal,
2: con el cambio de técnico siempre viene un remesón y eso hace que un poco los análisis se vayan modificando. Así que veremos qué pasa con el cuadro pirata también la próxima semana en la Copa Libertadores. 20:55, polaco. Muchas gracias por habernos acompañado.
0: Muy bien, pues.
2: Abrazo grande. Ustedes se quedan en Cooperativa. Nos reencontramos mañana con más deportes. Que estén muy bien.
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23: Cooperativa. 8:56. 8:56.
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5: 9, 3 minutos. 9, 3 minutos.
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12: Intento de rescate de un grupo de reos, actuó gendarmería, hubo disparos. Paulo Rivera, buenas noches.
13: Sí, ¿qué tal, Álvaro? Muy buenas noches. Se trata de un procedimiento en pleno desarrollo aquí en la comuna de La Cisterna, específicamente en la autopista Vespucio Sur, en dirección hacia el oriente, a la altura de Gran Avenida. Esto porque mientras un bus institucional de gendarmería, mientras se trasladaba desde el centro de justicia hacia el centro de detención transitorio de Puente Alto con 16 reos en su interiores, al pasar precisamente por el paso bajo nivel de Gran Avenida, es que un automóvil con 3 ocupantes en su interior comienza a obstaculizar el paso con el movimiento de zigzag, provocando una colisión entre ambos vehículos. Posteriormente es que los sujetos descienden del automóvil para darse la fuga a pie, y es en esa instancia en el que uno funcionario de gendarmería utiliza su arma de servicio en al menos 2 ocasiones, logrando la detención de uno de los sujetos, mientras que los otros 2 logran en definitiva darse la fuga a pie en dirección desconocida. En lo que respecta a los 16 reos que se encontraban al interior de este bus institucional, finalmente fueron trasladados hasta dependencias del centro de detención de transitoria de Puente Alto sin mayor novedad. Cabe recalcar también que el vehículo en el que se trasladaban estos sujetos cuenta con un encargo vigente por robo desde esta tarde en la comuna de Quinta Normal. Hace solo unos minutos aquí en el lugar, quien habló fue el fiscal Juan Chusquiante de la Fiscalía Regional Metropolitana Sur, quien se refirió a este procedimiento.
14: Un vehículo de gendarmería que movilizaba reo en su interior con dirección a Puente Alto, en dirección poniente a oriente, se produce una colisión con un vehículo particular. Luego de esto, desde el interior de este vehículo, huyen 3 sujetos, quienes descienden de este, logrando la detención de uno de ellos, personal de gendarmería, siendo posteriormente entregado a carabineros, acreditándose posteriormente que dicho vehículo en que se movilizaban estos sujetos tenía un encargo vigente por un delito de robo.
13: Bien, el sujeto detenido cuenta con antecedentes por receptación de vehículo y también se trabaja en dar con el paradero de los otros 2 sujetos que en definitiva logran a darse a la fuga en un procedimiento que, si bien en primera instancia lo que se tiene es un accidente de tránsito, no se descarta en la investigación que efectivamente estos sujetos hayan intentado liberar a estos reos que se encontraban en el interior de este bus institucional, Álvaro.
12: Muchas gracias, Pablo. Buenas noches.
13: Buenas noches.
12: Vamos hasta la región del Biobío. Hay llamado a la precaución porque se abrirán las compuertas del embalse Ralco. Christopher Espinosa, buenas noches.
15: Hola, muy buenas noches. Enel Generación, a través de un comunicado, confirmó que este miércoles abrirá las compuertas del embalse Ralco, el más grande y el único con la capacidad de regular el cauce del río Biobío. Por eso hace un llamado a que las personas aguas abajo del río no se acerquen a zonas ribereñas durante este miércoles, ya que la apertura se realizará con vertimientos controlados, pero esto sí o sí hará subir al algunos cauces. Matías Mendoza, director regional de la Dirección General de Aguas en el MOP Biobío, dio cuenta de la situación.
16: Ya llevamos varios días, ya casi 10 días, que la primera central ya abrió con puertas, que en este caso fue Angostura. Actualmente Angostura vierte entre 1000 a 1100 metros cúbicos por segundo. Por arriba después sigue Pangue, que está vertiendo ya hace unos 4 desde el sábado, vertiendo unos 600 cubos. Una realidad que va a abrir con puertas. O sea, no olvidemos que antes de entrar a todo este sistema, Ralco tenía un 40% de su llenado. Hoy día, gracias a Ralco, pudo soportar todas estas tremendas precipitaciones. Por lo tanto, sí, hoy día vamos a tener que hacer unos vertimientos. Ahora, estos vertimientos que son controlados, son usuales y no van a generar en lo absoluto algún riesgo a los usuarios o a los vecinos de agua.
15: En la alta cordillera ha precipitado de manera intensa. También ha caído nieve. Los niveles del embalse Ralco están en su cota prácticamente límite, por ello es que se comienza a realizar el vertimiento de agua, por lo tanto el llamado es a la precaución en todas las comunas por donde pasa el río Biobío.
12: Otro de los efectos entonces por las intensas lluvias en la zona centro-sur. Tenemos 11 grados de temperatura, cerramos nuestra síntesis.
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1: Cooperativa, 9:08. 9:08.
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y buenas canciones para compartir y llegar así contentos a la medianoche. Hoy algunas de nuestras amistades musicales serán Bob Dylan, The Animals, Beyoncé, El Sheeran, Santa Feria, no solo, sino que con el Macha, los tres. Y para comenzar nos vamos a los noventas, 1995 particularmente, son de California y con la voz de Gwen Stefani, No Doubt, esto es Don't Speak, a última hora en Cooperativa.

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3: 11 grados. 11 grados en Santiago. 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

La Oreja de Van Gogh confirma nueva fecha en Chile, venta de entradas. El título de la nota que encontramos en sección magazine de cooperativa.cl. Con un primer show totalmente vendido, el esperado retorno del grupo español suma una nueva cita, dice la nota. La Oreja de Van Gogh ha confirmado segunda presentación en nuestro país con su gira Tantas Cosas que Contar Tour. Vas a agotar todas las localidades disponibles ya para el 26 de marzo en el Movistar Arena. La banda abrió nueva fecha para el 27 de marzo en el mismo recinto. Y esta gira marca entonces hito histórico, por supuesto, para la agrupación española, al significar el esperado reencuentro, el retorno a los escenarios con esta banda de Amaia Montero, tras 18 años desde su salida. Las entradas para La Oreja de Van Gogh ya se encuentran disponibles a través de Punto Ticket, con preventa exclusiva para los clientes del banco auspiciador. En tanto, la venta general inicia el jueves 6 de agosto, este próximo jueves ya a las 3 de la tarde, mediante el mismo sistema o una vez agotada la preventa. Tantas Cosas que Contar, Tour 2027, La Oreja de Van Gogh en Chile.

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0: Cooperativa. 9:47 minutos. 9:47 minutos.
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0: cooperativa. 9:53. 9:53.
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9: Variado contrabando hacia recintos penales detectaron en la región de la Araucanía. Claudio Arévalo, te escuchamos. Buenas noches.
10: ¿Qué tal, Álvaro? Buenas noches. En el centro de detención preventiva de Angol, durante una ronda inspectiva efectuada por personal de servicio al exterior del perímetro de seguridad del establecimiento, se detectó un bulto que contenía 5 proyectiles calibre 9 milímetros, además de una nota manuscrita con instrucciones destinadas a coordinar su entrega y posterior confirmación de recepción, todo esto al interior de la cárcel. El hallazgo fue informado de inmediato al Ministerio Público. En tanto, en el centro de cumplimiento penitenciario de Temuco detectaron una importante cantidad de droga que era transportada por una ciudadana que concurría en calidad de visita. Los detalles respecto a estos procedimientos al interior de recintos penales fueron entregados por la coronel de Gendarmería, Denise Melgarejo.
11: Durante las últimas horas se lograron importantes incautaciones en los recintos penitenciarios de Angol y Temuco, evitando de esta forma el ingreso de elementos prohibidos que podrían haber puesto en riesgo la seguridad y el régimen interno de estas unidades penales.
10: La institución indicó que se mantienen reforzando los controles de ingreso a los recintos penales de la región para evitar que este tipo de situaciones vuelvan a ocurrir en los próximos días.
9: Sepamos de un fatal incendio en Chiloé con nuestra corresponsal Soledad Lorca. Soles, buenas noches.
12: Buenas noches. Una víctima fatal y 5 damnificados dejó como balance un incendio que redujo a escombros una vivienda de 2 pisos en una localidad rural de la comuna de Dalcahue. La alarma se activó durante esta tarde y movilizó a voluntarios de la primera y segunda compañía del cuerpo de bomberos de esa comuna chilota. Hasta un estrecho pasaje llegaron ellos donde se ubicaba la vivienda afectada. El comandante Cristian Barrio Vargas explicó que una vez controlado el fuego se procedió a la remoción de escombros, encontrando en el segundo piso de la casa el cuerpo de una mujer. Durante la emergencia, dos bomberos resultaron lesionados siendo asistidos por personal del CESFAM de Dalcahue. Los primeros peritajes ya fueron asumidos por el Departamento de Estudios Técnicos de la institución y se encargaron también peritajes a un equipo de la PDI y del Servicio Médico Legal.
7: 11 grados la temperatura de este minuto en la capital. Despedimos nuestra síntesis.
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7: No solo canta, también es compositora, también produce, baila, actúa, dirige, diseña y recauda porque es empresaria. Ella es Beyoncé Giselle Knowles Carter, la conocemos como Beyoncé. Y esto es Texas Hold'em, a última hora en Cooperativa.

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0: operativa. 10, 17 minutos. 10, 17 minutos.
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2: Procedimiento de emergencia en desarrollo esta hora en el sector norte de la capital por un siniestro que afecta un recinto industrial. Pablo Rivera, buenas noches.
3: Sí, ¿qué tal, Álvaro? Muy buenas noches. Se trata de una tercera alarma de incendio estructural que afecta a la empresa Panimex, ubicada en la intersección de Avenida Presidente Eduardo Frei Montalva con la Cestera Sur, todo esto en la comuna de Quilicura. Al tratarse de este tipo de material de pintura, es que desde bomberos han solicitado de forma urgente la presencia de los carros especializados de materiales peligrosos. A ver, para describir un poco la situación que se está viviendo aquí en estos momentos, es una columna de humo bien impresionante que se puede ver sin duda a varios kilómetros. Nosotros veníamos en camino para acá y a larga distancia ya era visible la columna de humo, también con llamas que yo diría superan los 7 metros de longitud hacia arriba, digamos. También no sé si se logra escuchar de fondo, pero se están produciendo diversas explosiones en este, debido a esta emergencia. Incluso desde Carabineros se ha solicitado que a nosotros, a la prensa que vino a cubrir esta emergencia, se mantenga en la lejanía del incendio, precisamente para evitar posibles daños a nuestra persona, a nuestra integridad física. En lo que respecta al tránsito, nosotros nos encontramos en Avenida Eduardo Frei Montalva, y para ingresar a esta emergencia lo ideal sería pasar por la Cestera Sur. Bien, la Cestera Sur en este momento se encuentra cortado, por lo que no se está permitiendo el tránsito ni vehicular ni a pie al lugar donde se encuentra esta emergencia. Lo que hemos podido conocer también es que esta emergencia, este incendio, presenta un peligro de propagación a otra empresa que también trabajaría con elementos químicos, que colinda precisamente con la empresa Panimex, que es la que está quemándose con una tercera alarma de incendio estructural. También hemos conocido que en este momento se ha activado una alerta SIREN. ¿Qué quiere decir esto? Que es precisamente, básicamente, para facilitar el apoyo de los cuerpos de bomberos de distintas comunas hacia esta emergencia. Es una columna de humo bien impresionante, y como te decía, Álvaro, desde que llegamos a este sector, yo diría hasta aproximadamente unos 5 o 10 minutos atrás, no han dejado de producirse explosiones, por lo que el llamado tanto de las autoridades como por parte nuestra hacia la ciudadanía siempre es a cuidarse, a mantenerse alejado. Es más, nosotros estamos en la calzada contraria de donde se está produciendo esta emergencia, precisamente por recomendación de las autoridades y también por iniciativa propia, para no ver dañada nuestra integridad física, Álvaro.
2: ¿Solo recintos industriales por ahí o hay sectores habitacionales?
3: Mira, de momento lo que yo logro ver, porque te recuerdo que estoy en la calzada contraria, uh-huh, muchos vehículos pasando por acá, logro ver solo bodegas y empresas. Sin embargo, cuando pasé por la Cestera Sur, que es esta calle pequeña que yo te decía que era para precisamente llegar a donde estaba la emergencia, logré divisar a la distancia una estación de servicio, lo que sin duda es una situación de cuidado, porque claro, es ahí donde recargan combustible los distintos vehículos, y lo ideal sería que el fuego, las llamas o incluso el calor no llegue en gran medida hasta ese lugar.
2: Zona industrial entonces, y por las imágenes que se alcanzan a apreciar hasta ahora, por supuesto, densa nube.

0: De humo, flamas muy altas como describes tú, y también nos relatas del ruido de explosiones en ese lugar cuando bomberos está combatiendo el fuego. En este minuto vamos a estar retomando contacto contigo. La avenida principal del sector ahí mantiene el tránsito por lo que se ve.
1: Sí, de momento el tránsito se mantiene en ambas direcciones, tanto en dirección hacia la costa como hacia Santiago. Sin embargo, por la caletera, por decirlo de alguna manera, esa parte donde el tránsito está cortado, al menos en dirección por la acera sur, que es como la calle pequeña que yo te mencionaba, que es para llegar a esa emergencia. Nosotros intentamos ingresar, sin embargo se nos dijo que no, precisamente para facilitar el trabajo de bomberos.
0: ¿Y esto sería una fábrica de pinturas?
1: Sí, al menos la información que nosotros hemos podido conocer acá en el lugar es que sí, sería una fábrica de pinturas con riesgo de propagación a una otra empresa de productos químicos que colinda con esta fábrica.
0: Ya pues, estamos retomando el contacto en cualquier minuto. Pablo Rivera, muchas gracias, buenas noches.
1: Buenas noches.
0: En Quilicura, entonces, procedimiento de emergencia en desarrollo, un gran incendio en recinto industrial, fábrica de pinturas, lo que conocemos hasta este minuto, con explosión de por medio, grandes flamas y una densa nube de humo. La información en Cooperativa.
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3: Cooperativa, 10:22 minutos. 10:22 minutos.
0: Quedamos atentos al desarrollo de esta emergencia, este incendio en Quilicura, mientras volvemos a la música. Paul Simon, a última hora en Cooperativa.

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2: 11 grados. 11 grados en Santiago. 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
3: Y vamos a retomar contacto con nuestro colega Pablo Rivera para conocer algo más respecto de este incendio en Quilicura. Pablo, buenas noches.
4: Sí, buenas noches. Retomamos el contacto porque continúa el combate de este impresionante incendio aquí en la comuna de Quilicura. Hemos podido conocer los antecedentes, en este caso por parte de carabineros. Lo que ellos dan a conocer, lo que ellos indican, es que cerca de las 21:36 horas en la avenida Presidente Eduardo Espoy Montalva, 8710, que es precisamente donde se encuentra la empresa Panimex. Se trata de un incendio en desarrollo preliminarmente con emanación de amoníaco, por lo que bomberos se encuentra trabajando en el lugar, no solo para extinguir las llamas, sino que también con el equipo HAZMAT, el equipo que trabaja para enfrentar precisamente el fuego en materiales peligrosos. Carabineros se encuentra prestando apoyo para realizar cordón de seguridad para que los civiles no se acerquen, y sea bomberos la entidad encargada del trabajo en este impresionante incendio aquí en la comuna de Quilicura. Como les mencionaba previamente, ya hay una alerta civil activada que es la que permite precisamente el apoyo de distintos cuerpos de bomberos de la región metropolitana, como por ejemplo el cuerpo de bomberos de Santiago, que ya hemos conocido que concurre con apoyo químico a esta emergencia, con un carro para operaciones en altura y también un carro HAZMAT precisamente para los materiales peligrosos, material químico peligroso, bien digo, correspondiente a dos compañías. De momento, en todo este rato, desde que fuimos al aire previamente hasta el contacto que estamos en este momento, continúan las explosiones. Las llamas parecen no cesar, al menos en estos minutos la columna de humo es bien bien grande, no ha disminuido para nada, al menos desde las pasadas las 22 horas, un poquito antes, que fue el momento en que nosotros llegamos hasta este sector. Otro antecedente para sumar a la descripción de este relato es que no han dejado de pasar carros de bomberos de distintas comunas. Ya hemos visto de Santiago, de Quinta Normal y por supuesto también de Quilicura. Nosotros estamos en la calzada de enfrente de este incendio para, por recomendación de las autoridades, cuidar nuestra integridad física, no solo por la inhalación de humo, ya que se trata de material químico peligroso para nuestra salud, sino que también por las distintas explosiones que yo fácilmente he escuchado, más de 25-30 explosiones solo en este momento, y por supuesto cada vez que ocurre una explosión, la llamarada que sube es bien impresionante, Álvaro.
3: Son, claro, lo que se ve, lenguas de fuego de gran altura, las que se pueden apreciar. Panimex, me indicabas que es el nombre de la fábrica.
4: Sí, Panimex es la empresa de pintura, es información confirmada al menos por parte de Carabineros. Importante recalcar, debido a la magnitud de las llamas, hay un riesgo importante de propagación a otra empresa que colinda con esta, una empresa de origen químico, de material químico, por lo que, si bien el incendio ya es grande en este momento, es de esperar que no se propague para que su afectación sea aún mayor.
3: Y se indica de emanación de amoníaco, y tú indicas que han seguido las explosiones. Además, Pablo, vamos a estar retomando contacto en nuestra próxima síntesis entonces respecto de esta emergencia en desarrollo. Pablo, buenas noches.
4: Un abrazo, buenas noches.
3: Gracias. Sigamos con la música, nos vamos a los 60, claro, de Animals. Esto es un clásico, La Casa del Sol Naciente, última hora en Cooperativa.

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0: Cooperativa. 10:48 minutos. 10:48 minutos.
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0: Cooperativa. 10:55. 10:55.
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5: Con materiales peligrosos comprometidos, explosiones de por medio y aún en libre combustión el incendio ahí en Quilicura. Retomamos contacto contigo, Pablo Rivera. Buenas noches.
6: Sí, ¿qué tal, Álvaro? Retomamos el contacto. Nosotros ahora nos movimos y estamos en otro sector. Estamos en la calzada sur de la avenida Presidente Eduardo Frei Montalva. Esto es la comuna de Quilicura, por supuesto. En este lugar he podido conversar con algunos trabajadores de las empresas que se han visto afectadas. Yo no he querido referirse públicamente al tema, pero lo que me dan a conocer es que este incendio, como mencionaba previamente, comenzó en la empresa de pintura Panimex y posteriormente se propagó a la empresa de productos químicos de uso industrial, Cloramón. Son esas dos empresas, al menos, que están confirmadas que se están quemando. Respecto a la evacuación, lo que ellos me comentaban es que apenas se inició esto, la evacuación fluyó de forma normal y no habrían personas lesionadas ni por quemaduras ni tampoco por inhalación de humo, por lo que están ya la evacuación funcionó de forma normal. Es más, hace solo, yo diría, unos 10-15 minutos se sonó una alarma bien fuerte que presumimos debió ser aquella en la que anunciaba la evacuación preventiva de los trabajadores de este sector. Dentro de los próximos minutos ya se ha anunciado que dice llegar el delegado presidencial de la región metropolitana, Germán Codina, donde se ofrecerá un punto de prensa con los medios de comunicación que estamos en este sector, y en definitiva vamos a conocer nuevos antecedentes sobre este incendio. Como siempre, el llamado es a la precaución. Ya se ha dicho desde Carabineros que hay una emanación de amoníaco, por lo que usar mascarillas o mantener las puertas y ventanas cerradas en lugares cercanos, en viviendas que viven, de personas que viven en este sector. Por supuesto, el llamado siempre es eso. El humo, para comentarte, no ha cesado, las llamas continúan, las explosiones no han dejado de darse notar, por lo que hay que tener mucho cuidado con distintos objetos que incluso puedan salir por los aires debido a las fuertes explosiones. Claro. Me comentaba incluso también un otro trabajador que por este sector, si bien no hay una empresa de gas licuado, al menos bajo su conocimiento, sí por aquí, por los suelos, se circulan las cañerías de Metrogas, por lo que ese es otro antecedente que llama al cuidado y al trabajo de bomberos, claro.
5: Otro factor de riesgo en la zona. En todos los despachos tú nos has contado y hemos podido ver en algunas imágenes la densa columna de humo. ¿Ese humo se está trasladando hacia qué zona de la capital?
6: Hacia el sur. Hemos podido notar, el humo va en dirección hacia el sur por el viento que hay en este sector, así que lo más probable es que vaya hacia esa zona de la capital el humo. Como mencionaba, viene el delegado presidencial Germán Codina de la región metropolitana hacia ese sector, y uno, sin duda, una de las consultas es por la condición del aire, para conocer en definitiva qué cuidados se van a recomendar para las personas que circulen por este sector, y por supuesto para la capital, que es precisamente ese sector donde va avanzando este humo.
5: Lo más inmediato ahí, las comunas de Conchalí, Independencia, Recoleta, Renca, las que podrían recibir en primera instancia este tipo de emanaciones.
6: Sí, claro, y como mencionaba, ya que nombraste todas esas comunas, aquí hay alarma 100, como damos a conocer en los despachos previos, por lo que hay ayuda y apoyo por parte de los distintos cuerpos de bomberos de la región metropolitana. Yo personalmente ya he visto no solo el de Quilicura, sino que también he visto el de Quinto Normal, el de Santiago y también el de Conchalí. Al menos en este instante que vine caminando, porque mencionaba previamente que estaba en la calzada contraria donde está ocurriendo esta emergencia. Yo ahora ya estoy directamente en la avenida Eduardo Frei, presidente Eduardo Frei Montalva, que es donde está ocurriendo esta emergencia en la calzada sur. Si bien el carabinero mantiene cercado el sector, estamos a una gran distancia de donde está ocurriendo esta emergencia. Las llamas no cesan y se pueden ver de varios metros de distancia. Yo diría que las llamas alcanzan fácil los 7-8 metros de altura, así que es una emergencia que está en este momento lejos de ser controlada. Bomberos está trabajando en primera instancia en evitar la propagación hacia distintas empresas, ya posteriormente, cuando el incendio ya esté circunscrito, uh-huh, es que ya se va a trabajar en su control definitivo.
5: De tu experiencia en este tipo de emergencias, entonces, esto tiene para rato.
6: Sí, sin duda. Mira, este año particularmente he concurrido a varios incendios en empresas con productos químicos. Una que sí recuerdo bien, una ahí en Cerrillo, una fábrica de neumáticos, el caucho. Ese incendio, yo suelo transitar varias veces en la semana por ese sector, y ese incendio se extendió fácil por dos, tres días. Incluso pasado una semana ya se seguían los trabajos de bomberos para evitar el rebrote de las llamas. En este tipo de casos, en mi experiencia, lo que suele ocurrir es que se suele utilizar un químico potenciador de agua, que es lo que, al menos de la forma que se nos ha descrito a nosotros, que ese es el nombre. ¿Qué es lo que hace este químico? Es que ayuda, por decirlo de alguna manera, al agua a penetrar el fuego o el material químico que se está quemando, que es de difícil que es de fácil combustión y difícil apagar las llamas con el agua común y corriente, por decirlo de alguna manera. Y este potenciador de agua lo que hace es que ayuda a penetrar las llamas y a apagar el incendio, el siniestro, de forma más rápida y eficiente.
5: Aumenta la capacidad de extinción. Claro. Bueno, vamos a seguir atentos a esta emergencia en desarrollo. Quedamos atentos a tu llamado, Pablo. Muchas gracias. Buenas noches.
6: Buenas noches.
5: Esa es la emergencia en desarrollo, este gran incendio, dos recintos industriales, según el relato de Pablo, entonces, los que se ven afectados a esta hora. Otra información, vamos a Valparaíso, tenemos más antecedentes respecto de este socavón que se produjo ahí en Avenida Altamirano. ¿Hay alguna noticia, Belén Velázquez? Buenas noches.
7: Hola Álvaro, buenas noches. Y a partir de las 7 de la mañana de mañana miércoles se habilitará la avenida Altamirano de Valparaíso luego del socavón que se registró en el tramo entre Asmar y Caleta al Membrillo, producto de las intensas lluvias que hubo acá en la comuna de Valparaíso durante las últimas semanas y que había significado que por motivos de seguridad se tuviera que restringir el tránsito por esta vía. Mañana se habilita este pedazo de la avenida Altamirano, pero solo para vehículos livianos y en horarios acotados, que detalló el delegado presidencial Manuel Millones.
8: Esta vía va a ser unidireccional en horarios diferidos. De 7 de la mañana a 15:30 se va a permitir el tránsito desde Viña a Valparaíso, de Viña a Playa Ancha, y de 15:30 a 20 horas de Playa Ancha a Viña del Mar, solamente para automóviles. Pero a las 20 horas este paso va a quedar cerrado y se va a aperturar a las 7 de la mañana para evitar que en la noche transiten vehículos pesados, camiones, buses u otros que puedan hacer colapsar donde se produjo el socavón. Es decir, estamos tomando medidas preventivas.
7: Mañana desde las 7 de la mañana entonces se habilita la avenida Altamirano en Valparaíso, pero con ciertas restricciones, ¿cierto? Como por ejemplo que será solo para vehículos menores y con una velocidad máxima de 30 kilómetros por hora, todo mientras se trabaja en las obras definitivas para reparar este socavón, unas faenas que según la Dirección de Obras Portuarias, la DOP, tendrán un costo de cercano a los 3.000 millones de pesos y un plazo de ejecución de por lo menos 6 meses.
5: Tenemos 10 grados de temperatura en la capital. Cerramos nuestra síntesis.
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5: Música y literatura se unen en sus creaciones. Escuchamos a Bob Dylan, A Heart Rate Gonna Fall, a última hora en Cooperativa.

0: operativa. 11, 29 minutos. 11, 29 minutos.
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2: Volvemos a Quilicura con este gigantesco incendio que está en desarrollo. Pablo Rivera, te escuchamos.
3: Y habla en estos momentos el delegado presidencial de la región metropolitana, Germán Codina, en relación a esta tercera alma de incendio aquí en la comuna de Quilicura.
4: Así que pedimos máxima precaución. Hay muchos camiones de bomberos trasladándose a este sector, colaborando, trayendo agua y también equipos de bomberos para efectos de enfrentar esta circunstancia bien compleja. Hasta el momento se ha contenido el incendio en una zona donde hay combustibles que no presentan mayores riesgos dentro de los riesgos que tiene esta empresa, ¿no es cierto? Sabemos que tiene también algunos depósitos, como nos ha indicado equipo que trabaja en el sector de alcohol, y esto sí puede tener una combustión grande, pero también hay equipos de frío, y en este minuto Bomberos está actuando con todos los voluntarios que ustedes ven presentes, también está Carabineros, concurre en un ratito más también la alcaldesa. Estamos colaborando, estamos frente a una circunstancia que sobre todo le pedimos a quienes conducen en esta zona que estén alerta. Va a haber desvíos de tránsito en esta zona y que por favor también faciliten el acceso de los camiones de bomberos, que en este minuto, como ustedes pueden ver, es una cantidad importante de vehículos que se desplazó a este lugar. Hemos visto también mucha gente curiosa que se ha acercado, pero en realidad no es una buena decisión quedarse en el entorno, producto de que frente a la combustión de algunos de los elementos que están en las bodegas y en los estanques, obviamente puede producir salsas de temperatura importantes. De hecho, se ha visto también la combustión de algunas bombonas de gas. Estas bombonas cuentan todas con sistemas de seguridad y con ciertas rajaduras que permiten frente a la presión, en caso

0: de emergencias como esta, que se produzca la incineración del contenido hacia de manera vertical hacia arriba, y eso permite que no estemos frente a explosiones todavía que presenten riesgos mayores a lo que hemos observado hasta el momento en este lugar.
1: Yo para radio, antecedentes de
2: otros incendios. Consultan por otros incendios, otras emergencias de características similares en años anteriores que habrían afectado a la misma empresa de París.
0: Ha habido incendios previos en esta empresa en el año 2013, 14 y 17. Y de hecho el comandante que está a cargo de esta emergencia también concurrió en aquella oportunidad, es algo que estuvimos conversando, una de las primeras consultas que le hice para saber obviamente quién estaba a cargo de combatir este incendio, y es una persona que ya conoce el lugar, conoce el recinto, ya estuvo en los incendios anteriores y está en este minuto tomando las decisiones junto al resto de del equipo de bomberos.
2: Pero no hay lesionados,
0: por ahora no habría lesionados, perdone.
1: ¿Se habían hecho unas fiscalizaciones
2: antes? ¿Por fiscalizaciones que se habían realizado?
0: Sí, entiendo que la Seremi de Salud especialmente había concurrido al lugar, los equipos de la Seremi, y habían manifestado también una serie de decisiones que debía implementar y acciones la empresa, y obviamente en este minuto también la Seremía de Salud se encuentra presente y el equipo está haciendo el levantamiento necesario para ver si se cumplieron o no las medidas que la empresa debía adoptar en su momento.
3: En caso de que no, y si se arriesgan a una multa o un posible cierre incluso.
0: Sí, por supuesto, y en este caso evidentemente con el daño que tiene la empresa me imagino que lo más probable es que también haya seguros comprometidos, pero en caso que se corrobore el incumplimiento o la irresponsabilidad por parte de la empresa con relación a las medidas que la Seremía indicó, por supuesto que eso acarrea serias responsabilidades.
1: ¿Sabe más o menos qué es lo que va a pasar con las clases o con los vecinos en el que les haga parte del riesgo clínico? Los propios bomberos nos han dicho.
0: Mira, estamos en una zona que es principalmente industrial. Ya se ha ordenado la evacuación por parte de bomberos. Hemos tenido también la colaboración de carabineros que está junto a nosotros. De hecho, ellos están en este minuto haciendo el corte de la ruta 5 en esta zona y el desvío por el sector de Buenaventura hacia la San Martín. Y en caso que bomberos determine la necesidad de generar una evacuación todavía en un radio mayor al que se ha desarrollado hasta el momento, evidentemente habrá que colaborar con bomberos para que sea de esa manera. Hasta el momento no hay lesionados, están los equipos de bomberos, sí, con mucha precaución interviniendo en el lugar. Como ustedes pueden observar, estamos hablando de productos que tienen combustión a muy altas temperaturas, y también se ha tomado por parte de bomberos y se ha desarrollado un esfuerzo importante por mantener aislada una zona donde existen estanques con alcohol, que es lo que esperamos no sea alcanzado por el fuego, para que no tengamos obviamente una situación todavía más compleja que abordar.
3: ¿El radio de la evacuación?
0: No, en caso que bomberos lo determine, obviamente colaboraríamos con bomberos. Hasta el momento,
3: ¿esto afectaría viviendas? Porque es una zona, como usted dijo, industrial. ¿Llegaría a viviendas, por ejemplo, el humo tóxico también?
0: En este minuto, como ustedes pueden ver, la columna de humo con la temperatura que hay asciende rápidamente. Sin embargo, también la prevención para quienes viven en las proximidades es ojalá mantener cerradas las ventanas, colocar paños húmedos en las junturas como una manera de evitar el ingreso de este humo tóxico a los hogares, y estar alerta también a lo que vaya indicando en este caso bomberos y también la Seremía de Salud, que está monitoreando in situ en este momento esta situación.
4: Delegado, 24 horas, si pudiese repetir nuevamente esas situaciones que ha hecho la Seremía de Salud acá en el lugar, además considerando los incendios anteriores, 2013, 2014 y además que tenemos 2017.
0: Sí, efectivamente, consta que esta empresa habría sufrido incendios el año 2013, 14 y 17, y que también habría sido visitada en varias oportunidades por la Seremía de Salud, en particular hace ya algún tiempo atrás, con varias indicaciones correctivas que la misma Seremía deberá establecer si la empresa acató las instrucciones respectivas, y obviamente de no haber sido de esa manera, me imagino que obviamente se hará toda la y se tomarán todas las medidas necesarias para la, que se establezcan las responsabilidades. En este caso, llamar a la población a la tranquilidad, entender que se está cortando en este minuto el tránsito por la ruta 5, sabemos que es una ruta muy concurrida, que bajen la velocidad al aproximarse a esta zona. Se está desviando por el sector de Buenaventura hacia la autopista Los Libertadores, y también estamos a la espera de las indicaciones de bomberos con relación a si hay que ampliar el radio de evacuación de esta zona. Entendemos hasta el momento que no va a ser necesario evacuar población que reside también en las proximidades.
3: Llegado a la evacuación, habían trabajadores al interior de esta empresa también que estuvieron acá afuera hace pocos instantes atrás. ¿Cómo ocurrió finalmente la evacuación de manera tranquila? Si nos pudiera dar detalles sobre eso.
0: Mira, eso que pasa, disculpa, lo que pasa es que el término, ¿no es cierto?, tranquilo es un poco subjetivo. Yo creo que frente a una circunstancia como esta es muy difícil para un trabajador permanecer impávido, tranquilo. Me imagino que ellos habrán sufrido nervios importantes, ¿no es cierto?, una situación de angustia. Hay que solidarizar con ellos, y entiendo que te refieres a que no ha habido complicaciones, efectivamente no ha habido lesionados. Solamente lo decía también para entender que obviamente desde el factor humano también uno tiene que solidarizar con quienes trabajan en este lugar, pero también exigir a la empresa que tome todas las medidas de seguridad necesarias para justamente cuidar la integridad de sus trabajadores.
2: Delegado, estamos en vivo para Radio Cooperativa. ¿Hay algún antecedente sobre el origen de este incendio? También se nos puede entregar antecedentes sobre qué indicaciones le dio la CERMI en las inspecciones previas.
0: Mira, desconozco los detalles sobre cuáles serían las causas, cuál sería el origen exactamente, y para ello espero que una vez el comandante ya logre instruir a todos los equipos de bomberos con relación a las distintas tareas que tienen que acometer para lograr controlar este incendio, que como ustedes pueden imaginarse, por la envergadura se va a demorar muchas horas en ser contenido. En ese minuto espero también que el comandante pueda entregarles antecedentes ya más específicos con relación a lo que usted está consultando.
5: El incendio comienza en una de estas empresas, en esta empresa Panipex, sí. ¿Cierto? Se propaga a otras que están colindantes al lugar, y lo otro, el corte de la ruta 5, ¿solamente en dirección hacia el centro de Santiago o en ambos sentidos?
0: El primer corte que se ha implementado a petición de bomberos es en el sentido norte-sur. Y en este minuto también bomberos está solicitando que el corte sea de sur a norte para efectos de garantizar y facilitar el acceso de todos los camiones de bomberos a esta zona, y que también solamente me están indicando que hasta el momento es falso que exista la instrucción de suspensión de clases en el Colegio Andalucía de esta zona, ¿ya? Entonces, se descarta eso, no es información oficial. No obstante, la Seremi de Educación va a estar obviamente compartiendo la información con la Seremi de Salud, y en este caso en particular. Y quiero recordar lo que sucedió en el metro hace algunos días atrás. Recordemos en la línea 5, en particular el incendio que se produjo en la estación Santa Isabel. Fue la Seremi de Salud, por ejemplo, la que impidió, a través de los análisis específicos con relación al asbesto en la estación, la apertura de la estación durante varios días. ¿Justamente para qué? Para cuidar a los pasajeros, ¿ya? Y por eso no se permitió que la gente pudiera bajarse en esa estación. Entonces, en este caso en particular, vamos a esperar que la misma Seremi de Salud, que está en este minuto in situ trabajando en conjunto con bomberos, pueda determinar cuáles son las medidas de prevención que se adopten para el día de mañana. En caso que existiera la posibilidad de suspensión de clases o eventual evacuación también de algunas viviendas que se encuentren desplazadas en el macro sector, porque recordemos que estamos más bien en una zona industrial, si esto pudiera afectar alguna vivienda, se va a comunicar a través de los medios oficiales y también a través de ustedes, que son los medios de comunicación, a quien aprovecho de agradecerles que estén facilitando a través suyo información importante para la población.
2: Gracias. Gracias, delegado. Bien, ahí están entonces las declaraciones, los antecedentes entregados por el delegado presidencial de la región Metropolitana Germán Codina. Antecedente importante que se daba a conocer en este punto de prensa entregado por el
6: Hay un problema en la comunicación con Pablo Rivera. Pablo, tuvimos un corte, pero ya te escuchamos de nuevo.
2: Sí, el antecedente importante que daba a conocer en este punto de prensa el delegado presidencial. Esta no es la primera emergencia que afecta a la empresa de Panimex. Previamente hubo un incendio en el año 2013, en esa ocasión con 8 bomberos lesionados, posteriormente en el 2014. El 2017 también resultó con 13 heridos, se desconoce si fueron bomberos o civiles, y este sería el cuarto incendio que afecta a la empresa Panimex este año 2025. En el año 2013, desde la Seremi de Salud ya se cursó un sumario sanitario en contra de esta empresa, en donde se les obligó a tomar caso a ciertas indicaciones entregadas por la autoridad sanitaria. De hecho, este año ya se realizaron fiscalizaciones, incluyendo un sumario administrativo en donde se han hecho distintas correcciones, y según lo que daba a conocer el delegado presidencial de la región metropolitana, la empresa habría hecho caso a esas indicaciones. Sin embargo, basta por conocer si es que la emergencia actual que está ocurriendo en estos momentos tiene relación con las indicaciones que se les entregó previamente y no hicieron caso, o si en definitiva está relacionado con otro tipo de emergencia. Para este tipo de casos, en caso de incumplir con alguna norma que se les haya instaurado, es que arriesgan distintas multaciones, ya sea una multa que va entre los ceros a los 1000 UTM e incluso el posible cierre en caso de considerarse una negligencia el inicio de esta emergencia. De momento, la emergencia que continúa en desarrollo, una gran columna de humo que inició en la empresa Parimex y posteriormente se propagó a la empresa colindante. De momento son dos las empresas entonces que se han visto afectadas, una emergencia que continúa en desarrollo. Volver a recalcar la alerta CIEM que se dio para el trabajo con materiales peligrosos por parte de los distintos cuerpos de bomberos de la región metropolitana.
6: Claro, hay que mencionar también, sumar a lo que decía el delegado Germán Codina, que el incendio está contenido en una zona donde está el mayor riesgo. También una buena noticia dentro de toda la emergencia, y lo impactante, por cierto, de las lenguas de fuego, de la gran cantidad de humo que provoca este incendio a raíz de esta emergencia química a esta hora de la noche. Vamos a ver la actualización dentro de los próximos minutos. Se habla también personal de bomberos, la alcaldesa, Seremi de Salud ante esta emergencia. Pablo Rivera, te dejamos ahí reporteando también lo que ocurre, sigue ocurriendo a esta hora de la noche. Muchas gracias.
2: Un abrazo, buenas noches.
6: Buenas noches. 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
6: Bien, 11:45 a última hora. A propósito de la música, también la información constante aquí en Cooperativa, a raíz de, por ejemplo, de esta emergencia química que se mantiene en desarrollo en Quilicura. Ya lo decía el delegado Codina. Emergencias en la misma empresa en 3 oportunidades, en 2013, en 2014 y también en 2017. Un tema que también, por cierto, va a dejar coletazo para analizar si es que hubo una falla, por ejemplo, en la normativa por parte de esta empresa Panimex. Vamos a ver qué ocurre con ello, pero esto es información en desarrollo, así que vamos a seguir actualizando luego en las noticias. Vamos a saber de eso, del despacho del Senado, de la mega reforma, de la tensión en el oficialismo con el en torno a los dichos del presidente de Republicanos, Arturo Esquella, y la tensión con La Moneda en torno al ex subsecretario de Hacienda. Vamos a saber de esa información, de otra información policial también, de un detenido que dejó un posible intento de liberación de reos en Mapocho Sur, en La Cisterna. Vamos a saber de eso, de la afectación por las lluvias en la Araucanía. También vamos a tener esa información. Y en el fútbol, la presentación de Bocinha en Colo-Colo, de los amistosos que cerró La Roja con los organizadores del pasado mundial. De eso y más, luego a las 12 en el diario de Cooperativa, edición de medianoche. Vamos a seguir con la música a última hora en Cooperativa, 11:46.

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4: Gigantesco incendio afecta a esta hora una fábrica de químicos en Quilicura. En un inicio se debe a una emanación de amoníaco. Delegado Codina informó que hubo emergencias en la misma empresa en 2013, 2014 y 2017. Con un voto más de lo exigido, la sala del Senado despachó la mega reforma. Gobierno anunció el ingreso de 3 vetos. Alcaldes de oposición en picada contra el ministro de Hacienda. Tensión en el oficialismo. En chat privado, presidente de Republicanos en picada contra el subsecretario Pavés por el caso del ex subsecretario de Hacienda. Juan Pablo Rodríguez publicó 2 nuevos exámenes con resultados negativos. Un detenido dejó un posible intento de liberación de reos en Vespucio Sur en la cisterna. Gendarmes utilizaron sus armas para resguardar el traslado de los internos hasta la cárcel de Puente Alto. 14.000 personas siguen afectadas por las lluvias del fin de semana en la Araucanía. Angol, Imperial y Carahue mantienen los anegamientos de viviendas y campos. Por fenómeno sísmico emergente, Codelco suspendió temporalmente las operaciones del proyecto Andes Norte en la división El Teniente. Gobierno anunció el ingreso de un proyecto de ley para extender el subsidio de créditos hipotecarios para la compra de vivienda de hasta 6.000 UF. En el mundo, Estados Unidos y Qatar informan de avances en el alto al fuego con Irán y también la reapertura del estrecho de Hormuz. A 141 aumentaron los fallecidos en el masivo ingreso migratorio en Ceuta. Y en el fútbol, Bocinha fue presentado en Colo-Colo y esta tarde será su masiva recepción en el Monumental. La Roja cerró amistosos con los organizadores del pasado mundial para septiembre y octubre.
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4: ¿Cómo están? Buenas noches, bienvenidas y bienvenidos a esta edición del diario de Cooperativa que hacemos desde un Santiago nublado, 10,8 grados de temperatura, se espera la mínima, estamos en la mínima, y la máxima llegará a los 18 para esta jornada. Cielos nublados en la mañana, parcial en la tarde, es lo que dice meteorología, y con chubascos en la madrugada del jueves, al menos acá en la zona central. 16 se esperan en Rancagua, 13 para Talca, 12 para Chillán, que espera chubascos con intensidad durante la tarde, lo mismo en Talca. 12 para Concepción, 9 para Temuco, también con chubascos, 9 en Valdivia, 10 para Puerto Montt. Cielos parciales en Coyhaique, la máxima será de 4 grados, también en Punta Arenas, pero en la mañana se esperan incluso chubascos de agua nieve. Hacia el norte de la zona central, en Valparaíso, máxima de 17, 18 en Copiapó, nublado, 18 en La Serena y Coquimbo, Copiapó, con cielos nublados en la mañana, despejado en la tarde, máxima de 23, nublado en Antofagasta, espera 19, 20 para Iquique, 21 para Arica, 15 en Juan Fernández y chubascos en Rapa Nui, espera 20. 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
4: Vamos a comenzar en las calles de Santiago, lo decíamos oportunamente allí en Cooperativa, hemos estado actualizando minuto a minuto de lo que ocurre con este gigantesco incendio que afecta a una fábrica de químicos en Quilicura. Hay trabajo de bomberos a esta hora, una información que está completamente en desarrollo, y de hecho hace algunos minutos el delegado Germán Codina informó que hubo emergencias en la misma empresa en al menos 3 ocasiones. Pablo Rivera, tú tienes más antecedentes de lo que ocurre a esta hora. ¿Qué tal, Pablo? Buenas noches.
5: Sí, ¿qué tal, Francisco? Muy buenas noches. Así es, hemos estado siguiendo esta emergencia por largas horas desde la tarde, desde el hecho de las 19, 20 horas que estamos en este lugar. En concreto, se trata de una tercera alarma de incendio que afecta a la empresa química Parimex, en la cual, para ser un poco descriptivos con el trabajo de esta empresa, se dedica a la producción y comercialización de plastificantes anhídrico, ftanílico y ácido fumanírico. En concreto, lo que hace es abastecer de materias primas la industria del plástico y la industria de química en general. Al tratarse precisamente de material químico, es que se activó la alerta SIDEN por parte de bomberos, que es una alerta para facilitar el apoyo de distintos cuerpos de bomberos de la región metropolitana, específicamente con equipos especializados para trabajos con materiales peligrosos. En estos casos se suele utilizar un elemento que es el potenciador de agua, que precisamente ayuda a penetrar de mejor manera los elementos que en este momento se están quemando, que como decíamos son elementos químicos. Si bien esta emergencia, este siniestro comenzó en la empresa Parimex, posteriormente se propagó hacia otra empresa también de productos químicos de uso industrial, la empresa Cloramón. Ambas fueron evacuadas de forma efectiva y de momento no existen ni personas lesionadas, tanto trabajadores como civiles, ni bomberos, ni voluntarios que están trabajando en esta emergencia, ya sea por quemaduras o por inhalación de humo. Otros antecedentes que se han ido sumando durante nuestro reporteo acá en este lugar es que este no es el primer incendio, no es la primera emergencia de características similares que se lleva a cabo en esta empresa Parimex, ya que los años anteriores, 2013, 2014 y 2017, ya se habrían producido otras emergencias de este tipo, en donde incluso en el año 2013 se les cursó un sumario sanitario por parte de la Sermi de Salud de la región metropolitana. Sobre ese punto en específico se refirió el delegado presidencial de la región metropolitana, Germán Codina.
6: Consta que esta empresa habría sufrido incendios el año 2013, 14 y 17 y que también habría sido visitada en varias oportunidades por la Seremía de Salud, en particular hace ya algún tiempo atrás, con varias indicaciones correctivas que la misma Seremía deberá establecer si la empresa acató las instrucciones respectivas, y obviamente de no haber sido de esa manera, me imagino que obviamente se hará toda la y se tomarán todas las medidas necesarias para que se establezcan las responsabilidades.
5: Bien, para describir un poco la situación en estos momentos, nosotros hace solo unos minutos previo a este despacho nos encontramos en la calzada poniente de Avenida Presidente Eduardo Frei Montalva. Sin embargo, nos sacaron de ese lugar hacia la calzada oriente de este sector. ¿Por qué? Porque el fuego en estos momentos estaba contenido en un sector muy peligroso, muy cercano a bombonas con gas licuado, por lo que en vista de la emergencia y del peligro de una posible explosión de las mismas, de mayor magnitud a las que hemos estado escuchando durante largo rato de esta tarde, es que nos movieron para este sector. Voluntarios de bomberos se encuentran trabajando en esta emergencia, la columna de humo es bien impresionante, no ha disminuido, por lo que esta emergencia, que lleva ya fácil largas 5 horas, no ha disminuido. Si bien está contenida en un sector, no está para nada controlada, según ha sido informado por parte de las autoridades, Francisco.
4: Sí, una situación que se mantiene en desarrollo, Pablo, tú decías en un inicio de esta empresa Panimex, que de manera geográfica, la está ubicada en la calzada poniente de lo que es la ruta 5, en rigor, de la Panamericana, es decir, los vehículos que van en dirección de norte a sur, o dicho de otra manera, hacia el centro de Santiago. De hecho, lo decía Germán Codina también, que estaban viendo los desvíos correspondientes para las dos calzadas, Pablo, ¿no? Hacia el norte y hacia el sur.
5: Sí, están cortes de tránsito en ambos sentidos, tanto en dirección hacia Santiago como en dirección hacia la costa. Pues por ese motivo que, al menos, mire, yo te digo, fácil, 5 horas atrás, nos costó mucho llegar hasta este sector. El atochamiento, el taco por parte de la congestión vehicular era mucho, y se espera que este continúe aumentando durante el avance de esta emergencia. Ya lo decía Germán Codina, y lo puedo decir yo en base a mi propia experiencia cubriendo emergencias de características similares. Este es un siniestro que se suele alargar por varios días, incluso yo diría 3-4 días. De hecho, recuerdo una emergencia similar que alcanzó durante una semana con el trabajo por parte de los voluntarios de bomberos, por lo que es una emergencia que tiene para largo rato, mínimo para toda la noche, y por supuesto es de esperar que no se propague hacia una tercera empresa que entendemos está cerca de este sector.
4: Sí, una situación que se mantiene en desarrollo, para que la gente se pueda ubicar también un poco de dónde es esto. Si nos trasladamos de sur a norte, esto es por la Panamericana, ruta 5, bien pasado el sector de Lo Marcoleta en Quilicura, para que la gente se haga una idea de la zona donde es en un tramo largo, más cercano hacia el sector de Marcoleta que, por ejemplo, hacia más en Quilicura mismo, hacia el sector de San Ignacio, por ejemplo, para tener una idea de lo que sigue ocurriendo. Y esto recuerda mucho lo que ocurrió a fines de mayo pasado, el 29 de mayo, respecto de un incendio de similares características y que ocurrió en Buin, afectando también parte de la ruta 5 Sur. Así que un tema que seguimos atentos con la posible actualización. Eso con lo que ocurre en Quilicura. Pero Pablo, hace una jornada muy ajetreada en cuanto a información, porque también ocurrió un hecho policial en Vespucio Sur, en La Cisterna.
5: Sí, esto es un procedimiento que se ocurre en horas de la tarde, pasadas las 18-19 horas, que ocurre en la comuna de La Cisterna, específicamente en la autopista Vespucio Sur, en dirección hacia el oriente, a la altura de Gran Avenida. Pues, ¿qué es lo que ocurrió en este caso? Es que un bus institucional de la gendarmería, mientras se trasladaba desde el centro de justicia hacia el centro de detención transitoria en Puente Alto, con 16 ruedas en su interior, es en ese momento que al pasar por el paso bajo nivel de Gran Avenida, un vehículo con 13 personas en su interior, 3 ocupantes, comienza a obstaculizarles el paso y provoca una colisión entre ambos vehículos. Posteriormente a esta colisión es que los sujetos descienden del automóvil para darse la fuga a pie, y es en esa instancia en el que un funcionario de gendarmería utiliza su arma de servicio en por lo menos 2 ocasiones, logrando la detención de uno de estos sujetos, mientras que los otros 2 individuos que iban a bordo de este vehículo se dieron a la fuga a pie en dirección desconocida. Cabe recalcar que estos 16 reos posteriormente llegaron en buenas condiciones hasta la comuna de Puente Alto, hasta el centro de detención transitoria de esa comuna, mientras que el vehículo en el que se trasladaban estos sujetos mantenía un encargo vigente por robo desde la tarde de este martes en la comuna de Quinta Normal. En esa ocasión tuvimos la posibilidad de conversar precisamente con el fiscal Juan Chauqueante de la Fiscalía Regional Metropolitana Sur. Pasemos a escuchar sus palabras respecto a este procedimiento.
7: Un vehículo de gendarmería que movilizaba reo en su interior con dirección a Puente Alto, en dirección poniente a oriente, se produce una colisión con un vehículo particular. Luego de esto, desde el interior de este vehículo, huyen 3 sujetos, quienes descienden de este, logrando la detención de uno de ellos, personal de gendarmería, siendo posteriormente entregado a carabineros, acreditándose posteriormente que dicho vehículo en que se movilizaban estos sujetos tenía un encargo vigente por un delito de robo.
5: Bien, tanto los funcionarios de gendarmería como el sujeto que está detenido se encuentran en buenas condiciones de salud en un procedimiento que quedó en manos tanto del laboratorio de criminalística de Carabineros y el departamento OS9 de esa misma institución, y en donde en primera instancia lo que se tiene es un accidente de tránsito. Sin embargo, no se descarta que efectivamente estos sujetos hayan intentado liberar a estos 16 reos, al menos aparte de esos 16 reos que se trasladaban al interior de ese bus institucional, Francisco.
4: Ya, eso con lo que ocurría durante la tarde en la zona sur de la capital. ¿Se prevé alguna vocería para los próximos minutos en torno al incendio en Quilicura, Pablo?
5: Mira, se nos ha dicho que debiese llegar dentro de unos minutos la alcaldesa de la comuna de Quilicura. Sin embargo, no te puedo dar una hora clara específica, ya que, como claro, te mencionaba, nos movieron desde la calzada poniente a la calzada oriente.
4: Claro, lo trasladaron de un sector a otro. La alcaldesa, claro, que está hablando con algunos canales de televisión a esta hora de la noche. Ya, líneas abiertas, Pablo, gracias.
5: Okay. Buenas noches.
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4: Información del momento. Cualquier novedad ampliamos con Pablo Rivera desde Quilicura. Por mientras, vamos a también temas de la jornada. El Senado despachó la mega reforma. Jorge Espinosa.
8: El gobierno se sacudió del bochorno de hace dos semanas y esta vez sí logró en el Senado la aprobación de la última norma que estaba pendiente de la mega reforma. Toda la derecha, más el PPD Pedro Araya, construyeron la mayoría de 27 votos con los que quedó ratificado el mecanismo de compensación a los municipios por las contribuciones. Cada comuna recibirá lo mismo que dejarán de pagar sus adultos mayores. Todo financiado con fondos generales de la nación. El municipalismo quedó dividido, pues unos alcaldes querían una redistribución con más equidad y otros pedían mantener las cosas tal como están ahora. La alcaldesa Karina Delfino de Quinta Normal y Catalina San Martín de Las Condes contrastaron sus miradas tras el despacho de la misma norma.
9: Es un día negro para el municipalismo, pero sobre todo para nuestros vecinos y vecinas. Y el Estado chileno hoy día, a propuesta del gobierno, está compensando a las comunas ricas en cerca de 30.000 millones de pesos, y en comunas como la nuestra, en el caso de Cerro Navia, 5 millones de pesos, en el caso de San Ramón, 3 millones de pesos, en el caso de Lo Espejo, 4 millones de pesos, en el caso de Lo Prado, 4 millones de pesos. Esa es la injusticia que hoy día hemos puesto sobre el debate. Hoy día ganó Chile, porque ningún municipio va a quedarse con menos recursos para poder responder a sus vecinos. Y hemos visto en esta discusión que se ha hablado bastante de Las Condes, de los 13.000 millones que se tienen que compensar a la comuna. Pero me faltó escuchar los datos de cuánto entregan los vecinos de Las Condes al Fondo Común Municipal. Y son 350.000 millones de pesos los que aportan los vecinos de la comuna de Las Condes al Fondo Común Municipal.
8: Entre abrazos de felicitaciones y selfies para las redes sociales, el viceministro Claudio Alvarado destacó la aprobación de la norma y expresó la satisfacción del Ejecutivo.
10: El gobierno queda tranquilo porque a partir de la aplicación de la ley, todos los habitantes de nuestro país, bajo la comuna en que estén, van a recibir esos recursos. Nosotros pensamos en las personas.

0: y sin poder financiar su actividad. Así que por las propias pymes ha sido solicitada que esa indicación sea vedada. Eso va a seguir su curso normal. Esperamos que eso se termine ya a mitad de la semana que viene.
1: Los vetos presidenciales serán ingresados este mismo miércoles con el propósito de que la Comisión de Hacienda de la Cámara Baja comience inmediatamente su tramitación.
2: Lo que ha ocurrido en el Congreso. En la economía, el gobierno anunció el ingreso de un proyecto para extender el subsidio a los créditos hipotecarios para comprar una vivienda de más UF. De eso y del cobre, Gonzalo Aguirre.
3: El gobierno busca dar un impulso al sector inmobiliario de la construcción que se sume a las medidas de la mega reforma en medio además del modo empleo y luego del resultado favorable del IMASEC de junio. Los ministros de Hacienda y de Vivienda anunciaron en el Congreso el ingreso de un proyecto para extender la ley que ya existe de subsidio a la tasa de interés para la adquisición de viviendas y también una ampliación de la garantía que se otorga para ello. Así se buscará pasar de 50.000 a 80.000 subsidios y subir el valor máximo de las viviendas elegibles de 4.000 a 6.000 UF. Escuchamos al ministro Jorge Quirós.
0: Esto va a significar que se prolonga esta rebaja en la tasa de crédito hipotecario de aproximadamente un punto porcentual, desde 4% a 3%. Lo interesante es que esta iniciativa legal viene junto con la ley de reconstrucción que, como ustedes bien saben, exime del pago de IVA a las 20 viviendas nuevas por un espacio de 12 meses. Por lo tanto, combinando ambas cosas, menos IVA, que va a implicar la rebaja de precio del orden del 10% de la vivienda, más la extensión de estas políticas, y estas dos políticas se potencian para generar una reactivación y una venta de viviendas muy acelerada.
3: Desde el Ejecutivo detallaron además que esta iniciativa forma parte de la agenda económica del gobierno para fortalecer el crecimiento, impulsar la inversión y promover la creación de empleos. Sumamos el comentario de José Miguel Simián, director del Centro de Estudios Inmobiliarios de la Escuela de Negocios S de la Universidad de los Andes.
4: Estos subsidios se han ido acabando y efectivamente se esperaba una medida de este tipo ahora y pudiera darle continuidad a este programa, dado lo exitoso que ha sido. En ese sentido, una noticia en fondo muy buena para el mercado inmobiliario. Yo esperaría que efectivamente, en la medida que esto se implemente, sobre todo en la medida que esto no se genere aquí un rezago muy fuerte entre el anuncio y la implementación, pueda darle un nuevo impulso al mercado en los próximos meses.
3: Y en otro tema, da que hablar el cobre, que 83 días después vuelve a registrar su mayor precio histórico en la Bolsa de Metales de Londres. Llegó a los $6.43 la libra, impulsado entre otras cosas por la expectativa de un término del conflicto en Medio Oriente, parte de lo que detalló la vicepresidenta ejecutiva subrogante de Cochilco, Claudia Rodríguez.
5: Este aumento se explica principalmente porque Estados Unidos sigue comprando y acumulando grandes volúmenes de cobre ante la incertidumbre por una eventual aplicación de aranceles a las importaciones de este metal. Se suman los bajos inventarios en China, las mantenciones de fundiciones y la menor disponibilidad de chatarra, lo que ha reducido aún más la oferta disponible en el mercado.
3: Y hay novedades también con Codelco, que anunció la suspensión temporal de las actividades de desarrollo y construcción del proyecto Andes Norte de la división El Teniente como una medida orientada a resguardar la seguridad de las personas. Esto por el análisis e interpretación técnicas sobre el riesgo de sismicidad profunda en el yacimiento.
2: Solamente antes de continuar con la información, algo relacionado con el incendio de Quilicura, porque la municipalidad de la comuna, de manera oficial, hace un rato mencionó mediante un comunicado que las actividades deportivas relacionadas con el municipio están suspendidas para mañana, más no así las clases hasta el momento. Para tener en cuenta, de hecho circulaba una información relacionada con suspensión de clases y de hecho el propio municipio lo informa a través de sus redes sociales, es completamente falso. Esto a la espera oficial de una determinación del gobierno en esta materia. Seguimos en el sur, los efectos del sistema frontal en la Araucanía. Claudio Arévalo.
6: 14.000 personas siguen afectadas en la región de la Araucanía producto del sistema frontal, siendo Angol la comuna donde se presentan los mayores problemas. 1.200 damnificados, 6 familias albergadas y 290 viviendas con daño mayor tras la salida del río Rehue, que afectó a Villa La Arboleda y Santa Teresita, entre otras poblaciones. Según los vecinos, estas fueron construcciones levantadas y entregadas a solo metros del cauce del río. Tienen cuestionamientos y piden soluciones. Se trata de vecinos que llegaron al lugar tras el terremoto del año 2010.
7: Esto no lo vimos venir, llegó muy encima, fueron cosas de minutos que llegó el río arriba. Lo que pasa es que nosotros no teníamos derecho a elegir terreno, este era un relleno que hicieron. Nosotros, como la familia notificada del terremoto, no tenían derecho a elegir terreno. Era lo

0: nosotros lo tienen.
1: Parte del minuto cero, cuando se autoriza la construcción de las viviendas en un sector que no estaba habilitado para esto. Queremos que el gobierno se haga presente y que tome las medidas necesarias, ya que esto es un lugar inundable, siempre ha sido así.
2: En las últimas horas llegaron a la zona el ministro de Vivienda, Iván Poduje, y el subsecretario de Obras Públicas para levantar información sobre los efectos del sistema frontal en las provincias de Cautín y Malleco. En tanto, se desbordaron los ríos Imperial y el Damas en la zona costera, afectando específicamente a Villa Estación de la comuna de Carahue. Según dijo la primera autoridad comunal, los vecinos no quieren salir del sector por temor a que desconocidos ingresen a sus viviendas. En tanto, el alcalde de Temuco, Roberto Neira, señaló que hasta el momento nadie lo ha llamado desde el Ministerio de Agricultura para coordinar algún apoyo a los campesinos que han perdido sus siembras, las cosechas y el fardo para los animales.
3: Hacemos un llamado al ministro de Agricultura. No está llegando la ayuda del Estado en esta materia. No se han contactado, por lo menos conmigo como alcalde, nadie del Ministerio de Agricultura ante esta crisis que está teniendo el sector rural. Nosotros estamos viendo por nuestros medios y a través de la solidaridad y el aporte de una institución privada como es la SOFO y nosotros colocando recursos como las municipalidades.
2: La Sociedad de Fomento Agrícola SOFO hizo un aporte a la municipalidad, específicamente fardos para ser entregados a los campesinos de la comuna. Durante esta jornada se continuará con la evacuación de familias y en algunos casos con las labores de limpieza de inmuebles que pudieran estar en condiciones de ser habitados por sus dueños.
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5: Vamos a los deportes, hablamos de Bocinha y La Roja. Ivo Bay.
6: Bocinha fue presentado en el Monumental y ya es arquero de Colo-Colo. El meta caboverdiano de 40 años fichó por un semestre en el club de la CUL y su camiseta será la número 29. Para este miércoles se espera su presentación masiva en la cancha colocolina ante más de 40.000 personas. Tras su arribo a Colo-Colo, esto señaló el nuevo arquero del cacique. Escuchamos a Bocinha.
7: Soy muy grato por todo esto. Realmente no esperaba cuando llegué aquí, pero acho que tengo só agradecer a todos los aficionados, los hinchas, porque el cariño para mí es todo y pienso que con trabajo y con el día a día el club consiga demostrar o agradecer todo el cariño que ha demostrado para mí.
6: Hoy miércoles la Universidad de Chile jugará desde las 18 horas por la Copa Chile ante Unión San Felipe en La Calera. De cara al juego que se disputará desde las 18 horas, el técnico azul Fernando Gago optó por dar de descanso a Eduardo Vargas y a Charles Aránguiz. Esto en medio de la renovación del zaguero venezolano Vianeider Tamayo, que extendió su vínculo con el club laico hasta el 2029. Esto dijo Tamayo tras firmar el nuevo acuerdo.
8: He disfrutado bastante la estancia en este hermoso club. Me ha acogido de una manera muy, muy linda. Ahora siento una felicidad inmensa. Gracias a Dios, gracias a mi familia y gracias al club también por seguir confiando en mí, por esta nueva oportunidad. Y bueno, que de aquí adelante los que vengan sean alegría y bendiciones para este hermoso equipo. La verdad, ha sido bastante de altibajo el proceso, pero lo he disfrutado, lo he sabido sobrellevar gracias a mi familia y todas esas personas que han estado. Y ahora pues a disfrutarlo y seguir defendiendo la camiseta de la U como se debe.
6: En otro tema, la selección chilena sumó un tercer amistoso a su gira por Norteamérica. Se trata de Estados Unidos, quien será el nuevo rival del seleccionado chileno en medio de esta expedición que lo tendrá jugando ahora ante los tres últimos anfitriones de la Copa del Mundo. De esta forma, la gira del seleccionado nacional quedó así. El 26 de septiembre jugará ante Canadá en Toronto, el 29 del mismo mes con Estados Unidos en Missouri y cerrará todo el 6 de octubre con México en San Francisco, California. Y para concluir esta entrega, marquemos el estreno de Alejandro Tavilo en el ATP de Montreal, Canadá. El número uno de nuestro país, número 26 del ranking ATP, se estrenará ante el polaco Uri Urcax a contar de las 13:40 de este miércoles. Fue la información del deporte en el diario de Cooperativa.
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5: Vamos a la política y la tensión que hay en el oficialismo entre republicanos y el gobierno a propósito del caso del ex subsecretario de Hacienda, Mariano Reyes.
0: Justo en el día de su cumpleaños, el subsecretario del Interior, Máximo Pavés, fue el blanco de una nueva ofensiva del presidente del Partido Republicano contra su propio gobierno. En este caso, el tema de fondo era la trama del ex subsecretario de Hacienda, Juan Pablo Rodríguez, que recordemos, debió renunciar por dar positivo en un test de drogas. Y la arena fue un grupo de WhatsApp que reúne a quienes han pasado por la Fundación Jaime Guzmán, justo cuando el ex subsecretario daba una entrevista en Canal 13 este fin de semana. Ahí el presidente del Partido Republicano, el senador Arturo Esquella, enviaba un extenso mensaje a este chat donde, por cierto, participan cerca de 200 personas. El mensaje partía con la frase: muy grave el daño que le han hecho a Juan Pablo. Pero lo que continuaba era con menciones específicas a otro integrante del mismo chat, el subsecretario del Interior, Máximo Pavés. Sería bueno que @MaxPavés le pidiera perdón a Juan Pablo por el desdén frente al caso, por los trascendidos maliciosos que circulan contra JP y por la irresponsabilidad frente a todo el proceso. De hecho, bien temprano, el viceministro Claudio Alvarado salió a brindar al subsecretario Pavés. El senador Iván Moreira afirmó que esta embestida no corresponde. Los escuchamos a ambos.
9: El subsecretario Pavés aplicó las obligaciones que señala la ley de reajuste en su artículo 110. Se ajustó a los protocolos que al efecto determinó la Contraloría. Por lo tanto, el subsecretario Pavés lo único que ha hecho es adoptar procedimientos en función de lo que mandata la ley.
10: Cuando el gobierno ha aplicado los protocolos correspondientes, que se le pida a un subsecretario que pida perdón. Creo que eso no corresponde. Las cosas que se escriben en los chats son también públicas. Entonces hay que ser cuidadoso con un tema sensible.
0: Desde el partido reconocen alguna molestia por este caso. Lo planteó así el diputado Agustín Romero en el primer café de Cooperativa.
11: Es evidente que nosotros tenemos una preocupación. Creemos que acá ha habido a lo menos alguna situación un tanto errática, extraña respecto a la situación del subsecretario Rodríguez, porque acá hay un ser humano que tuvo la vocación de entregarse para trabajar al gobierno y que resulta que después de este episodio salió absolutamente trasquilado. Pero por supuesto que yo creo que para nadie es un misterio que existe incomodidad, molestia, estamos preocupados, creemos que independientemente que el estándar que aplicó el gobierno es el adecuado, es el correcto, yo creo que el llamado a tener ese cuidado que es muy necesario.
0: En paralelo, Juan Pablo Rodríguez sigue en su cruzada para demostrar su versión. Hoy, con nuevos exámenes de pelo en mano, pasemos a escuchar su declaración.
12: Acabo de recibir dos nuevos exámenes de pelo del laboratorio de la clínica Indisa y del laboratorio Fast Test, que dan cuenta de que lo que siempre he dicho es verdad. Yo no consumo drogas.
0: Hacienda está en búsqueda de un nuevo subsecretario para la cartera. El ministro de Hacienda, Jorge Quirós, tiene en sus manos ya un listado con nombres. Así respondió esta jornada el ministro Quirós cuando fue consultado.
13: Todos saben que tengo la mejor de las opiniones del subsecretario que tuvo que renunciar. Mira, estamos nosotros buscando nombres.
0: Bueno, y lo que esperan en Palacio es que ese nombramiento se concrete a más tardar esta misma semana, pero todo va a depender de los tiempos que tenga el ministro de Hacienda, Jorge Quirós.
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5: Vamos a Quilicura nuevamente. Actualización de lo que ocurre con este incendio en desarrollo, Pablo Rivera.
14: Sí, continúan los trabajos en esta tercera alma de incendio en la comuna de Quilicura, la empresa química Panimex. Hace solo unos instantes desde el ELEP, los Libertadores emitieron un comunicado dando a conocer que de momento no hay suspensión de clases a la espera de informe técnico que se ha entregado por la Seremi de Salud, y una vez concluida esa evaluación es que en definitiva se van a dar a conocer si es que hay o no suspensión de clases. De momento todo normal en respecto a ese punto. ¿Y por qué lo realizan? Para aclarar información que circula mediante redes sociales que dan a conocer de suspensión de clases en distintos colegios. Sin embargo, esa información es descartada por parte de las autoridades en este caso el SLEP, los Libertadores. Para volver nuevamente a recalcar, los cortes de tránsito en dirección hacia el norte están siendo desviados por Américo Vespucio a la autopista Los Libertadores para nuevamente retomar la ruta 5, eso en dirección hacia el norte, en dirección hacia el sur, es esa misma situación, emergencia que está en desarrollo. Los autoridades, en este caso el delegado presidencial de la región metropolitana, Germán Codina, está en este sector, pudimos conversar con él hace algunos instantes. Bomberos está trabajando, recalcar nuevamente la alerta SIDEM, por lo que hay apoyo de los distintos cuerpos de bomberos de las distintas comunas de la región metropolitana.
15: Metropolitana, Francisco.
5: Sí, una situación que, insistimos, se mantiene en desarrollo y vamos a seguir actualizando en las plataformas de Cooperativa. Gracias, Pablo.
15: Buenas noches.
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5: Gigantesco incendio afecta a esta hora a una fábrica de químicos en Quilicura. De hecho, se confirmó que afecta a otra empresa colindante. En un inicio se debe a una emanación de amoníaco. La tesis está en desarrollo. Delegado Codina informó que hubo emergencias en la misma empresa en 2013, 2014 y 2017. La alcaldesa de la comuna pide la suspensión de clases. Con un voto más de lo exigido, la sala del Senado despachó la mega reforma. Gobierno anunció el ingreso de 3 vetos para la próxima semana. Alcalde de oposición en picada contra el ministro de Hacienda. Un detenido dejó un posible intento de liberación de reos en Vespucio Sur en la cisterna. Gendarmes utilizaron sus armas para resguardar el traslado de los internos hasta la cárcel de Puente Alto. 14.000 personas siguen afectadas por las lluvias del pasado fin de semana en la Araucanía. Angol, Imperial y Carahue mantienen los anegamientos de viviendas y campos. Y en el fútbol, Bocinha fue presentado en Colo-Colo y esta tarde será su masiva recepción en el Monumental. La Roja cerró amistosos con los organizadores del pasado mundial para septiembre y octubre.
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5: Seguimos atentos a lo que está en desarrollo con esta emergencia química en Quilicura. Yo lo decía hace un ratito, que recuerda mucho lo que ocurrió con un incendio de similares características a fines de mayo en Buin, zona sur de la región metropolitana, en que bomberos pudo controlar la emergencia después de varios días. Así que vamos a ver qué es lo que ocurre con aquello. La invitación es que estén actualizados en la plataforma de Cooperativa, porque vamos a ir contando lo que siga ocurriendo en torno a este incendio y tomando en cuenta también lo que ha solicitado la alcaldesa de la comuna, Paulina Bobadilla, la suspensión de las clases para la comuna. Eso no está confirmado a esta hora de la noche. Falta el trabajo, el chequeo de las autoridades para ver si se determina esa medida o no. De manera oficial, a esta hora, 12:34, eso no está oficializado. Gracias por la sintonía. Ya llega lo mejor del día. Que estén bien. Chao.
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5: Bien, lo mejor del día con información del momento. Vamos a Quilicura, Pablo Rivera.
18: Sí, habla en estos momentos bomberos en relación a este incendio en la comuna de Quilicura.
19: Y 8 reactores, 29 litros de quimas de etanol y otros explosivos o material que podría eventualmente reaccionar de esa forma. ¿Eso es cierto para también entregar tranquilidad a la ciudadanía?
20: Sí, bueno, hasta ahora, como les comenté, en los puntos críticos que podrían generar algún daño importante en el perímetro de la empresa está controlado. Efectivamente, sí hubieron explosiones, hubieron algunas situaciones que se generaron en un principio, al inicio del incendio, con bombonas de gas o algunos otros productos, pero en este momento está siendo controlado y está trabajado por bomberos. Sin fulcrito, podríamos decir que ya en gran parte, pero tenemos zona de riesgo con difícil acceso en la parte posterior, que es la que estamos trabajando actualmente.
21: Comandante, nos habían dicho que usted anteriormente ya había combatido
18: un incendio de emergencias previas en esta misma empresa Parimex y los fenómenos, los riesgos que suelen surgir en casos de emergencias químicas.
20: Bueno, el factor que se reitera es la falta de información respecto a los productos químicos que uno encuentra en este tipo de empresas. La soja de gato de seguridad, cuando llegamos al lugar, estaban en mal estado, estaban mojadas ya, no había un contacto directo, no estaba el prevencionista, por lo tanto, eso dificulta las primeras tareas en donde podemos intervenir en el primer trabajo, digamos, de la empresa.
21: Falta la predicción de los trabajos.
18: Dice, si pudiera dar un balance, ¿hay personas lesionadas producto de esta emergencia?
20: Bomberos. Hasta este momento no se registran civiles ni bomberos lesionados.
21: ¿Hay alguna predicción en cuanto a los trabajos de mitigación o contención de las llamas en cuanto a las próximas horas?
20: O sea, estamos trabajando y planificando un trabajo por las próximas 8 horas. Esperamos finalizar antes, pero como son productos químicos, vamos avanzando en el momento poco a poco para poder responder.
18: De la región metropolitana Germán Cuadri.
22: Las circunstancias que en este minuto están generando preocupación tiene que ver con la posible suspensión de clases el día de mañana en la comuna de Quilicura, algo que hemos estado conversando junto a la alcaldesa, y también se ha hecho un análisis por parte de la Seremía de Salud y se confirma que se suspende el día de mañana las clases en la comuna de Quilicura. Esto va a ser también comunicado a través de el SLEP Los Libertadores, que es quien tiene a su cargo la administración de los establecimientos públicos en este sector, pero esta es una información que es oficial y la quiero transmitir porque dado el análisis del tipo de incendio, los químicos, la toxicidad del humo que probablemente se va a seguir expandiendo en esta zona durante las próximas horas, que como bien lo mencionó el bombero, va a demandar, el comandante, perdón, va a demandar a lo menos 8 horas de combate al incendio. Sabemos que esto puede afectar también la salud de los menores, especialmente por actividades físicas, etcétera. Así que un llamado a quienes viven en esta comuna, mantener las ventanas cerradas, ojalá colocar paños húmedos en las junturas de las puertas, de las ventanas, y permanecer siempre alerta también de lo que se les vaya informando a través de los medios oficiales, tanto de bomberos como de SENAPRED, la delegación presidencial o también la municipalidad y la Seremi de Salud.
18: Delegado, se confirma entonces la suspensión de clases para la jornada de mañana en la comuna de Quilicura. Sigue hablando en estos momentos el delegado presidente.
22: Y en este minuto está con desvíos hacia los Libertadores, hacia San Martín, perdón. Va a continuar en la medida que bomberos lo encuentre imprescindible para efectos de, por una parte, combatir adecuadamente el incendio y, en segundo lugar, también garantizar la integridad de quienes circulan o pudieran circular en esta zona.
18: Delegado, ¿por posibles sanciones a la empresa en relación a esta emergencia y considerando que no es la primera incendio de este
22: sumario sanitario que puede tener sanciones de aproximadamente montos superiores a los 70 millones de pesos, pero eso creo que lo mejor es que lo pueda informar en detalle el equipo de la Seremía de Salud que se encuentra presente.
18: Entonces, las declaraciones del delegado Germán Codina, y en este momento quien tomará la palabra será Omar Cáceres de la Seremía de Salud.
1: Omar Cáceres de la Seremía de Salud. Bueno, como dice el delegado, esta es una actividad que se dedica a la producción de productos químicos, y por lo tanto, en su almacenaje, en su producción, maneja productos químicos. Ha sido objeto de fiscalizaciones nuestras y ha tenido incidentes anteriores, entre esas uno aproximadamente por ahí por el 2017, que son informaciones que nosotros tenemos que terminar de cotejar. Ha sido víctima ha sido objeto de sumarios que han sido sancionados y donde se le ha instruido que implemente medidas de seguridad y de control. Trabajo de fiscalización que se ha hecho también con el municipio. Y en esa y en ese orden vamos a investigar qué fue lo que pasó en este minuto. Lo que sabemos fue que ocurrió en la zona de producción. Por lo que nosotros hemos visto durante el incendio, hay algunos dispositivos de control que no vemos que estén funcionando como deberían estarlo, razón por la cual esta empresa se es objeto ahora de una prohibición de funcionamiento, de un sumario con una multa mucho más por ser reiterada y obviamente ya con exigencias que va a tener que cumplir con mayor nivel en razón a los resultados empíricos que hemos ido observando con ocasión a esta emergencia.
21: ¿Podría confirmar también una negligencia por parte de la empresa lo que habría generado también este siniestro?
1: Bueno, eso es materia de investigación. O sea, si obedece a una negligencia específica o una falta de control o posiblemente a otra falla que de alguna razón vamos a tener que iniciar en el contexto del sumario.
18: Están las declaraciones por parte de la Seremía de Salud. En este momento, entregará declaraciones la alcaldesa de la comuna de Quilicura, quien hace un instante llegó hasta este sector. Pasamos a escuchar antecedentes de la plata.
2: Este, la empresa, 2013, 2014, y ahora, 2016, con este. ¿Qué pasa con la empresa? ¿Cuál es?
3: Así es, que no cumple las condiciones mínimas. Yo agradezco mucho que estén bajo un sumario sanitario, pero pido que las sanciones sean ejemplares para que todas las empresas colindantes tomen las acciones necesarias para proteger a sus trabajadores y por supuesto a toda nuestra comunidad, porque aquí, si bien es una zona industrial, estamos muy cerca de villas. Entonces, eso es muy preocupante. Agradecemos profundamente la suspensión de clases, es algo que toda nuestra comunidad nos pedía. Nosotros no teníamos la injerencia, pero agradezco al delegado presidencial que tomara la determinación para cuidar la vida y la salud de todos nuestros escolares y sus familias, por cierto.
2: ¿Se ha contactado con la empresa? ¿Le han entregado algún detalle o las fiscalizaciones que se han hecho tanto de la Seremi, la municipalidad, puede ingerir en eso?
3: Es poco lo que podemos hacer. Sí. No, aquí lamentablemente las empresas creen que tienen el poder y hacen lo que quieren. Nosotros estamos detrás de ellas, pero aquí la Seremía ha hecho un trabajo y yo le pido por favor que las multas sean altísimas, porque no puede ser que ellos vengan, provoquen este tipo de emergencia sanitaria y que después queden en la absoluta. O sea, aquí no pasa absolutamente nada. Tienen que tocarle el bolsillo gravemente para que tomen las acciones necesarias, porque esto no es la primera vez. Y además, también les recuerdo que hace unos meses atrás también sufrimos con otra empresa, también en Quilicura. ¿Por qué? Porque no tienen al día también sus murales con realmente los químicos que están utilizando. Declaran una cosa y después, a la hora de estos puntos críticos, nos encontramos con químicos que no estaban declarados, y eso no puede ser.
2: ¿La empresa ha faltado las normas, particularmente
3: después de... Sí, hoy día todo es producto de una investigación, pero claramente aquí hay cosas que no están declaradas.
18: Consulta nuevamente por la suspensión. ¿Y cuántos días se llevará?
3: el delegado dio la noticia. Yo no tengo injerencia en la suspensión de clases, pero sí soy la voz de toda mi comunidad y nos estaban llamando a nuestra central de llamado para que nosotros como municipio suspendiéramos las clases. No tengo esa facultad, pero fuimos escuchados. Le agradezco profundamente que el delegado esté en terreno. Yo siempre lo he dicho, agradezco que un exalcalde esté como delegado presidencial porque sabe nuestros dolores y acude rápidamente a todos estos tipos de emergencias que son vitales. Aquí hay riesgo y él sabe cómo enfrentarlo, así que muchas gracias, delegado, por su trabajo y despliegue.
6: ¿Son particularmente municipales?
3: Todos los colegios de la comuna de Quilicura. Muchas gracias.
14: Alcaldesa. Bien, está, entonces lo ratificaba la alcaldesa la información ya entregada previamente por el delegado presidencial de la región metropolitana. Para mañana se suspenden entonces las clases para la totalidad de los colegios, tanto municipales como particulares que estén en este en la comuna de Quilicura. Se nos ha dicho también que dentro de los próximos minutos se va a llevar a cabo un cierre perimetral de alrededor de esta empresa de alrededor de 800 metros, por lo tanto se va a mantener el cierre perimetral de este sector y también el cierre de los desvíos, bien digo, de tránsito. Volver a recalcar, en dirección hacia el norte, los desvíos son por Américo Vespucio a dirección hacia la autopista Los Libertadores y para posteriormente enfilar la ruta 5 Sur. Esa situación tanto hacia el norte como hacia el sur.
7: Ya tenemos un problema en la comunicación con Pablo Rivera. Lo concreto, ya lo decía Pablo, se suspenden las clases en todos los niveles en la comuna de Quilicura para este miércoles. Información que daba a conocer de manera oficial hace instante nomás el delegado presidencial metropolitano Germán Codina. Ese es uno de los puntos. Lo otro, un trabajo de bomberos que se espera para aproximadamente 8 horas más. Van a estar toda la noche combatiendo la emergencia. Ya lo decía bomberos, eso sí, que los puntos críticos de esta emergencia están controlados y gran parte de la emergencia está circunscrita. ¿Qué quiere decir esto? Que no se va a propagar más allá de lo que ya está afectado, del terreno que ya está afectado y las instalaciones. Y ojo con otra patita relacionada con esto y tiene que ver con la situación de la empresa misma. Ya lo decía anteriormente, hace poco más de una hora, el delegado Codina, que han existido incidentes previos en la misma empresa, incendios, en 2013, en 2014 y en 2017. Y a eso hay que sumar lo que decían las autoridades, que por ejemplo, las hojas de seguridad de la empresa estaban en mal estado, que el prevencionista no estaba a primera hora de la emergencia. Por lo tanto, el trabajo de bomberos fue mucho más difícil para poder propagar rápido, combatir la propagación de las llamas. A eso hay que sumar que, bueno, hay una sanción en curso, ya lo decía el Seremi de Salud Metropolitana, Omar Cáceres, que la emergencia, ya dice él, que ocurrió en la zona de producción, que habían elementos que no estaban funcionando como correspondían, y se está sujeto a sanciones con montos superiores, por ejemplo, a los 70 millones de pesos y además una prohibición de funcionamiento. Eso es a grandes rasgos lo que ocurrió con este balance que entregaban las autoridades, pero dos cosas importantes y relevantes. Lo primero es que la emergencia está controlada en los puntos más críticos, circunscrito en gran parte de la zona de la emergencia, y lo otro es que están las clases suspendidas para este miércoles en todo los niveles ahí en la comuna de Quilicura. Pablo Rivera, retomamos el contacto contigo.
14: Sí, bien completo el resumen que ya tú entregabas. Lo más importante es que se suspenden las clases para toda la jornada de hoy miércoles ya en la región, esta es la comuna de Quilicura, bien digo. El delegado volvía a hacer énfasis en este caso en las reiteraciones de las emergencias de características similares en los años anteriores, en donde producto de la reiteración de incendios y siniestros en la misma empresa de Parimex es que arriesga incluso el cierre, ya no solo las multas que van, tú bien lo mencionabas, hasta los 75 millones de pesos, sino que también en este caso arriesga incluso el cierre de la empresa. Se va a realizar un sumario
6: administrativo en esta empresa, para que la cual, cabe recalcar, está con prohibición de funcionamiento a partir de hoy, con esta emergencia. Así que es una información que está en completo desarrollo, nosotros la vamos a seguir monitoreando. Si bien ya se tiene al menos interiorizado que este incendio comenzó en el área de producción de la empresa, el incendio está no está controlado, pero se está circunscrito en un sector, lo que ya da cuenta de los avances que está teniendo bomberos en el control de esta emergencia.
7: Claro, y destacar también, Pablo, el rápido trabajo de bomberos, una emergencia que comenzó en torno a las 10 de la noche y en el que ya menos de 3 horas después ya los puntos críticos estén controlados, una situación que no deja de ser, tomando en cuenta los productos que se están quemando. Recordemos que en un inicio se hablaba de amoníaco y es una empresa de productos químicos. Se mencionaba relacionado con la pintura, pero de productos químicos al fin y al cabo. Una situación grave y que, por cierto, vamos a ver qué es lo que ocurre con estos sumarios, que ya lo decíamos, tú también, Pablo, que las multas pueden ser superiores a los 70 millones de pesos y ya definitivamente puede decretar el cierre de esta empresa. Reiteramos, clases suspendidas en Quilicura para este miércoles. Pablo Rivera, completo reporte desde la zona. Muchas gracias.
6: Un abrazo, muy buenas noches.
7: Buenas noches. Pablo Rivera con la información del momento. Cerramos el diario de Cooperativa, pero ya la información ameritaba de que ya escucharon en vivo en la app de Cooperativa, también acá en Santiago, la situación de este incendio que se mantiene en desarrollo, pero ya está circunscrito y los puntos críticos ya están controlados por parte de bomberos, aunque ellos van a seguir trabajando toda la noche para apagar completamente las llamas. Seguimos con la música ahora, lo mejor del día en Cooperativa.

0: si es bueno, se comparte. Ya seguimos con lo mejor del día en Cooperativa. 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

0: mejor del día lo revisamos a esta hora en Cooperativa. 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
1: Vamos de vuelta al Congreso, sala del Senado, Jorge Espinosa Cuellar.
2: Sí, la senadora del Partido Comunista, Claudia Pascual, acaba de hacer reserva de constitucionalidad de esta norma que se está votando. Ya intervinieron todos los parlamentarios inscritos. Vamos a escuchar el resultado de la votación.
3: Los señores senadores.
2: El secretario del Senado, Luis Rojas, pregunta.
4: ¿Resultado de la votación?
2: Y ahí está el resultado.
3: Por la afirmativa, 27 votos, 22 en contra. Recordemos que hay un senador que se inhabilitó. Este proyecto, ante las consultas de algunos senadores, recordemos que va en control preventivo al Tribunal Constitucional. Eso es, presidenta.
4: Aprobado el informe de la Comisión Mixta y despachado el proyecto de reconstrucción.
2: Ahí está, entonces, se acaba de terminar la fase regular de tramitación con la aprobación de esta fórmula de compensación a los municipios por las contribuciones que van a dejar de cobrar. 27 votos a favor, esto es todo el oficialismo, más el senador del PPD, Pedro Araya, y 22 votos en contra, y recordemos que también se acaba de mencionar un parlamentario, que fue el senador del Partido Socialista, Fidel Espinosa, quien se inhabilitó para votar esta norma porque también eventualmente él o su familia podría haberse beneficiado con esta fórmula de compensación que tiene que ver con la compensación de las contribuciones que se van a dejar de cobrar por parte de los municipios. Con esto podemos decir, Rafael, que los ministros Alvarado y Jorge Quiroz reciben abrazos, felicitaciones por parte de los parlamentarios del oficialismo, porque se termina esta etapa, pero dentro de poco rato seguramente el ministro Quiroz lo va a hacer, va a explicitar los vetos que se van a ingresar para seguir tramitando esto en una etapa, digamos, excepcional. Forma parte del reglamento, sí, pero no se ocupa siempre este derecho al veto presidencial, y como señalaba también el secretario de la corporación, esto va al margen de lo que impugnaron los parlamentarios de la oposición. Esto va de todos modos a control de constitucionalidad en el TC.
1: Ese es el camino que sigue. Entonces, lo que viene ahora, mientras, como dices tú, Jorge, salen ya de la sala ministros, también alcaldes y alcaldesas, que nos contaba, ¿cierto?, estaban ahí en el debate para reaccionar, ¿cierto?, tras esta aprobación, aunque con la reserva de constitucionalidad, que es el escenario que viene ahora ahí desde el Parlamento al TC.
2: Sí, hay que averiguar si es esta reserva de constitucionalidad que acaba de hacer la senadora Claudia Pascual se transforma en una nueva petición, un nuevo requerimiento ante el TC para que eventualmente se pronuncie sobre esto. Rafa, están hablando en este momento algunos alcaldes. Vamos a acercarnos aquí al podio. Está hablando la alcaldesa de Quinta Normal, Karina Delfino. La escuchamos en vivo por Cooperativa.
5: Cerca de 13.000 millones a la comuna de Las Condes y 30.000 millones a las comunas que más recursos tienen, a las comunas de Las Condes, Vitacura y Lo Barnechea. Su presupuesto per cápita bordea el millón de pesos por persona. Más de un millón de pesos, cerca de un millón y medio en algunas comunas, principalmente en el caso, por ejemplo, Vitacura. En el caso de la comuna de Cerro Navia, su per cápita son 140.000 pesos. Esa es la desigualdad que hoy día hemos puesto sobre el debate y la necesidad de poder distribuir los recursos. Porque esos 30.000 millones hoy día se están yendo directamente a las comunas que más recursos tienen. Y muchas veces, cuando estamos pidiendo recursos para, por ejemplo, construir un CESFAM, que cuesta cerca de 12.000 millones de pesos, la respuesta es que no hay recursos. Hoy día es un día negro para el municipalismo, para las comunas, pero sobre todo para nuestros vecinos y vecinas, porque esos recursos son necesarios. Y el Estado chileno hoy día, a propuesta del gobierno, está compensando a las comunas ricas en cerca de 30.000 millones de pesos, y en comunas como la nuestra, en el caso de Cerro Navia, 5 millones de pesos, en el caso de San Ramón, 3 millones de pesos, en el caso de Lo Espejo, 4 millones de pesos, en el caso de Lo Prado, 4 millones de pesos, en el caso de la comuna de Quinta Normal, 50 millones de pesos. Esa es la injusticia que hoy día hemos puesto sobre el debate, pero sobre todo hoy día, la necesidad, además de abrir una necesaria reflexión, diálogo y debate sobre cómo el Estado trata de manera desigual a los ciudadanos y ciudadanas según la comuna cárcel. Creo que es importante poder hablar sobre la nueva ley de rentas municipal y también poder hablar sobre esta desigualdad que lamentablemente impera en nuestras comunas, pero que pega más fuerte a quienes menos tienen, que son donde habitan nuestros ciudadanos.
2: La alcaldesa de Quinta Normal, Karina Delfino, acompañada de varios de sus colegas, todos jefes comunales de la oposición, reaccionando precisamente a lo que acaba de ocurrir, que es el despacho de esta norma que quedaba pendiente, que es la compensación a los municipios. Bueno, ya lo escuchamos, los jefes comunales de la oposición reclaman o se quejan de ella por considerarla abiertamente injusta, ya que por recursos, con recursos de todos los chilenos, se van a compensar los recursos que dejan de recibir los municipios fundamentalmente más ricos. Me voy a acercar a la senadora Claudia Pascual. Senadora, estamos en vivo para Cooperativa. Usted hace muy poco rato hizo una reserva de constitucionalidad sobre esta norma. Sí. ¿Eso se va a traducir en otra presentación al TC o qué?
6: No, buenas tardes. Bueno, al tener una revisión, este artículo en particular tiene una revisión preventiva por parte del tribunal, por lo tanto lo que estamos haciendo es alertar que revise y más bien, más que un requerimiento nuevo, producto de las horitas que nos van quedando, es más bien hacer la alerta con respecto a los numerales específicos y por qué estaría infringiendo la Constitución.
2: Básicamente, ¿nos puede repetir esos elementos que tienen que ver con las condiciones que se le ponen a los municipios para recibir la compensación, ¿no?
6: Sí, efectivamente, estamos haciendo reserva de constitucionalidad respecto al artículo 35, numeral 3, que tanto en su inciso quinto como sexto incorporan un artículo 36 nuevo bis que infringen los artículos 118, 19 y 119 y 122 de la Constitución, puesto que lo que hacen es efectivamente generar, digamos, nuevas condiciones para el traspaso de los recursos cumpliendo metas que están fuera de la naturaleza, lo mismo. Y la segunda reserva tiene que ver con el quitarle la autonomía a los municipios en materia de la generación y la definición de sus propios recursos municipales. No solo se administran los recursos, sino que también se generan las definiciones de cómo cobrar, a quién condonar, a quién, cuándo cobrar, etcétera, y esto ha pasado totalmente el cobro a la Tesorería General de la República. Indudablemente eso ya no queda en el ámbito de los municipios, sino que queda en el fisco centralmente, por lo tanto, política central.
2: Muchas gracias, senadora.
6: Gracias a ti.
2: Ahí está, entonces, la explicación de la senadora Claudia Pascual, no hay un nuevo requerimiento, pero sí, con esto se advierte al TC en la etapa de control constitucional y viene sí o sí al margen de los requerimientos de los parlamentarios de oposición para que se pronuncien sobre este aspecto también que acaba de escribir la senadora del Partido Comunista. Rafa, están todavía hablando los alcaldes de oposición y estamos todos aquí a la espera de que se acerquen a este lugar los ministros Alvarado y Quirós para referirse precisamente a este hito legislativo de la mega reforma.
1: Las voces de la noticia en desarrollo hasta ahora en el Congreso Nacional con la aprobación de la mega reforma, lo que faltaba, cierto, este detalle del mecanismo de compensación para los municipios que dejarán de recibir los ingresos producto de que las personas mayores de 65 años no pagarán contribuciones. Escuchábamos recién a la alcaldesa Karina Delfino de Quinta Normal, también la conversación mano a mano de Jorge Espinosa Cuellar con la senadora del Partido Comunista Claudia Pascual, y estamos ahora esperando las voces oficialistas y también la voz del gobierno luego de este paso, Jorge.
2: Sí, en efecto, porque este es un logro legislativo y también político del Ejecutivo, dado que en poco más de 3 meses se termina esta tramitación, aunque, como dijimos, que en algunos elementos o algunas etapas pendientes. Ya terminan de hablar los alcaldes de oposición, se vienen acercando al podio para hacer declaraciones a la prensa los ya citados ministros Jorge Quirós de Hacienda y el viceministro Claudio Alvarado, acompañados de la presidenta del Senado, Paulina Núñez, y también del senador Rodolfo Carlos. Vamos a escuchar en vivo por Cooperativa al titular de Hacienda, Jorge Quirós, que prueba el micrófono y comienza precisamente a hablar ahora.
7: De Hacienda, Jorge Quirós,
8: bueno, para todos. Con esta ley, que hoy día termina su tramitación, Chile comienza nuevamente a crecer. Chile vuelve a abrir las puertas a la inversión, al rendimiento, al progreso. volvemos a abrir las puertas a la expectativa de desarrollo personal, familiar, a la expectativa de mayores posibilidades de empleo para jóvenes, para adultos, hombres, mujeres, de pedogán. Es un camino que será persistente, pero con una dirección clara, y después de esta iniciativa vendrán más, todas dirigidas a seguir recuperando el camino extraviado del progreso y del crecimiento. Quisiera agradecer en esta instancia, a nombre del gobierno del presidente Kast, todo el trabajo arduo de todos los parlamentarios que analizaron este proyecto, lo discutieron, lo mejoraron, incluyendo tanto de gobierno como en muchas ocasiones también de oposición, que tuvieron su minuto la mirada puesta en el bien de Chile, más allá de intereses particulares o partidistas. Es un día de optimismo, de mucha alegría, pero mañana seguimos trabajando, porque el trabajo que hay por delante es arduo, pero siempre por Chile y con el corazón bien puesto.
7: ¿Nos confirman los vetos, ministro?
9: Bueno, se le pregunta a la distancia qué es lo que viene ahora, porque se han anunciado algunos vetos, y no alcanzo a escuchar el detalle de la pregunta, estoy bastante lejos, pero escuchamos al ministro.
8: Adelante, listo. Es inmediato una iniciativa que acaba de ser aprobada por unanimidad en la Comisión de Hacienda de la Cámara de Diputados, que extiende las tasas de interés, a bajar las tasas de interés a la compra de vivienda hasta 6.000 UF para llegar a la clase media, 30.000 viviendas más en el cupo. Es una pregunta de unanimidad ahora en la Cámara de la Comisión de Hacienda. Vamos a ir rápido con ese proyecto, luego vamos a llegar al Senado. Después tenemos una iniciativa que la hemos anunciado ya en Mercado Capitales, volver a devolver el desarrollo, la perspectiva del mercado capital en Chile, poder tener una bolsa donde lancen empresas, gente joven, innovadora, startups, hacer de Chile un gran país, un gran centro financiero, como alguna vez se enseñó en los 90. Eso y mucho más es lo que viene por delante.
7: Filipe, ¿nos puede explicar los vetos que vienen ahora?
9: No. Estamos bastante lejos, así que atiende otra pregunta que puede ser sobre lo mismo, pero está hablando el titular de Hacienda en este momento.
8: Estaríamos ingresando tres vetos: anatocismo, olvido financiero,

0: No, súper excepción.
1: Sí. Ya, perfecto. Aquí se está pidiendo que se elimine esa facultad de la excepción. Se confirman entonces los tres votos, los tres vetos. En un momento se había pensado en un cuarto que tendría eventualmente que ver con el corte de los suministros básicos, digamos que se prohíba el corte de los suministros básicos en las zonas afectadas por estados de catástrofe, que por consiguiente se repongan en caso de que ya estén cortados, pero hasta ahora, según lo que ha señalado el gobierno, no está dentro de los planes de vetar esa norma que quedó también incorporada en la mega reforma.
2: Parte entonces de lo que se comenta a esta hora ahí en el Congreso, dejo que el Senado aprobara, ¿cierto?, ya la mega reforma con este capítulo que faltaba. Por ahora, ¿sigue explicando esto el ministro Quiroz, Jorge?
1: No, vamos a escuchar al ministro Claudio Alvarado, ministro del gabinete del presidente Castro.
3: Para que esta reforma tan importante para el país hoy día culmine de manera exitosa y culmine con la tranquilidad para los 344 municipios del país, en orden a que la compensación con la exención de contribuciones que se inicia el 2027 sea del 100%. Sabíamos que había un grupo importante y numeroso de alcaldes que no querían esta compensación, pero el gobierno queda tranquilo porque a partir de la aplicación de la ley, todos los habitantes de nuestro país, a lo largo y ancho del territorio nacional, vivan donde vivan, bajo la comuna en que estén, van a recibir esos recursos. No obstante, sus alcaldes no lo querían. Nosotros pensamos en las personas, pensamos en la gente y queremos que el desarrollo de su comuna se mantenga. Por eso comentamos, compensamos al 100%. Y respecto a su pregunta, hay un trámite administrativo que en este minuto está desarrollando el ministro García para dar cuenta del oficio en la Cámara de Diputados y poder ingresar los vetos respectivos el día de mañana.
1: Ministro, pregunta. Bueno, respecto de lo que acaba de decir el ministro Claudio Alvarado, no ha habido ningún alcalde que se haya opuesto a la compensación, sino más bien a la fórmula de redistribución de los recursos, es decir, la comuna de Las Condes, por ejemplo, que tiene dentro de su población una gran cantidad de personas que se van a ver beneficiadas con esta exención de pago de contribuciones, va a recibir la misma cantidad de recursos que dejaría de percibir. Y como eso se está financiando con recursos públicos de todos los chilenos, con el impuesto al valor agregado, con el impuesto a la renta, en fin, los alcaldes de oposición veían aquí una oportunidad para redistribuir esos recursos de una manera más, más justa, priorizando a las comunas que más necesidades tienen y no necesariamente a las comunas que más recursos tienen por el concepto de pago de contribuciones o patentes, etc. Seguimos escuchando al ministro Alvarado.
3: El término de este proyecto, pero al final del día, lo que manda, lo que rige, es de que se aprobó con mayoría en ambas cámaras y pronto comienza la aplicación. Hoy día
1: se le consulta ahora otro aspecto de este proyecto.
3: Mire, esa es la forma como se organizan los alcaldes, cómo se relacionan entre sí, es autonomía, ¿no es cierto?, de cada municipio, y ellos verán de qué forma se organizan. Pero aquí lo importante es que el gobierno tomó un compromiso con la ciudadanía, que representa a los alcaldes, de compensarlos el 100% de sus recursos. Hoy día, yo no creo que ningún alcalde que estaba en contra de la compensación devuelva sus recursos al nivel central.
1: Ministro, ¿con qué tipo de urgencia va a entrar el veto? No, vamos a insistir en la pregunta porque es importante saber eso.
3: Esa es una noticia que está en desarrollo. Está trabajando activamente en la reacción Gendarmería y también la policía. Los vetos se van a ingresar mañana y hay un calendario tentativo para su tramitación legislativa en el pasado próximo.
1: Bueno, en el transcurso de la próxima semana debería estar tramitado completamente el veto o los vetos presidenciales, que recordemos tienen que pasar por comisiones y por las salas de ambas corporaciones. Con esto termina el punto de prensa de los ministros que estuvieron acompañados de la presidenta del Senado, Odina Núñez, y del senador Rodolfo Cartes, y se incorporó también el senador.

0: Graudy y Javier Macaya, que ahora continúan con las felicitaciones mutuas y sacándose selfies también para inmortalizar este momento.
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0: Y nos tomamos unos minutos para la nueva temporada de Salud por la Historia, su podcast favorito, su podcast inevitable. Y en esta nueva temporada estamos hablando de cómo los hechos improbables terminan contando grandes historias, la propia, por lo pronto, la del mundo, pero también algunas curiosísimas historias personales. Y la historia de hoy habla de una mujer que en una cadena de hechos francamente improbables se convierte en la sobreviviente no de uno, sino de varios naufragios, entre ellos el más famoso de la historia probablemente. Andrés Kalavsky, que es un náufrago por definición, nos trae el episodio de hoy. ¿Cómo estás, Andrés?
1: Me acordé de ese personaje que interactuaba con Felipe Camiruaga, que se llamaba El Náufrago.
0: Sí, tienes razón.
1: ¿Te acuerdas que decía, no te deseo mal?
0: No me acuerdo, sí. ¿Qué venía después?
1: No te deseo mal, pero ojalá que sea.
0: Ah, y luego te decía, pero, ok. ¿Que era Daniel Muñoz o no?
1: No. Era otro actor cuyo nombre buscaremos.
0: No, qué mal. Bueno, esto se resuelve antes del fin de este episodio. Pero lo que vas a contar es de no un náufrago, sino una náufraga.
1: Y quiero una decir, no náufraga, quizás.
0: Es una no náufraga, tienes razón. Pero también quería apuntar a que las mujeres tienen enormes recursos para ser siempre sobrevivientes de náufragos.
1: Ah, claro.
0: De náufragos de todo tipo.
1: Como decía la canción, I will survive.
0: Claro que sí, yo sobreviviré. Y yo creo que la historia de nuestra protagonista, Violet Jessop, es yo sobreviviré, I will survive, no una, sino muchísimas veces.
1: Claro, Violet Jessop nació en 1887 y, como se desprende de su nombre, Violet Jessop nació en Argentina, porque era hija de migrantes irlandeses que se fueron a criar ovejas a Argentina.
0: Ah, ok.
1: Pero estando ahí, a su papá y a varios de sus hermanos les dio tuberculosis. Okay. Y el papá se murió cuando Violet era chiquitita. Entonces la mamá dijo, no podemos seguir aquí, y se fueron a Inglaterra todos. Y la mamá encontró pega trabajando en barcos, como azafata de barco.
0: Okay.
1: Violet de chiquitita quería ser enfermera, pero su mamá también se enfermó. Y entonces ella tuvo que dedicarse a ganar el pan para su familia.
0: Ajá.
1: Y entonces, en 1911, se subió a un barco enorme que decían que era inundible. Y ese barco se llamaba
0: Titanic. Yo nunca me subiría.
1: No. El Olympic.
0: Ah, verdad. Oye, es que me quedé pensando una cosa. Yo nunca me subiría a un barco que se llama el inundible. Y no me subiría a un auto que se llamara el Inchocable. Y no me subiría a un avión que se llamara el ¿Te fijas? Ya, qué cosas que uno no hace. Uno no anda como tentando hacia la suerte.
1: Es verdad, pero digamos dos cosas. Primero, nosotros tenemos mucha onda como con las mufas y las contramufas. Y segundo, no tenía tanta alternativa Violet, porque tenía que darle de comer a su familia.
0: Ah,
1: entonces, el Olympic, que era de la misma marca, de la misma empresa que hizo el Titanic, pero este es anterior, 1911, un año antes. Ajá. Es este barco enorme, muy estable, con este sistema de compartimentos inundables que en el fondo dejan el resto del barco seco, y entonces el barco se puede estabilizar. Yeah. Súper, súper bacán. Entonces Violet Jessop se sube, Violet Jessop no sabe nadar. Pero bueno, ¿qué le hace? Como si hay un naufragio en alta mar, da todo lo mismo. Se sube ahí y el Olympic choca con otro barco.
0: Okay.
1: En lo que podríamos decir constituye un naufragio, porque el Olympic no puede seguir navegando. Esa sería como una forma de entender el naufragio. Pero gracias a este sistema de compartimentos no se hunde. ¿Sí? Entonces queda inutilizado, pero no se hunde.
0: No, me parece extraordinario, o sea, el mejor de los resultados, digamos.
1: Entonces, rescatan a Violet y a casi todo el mundo. Rescatan a todo el mundo, bam, ya, sube, estupendo. El año siguiente, 1912.
0: Espérate, primera sobrevivencia de Violet.
1: Claro, pero hasta aquí uno dice, bueno, pero tanta gente sobrevivió a ese.
0: Ya, oye, Violet, dijiste que eran azafatas. Yo creo que eran tripulantes de cabina. Y nunca, mejor dicho, ¿no? Porque.
1: Claro.
0: Era tripulante de cabina, ya.
1: Eso. Tripulante de cabina, claro.
0: Era auxiliar de navegación, porque no auxiliar de vuelo, auxiliar de navegación.
1: De navegación. Claro,
0: ok,
1: exacto.
0: Ya. Entonces
1: muy bien la corrección. Entonces, el 1912, la misma compañía crea el Titanic, el primero era el Olympic, es de toda esta onda como con los nombres griegos. Un barco muy grande con estos compartimentos, se sube Violet Jessop, todavía no sabe nadar, va ahí ganando su plata, haciendo su pega, pelando a los pasajeros, hay que decirlo, porque escribió una autobiografía después y aprovecha de pelar a los pasajeros de Titanic. Y entonces está en eso cuando el Titanic, como quizás recuerden las personas que vieron la película, o sea, casi todo el mundo, choca con un iceberg, o un iceberger, como decía una profesora universitaria en una escuela de periodismo, en una mentada escuela de periodismo. Sí, porque un iceberger tiene más fondo que el iceberg.
0: Bueno, una manera más creativa de referirse al término. Pero, como sea, chocan. Sí. Y ahí va Violet, que debe haber dicho, de nuevo, o sea, el primer comentario tiene que haber sido como, a diferencia de todo el mundo, Violet debe haber dicho otra vez. Otra vez.
1: Pero Violet, ¿sabes lo que hizo?
0: ¿Qué hizo?
1: Se fue a la pieza. Porque dijo, este barco es tan grande, tiene este sistema de compartimento para que no se hunda, entonces no se
0: hunde. A mí esto ya me pasó una vez, no nos vamos a hundir, aquí tenemos que esperar, nos van a venir a rescatar.
1: Nos van a venir a rescatar. Hasta que una compañera la agarró de un ala, básicamente, porque sí, el relato dice la convenció.
0: No, pero es que la amiga te agarra del ala. La amiga no. Sí, la amiga te agarra del ala. ¿Y?
1: Entonces, la comillas, convenció. Y la sacó, la lanzó a uno de los botes salvavidas y así se salvó por segunda vez Violet Jessop.
0: Oye, pero extraordinario, porque ya sabemos cómo era el, literalmente, sálvese quien pueda de esos botes. Y Violet logra un espacio allí donde no hubo espacio para todos. Perdón, pero yo también vi la película y vi como gente fascinerosa se subió que no le correspondían. En el caso del villano de la cinta.
1: Yo no recuerdo si estaba en la película, pero a Violet le pasaron una guagua.
0: Ah.
1: Y Violet quedó, por un tiempo corto, hasta que los rescataron, a cargo de una guagua que no sabía de quién era.
0: Mira, o sea, se salva a ella y además salva a alguien más.
1: Y salva, claro, y salva a una guaguita. Entonces, ya, vamos, 2-0 para Violet.
0: 2-0 para Violet.
1: Pero 1914, estalla la primera gran guerra, la guerra mundial. ¿Sí? Uh-huh. Entonces, los grandes barcos se convierten en barcos hospital, como el barco hermano del Olympic y el Titanic, que era el Britannic.
0: Ok.
1: Y el Britannic se convierte en un barco hospital, y ahí está Violet de nuevo, esta vez más cerca de su sueño de ser enfermera. ¿Sí?
0: Extraordinario.
1: Y cuando el Britannic va navegando, choca con una mina submarina.
0: ¿Y
1: entonces el Britannic empieza a naufragar.
0: Y este sí que se empieza a hundir. Digo, el Titanic también se había hundido, pero aquí Violet ya sabía.
1: No,
0: que
1: este se hunde más rápido.
0: Está hundiendo, digamos.
1: Este se empieza a hundir al tiro.
0: Ya, aquí no había dos miradas. Aquí no era para irse a meter a la pieza, digamos.
1: ¿Y tú sabes lo que hizo Violet? Se fue a meter a la pieza.
0: ¿De nuevo?
1: ¿Por qué? Dirás tú. Pero si sabe que este se está hundiendo, para buscar su cepillo de dientes. Porque ella tenía el recuerdo que no se había podido lavar los dientes en todo lo que demoró el rescate del Titanic y no estaba dispuesta.
0: Qué personalidad la de Violet. Entonces parte a buscar lo que a uno le dicen, lo primero que uno le dice, no vuelva a buscar nada.
1: Claro, pero ella volvió.
0: Y luego, perdona, pero luego en los aviones, cuando yo he visto estos como desembarques de emergencia, que son pocos afortunadamente, pero parte veo a la gente bajando por el tobogán con la cartera, con todo en la mano, como la primera norma es no deje nada. Bueno, como sea, o sea, no busque nada.
1: No lleve nada,
0: no
1: lleve nada. Déjelo todo atrás.
0: No, la gente hasta con el personal.
1: Pero es que el consejo que
0: con
1: daba
0: el personal estéreo, perdón. No.
1: La caída de Carmen Paula Molina.
0: Es que me pareció que era singular. No, quiero decir, con el teléfono, con todo. No creo que la gente soltara el teléfono en ningún tipo de emergencia.
1: No, pero es que el consejo que daba Juan Gabriel de ya no te aferres es muy difícil de seguir.
0: Es muy difícil, la gente se aferra. Y Violet parte en 1916 a buscar el cepillo de dientes. ¿Y entonces?
1: Y así todo. Es tan rápido que la lanzan a un bote salvavidas que bajan antes de que den la orden de bajar los botes salvavidas.
0: Oye, la suerte que tenía para agarrar botes salvavidas, hagámosle el reconocimiento.
1: Claro, es que había pasado varios años de lo del Titanic, ¿te acuerdas que hablamos de que esto generó una reforma general
0: del
1: sistema de botes salvavidas? Ya. Claro. Entonces, pero fueron tan rápidos que eso fue malo. ¿Por qué? Porque como se hundió primero la punta, lo que llaman la proa del barco. Entonces salieron fuera del agua las hélices y las hélices seguían funcionando. Entonces el bote en el que iba Violet de repente estaba vacío, solo quedaba ella arriba. Yo decía, pero qué raro, ¿por qué la gente se tira al agua? Claro, que estaban acercando a las hélices, que seguían funcionando. Y no es tan bueno acercarse a una hélice de un barco gigantesco cuando sigue funcionando, te diría yo. Como uno debería tratar de evitarlo. Pero Violet no sabía nadar.
0: ¿Y entonces?
1: Entonces se tiró nomás, ¿qué iba a hacer? Dijo, bueno, mejor me ahogo, pero a lo mejor no me ahogo porque tengo un chaleco salvavidas. Claro que no me saqué el abrigo como dijeron que había que hacer. Y me lo puse por encima del abrigo, y mi abrigo es de mis posesiones más preciadas, y en el bolsillo del abrigo tengo el cepillo de dientes.
0: Yo habría hecho lo mismo, lo que cuesta un abrigo hoy día.
1: Pero así todo, Violet, a pesar de que se pegó en la cabeza, quedó medio lesa por un rato, logró salir a la superficie, y en el intertanto, heroicamente, la tripulación que seguía arriba del barco había logrado detener las hélices y la rescataron de nuevo.
0: Qué extraordinaria historia.
1: Y entonces se volvió una de las dos personas que saben, porque el otro era más fome. Hay un hombre también que sobrevivió a los tres barcos, pero ese no andaba con cepillo de dientes.
0: ¿Sabes qué estoy pensando? Que Violet podría haber sido descrita como una aventurera, ¿no es cierto? Uno podría decir un aventurero, le podrían haber pasado estas cosas, o una exploradora. Pero claro, no era ninguna de esas dos cosas, era simplemente una mujer trabajadora.
1: Claro. Claro, se vio forzada a la aventura, tanto que eventualmente, gracias, bueno, hasta después de esto ya había adquirido cierta fama, escribió un libro, pero algo bueno es que logró tener una buena vejez, logró sobrevivir, no solo en un naufragio, logró sobrevivir al trabajo femenino.
0: No, a los riesgos del trabajo, a los riesgos de ese trabajo.
1: Claro, pero además a una vida de trabajo, que no es fácil sobrevivir a una vida de trabajo. Y logró jubilar y dedicarse a criar pollos bien lejos del mar, en Estados Unidos.
0: Pero ¿sabes qué? No solo sobrevivió a un trabajo que era muy peligroso, sino que además como un tiempo peligroso, ¿no es cierto? Un tiempo de,
1: o sea,
0: de un tiempo de guerra, un tiempo de nuevas tecnologías, un tiempo de fe ciega en la tecnología, como era el Titanic, con todos los riesgos que eso representa. Uno nunca puede ir así a ojos cerrados, vamos nomás con esta inteligencia artificial, vamos nomás con el Titanic, ¿no?
1: Sí, eso iba a
0: decir. Entonces, eso pienso.
1: ¿Tú te das cuenta de que estás diciendo sobrevivió un tiempo de guerra, un tiempo de fe ciega en la tecnología? ¿No como ahora?
0: No como ahora. ¡Wow! Andrés Kalaski. Tenemos que ser la Violet Joseph de nuestra época. Tú puedes ser el hombre del cual nadie recuerda.
1: Y tú puedes ser quien se aferre al cepillo de dientes, que yo no escucho algo novio.
0: Y yo sería Violet.
1: Una propaganda con eso.
0: Gran historia la de Violet Joseph, y es parte de esta nueva temporada donde estamos hablando de lo inesperado, la chiripa, la carambola, el sin querer queriendo, porque así también avanzan las cosas. Andrés Kalarsky.
1: Ya. Me voy a buscar el cepillo de dientes.
0: Vamos a los botes salvavidas. Yo creo que fue el momento. A los botes, Andrés. Muchísimas gracias y hasta la próxima.
1: Chaito.
0: Chao.
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2: Hay que ir al Estadio Monumental. La noticia llama. Presentación de Yosimar Évora Díaz. Bocina, vamos a Bacul.
3: Hola, buenas tardes. Para mí es un placer y un orgullo. Más alto. Buenas tardes. Para mí es un placer y un orgullo estar acá. Y antes de más, agradecer al presidente, al Colo Colo, por la oportunidad de jugar en un equipo tan grande y en un campeonato competitivo. Y estoy muy feliz de estar en Chile. Muchas gracias.
2: Primeras palabras
4: muchas
2: de Bocina.
4: Bocina.
2: A esta hora en el Estadio Monumental.
4: La ronda de preguntas. Vamos a hacer una pregunta por medio en el mismo instante al jugador y algunos de los dirigentes que están presentes, tanto nuestro gerente deportivo Daniel Morón, como nuestro director deportivo Jaime Pizarro. Les agradecería que cuando inicie la pregunta digan de qué medio son para que el jugador los vaya conociendo, y en lo posible hacer las preguntas de manera directa y lenta para que el jugador también le sea más fácil entender lo que le están preguntando. Si algún medio está en vivo, nos puede avisar para darle la palabra. Inicia la conferencia Radio Cooperativa.
5: Hola, buenas tardes, Bocina. Por acá, Rodrigo Gómez de Radio Cooperativa. Te quería preguntar a propósito de lo reciente, de la Copa del Mundo. ¿Cuánto sientes tú que ha cambiado tu vida después de la Copa del Mundo? ¿Cómo estás manejando ese plano emocional? ¿Y en qué momento de tu carrera sientes tú que llegas a Colo Colo para este desafío?
3: Hola, buenas tardes. Pienso que la Copa del Mundo es la mejor competición de fútbol del mundo. Entonces, para mí, para Cabo Verde, fue algo muy grande, porque sabíamos que andamos muchos años luchando para estar en este grande palco. Y para el grupo y para Cabo Verde teníamos que competir con los mejores, y sabíamos que teníamos mucha calidad en el equipo. Entonces, para nosotros era mucho más de que fútbol, porque estábamos representando un país que es muy resiliente, un pueblo que nunca para de luchar. Y pienso que hicimos todo para representar nuestro país de la mejor forma. Y para mí fue siempre algo que soñé desde de niño, y sabía que el Mundial podía traer muchas cosas grandes para mí. Preparé, pienso que mi vida toda y el campeonato y la temporada toda para aquel momento. Y pienso que yo estoy muy grato por jugar en la Copa del Mundo y soy muy grato por todo lo que aconteció durante el Campeonato del Mundo.
2: Perfecto, español. Para Bocinha, en su primera respuesta, pregunta de Cooperativa de Rodrigo Gómez. Seguimos en vivo desde el Monumental. Pregunta para Aníbal Mosa.
6: Bueno, es una pregunta más para Jaime y para Daniel, pero ahí a lo mejor pueden complementar la pregunta y la respuesta. Sí, contento. Nosotros teníamos un acuerdo hace una semana atrás o 9 días atrás. Ese acuerdo se mantuvo intacto y fue el mismo acuerdo que firmó Bocinha ayer, así que estamos muy contentos. Con respecto al tema del plantel, pues Jaime y Daniel, un poquito dar sus apreciaciones sobre eso.
7: Sí, gracias, presidente. Bueno, efectivamente creo que este es un primer paso, que obviamente vamos a seguir muy atentos el desarrollo. Creo que muy favorablemente ha existido un muy buen semestre respecto del plantel, en cómo han ido no solamente logrando resultados, sino también logrando desenvolverse, y muy especialmente los jugadores jóvenes del club. Por lo tanto, también eso hay que mirarlo con esa proyección. Tenemos este desafío para el torneo y la parte del segundo semestre, y donde queremos seguir manteniendo ese buen rendimiento. Por lo tanto, seguiremos en ese camino, y si hay buenas alternativas en algún momento, bueno, estaremos atentos a poder tomarlas si es conveniente.
2: La palabra de Daniel Borón. Aníbal Mosa, escuchamos otra pregunta para Bocinha, acá en Cooperativa en vivo, presentación del portero caboverdiano. ¿Cómo cambió la vida del arquero tras el Mundial? ¿Otros interesados? ¿Por qué elige Colo-Colo? Escuchamos a Bocinha, hasta ahora en el Monumental.
3: Buenas tardes. Pienso que la decisión fue muy clara, porque a pesar de jugar siempre en campeonatos pequeños y en ligas, en clubes no muy grandes, pero siempre dentro de mí dice a mí mismo que yo era jugador de equipo grande. Entonces, cuando apareció el Colo-Colo, que el más grande de Chile, no había dudas, pero conozco mucho de las selecciones anteriores de Chile, Salas, Zamorano, Valdivia, y también nos acompañamos muy Libertadores. Entonces, para nos de Cabo Verde, Libertadores es una competición también muy muy fuerte, y sé que a la Liga Chilena es una liga muy competitiva. Entonces, para mí fue algo que siempre procuré, jugar en una liga competitiva en un club tan grande.
8: Muchas gracias. Y para Aníbal, ¿cómo está, presidente? Buenas tardes. Le quiero preguntar por esta posibilidad de que Bocinha tenga una presentación con hinchas. Bueno, muchos colegas lo hemos dicho, pero como que falta la oficialización del cómo será, si existe la posibilidad de que vengan los hinchas de Colo-Colo mañana a estar con el portero acá en el Estadio Monumental.
6: Estábamos esperando que usted haga esa pregunta, pues, Marcelo.
8: Que eso viene.
6: Efectivamente, mañana vamos a abrir el Estadio Monumental, donde tendremos actividades entre las 5 de la tarde, que vamos a abrir el estadio, hasta las 7:30, 7:45, donde tendremos algunas actividades para los colocolinos y también para la presentación al público, al hincha colocolino, mañana, como se llama, de forma gratis, la entrada al estadio para que puedan darle la bienvenida a Bocinha.
4: ¿Y es bien?
2: Hola, Cooperativa Deportes.
9: Un placer saludarte.
2: Conferencia de presentación de Bocinha.
9: Te quería consultar.
2: Escuchamos la siguiente consulta.
9: Tú mismo lo dijiste, quizás equipos no tan grandes, pero este es una institución gigante, donde la mitad de Chile prácticamente es de Colo-Colo, y la presión es muy alta. Fin de semana se exige ganar y también lograr campeonatos. ¿Cómo piensas tú manejar esa presión de jugar en el equipo más grande de Chile, donde se le exige prácticamente ganar campeonatos, y cuáles son tus objetivos para este 2026 con Colo-Colo? Muchas gracias.
3: Hola. Tengo que pensar bien qué decir, porque Sabes que la lengua no es muy fuerte, hablo portugués e inglés mejor, pero estoy intentando hablar en español o en chileno, ¿eh? Para mí, en fútbol no hay presión. Pienso que presión es cuando estás enfermedado o cuando alguien de tu familia está enfermedado o cuando no tienes algo para comer. Fútbol, lo sé que hay mucha gente por detrás, la afición, quieren siempre el mejor. Pienso que todos los jugadores también trabajamos el día a día para estar bien. Y jugar el Mundial para mí entonces era una gran presión. Jugué contra las mejores selecciones del mundo y pienso en trabajar y ayudar al club a conseguir los objetivos.
2: ¿Qué les dejó la conferencia? Tan poco habladores. Bueno, estamos harto de Bocinha.
10: Sí, pero bueno, si estás hablando de Bocinha, no nosotros.
2: Pero el trasfondo, sí. Mosa dice que nunca temió.
10: Nunca dudó. Oye, o sea, quedara mal. Dice, yo me quedo con él, lo que él dijo. Yo entiendo que yo era para un equipo grande. Y de las ofertas que tenía, Colo Colo era un equipo grande que me vino a buscar en relación al país, por eso lo elegí. Ahí está la explicación de por qué lo eligió.
11: No sé cómo será su rendimiento futbolístico, pero de las declaraciones, no solo de estas, me parece que es una persona que entiende bien el contexto, comprende cuáles son las respuestas que afirman mejor su convocatoria. Me parece que es inteligente, porque cuando tú vas a otro país tienes que, digamos, procesar realidades distintas, y él en todas las respuestas siempre, digamos, está en la sintonía con la situación, digamos. No te transmite eso que a veces pasa con algunos jugadores que, bueno, llegan y tienen que acomodarse acá. Él, yo creo que si pudiera jugar, jugaría, ¿no? Sí. Y bueno, y obviamente sabe que es objeto de una atención distinta, porque son fenómenos propios de la modernidad. A lo mejor en esa presentación va a ir un público de muchos niños, no sé. Son ese tipo de cosas, hay que irlas midiendo también con otros parámetros, porque no le podemos aplicar las mismas mediciones de hace 20 años, son cosas de ahora, y él parece estar bien situado en esa realidad. Ahora, lo básico es que cuando juegue, lo haga bien, ataje, porque para eso llegó, más allá de todo.
2: Sí, un ratito antes de escucharte, Polaco, Ricardo Cabello dice, en Copa Chile no está inscrito, parece, claro, se refiere al partido que tiene fin de mes con la Unión Española. Sí puede jugar Copa Chile, porque no hay límite de inscripción, ya la ventana de traspaso está abierta y los jugadores pueden, de todas maneras, ser parte de los equipos, claro, durante esta ventana de transacciones, más allá de que el torneo haya comenzado en el mes de junio. En rigor comenzó en el verano con los equipos del ascenso, pero puede jugar Bocinha ese partido.
11: Claro. Y ese partido, perdona, es a mitad de semana después del partido con la U.
2: Exactamente, el 26. Don Polaco.
12: Bueno, lo que ha dicho Aníbal Mosa ratifica cuando dice hemos puesto a Colo Colo y a Chile en la pauta mundial. Yo creo que no, tú lo acabas de ratificar, se está transmitiendo esto en diferentes países, y yo creo que en eso coincido, en que no hay no hay una doble lectura de respecto al impacto que produce una llegada de un jugador como él. Yo sigo pensando en Moreira, si quieren que les diga, sigo pensando en él, en cómo una decisión media visceral le puede afectar a un joven al cual tú has criado desde que es chico. No. Ojalá que sea un gran aporte al fútbol chileno, lo único que espero.
10: Ahora, a propósito de lo que dices tú de Moreira, también es una oportunidad para Moreira.
12: Sin duda.
10: De decirse que, ok, qué bueno que me trajeron a Bocinha, yo aquí le voy a pelear la titularidad a muerte, no me voy a sentir, digamos, postergado, inferior, he ido mejorando, estoy aquí, quiero batallarlo. Pero está claro, digamos, que Bocinha va a tener su gran oportunidad y va y le van a dar partido y lo van a esperar. La cancha va a mandar, eso sí. La cancha va a mandar. Todo esto previo es previo. Después el entrenador llena la planilla.
11: Rodrigo, pero para Mourinho, ¿qué era peor? Que era mejor, según sea el punto de vista, que llegara Bocinha y que llegara Mele. Porque con Mele probablemente también corría el mismo riesgo.
13: Ahí era a largo plazo, contrato, seguramente.
11: Y preferencia del entrenador. O sea, sí, también sí. Estaba en una posición complicada.
12: Sí, pero creo que esta llegada tiene que ver más con una cuestión marquetera que una cuestión de rendimiento. Yo creo que es un muy buen arquero y que en Chile no va a tener drama. Pero para mí, mi punto de vista es distinto, porque aquí hay el revuelo que trae todo esto, de una u otra manera, obliga al entrenador a ponerlo. Ya, ¿alguien se imagina?
11: Lo presiona más.
12: Le pongo yo, un mes más, ¿alguien se imagina a Bocinha sentado en la banca?
10: A ver,
12: así todo esto, claro, para que después lo sienten en la banca. Yo no creo.
11: Pero ojo que el otro, Mele, venía con la inclinación del entrenador.
10: Claro, venía elegido por el entrenador.
11: Claro,
10: hay una diferencia.
11: O sea, Mauriel la iba a tener difícil siempre.
12: Absolutamente.
10: Habrá que preguntarle a Rodrigo.
12: Creo que las circunstancias son distintas.
10: Sí, a Rodrigo, a ver si en alguna de las preguntas apareció. Si hubo alguna relación.
13: ¿Un comito? Hay que esperarlo.
10: No, si sé. Hay que preguntarle. Si después en alguna pregunta apareció la relación de que cómo recibió Ortiz la llegada de Bocinha. Es una pregunta para Moza, claramente, o para Morón. Por supuesto que, o sea, es imposible separar al futbolista profesional, arquero, con el. Lo mediático que se transformó en el Mundial, o sea, es un paquete único. ¿Cuál es el punto? Que lo mediático está ya está, los millones que lo siguen, las cadenas, todo, el bien del Moza dijo que ya era un bien para el país, Después está la cancha, ataja o no ataja, el primer tiro se le pasa por debajo del codo o se hace una tajada al ángulo. Bueno, Bocinha mostrará lo que tiene, en el Mundial mostró, tiene actualidad, eso no hay ninguna duda. Pero las historias del fútbol tienen, podemos irnos por muchos vericuetos. Hay veces que los entrenadores no quieren ese jugador que contratan los dirigentes con toda la parafernalia, con todo lo que significa. Y hay muchos casos. Y el entrenador, hay entrenadores que de alguna manera lo hacen sentir. El Tano Ortiz ha tenido algunas respuestas que son medias dudosas, podemos decir. El primer día, cuando le preguntaron por Bocinha, terminaba un partido, unánime, lo que estábamos en la transmisión de Colo-Colo, todos nos miramos y dijimos, no lo quiere.
11: Es que en ese momento no estaba tan seguro que llegaba.
10: Pero más allá de la manera que expresó la posibilidad, nunca lo mencionó por el nombre.
11: Bueno, pero después el club le dice, llega este arquero en este contexto. Sí, el entrenador también.
10: Es que claro, pero
11: trabajan en el mismo segmento.
10: Estoy de acuerdo contigo, pero han habido casos donde entrenadores le han traído jugadores.
11: Mira, yo no sé ahora, Toño.
10: Yo comparto contigo, es más difícil en estos tiempos.
11: Para mí es muy difícil.
10: En estos tiempos es muy difícil.
11: Los entrenadores tienen que navegar.
10: Sí, claro.
11: En el agua que le ponen, esa es la realidad, mayoritariamente. Habrá alguno que, bueno, tiene una estatura que le permite, pero
10: me voy.
11: Pero nos saca en Chile realmente que entrenador se puede plantar. No me trajiste este, bueno, pero yo lo sigo.
10: Yo sé que, no sé,
12: ¿sabes lo que pasa? Que
10: Gustavo Álvarez se fue de San Lorenzo justamente por eso, porque le quisieron imponer. O sea,
12: pero aquí varios se fueron por eso.
11: ¿Pero quiénes?
12: ¿Ah?
11: ¿Cuándo?
10: Bueno, Álvarez se fue de la U por eso, o sea, el quería Varga.
11: A mí me quedan dudas.
13: Yo también. ¿Cómo lo digo?
11: Es que no hay una historia que queda ahí nomás.
13: Fue un factor, pero no
11: porque,
10: fue lo que él dijo.
11: Evidentemente, y aquí le voy a preguntar la contraparte al que está allá en los tribunales. Bueno, claro, es que
10: en la entrevista que dio.
11: La historia del fútbol siempre hay que armarla con los dos puntos de vista. Sí.

0: su resistencia dura hasta ahí, como es normal, digamos, ¿no? Sí. Tampoco le vamos a pedir que sean héroes porque le trajeron un 8 y no le trajeron un 4.
1: Pero a veces, hay veces que entrenadores que dejan de alguna forma en claro que el jugador no...
0: Bueno,
1: no,
0: tú en este caso, por lo menos,
1: trajeron al paraguayo, al volante central que llegó a la U.
0: ¿Cómo se llama? Otra vez, claro. ¿A quién?
1: ¿Cómo se llama el volante central que llegó de
2: Romero?
1: Y el entrenador no lo puso, pero ni que...
0: Bueno, pero
1: si tenía que jugar con 10, jugaba con 10.
3: Ya, está bien, pero esa es una potestad de...
1: Por eso, ahí manifestó
0: sale un poco de la U, porque la U no es el mejor...
1: No, ya sé, bueno, es que estoy por los entrenadores.
0: Claro, que siempre es lo mismo.
1: Me viene, ya estoy diciendo. Voy a pensar ocho.
0: ¿En qué momento la dirigencia de la U está en una posición fuerte, consolidada, con un proyecto para decirle, mira... Está este jugador y queremos que juegue porque es una inversión del club. ¿Qué le van a decir de eso?
1: Si voy a ir a Colo Colo.
0: Están en la punta del cerro.
1: Ortiz,
0: no me pongas otro ejemplo, porque no
1: pero
0: te sigo.
1: Voy con Pavés y Ortiz.
2: ¿Ya?
1: No lo puso. No, capitán del equipo. No lo puso. Lo dejó sentado. A veces en la tribuna, incluso.
0: ¿A Pavé?
1: Sí.
0: Ah, porque, bueno, aprovechó corriente externa también. Pavé tenía una relación ahí con la hinchada.
3: Y la externa tampoco tenía buena relación.
1: Bueno, pero el entrenador, digamos, marcó esa distancia.
0: Bueno, pero esta argumentación tuya va en el sentido de que Ortiz no lo va a poner a Bocina.
1: No. Digo que... podríamos encontrarnos con una resistencia del entrenador, dado de cómo se expresó en los momentos previos cuando iba a llegar.
0: Bueno,
1: o sea, creo que terminó de mandar un mensaje cuando dijo: no, a mí me gusta decirle Yosimar. Cuando todos querían que te dieran la camiseta Bocina, él dijo: no, yo le digo Bocina.
0: Dejémoslo como hipótesis.
2: Bien, la gente también comenta, participa acá en el chat. Carlos Cuevas: no veo el problema para Moreira. No podría los clubes traer ningún jugador bajo ese criterio, ni laterales, ni centrales, ni delanteros, para que los canteranos no se bajonen. Debe competir como todos. Ricardo Cabello.
3: Sí, estoy de acuerdo. Pero las circunstancias no son las mismas.
0: ¿Por qué?
3: Porque aquí tú trajiste un arquero para competir.
0: Ah.
3: Para jugar. Lo trajo para jugar y acá no hay competencia.
2: Pero el técnico no quería eso. No quería un arquero para jugar.
3: Pero, ¿y quién es el que define? ¿El técnico o la dirigencia?
2: No, pero el técnico, por eso te digo.
3: No, pues yo creo que no. Lo que tiene que definir es la dirigencia. ¿Qué es lo que quiere?
1: ¿Quién contrató a Bocina? No fue Ortiz.
2: No, pero te digo. Pero Ortiz no dio el visto bueno para que Bocina llegara, para que jugara, si él quería un arquero.
3: No, está bien. Sí, eso no te lo discuto. Yo digo, si la competencia tiene que existir, sobre todo los jugadores jóvenes. Pero yo creo que hay timing y hay momentos para hacerlo. Porque un cabro que es titular indiscutido, ha jugado bien. Pensémoslo así. Raipán, por ejemplo. Las veces que han entrado fantástico. Imagina que de repente ahora Colo Colo y dice: ¿sabes qué? Voy a ir a buscar a Mbappé, weón. Voy a ir a buscar a Mbappé porque. Porque Raipán se debe quedarme. Porque yo no lo estaba haciendo bien. Yo como.
2: Sí, entonces.
3: Es que una cosa es el rendimiento actual y otra cosa es lo que espera. Colo Colo, ¿cuántos años que no vende un jugador de casa?
0: Es interesante el punto de vista de ustedes, pero es que yo Ortiz no lo he escuchado nunca tan convencido.
3: No, está bien.
0: Entonces volvemos a lo mismo.
3: Porque Colo Colo es más importante que Ortiz.
0: Por lo tanto,
3: quien dicta la directriz
0: es
3: Daniel Mor. Entonces,
1: hay una sola persona que dicta.
3: Está bien, pero a lo que voy yo es que si tú hace dos años tuviste que ir a buscar un sub-20 a Everton para completar los minutos.
0: Claro.
3: Y hoy día que los tienes, a Raipán, que tenía, ¿cómo se llama el
2: Hernández?
3: Machán. Y tiene a Moreira, y decir, no, le pongo un arquero de 41 años encima.
0: Ahora, o sea, en ese sentido no tendría que llegar Valdés.
1: No, pero también Polaco.
3: Aquí. Pero es distinto, porque el arquero, cuando uno lo trae para jugar.
0: Bueno, Valdés no va a saber. Si llega, estamos especulando.
3: Sí, okay. Pero
0: no va a saber de Argentina.
3: ¿Y si no anda bien?
0: Y va a venir a sentarse, Valdés.
3: ¿Y si no anda bien?
2: Porque yo entiendo también que hay una contingencia. En septiembre no va a contar con Moreira por la selección chilena sub-20.
1: Pero también hay otra contingencia.
2: ¿Y la titular se lesionó?
1: No, sí, pero hay otra contingencia que también yo creo que tenemos que considerarla. Y que yo creo que aquí entra, digamos, el análisis global por encima del entrenador. ¿Cuál es? Colo Colo ya está clasificado para Libertadores el próximo año en la fase de grupo. Por lo tanto, hay que armar el equipo para la fase de grupo de la Copa Libertadores. Y el, y el, si

0: hicieron análisis de Bocinha y dijeron, ¿le da para un año y medio más? Y yo creo que ellos dijeron en su análisis, sí, está para este año y la Copa Libertadores del próximo año. Por lo tanto, también están apostando al armado.
1: Pero de entiendo que el contrato por 6 meses, pues.
0: Pero... 6 meses, que, pero con cierta, una cláusula para ser renovada, bueno, evidentemente, que si es que juega, evidentemente, si no juega, no.
2: Pero, ¿cuántos años tiene Moureira? ¿20? ¿19?
1: Sí,
2: tiene la vida por delante, va a jugar. No sé, cientos de partidos, sí, no, muchachos.
0: Bueno, o sea, tiene la posibilidad de jugarlo, dependerá.
2: Ahí. Bueno, y cuando se mejore.
1: De Paul
2: también va a estar.
1: En octubre, noviembre.
2: ¿Qué decir?
1: Vamos a tener una discusión ahí.
3: O sea, va a pasar de ser 1 a 3.
2: No sé, en Guidera.
3: Es que yo creo que no. Claro, pues. ¿Qué es el tema?
0: Después termina contrato a fin de año.
2: Sí. A los arqueros les toca mucho y los arqueros se van forjando en eso. Sí. Yo no tengo idea quién va a jugar y tampoco es. No tengo ninguna preferencia sobre eso. Pero yo creo que él puede estimarlo como un estímulo dentro de su carrera, que por lo demás va a tener otros escalones, porque está la selección, en fin. No sé, yo la verdad no quiero ser tajante, porque Ortiz, yo lo escuché la declaración que entusiasma a Toño Prieto, que no lo quería traer, pero después.
0: Pues, no me entusiasma.
2: Después la matizó, pues después cuando ya le dijeron, oye, el presidente del club dijo que venía, bueno. ¿Qué más van a hacer?
0: O sea, ahora veremos, impuesto, la decisión del entrenador y el rendimiento. Manda el rendimiento. O sea, Bocinha podrá tener 50 millones de seguidores, pero si la pelota se le pasa por debajo de las piernas, y la segunda la manotea para adentro y la tercera hace vista, y sí, el entrenador es entrenador. Hará el cambio que tiene que hacer y punto. Pero claro, Bocinha es lo que generó un mundial lleno de redes sociales, de millones de seguidores. Y él, adicionalmente a eso, o sea, mejor dicho, sus actuaciones lo llevaron a eso. Y por eso está aquí. ¿Tuvo rendimiento en la Copa del Mundo? Sí. ¿Destacada? Sí. ¿Como para ser el mejor del mundial? Porque votaron las personas y esas. Yo creo que había otro que lo mejor. Pero bueno, cada quien puede elegir.
1: Votaron, ¿no?, los periodistas que cubrieron el mundial.
0: No, las redes sociales.
1: También, claro. Pero gran equipo, parte de la votación.
0: El equipo lo eligió el público. O sea, fue un mundial de esa forma y Bocinha sí tuvo una actuación súper destacada. ¿Puede jugar en Colo-Colo? Puede jugar en Colo-Colo. Ahora, ¿puede ser suplente en Colo-Colo? Puede serlo también, si es que anda mal, como cualquier futbolista. O sea, hay futbolistas que a veces tienen una mala racha. Los arqueros y los goleadores son siempre, están en esa. O sea, los arqueros y los 9, si no tienen bajones ya 2 partidos, 3, 4, 5, 6, de repente viene el entrenador, cambia, ¿no?
1: Vamos a leer a la gente. Mariana dice, si nos vamos a la realidad, De Paul era el titular y capitán, se lesionó, descubrimos a Moreira y no tenemos arquero de reserva. Bueno, solo otro juvenil. Ricardo Cabello, para todos, Colo Colo necesitaba un arquero, solo 2 juveniles, y uno va a competencia a la selección, lo decíamos en septiembre, a los Odesur. Si la respuesta es que sí necesitaba un arquero, debería haber traído uno de bajo nivel, se pregunta Ricardo Cabello. Manuel Matus, Moreira es suplente del titular. De Paul pasó a ser titular por la lesión de Paul, ahora pasará a ser lo mismo, será suplente. El problema lo tiene Fernando De Paul, dice Manuel Matus, la gente que está encendida ahí en el chat opinando sobre la llegada de Bocinha. Vamos con Rodrigo Gómez al Monumental, sigue hablando el portero Rodri.
4: Sí, Rodrigo Contreras, ya hemos completado 46 minutos de conferencia de prensa de Bocinha, quien, sigue abordando esta llegada a Colo-Colo, entregando algunos detalles personales también de cómo va a ser su estadía en nuestro país. Dice que quiere buscar rápido una casa, poder traer a su madre, luego a su familia e incluso a sus amigos. Está explicando también por qué la tardanza de esa llegada a nuestro país. Dijo que era prácticamente porque tenía que coordinar su salida desde Portugal, desde Cabo Verde. Y ahí, bueno, Aníbal Mosa también diciendo algunas cosas relacionadas, por ejemplo, con este tema que incluye, obviamente, la llegada de Bocinha, por ejemplo, la venta de camisetas. Dijo que hay un stock importante, pero que ya están hablando con la marca que auspicia Colo-Colo para poder generar un número mayor y así todos puedan tener la camiseta del portero de Cabo Verde, que recordemos va a jugar con el número 29 en el arco del cacique. Así que, como decíamos, Rodri, larga conferencia de prensa, porque me dijeron que habían 75 acreditados, o sea, había un número muy importante de periodistas. Se le han hecho algunas consultas en portugués, como por ejemplo una cadena internacional que quería saber respecto a la utilización del nombre Bocinha en la camiseta. Él dijo que le agradecía a cada uno de los presidentes del fútbol chileno y que era un tema muy importante para él. Dijo, yo toda la vida he jugado con ese nombre y para mí era muy relevante tener esa aprobación para llegar a... a Colo Colo, así que vaya con la tranquilidad que escuchábamos acá en Cooperativa Deportes. En general refleja ya su experiencia, 40 años, no está para nada acelerado en esta conferencia de prensa y con mucha cautela entregando cada una de las respuestas. Dice, bueno, en algunos minutos voy a pensar bien lo que voy a decir porque todavía no manejo al detalle el español, aunque hablaba bastante bien a lo largo de esta rueda de prensa. Así que en desarrollo todavía la conferencia de Bocinha acá en el Estadio Monumental, todo a la espera de mañana esta recepción multitudinaria. Desde las 5 de la tarde van a estar abiertas las puertas del estadio, serán entradas gratuitas para que llegue una multitud a recibir a Bocinha mañana acá en Macul. 7:30 estaría haciendo ya la recepción oficial.
0: Y en esta serie de largas preguntas, cantidad, ¿apareció el Tano Ortiz en alguna pregunta hacia Moza sobre...?
4: No, ¿nada? No, hasta este minuto, Toño Prieto, yo ahora, bueno, tuve que salir en este instante para poder conversar con tranquilidad con ustedes, pero hasta este minuto no hubo nada relacionado con el técnico. Él obviamente ha estado en un discurso en general de competencias. Él dijo, yo toda mi vida he competido siempre y acá no vengo a por algo distinto, yo vengo a competir para jugar en Colo Colo. Le preguntaron, por ejemplo, por el clásico, si ya era una aspiración poder estar en ese duelo con la U, dijo, no, aquí es resorte del entrenador. Yo, como les dije, vengo a competir y él va a tomar siempre la mejor decisión. Así que, Toño, más allá de que todos estamos pensando y seguramente Bocinha va a terminar atajando en Colo Colo, él sabe también en el terreno que está pisando que hay un portero joven que está de salida y por lo mismo se lo toma con mucha tranquilidad y ha dejado todo en manos del técnico. Él tiene la respuesta y yo voy a acatar lo que me diga.
1: Ya pues veremos cuándo se da el estreno de Bocinha con la camiseta de Colo Colo. El domingo estará enfrentando a La Calera, luego tiene un partido local frente a O'Higgins. Rodrigo Gómez, seguimos en contacto.
4: Que esté bien, nos reencontramos.
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1: La U, Maximiliano Videla, con harta arista, fuera de la cancha, dentro de la cancha, renovaciones, refuerzos, ¿cómo te va?
2: ¿Qué tal, Rodrigo Contreras? Así es, como ya sabemos, a Michael Clark y a los otros 10 imputados por el caso Sartor siguen en el juicio que, por lo que decía hoy día la jueza, se va a ir extendiendo. Paulina Moya decía que por lo menos hasta el próximo miércoles vamos a tener que estar visitando el Centro de Justicia de Santiago. Hoy día expusieron 8 de los 17 querellantes. Mañana van a exponer los próximos 9. Y después de aquello van a empezar las defensas. Los 7 abogados defensores van a exponer. Ya 3 de esos 7 abogados dieron el estimado de sus tiempos de exposición. 2 dijeron 4 horas, 1 dijo 2 horas. Así que ya empezaron a sacar cálculos. Y muy probablemente hasta el próximo miércoles estemos acá en el Centro de Justicia esperando a ver qué sucede finalmente con Michael Clark. Algunas de las cosas interesantes que dejó la audiencia de hoy es que ya algunos abogados creyentes empiezan a estimar el tiempo que debería tener como pena de cárcel el expresidente de Azul Azul, entre 21 y 40 años, dijeron 2 de los abogados creyentes hoy en la sesión que tuvo Michael Clark, que por supuesto muy atento a todo lo que decía la otra parte, y después cuando salió, no se encontró con los hinchas como ayer, pero sí vio que el escenario estaba más calmo y se detuvo a conversar. Estas fueron las palabras de Clark luego de 4 horas, 5 horas de audiencia.
3: Tal como dije ayer, quiero hablar al Ministerio Público, hoy día hablan creyentes, seguramente mañana también van a seguir creyentes, ya al fin de la semana, jueves, viernes, van a partir del tiempo de defensa, y ahí obviamente va a ser el tiempo a poder hablar. Como les dije antes, no voy a hablar antes. El primer respeto de tener al tribunal. Y obviamente yo empatizo con todo la gente que sostengo que perdió su ahorro. Yo estaría en esa posición igual que ella. Y como les dije, yo estoy tranquilo. Yo creo que yo no soy parte de esta responsabilidad. Y a ver si queda mucho todavía para el
2: mundo. Michael, ¿qué le pareció cuando todos de los abogados creyentes estimaron que usted debería estar, entre 21 y 40 años en cárcel?
3: Falta mucho para eso, muchachos. Falta mucho. Eso se ve en juicio, otra vez se está viendo las medidas cautelares donde va a partir la investigación. Por tanto, creo que falta mucho para eso.
4: Michael, quería preguntarle por su relación con Quindiz, por los últimos antecedentes que se han conocido tanto en la audiencia como también en otras publicaciones.
3: Tengo un hijo, todo eso se lo voy a comentar al tribunal, voy a hacer contra el tribunal con José.
2: Ahí estaba la palabra entonces de Michael Clark luego de esta audiencia que empezó a eso de las 9 de la mañana y terminó un poquito antes de las 2 de la tarde. Como decíamos, Héctor Baranda y Hernán Cueto, abogados querellantes, estimaron entre 21 y 40 años de cárcel para Clark, y también dijeron que a la hora de tomar las medidas cautelares se tuviera en consideración el peligro de fuga, así que ahí indirectamente empieza la prisión preventiva a tomar más fuerza acá en el Centro de Justicia, Rodri.
5: Claro, ahora van a aparecer los abogados defensores, pues bien,
6: sí.
5: No, juegan con línea de 5,
6: sí.
5: Y 4 volantes, sí, contención.
7: Bueno, o sea, claro, digamos,
5: cada uno hace su tarea.
7: Este juicio, digamos, va sobre todo lo que pasó con malversaciones, falsedades del grupo Sartor hacia sus inversores. Ya prácticamente, digamos, es poco lo que va a pegar en Azul Azul, que ya está definido, o sea, ya hay un liquidador, y está claro que la compra estuvo asociado con movimientos relacionados que están prohibidos por la ley, por ahí, digamos, va la arista de Azul Azul, pero todo lo que tiene que ver con los inversores va por otra arista, y claro, por ahí, si además Michael Clark se le acusa de estos préstamos relacionados para adquirir Azul Azul, es una parte, pero si él está involucrado en la otra, digamos, donde sí se usaron esos fondos para otros negocios que no estaban autorizados legalmente, bueno, ahí sí, su tema judicial es más caro. Yo siento que lo de Azul Azul ya está claro. Me sigue llamando la atención, digamos, las palabras que se lleva el viento de la rectoría de la Casa Central. Maravillosas las palabras, para ponerlas así en un pendón y ponerlas ahí, pero que no tienen ningún no tiene ninguna finalidad. Ya estamos con dos rectores distintos y son como los dirigentes de los clubes con la selección. No dicen nada. No, mira, pasó todo esto. Ah, sí, qué bonito, estamos aquí esperando algo.
6: Pero se han dicho postones.
7: Pero lo que dijo la rectora, puras palabras que se lleva el viento. O sea, yo no escuchaba a nadie decir a la universidad, esto es una vergüenza, nos han trapeado el nombre de nuestra de lo que significamos en la sociedad.
6: De hecho, la
1: vicerrectora
6: dijo. O sea, fue bien enfática, yo no sé qué.
7: Poco para donde está Azul Azul metido, digamos, en un juicio, o sea, donde llegó a un tribunal, o sea, la utilización de lo que es la, la historia de la Universidad de Chile en su globalidad, digamos.
5: Es que yo como que no sé qué esperas tú en este momento, porque si se desarrolla un juicio, evidentemente,
7: por el juicio, digamos,
5: en un juicio.
7: Sí, sí, claro, no, pero, o sea, hoy día ya.
5: Sí, yo sé lo que.
7: Una defensa más profunda.
5: Es que yo sé que hay una tentación a buscar que la universidad, digamos, se ponga en una posición de quiebre con el club, pero evidentemente la universidad más que nadie tiene que manejarse también en términos de la propia juridicidad de su convenio, sí. Que convenio que yo no conozco, o sea, no
1: es, de hecho, lo dice la prorectora.
5: No es una relación de afectividad, es una relación que está en documento. Entonces, ¿cuáles serán ahí las situaciones específicas y los tiempos de poder romperlo o no romperlo, de llevarlo al arbitraje? Yo creo que esos son conocimientos que tienen.
7: Yo no me refiero a ir a un arbitraje, me refiero igual a poner puntos más.
5: Pero si eso lo hizo Carolina Copo cuando estaba en el club.
7: La única.
5: Como que no sirve eso, no alcanza.
7: No, se alcanza. En ese minuto sí, pero digamos. Se ve,
5: pero si este grupo invasor se llevó por delante todo, se llevó el club, se llevó la universidad, está claro. Grupo invasor, no inversor.
1: ¿Polaco?
6: Sí, que yo entiendo las ganas que tiene mucha gente y sobre todo cuando uno lee y dice, bueno, que la universidad, que le quite el nombre. Y no es tan así y no es tan sencillo tampoco. No. Si nosotros estamos viendo toda esta teleserie, es porque esto viene con una planificación, ¿Ustedes creen realmente que, de hecho lo vimos en la... ¿Cuántos abogados tenía cada uno? De los 11 imputados había como 16, 17 abogados. O sea, simplemente dense cuenta, o sea, no solamente están esos abogados, sino que además detrás de ellos están todos los asesores y toda la cuestión. O sea, son gente que cuando va a hacer estas cosas la hace con una preparación y la hace con una diligencia importante. Entonces, no deja nada al azar. No deja nada así como para que, por ejemplo, la universidad viniera y le dijera, ¿saben qué más terminamos? No, porque si la universidad hace eso, al final van a salir ganando ellos. Porque le van a decir, usted dio de baja un contrato firmado en tiempo y forma.
5: El convenio,
7: yo no me refiero a que la universidad no dé de baja, sino que exprese públicamente, digamos.
6: Pero si lo ha expresado, Toño.
7: Muy suave. Son como los
6: tú después reclamás con que los barra brava que hacen aquí. ¿Eso está esperando la universidad?
7: No. Estoy esperando que la universidad.
6: Pero si lo dijo.
7: Muy suavecito. Muy suave. Son como los presidentes de los clubes
5: chilenos. No, son como los presidentes.
7: Con la selección chilena.
5: Nada que ver.
7: No dicen nada.
6: Yo creo que sí.
5: Nada que ver. No, tu comparación es muy mala, porque acá estamos hablando de un consejo de presidentes de clubes que son casi toda sociedad anónima, por tanto un organismo incluso con un rasgo comercial determinado. No, estamos hablando acá de un convenio que tiene, que yo me imagino que no leí, que cuando lo firmaron, porque es gente preparada, se pusieron en el caso de que los anónimos que iban a estar en el curso de este convenio podían ser como salir honestos, porque tú firmas con unos que tienen una relación, pero evidentemente la sociedad anónima vende la acción y se van los tipos. Entonces yo calculo que ahí está, evidentemente,
8: El caso de las universidades también merece un segundo análisis, porque ¿en qué mirada se ponen? La universidad es un tema. Este club era de la universidad.
9: ¿Defiende la Casa Central lo que los símbolos de lo que ha sido la historia de la Universidad de Chile?
8: Esos símbolos no los defiende, están callados. Esos símbolos no los
9: palabritas.
8: Oye, pero si esos símbolos.
9: Salvo Carolina Copo, yo no sé.
8: Pero
9: nada.
8: Escúchame,
9: no,
8: esos
9: símbolos.
10: Carolina Copo es una.
9: Es la única.
10: No, y Andrés Cuenchos también.
8: ¿Tú crees que esos símbolos los defiende? ¿Tú crees que esos símbolos son atropellados por esta tropa de.
9: Sí.
8: ¿Sí? ¿De Rufián? No, los símbolos son mucho más potentes.
9: No.
8: Mucho, o sea, más potentes.
9: Sí, pero hoy día esos símbolos están sentados en un tribunal.
8: Sí, bueno.
9: Sí.
8: Una sociedad que
9: es
8: una sociedad luchadora.
9: No, lo que tú quieres, pero hay un juicio donde,
10: pero si tú vas
9: donde arrastraron a esos símbolos.
10: Okay. No. O tú me dices que Michael Clark es un símbolo de la U.
9: No, arrastra todos los símbolos de la U. Él fue el presidente, se paraba con el escudo, con
8: sí,
9: el chucho,
8: arrastra,
9: con todo. Ahí, y hoy día está sentado ahí, arrastrado por negociaciones incompatibles,
10: totalmente
9: fuera de la ley.
10: Pero él no es un símbolo de la U.
9: No. Sí. Él, no digo que él sea el símbolo, digamos, él arrastra los símbolos de la U, arrastra al suelo, los pone en el barro.
8: Jamás. Este no va a estar nunca en el barro.
9: No, ni aunque
8: aparezcan 800.000 Michael Clark, este no va a estar nunca en el barro.
9: Sí, pero
8: no me llama
9: la atención que la Casa Central.
8: No
9: voy a que rompa el contrato. Voy a que defienda.
10: Pero si la única manera de defenderlo, Toño, es desde la justicia. Po.
9: No, también tú tienes otra manera de defenderla. De defender tu historia, defender tus símbolos, a tus seguidores. Tienes otra forma. Bueno. Es otra forma también de emitir ciertos conceptos.
8: Lo único que no puede pasar es que después de las andanzas de estos señores, bueno, el club entre en una etapa de destrucción. ¿Por qué?
9: No. La U tiene que ser, que ser salvada. Ahí entra el liquidador. Y ahí donde me imagino, ahí donde yo me imagino a la Casa Central apersonándose cercanamente a ese liquidador que. Muy bien, él dijo, yo me voy a sentar con ellos.
8: Igual, pero sí, escúchame, si
9: yo
8: igual...
9: Yo conozco que ya hay movimientos de seguidores de la U que
8: igual esto es una sociedad anónima.
9: Claro.
8: Bueno, cuando tú firmaste conmigo una sociedad anónima, te pusiste en una zona de...
9: Sí, te la puse. Estoy de acuerdo con
8: de conflicto, sí, bueno, sí, de conflicto probable.
9: Claro, venía de otro conflicto y había que salvar ese otro conflicto.
8: Sí, pero no, o sea, no... Ningún fascineroso nos va a embarrar.
9: ¿Vamos a la cancha?
8: Símbolo. O sea, si no es tan fácil la cuestión.
1: ¿Vamos a la cancha, Maximiliano Viela? Mañana juega la U.
11: Sí, vamos a la cancha, vamos al aeropuerto a esperar a Jordan García, que tiene que llegar desde México, el tercer refuerzo de la Universidad de Chile, el arquero que va a llegar desde el fútbol mexicano a préstamo por 6 meses y que debe tener una opción de compra que va a ser bastante alta, porque la idea del conjunto de León es que vuelva a sus filas. Escuchemos a García, que hablaba con Fox Sports México respecto de su transacción a préstamo a la Universidad de Chile.
12: Creo que sí, era una competencia sana entre, bueno, todo. Bueno, sí, muy contento y sí, un portero de selección, pero que necesita minutos también, entonces creo que eso es lo que me lleva a tomar a esta decisión, y el representante también, y bueno, al club, porque lo mejor para el club es eso también, y nada, agradecido con el club por todo lo que me dio, y nada, y sigo siendo de ellos, y bueno, esperemos que todo salga bien en lo que viene para mi carrera, que es lo más importante. Si Dios quiere y lo permite, en algún momento volver, ¿qué? Más maduro y atajar y dejar en alto el club, porque siempre quise eso y creo que en los minutos que jugué, en los partidos que jugué, traté de darla toda, de demostrar que era un buen portero también, de mis capacidades.
11: Ahí está la palabra del portero colombiano que estuvo en el Mundial Sub-20 defendiendo justamente a los cafeteros acá en Chile, Rodri.
1: ¿Llega hoy entonces? ¿O en la noche?
11: No, lo esperamos, no. Muy probablemente llegue mañana por la mañana. Sí, los vuelos desde Norteamérica llegan temprano en la mañana a Santiago. Hoy no fue la ocasión, así que muy probablemente sea mañana su día.
1: Me tomé literal lo que dijiste. Nos vamos al aeropuerto,
11: no.
1: Entonces...
11: No,
1: claro. Soy así.
11: Es que usted me dijo, nos vamos a la cancha. No, no se preocupe. Está bien.
1: Ya, ¿y renovación?
11: Vianeider Tamayo seguirá siendo azul hasta 2029 al menos.
2: por lo menos en lo administrativo, veremos qué dice su futuro aquí en el Centro Deportivo Azul. Lo cierto es que el hombre de Venezuela ya firmó su extensión de vínculo para ser jugador de la Universidad de Chile por 3 temporadas más. Escuchemos al venezolano que esto decía luego de renovar su contrato con los azules.
13: He disfrutado bastante la estancia en este hermoso club, me ha acogido de una manera muy, muy linda. Ahora siento una felicidad inmensa, gracias a Dios, gracias a mi familia y gracias al club también por seguir confiando en mí, por esta nueva oportunidad. Y bueno, que de aquí adelante lo que vengan sean alegría y bendiciones para este hermoso equipo. La verdad ha sido bastante de altibajo el proceso, pero lo he disfrutado, lo he sabido sobrellevar gracias a mi familia y todas esas personas que han estado. Y ahora pues a disfrutarlo y seguir defendiendo la camiseta de la U como se debe.
2: Ahí está la palabra de Vianeider Tamayo, la previa también de este encuentro de la Universidad de Chile frente a Unión San Felipe por Copa Chile, y va a ser en el Nicolás Chaguán Nazar. Finalmente ya sí, lo confirmó el club que hará de local el conjunto con Cagüino Rodríguez.
1: Perfecto, a las 20 ampliamos. Maximiliano Videla, un abrazo.
2: Dale, abrazo.
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1: Mesa de reporteros y reporteras, la de las 8 de la mañana, estamos con Rodrigo Vergara y a esta hora queremos sumar a la conversación al presidente de la Cámara Nacional de Comercio, José Pacomio, porque el comercio fue uno de los sectores que incidió en el IMASEC de junio de 2,4%, uno de los temas que queremos tocar con usted. ¿Cómo está, José? Muy buenos días.
2: ¿Cómo está Verónica? Rodrigo, mucho gusto en saludarlos hoy día para analizar. Yo diría, nuevamente es un gusto saber que el comercio sigue tirando nuestra economía. Les mando un tremendo saludo desde el fin del mundo. Me encuentro en Punta Arenas, donde me reuniré hoy día con el comercio del sector, conversar un poquito sobre las nuevas herramientas también que el gobierno ha puesto a disposición en términos de contratación y

0: empleo.
1: Gracias a usted por el contacto. ¿Y en qué está el comercio? ¿Hay pesimismo, como se habla hoy, instalado en el comercio, incertidumbre respecto de lo que pueda ocurrir? Uno supone que en ese contexto podría haber habido un frenazo. Sin embargo, el comercio aparece junto a la minería tirando este carro en la cifra que conocimos recién. ¿Hay más demanda? ¿Este un efecto liquidaciones? ¿Qué pasó?
0: Mire, Rodrigo, yo, de verdad, si ustedes analizaran, y también voy a tratar de hacer el ejercicio porque está bien bueno, yo en los últimos meses, cuando se habló en algún minuto de recesión técnica, yo nunca aposté por ese escenario. La verdad es que nosotros sabemos que al menos nuestro sector es un sector bastante resiliente, hemos atravesado situaciones mucho más complejas, lo decíamos para lo que fue la pandemia, en donde este sector pudo adaptarse, de alguna forma pudo adaptar su oferta al nuevo consumidor, generando nuevos canales de ventas, y eso también es lo que de alguna forma hemos visto. Ahora, si nos vamos a analizar un poquito las cifras que veíamos el día de ayer, yo coincido con varios de los análisis, y si bien hay consenso de que estas son señales positivas y que también mejoran la perspectiva para la segunda mitad de este año. Yo creo que todavía debemos ser muy cautos porque no hay evidencia que nos permita asegurar de alguna forma que nuestra economía haya iniciado este ciclo de recuperación o existente. Acá recordemos, y un poquito nos acercamos a lo que pasa con nuestro sector, existen variables externas que inciden en estos resultados. Nosotros atravesamos meses donde las ventas se enfriaron producto de variables externas, por ejemplo, como lo que pasó con las alzas del petróleo. Nosotros lo decíamos en su minuto y queríamos ser cautos también en nuestras proyecciones porque nosotros apuntábamos algo similar a lo que veíamos el año pasado, que estuvimos cerca del 6%. Este año, por supuesto, que tuvimos que ajustar a la baja. Pero también incidió en el enfriamiento de nuestras ventas la pérdida del consumidor argentino. Entonces, ahí es donde veíamos la caída en la venta de productos durables, como es línea blanca, refrigeradores, lavadoras, etcétera. Entonces, por eso yo siempre, dentro de esta conversación y las predicciones que se hagan, llamo a que seamos bien cautos. No nos olvidemos que también tenemos acá, luego, si bien esto lo vamos a ver reflejado dentro de un par de semanas más, los temporales recién pasados. Entonces, el escenario internacional sigue bastante complejo, las tasas también. Entonces, en fin, hay una cantidad de variables importantes a considerar.
2: El mayor impulso del comercio mayorista, cuando uno lo ve, viene de la venta de maquinarias y de equipos. ¿Estamos viendo una recuperación también del consumo de las familias o principalmente se trata de compras mayores, de inversiones entre las empresas? Y se lo pregunto porque mientras el Banco Central dice que el comercio creció 5,4% en junio, el índice que ustedes tienen dice que las ventas presenciales minoristas en la capital, que sabemos que termina siendo absolutamente superlativa respecto de país, cayeron 3,1%.
0: Así es, sí, es un poco lo que yo señalaba. Podemos
2: suena como contradictorio, con lo que
0: se...
2: ¿no?
0: Suena como contradictorio, pero de alguna forma el consumidor presencial deja de estar, pero luego aparecen las ventas online, por ejemplo, que también ayudan mucho a empujar estas cifras. Recordemos que hemos tenido también eventos cyber importantes que también han ayudado a empujar estas cifras principalmente.
2: Y los consumidores están volviendo a comprar porque tienen una situación económica más sólida, o están aprovechando promociones, usando tarjeta, endeudándose finalmente.
0: Yo creo que es la suma de todo lo que comenta Verónica, pero también un poco de confianza de los consumidores, un poco el escenario. Tenemos un escenario, sabemos ya lo que está pasando. Nosotros veíamos esta contracción durante marzo, abril, estos IMASEC que sí nos preocuparon, por supuesto, pero son IMASEC que nosotros habíamos anticipado producto de las alzas del combustible, que tienden a generar, por supuesto, yo diría mucha cautela del consumidor. Me da la impresión, y esta es la lectura que yo hago, que tenemos un consumidor ahora que conoce el escenario, que ya tiene confianza y que de alguna forma fueron compras que dejó de realizar en el momento, pero que las está realizando hoy día. Un poco con el conocimiento de lo que va a pasar hacia adelante, es decir, con un poquito más de confianza.
1: Ya, y un poquito más de esperanza, no sé, en algunas gestiones que se estén haciendo por parte del Estado, en lo que pueda pasar en tema de expectativa con lo de la mega reforma del ministro Quirós, ¿en qué se deposita esa esperanza?
0: Sin duda, yo creo que eso, esa confianza generalizada, la gente de alguna forma también le

0: cuáles podrían ser los impactos que traen hacia el empleo, especialmente ahí veíamos las cifras preocupantes también hace algunos días, donde por supuesto que es un tema que nos tiene que preocupar, y ahí es donde nosotros hemos estado sentados junto al ministro de la cartera tratando de relevar iniciativas que al menos en nuestro sector puedan generarnos especialmente flexibilidad, que eso es lo que nosotros, estos son sectores muy ciudadanos, el comercio, los servicios y el turismo, los tres sectores que me tocan representar, son sectores muy ciudadanos, son sectores que están muy, muy conectados, muy cerca de la gente, horarios muy, muy distintos a lo que podría ser la industria, por ejemplo, lo que podría ser quizás alguna oficina. Por eso que creo que es importante también promover conversaciones en esa, ¿verdad?, en esa línea de flexibilidad.
1: Y ustedes dan mucho empleo femenino. ¿Qué está pasando con esa parte del mercado laboral?
0: Porque es muy preocupante. Sí, no nos olvidemos, Rodrigo, con los jóvenes también. Estos son sectores que emplean a muchos jóvenes y mujeres, y es por eso que también nosotros, por supuesto, a la hora de conocer las nuevas propuestas que están en la mesa, por ejemplo, el subsidio de la contratación, nosotros llamábamos al análisis de lo que fue el año pasado. Tuvimos más de 100,000 millones de pesos en subsidio de la contratación de mujeres, y vemos los resultados hoy día. Los resultados no fueron positivos. Entonces, ahí también creo que tenemos que analizar propuestas. Yo hace un par de semanas estuve reunido con el par del ministro del Trabajo argentino, el secretario del Trabajo argentino, conversando respecto a las iniciativas que mejores resultados han traído en términos de manejo del desempleo en el país vecino, y la verdad que hay iniciativas bastante, bastante atractivas, diría yo, como por ejemplo los subsidios a las cotizaciones de los trabajadores. Eso creo que es una iniciativa que podría analizarse en Chile, el financiar las cotizaciones de los trabajadores durante 2 o 3 meses para una pyme sería de gran ayuda, porque también le generan caja y también garantizamos el que podamos mantener estos empleos bajo esta lupa de las pymes.
2: ¿Y esa ha sido una idea que ha planteado aquí José, a partir de lo que conversó con el secretario argentino?
0: Han habido conversaciones de pasillo, no hay nada oficial, porque aquí ustedes vieron lo que nos ha tocado vivir, además la contingencia, atender contingencias es algo de los gremios, nos tocó los temporales y seguimos hoy día viviendo los embates de esta lluvia, pero es una conversación que al menos nosotros queremos promover un poco de cara a lo que vemos en nuestro sector, donde aún mantenemos índices de informalidad muy altos por sobre el promedio nacional. Nosotros estamos cercanos al 34%. Entonces, y ahí también un poco lo vinculo con lo que señalaba Rodrigo también respecto al proyecto de reconstrucción. Acá creo que el foco nuestro tiene que estar apuntando hacia promover la inversión, que es lo que finalmente va a mover el empleo.
2: ¿Y eso todavía no se ve tampoco, José? ¿Que haya una mayor inversión que termine promoviendo el empleo y que termine también impactándolo a ustedes?
0: Yo sí me quedo con el análisis de empleo, aún todavía es difícil, si bien en la generación de empleo, me refiero a Verónica, si bien el IMACEC confirmaba que en nuestro sector venía anticipando algo hace varios meses, que el consumo por supuesto mostraba una recuperación y que el sector volvía a aportar positivamente, buenas noticias sin duda, sin embargo ahí tenemos que interpretar de buena forma esas cifras, porque esas cifras la verdad es que no nos están entregando más empleo. Entonces, enfrentamos aún un escenario de altos costos laborales, menor productividad, incertidumbre también regulatoria, y es ahí donde, cuando hablo de incertidumbre regulatoria, estas son incertidumbres que se han generado producto de las últimas regulaciones, de los últimos 3 años, concentrado en los últimos 3 años, en donde estas regulaciones han sido muy difíciles para, al menos nuestro sector, poder implementarlas de buena forma, porque tampoco hubo capacitación, asesoría para su implementación, y me toca ver y conversar en la calle con muchas pymes, con este comercio de barrio que me comenta lo difícil que ha sido implementar, por ejemplo, un 40 horas. Muy difícil todavía implementarlo porque no saben cómo implementarlo. A eso voy con la asesoría, la capacitación.
1: Sí, estamos conversando con el presidente de la Cámara Nacional de Comercio, José Pacomio. Déjeme llevarlo a ese tema porque se supone que viene una reforma laboral y puede ser de compleja tramitación, porque hay voces relevantes en el Parlamento que dicen que esta posible mayor flexibilidad también deriva en una mayor precarización muchas veces, y ahí la relación es asimétrica entre el trabajador y el empleador. ¿Qué responden a esa duda, digamos, a

0: y va a gastar menos. Esto la verdad que es adaptar los horarios de trabajo en función de lo que pasa con el turismo. Ustedes mejor saben que las operaciones de fin de semana de esta industria es importante. Entonces, en la medida que podamos nosotros lograr acuerdo con los trabajadores, la verdad es que sería un ganar-ganar. Y aquí yo pongo el ejemplo de, volvamos un poco a quien este sector también emplea. El turismo es uno de los sectores que también emplea muchísimas mujeres. Una, y pongo este caso para hacerlo más gráfico, una señora que pueda tener una actividad un mes más, en un mes más, va a lograr adelantar los tiempos de trabajo un mes antes, liberando el espacio de su agenda durante un mes. Entonces se puede planificar, se puede programar, tanto el trabajador como el empleador pueden planificarse de buena
1: pero
0: forma.
1: Pero parte de lo que ahí plantea quienes no están de acuerdo con esta flexibilización, José, es que el tema del cuidado de los hijos, por ejemplo, no es algo tan fácil de programar o tan fácil de dejar de hacer, y que cuando se plantean semanas laborales excesivamente cargadas, hay un cuidado que alguien tiene que hacer que habitualmente, no en todos los casos, pero habitualmente realizamos las mujeres, y que se nos va a ver complicado después de habernos acostumbrado a las 40 horas o a las 42 horas que es en lo que estamos en este momento.
0: Sí, la 42 es un tema que requiere mayor, yo creo que un análisis en profundidad, pero hoy día, Verónica, el sistema es muy poco flexible respecto a esto. Acá, la verdad es que esto sí sería un avance, porque permitiría planificar de mejor forma esos horarios, por supuesto que bajo un acuerdo de ambas partes. Entonces acá todo apunta hacia allá.
1: El problema de esos acuerdos, como le decía Rodrigo, es que no hay una igualdad, una equivalencia entre el peso que tiene el trabajador o la trabajadora y el empresario o el jefe.
0: Yo creo que acá en esta conversación todo tiene que sumar. Tenemos Sala Cuna también detenido, que esperamos que también avance pronto.
1: Además, no hay Sala Cuna Universal.
0: Exacto, entonces acá en esta conversación son varios los ingredientes que tenemos que considerar para que de verdad esto sea un win-win, como yo lo señalaba en otra conversación también, para ambas partes, tanto empleador como trabajador.
2: José Pacomio, muchas gracias por esta conversación con la Radio Cooperativa.
0: A ustedes, pues, que tengan muy buen día, un gusto.
1: Que tengan un buen día, José.
2: Buen día.
0: Gracias.

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1: Cooperativa. 3:32 minutos. 3:32 minutos.
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1: Tomamos contacto con el presidente de la Federación de Voleibol de nuestro país, Jorge Luis Pino, que atiende el llamado de Cooperativa para contando los días para el inicio del Campeonato Mundial de Voleibol Sub-17. ¿Qué tal, Jorge Luis? Un gusto tenerlo en los micrófonos de Radio Cooperativa.
2: Hola, buenas tardes, un gusto para mí. Aquí estoy a disposición para las preguntas que me quieran hacer.
1: Por favor, muchísimas gracias. Contando días ya para esta cita, gran evento el que va a albergar nuestro país en esta semana.
2: Estamos a 48 horas luego de un sueño que partió hace 2 años, por allá por Osorno, cuando se estaba jugando la clasificación a un Mundial U21 femenino. Y en esa oportunidad, el director nacional del IED, Israel Castro, conversando en la galería, dijo: ustedes que están clasificando tanto, ¿por qué no se organiza un Mundial? Bueno, y ya el 2025 se hizo el presupuesto, y después que aprobaron una parte del presupuesto, yo pude optar a lo que es el postular a un Mundial en la Federación Internacional. Y bueno, y ahí esperamos 6 meses, tuvimos que hacer tremendo trabajo, proyectos, documentos, fotografía, registro, hasta que llegó la hora en noviembre que nos dicen que estamos ok. Y de ahí para adelante ya empezamos a trabajar, empezamos a buscar sedes, buscamos por muchas partes y finalmente nos quedamos con San Felipe, Los Andes y acá en el Estadio Nacional, en Deporte Contacto y Deporte Colectivo. Y se transforman en 4 sedes donde van a albergar a 6 países de los 24 que vienen de los 5 continentes, luego de el año pasado al clasificado torneo. Y bueno, llegó la hora. Y hace 15 días atrás ya teníamos acá Japón, Brasil, Argentina haciendo 2 cuadrangulares en Copiapó y en Temuco preparando a nuestro equipo. Así que estamos ansiosos, nos llegamos la hora que llegue el momento. Todos los imprevistos y todos los problemas que puede haber una organización que siempre está, los hemos ido superando. Acá el municipio de Los Andes y San Felipe están de aniversario, por lo tanto lo colocaron en un programa de aniversario. Se ve preciosa la ciudad con mucha material del mundial, donde el liceo mixto, ambos gimnasios, San Felipe y Los Andes, lo están preparando, se están viendo los últimos detalles. Y el Estadio Nacional, donde estoy yo ahora, estamos revisando las canchas. Ya llegaron el lunes los 60 veedores que están divididos entre prensa, delegados técnicos, delegados arbitral, el challenge, periodistas, etcétera, que nos están revisando todo, y hasta el momento estamos poco a poco saliendo de los pequeños detalles que hay que revelar, pero ahí estamos. Y ya hoy día llegan todas las delegaciones, ya, pero ya teníamos 12 hasta antes de ayer, así que aquí estamos, ansiosos.
1: Serán 24 las delegaciones, 24 seleccionados participantes en esta Copa del Mundo que se va a desarrollar en nuestro país en 4 sedes, en el gimnasio del Liceo Mixto de Los Andes, en el gimnasio del Liceo Mixto de San Felipe, en el Centro de Deportes de Combate, en el Estadio, en el Parque Estadio Nacional, y también en el gimnasio de los Deportes Colectivos, también en el Parque Estadio Nacional, del 6 al 16 de agosto, este Campeonato Mundial Femenino Sub-17 que, insistimos, se va a disputar en nuestro país. ¿Cómo llega la organización para aquello? Nos contaba Jorge que te encuentra recorriendo el Parque Estadio Nacional para afinar ya esos detalles a 2 días de que inicie el Campeonato Mundial.
2: Bueno, todo el equipo técnico administrativo que tiene la Federación junto con la unidad de grandes eventos del INED, estamos trabajando nosotros hace 1 año y ellos hace 6 meses con nosotros para poder hacer esto. Ya tenemos listo el CEO donde van a estar los entrenamientos de estas 2 sedes del Estadio Nacional, ya está todo dispuesto, ya los equipos están entrenando hace 2 semanas, ya que llegaron hace 2 semanas varios equipos, por lo tanto ahí estamos impecables. El Sheraton está recibiendo en estos momentos a todo el equipo, acaba de llegar los últimos equipos, Dominicana. Hay gran afluencia de gente esperándolo porque hemos hecho un recorrido por las embajadas, por lo tanto cada embajada está recibiendo, están haciendo recepción. Hoy día Japón va a recibir a las japonesas, también a las dominicanas, y en el Maule, en la Araucanía, va a ser en el Hotel Enjoy, que van a estar los de Los Andes, y los de San Felipe van a estar en Termas del Corazón, alojados, y la organización de la FIP va a estar en el Hotel Inca y nosotros en el Los Andes, la parte nacional, y acá en Santiago están en el Diego Almagro Express, los 30 de la FIP. Por lo tanto, los gimnasios que están para el liceo mixto se juega en ese, y ahí mismo están la cancha número 2 para entrenar. Por lo tanto, se entrena en la cancha número 2 de ambos gimnasios mixtos y ya está, digamos, todo disponible, que son la infraestructura.
1: Recordemos que la entrada ya estará a la venta a través del sistema Ticket Pro y que tiene un valor de 4.600 pesos para esta localidad, que va a ser un informe general ya para el campeonato mundial. Por ejemplo, estaba viendo ahora, Jorge, para la primera jornada, para el estreno del conjunto chileno, esto va a ser en el Centro de Deportes Colectivo del Parque Estadio Nacional. Chile va a estar midiéndose ante República Checa este día jueves, 20 horas. Ya no quedan entradas. Hay expectaciones, naturalmente, para ver un torneo mundial con potencias y con el seleccionado chileno como uno de los principales atractivos.
2: No tan solamente está agotado el día 6, está agotado el 7, el 8, el 10 y el 11. Está agotado también en dos días de donde se juega el deporte de contacto, donde está el grupo La Muerte, que se le puede llamar, está Japón, España, Brasil, Argentina. Por lo tanto, hay varias localidades ya agotadas. Nos están quedando algunas entradas en San Felipe, ¿ya? Como tú bien dices, la etapa de clasificación, que son 5 partidos, clasifican 4, todos contra todos, cuesta 4.600 pesos. Los cuartos de final y octavos de final cuesta 6.600 pesos. La semifinal y final 8.600 pesos. Son precios absolutamente asequibles, ya que por esa cantidad ven 3 partidos internacionales con los mejores del mundo, las mejores jugadoras, que son las futuras ídolas de cada país que van a estar acá. Y hay un porcentaje importante que se va a la Fundación Cuaniquén, ya que nosotros creemos que como federación tenemos una responsabilidad social ante nuestro país, así que estamos ayudando con eso. Quedan pocas entradas en Tickets Pro, así que, como siempre yo digo, nosotros creo dejamos todo a última hora, pero ya hoy día hemos tenido gran afluencia de gente llamada a la federación, a mi celular, y a mucha gente viendo entrar, pero ya los días que te he dicho ya están agotadísimos. Y algo anecdótico, creo que el equipo que va a ser sensación va a ser Japón, porque en estas 2 semanas que estuvo acá en los llenos de Estadio Temuco y Copiapó, que se preparó un cuadrangular, fueron la atracción del público.
1: La conversación hasta ahora con el presidente de la Federación Chilena de Voleibol en esta jornada de las tardes deportivas, Jorge Luis Pino. Chile está emparejado en el grupo A junto a Turquía, Egipto, Estados Unidos, Tailandia, República Checa. ¿Expectativa para la participación de la chilena?
2: Clasificar la primera fase, ese es nuestro lema. Hoy día en cualquier grupo está difícil. Esto recuerda que son equipos U17, tienen poca edad. Nuestro equipo, la titular, tiene una 13, 14, 15, 16 años. Nuestra expectativa técnica es pasar la primera ronda. Y si no es así, ya nosotros nos sentimos ganador, porque es el equipo futuro. En 6 años más, 8 años más, van a ser la futura Guerrera Roja. Es un equipo muy alto, el más alto que ha tenido Chile, y también porque esto obedece a un programa de altura que tuvimos. Segundo, aquí nace a través de un centro de desarrollo que nos dio la Federación Internacional, todas las jugadoras, y en particular nos dio lo que es que son de 11 regiones. Esta es la selección más representativa del país, lo cual nos tiene muy contentos y felices. La parte de organización es poder salir bien adelante, porque queremos postular para el 2028 un mundial con Perú. Queremos hacerlo en Arica, Iquique, Tacna y Arequipa. Pero bueno, primero tendremos que sacar este, esperamos que sea lo mejor posible, junto con la ayuda de la familia del voleibol, el municipio de Ñuñoa, que se ha portado muy bien, el de Los Andes y San Felipe, más el equipo profesional que tiene la federación como la unidad de grandes eventos.
1: Jorge, lo último, el llamado, la invitación, por supuesto, de la federación para que la gente se acerque, participe y apoye al seleccionado chileno que se va a estar estrenando, insistimos, este día jueves en Ñuñoa ante el combinado de República Checa, Mundial Sub-17 femenino, Chile como local.
2: Bueno, solamente decirle que el que venga a alentar al equipo acá, al Deportes Colectivo, venga con su polerón rojo, con su polera roja, que se sume a la marea roja del voleibol. Se formó una barra que va a estar animando todo, que vengan a la fiesta del mundo, ya que todos los países, ya son 12 países que tienen los derechos internacionales. Nosotros para todo Chile va a estar por CNN, que fue el canal que aceptó este desafío. Vengo justamente de haber firmado el contrato hoy día. Va a ser por YouTube de la Federación Internacional y la verdad, informado por la radio como son ustedes. Así que lo esperamos. Esta es una actividad de familia. El voleibol hoy día está de fiesta. Estamos en el epicentro del mundo y estamos muy contentos de poder participar, que vengan a ver, porque está todo preparado para aquello. Y agradecer a los medios de comunicación, porque todo este sacrificio económico, administrativo, sin la difusión de ustedes no se podría hacer nada.
1: La conversación junto a Jorge Luis Pino, el presidente de la Federación de Voleibol de nuestro país. Muchísimas gracias, Jorge, y muchísimo éxito, por supuesto, en este evento importante para el deporte nacional y que va a tener a Chile como un equipo protagonista. Un abrazo y éxito esta semana.
2: Bueno, te esperamos acá en el gimnasio, venía a disfrutar el mejor voleibol del mundo. Un abrazo, gracias.
1: Ahí vamos a estar junto al micrófono de Cooperativa, Jorge Luis Pino, el presidente de la Federación de Voleibol, en contacto con las tardes deportivas en la semana importante, Chile ante República Checa el día jueves, eso va a ser 20 horas, después el 7 al día siguiente frente a Tailandia, Estados Unidos, y también aparece Egipto con Turquía, el fixture del seleccionado chileno en este grupo A de la Copa Mundial Femenina Sub-17 del 6 al 18 de abril.
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1: Hablemos de Women Open Innovation 2026, un evento que se va a realizar en Santiago este 5 y 6 de agosto y que es un espacio clave para conectar empresas, academia y emprendedoras para potenciar el talento femenino en áreas STEM, tecnológicas y también en inteligencia artificial. Es un evento que además cuenta con el apoyo de Corfo Metropolitano y queremos conocer todos los detalles de este evento con Nicole Verdugo, que es la fundadora del Women Open Innovation. Nicole, ¿qué tal? Bienvenida.
2: Hola Emilia, muchas gracias por esta invitación y bueno, la posibilidad de poder compartir con ustedes y con todos quienes nos están escuchando nuestra maravillosa iniciativa que es parte de una gira que hemos hecho a nivel nacional y que ahora nos toca en Santiago.
1: Oye Nicole, efectivamente es una instancia muy interesante justamente porque reúne a distintas mujeres, tanto de la academia, de las empresas, pero quienes están innovando finalmente para pensar, para compartir qué es lo que se está haciendo en innovación en nuestro país. ¿Cómo surge esta idea del Women Open Innovation?
2: Bueno, es una historia bien interesante porque, bueno, yo soy presidenta del Women Economic Forum en Chile, que es una iniciativa que está en más de 100 países en el mundo, y nos tocaba, bueno, siempre me invitaban a muchos eventos, y sobre todo a veces me invitaban a eventos de innovación, tecnología, e-commerce, y siempre mi pregunta era, ¿por qué vemos tan pocas mujeres? Y en esa pregunta fue como en algún minuto, porque quizás no nos sentimos llamadas, porque desde chica nos dijeron que éramos malas para las matemáticas, para las tecnologías, como que era una brecha que tenemos ahí y que cómo podíamos resolverla. Y en esa mirada fue como en algún minuto nos decidimos y dijimos, mira, vamos a hacer un evento, ya que nosotros tenemos comunidades, hacemos muchas iniciativas y una de ellas podría ser perfectamente en el tema de innovación. Y bueno, surgió este Women Open Innovation, que tiene que ver con la innovación abierta. El concepto de innovación abierta tiene que ver con donde pones a distintos actores a conversar con respecto a una problemática en concreto, y esa problemática efectivamente en esta ocasión tiene que ver con por qué tenemos tan pocas mujeres haciendo tecnología en el ámbito de la innovación y en el ámbito de todo lo que son las emprendimientos disruptivos y con desarrollo, etcétera. Entonces surgió este Women Open Innovation y sobre todo para mostrar oportunidades, para mostrarle a las personas lo que viene, la tendencia y efectivamente también que las oportunidades lleguen a todas, sobre todo a las mujeres, que veamos las oportunidades que nos estamos dejando y que estamos perdiendo si es que no nos metemos en este ámbito como de los STEM, la tecnología, la transformación digital y también obviamente la innovación. Y ahí, ojo, quiero también señalar algo muy importante, porque sí, uno de los temas importantes es que a veces concebimos la innovación como temas relacionados a la tecnología. Y no necesariamente es solo tecnología, sino que a veces cuando hablamos de innovación, hablamos de innovación social, innovación organizacional y también innovación medioambiental. Y en ese contexto también están invitados todos a compartir lo que está pasando y en los distintos ámbitos. Hoy día incluso como de innovación relacionada al tema del talento, ¿no? Como hoy día, por ejemplo, en el mundo del trabajo y todo lo que es la llegada de la inteligencia artificial está cambiando y tenemos un desafío a pensar cómo efectivamente nos podemos sumar a esta tremenda ola de inteligencia artificial que está llegando.
1: Nicole, es interesante que nos cuentes la historia porque en el fondo uno dice, bueno, esto obviamente parte de una idea, parte de un diagnóstico que haces tú misma, digamos, evidenciando la falta de mujeres en espacios claves de conversación sobre innovación. Levantas este proyecto y cómo se van sumando distintos actores para hacer crecer también este Women Open Innovation.
2: Bueno, lo bueno es que ya traíamos un corazoncito puesto con algunos actores. Nuestro Women Economic Forum también tiene esta idea de la innovación abierta, de poner en una conversación a distintos actores. En ese contexto no fue tan difícil compartir esta necesidad y este diagnóstico que teníamos con respecto efectivamente a pocas mujeres que estaban participando. Muchas de las empresas que estaban también tenían la misma mirada y querían efectivamente cómo sumar a más mujeres a sus ámbitos, por ejemplo, empresas que muchas veces participan con nosotros desde el ámbito de, por ejemplo, la minería, están en una tarea constante de cómo poder sumar a más mujeres, y una de las formas de sumar a más mujeres tiene que ver con la tecnología, ¿no? Por ejemplo, mujeres que están manejando camiones a distancia, todo lo que se viene con el manejo de los drones, y bueno, y muchas otras cosas que en distintos ámbitos y en distintos sectores efectivamente estamos hoy día viendo como el potencial para que las mujeres puedan participar en las distintas industrias.
1: Y en ese sentido, Nicole, ¿qué cosas te han sorprendido, te han llamado la atención cuando has logrado, ¿no?, reunir a estas mujeres de distintos ámbitos trabajando en innovación?
2: Bueno, una de las cosas importantes es que las mujeres nos inspiramos entre nosotras, ¿no? Esta falta de role model que tenemos de mujeres que estén haciendo temáticas disruptivas o que estén, el otro día escuché a una chica que está en temas de computación cuántica, otras que están haciendo también temas de inteligencia artificial aplicada a distintos ámbitos, incluso la innovación social, de cómo hoy día podemos ayudar, por ejemplo, a la economía silver, o bueno, hay muchas cosas que hoy día nos están motivando y que están siendo lideradas por mujeres, y eso es muy potente porque efectivamente otras mujeres, y sobre todo porque nosotros tenemos un espacio muy dirigido para las niñas de segundo a cuarto medio, que también tienen la posibilidad de ver a estas mujeres que lo han logrado, que a veces tenemos muchas dificultades, que hay muchas brechas, pero que sí se puede, ¿no? Y cuando tú tienes un role model, es como, yo creo que antes de que tuviéramos presidenta mujer, ninguna mujer decía, puedo ser presidente.
1: Claro.
2: Ahora podemos ser presidenta y podemos llegar a la luna y podemos hacer muchas cosas, porque de hecho ya tenemos mujeres que han llegado, ¿no? Entonces eso no es siempre una fuente de inspiración para nosotras y sobre todo para las futuras generaciones.
1: Nicole, qué interesante esta opción, ¿no? De también poder sumar a la conversación a niñas que efectivamente sabemos que están en el pic de las ideas, de la curiosidad, pero que muchas veces en ese trayecto, ¿no?, hacia la decisión de qué quieren hacer después, no hay suficiente apoyo o empuje para seguir una carrera en STEM. ¿Cómo se ha dado esta conversación que, por una parte, es con justamente personas que inspiran, mujeres que las inspiran a seguir, pero también es un diálogo intergeneracional interesante?
2: Bueno, ahí está puesto todo mi corazoncito en esa parte de lo que estamos haciendo, sobre todo porque yo creo que muchas de las niñas muchas veces no tienen la inspiración o no tienen la posibilidad de inspirarse en otras mujeres, ¿no? O en otras instancias, por ejemplo, participar en un evento como este, ¿no? Donde pueden ver a mujeres que han sido pilotos, mujeres que quieren llegar a ser astronautas, o mujeres que están en industrias que a veces nos concebimos como industrias masculinizadas y que, o en ciberseguridad, o en otros ámbitos de
1: que ya estamos ahí con algunos problemas de comunicación con Nicole. Vamos a tratar de corregir ahí ese llamado. Estamos conversando con Nicole Verdugo, fundadora del Women Open Innovation. Te contaba yo que este evento se va a realizar en Santiago este 5 y 6 de agosto, pero más allá del evento en sí, es muy interesante comprender, ¿no?, cómo este se ha transformado en un espacio importante que conecta empresas, academia y emprendedoras para potenciar el talento femenino en áreas STEM, y que además lo que decía Nicole también es relevante, ¿no? Cómo hay un diálogo intergeneracional que puede motivar también a que las niñas se sumen y elijan las carreras STEM. Hoy día sabemos que hay una necesidad de más mujeres en la ciencia y en la tecnología, y por supuesto que mujeres haciendo innovación, así que acá hay una buena instancia para que todas ellas también puedan sumarse a esto, que evidentemente hay una revolución en torno a las tecnologías, en torno a la inteligencia artificial, y es parte también del diálogo que se da en este evento, el Women Open Innovation, y de eso estamos conversando con Nicole Verdugo, con quien ya volvemos a estar en contacto. Nos decías, Nicole, sobre este diálogo, ¿no?, intergeneracional, y cómo ese ha sido un foco importante para ustedes en este evento y en estos diálogos.
3: Efectivamente, Emilia, creo que hoy día el desafío, sobre todo en temas educacionales, es poder inspirar a las niñas y sobre todo tener esta mirada de cómo podemos hoy día, quizás en la etapa más clave de decisión de carrera, que las niñas puedan efectivamente tomar una decisión en las carreras del futuro. Eso va a ser un diferencial gigante. Hoy día estamos viendo una transformación en el mundo del trabajo, donde muchas de las carreras que conocíamos, y sobre todo en donde estábamos las mujeres, tareas del cuidado, tareas repetitivas, muchas mujeres que tenían servicio al cliente, hoy día eso está siendo transformado a través de o aplicaciones o incluso robots, ¿no? En algunas partes del mundo. Entonces, ¿por qué no hoy día con anticipación poder decirle, niñas, sabes qué? Hoy día la cosa viene por acá. Hay todo este mundo de la inteligencia artificial, que lo que yo te decía muchas veces, en ciertos segmentos nos vemos que hay mucha información y que nos está llegando esa información, pero hay grupos de en la sociedad que no les está llegando esa información y que necesitamos compartirla. Por eso que también para nosotros es muy importante que no sean solo de algunos colegios, porque a veces los colegios de algún sector están siempre muy privilegiados de poder tener cierta información por sus padres o porque colegios que tienen más acceso. Queremos también llegar a esos colegios donde las niñas no tienen acceso, y eso también ha sido un trabajo que hemos hecho en regiones, porque el talento no está solo en Santiago, el talento está en la región de Coquimbo, en la región de Atacama, en Arica, en el Biobío, en Magallanes y en otras partes donde también queremos relevar ese talento que está ahí.
1: Y finalmente, Nicole, ¿qué es lo que se va a poder ver en este evento del 5 y 6 de agosto? ¿Y qué es lo que viene en adelante también del Women Open Innovation? ¿Qué otras instancias se abren durante el año para poder, digamos, reforzar este diálogo?
3: Mira, bueno, hoy día estamos en pleno montaje en la Universidad Autónoma, que va a ser el día de mañana. Durante toda la mañana vamos a estar de 8:30 a 2:00 p.m. compartiendo paneles y conferencias. Tenemos speakers internacionales que vienen desde Argentina, de Perú, de Ecuador, y estamos muy contentos, sobre todo porque tenemos unas visitas muy especiales. Vienen del MIT Learn, que es la parte de educación del MIT, así que también tiene algunos proyectos, van a regalar algunas becas. Eso, bueno, es extraordinario para nosotros y sobre todo para las oportunidades de las personas que asistan. Vamos a tener transmisión streaming para que las personas que están fuera de Santiago y que se quieran conectar, así que a través de nuestra página web van a poder conectarse y ver qué es lo que esté pasando. Y el día 2 tenemos el evento de niñas en la tarde en la Universidad Andrés Bello, donde estamos felices de poder recibir a más de 250 niñas que van a participar del demo pitch, de paneles. Vamos a tener algunos juegos, premios. Y bueno, como siempre, también el día 1 y 2 vamos a estar bailando. Bueno, es un evento bien lúdico, así que no la dejamos de pasar bien. Y al contrario, el aprendizaje siempre se hace en entornos que son amigables, en donde la estemos pasando bien y donde no sea una solo hablar de lo que se viene y de lo problemático que puede ser hoy día para muchas personas el tema de la innovación y de la inteligencia artificial y de la transformación digital, sino que también hacerlo desde la entretención, desde pensando que el mundo está cambiando y que vamos a tener más tiempo, pero que ese tiempo, ¿cómo lo vamos a ocupar?
1: Ahí está entonces la conversación con Nicole Verdugo, fundadora del Women Open Innovation, evento que se va a realizar este 5 y 6 de agosto aquí en Santiago. Nicole, muchas gracias por esta conversación.
3: Muchas gracias, Emilia, y bueno, para quienes estén interesados en seguirnos, nuestra página web, nuestras redes sociales también, para que estén muy atentos también para lo que se viene más adelante, que vamos a ir a otras regiones y que tenemos mucho que compartir con todos ustedes.
1: Eso.
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2: Cooperativa. 4:28 minutos. 4:28 minutos.
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1: Hola, ¿cómo están? Soy Joel Poblete y este es Estrenos y Razones, el podcast que te cuenta por qué ver y por qué no ver alguna de las películas que están dentro de la cartelera nacional. Esta es una presentación de cooperativapodcast.cl.
2: Pretend like you're not the happiest you've ever been in your entire life.
3: I can't.
2: I knew it!
1: En esta ocasión, ¿cómo no iba a hablar de uno de los estrenos de alcance masivo más esperado del año y que en su llegada a los cines ya logró un impresionante debut con un taquillero primer fin de semana a nivel mundial? Me refiero a Spider-Man, Brand New Day, que por estos lados ya está en salas como Spider-Man, Un Nuevo Día.
4: Hi, my name is Peter Parker. You don't remember me, but we used to know each other. Something bad was going to happen, and the only way to stop it was to make everyone forget about me.
1: La primera razón podríamos considerarla al mezclar la gran expectativa que había generado esta película y la sólida recepción que está teniendo. La expectativa venía de distintas fuentes. De partida ya se sabe que por mucho que haya analistas y expertos que afirmen que se ha ido generando una fatiga o agotamiento del público con el cine de superhéroes y que en la presente década ya no genera el mismo interés masivo que fue creciendo de manera ascendente hasta culminar el 2019 con Avengers Endgame, de todos modos no se puede negar que siempre hay decenas de miles de personas en el mundo que aún están muy pendientes de estas producciones, las que a menudo pueden generar un gran resultado en taquilla. Y si bien en los últimos años justamente se ha hablado de que los superhéroes ya no convocan como antes, si hay un personaje en este ámbito que ha seguido manteniendo su éxito comercial es Spider-Man. La trilogía, dirigida a comienzos de este siglo por Sam Raimi y protagonizada por Tobey Maguire, demostró el entusiasmo que podía generar en las audiencias. Y si bien las dos películas que se hicieron en la década siguiente, con el sorprendente Hombre Araña protagonizadas por Andrew Garfield, siguieron entusiasmando a los fans, pero no tuvieron una repercusión en taquilla tan contundente, la trilogía que protagonizó un nuevo actor, Tom Holland, se convirtió en un verdadero fenómeno a lo largo de la última década. Todo comenzó el 2017 con Spider-Man de regreso a casa. Dos años después vino la segunda película, Lejos de Casa, y la culminación llegó a fines del 2021 con Spider-Man No Way Home, Sin Camino a Casa, que fue un título clave entre los estrenos que estaban intentando reencantar a los espectadores para que volvieran a los cines luego de los encierros y cuarentenas pandémicos, y de hecho terminó siendo el título más taquillero de ese año a nivel mundial. Por lo tanto, considerando que luego de esa trilogía, Spider-Man Un Nuevo Día iniciaba ahora una nueva etapa del personaje, había mucho interés de los y las fans, y especialmente en la prensa y redes sociales, sobre todo porque se trataba de la segunda película de la fase 6 del llamado universo cinematográfico de Marvel que se inició el año pasado con la nueva película de los Cuatro Fantásticos. La misma fase que va a continuar a fines de este mismo año con la esperada y muy publicitada Avengers Doomsday, con la que también hay muchas expectativas a nivel mundial por las repercusiones que pueda tener en taquilla. Y a juzgar por los resultados comerciales en su primer fin de semana, la espera valió la pena. Ya cuando recaudó 167 millones de dólares en dos días de preestreno, quedó claro que se podía esperar una cifra importante luego de su fin de semana de debut. Y finalmente así fue. Ya se confirmó que arrasó con la taquilla con unos contundentes 927 millones de dólares a nivel mundial, convirtiéndola ni más ni menos que en el segundo largometraje con mayor recaudación a nivel histórico en su primer fin de semana, solo superado precisamente por Avengers Endgame. ¿Cómo sería el impacto que ya en este primer fin de semana logró superar de inmediato la taquilla total que ya acumulaba la Odisea de Christopher Nolan en sus dos semanas y media en cartelera? Y eso que ya esa recaudación era contundente. Con esto, Spider-Man Un Nuevo Día quedó de inmediato posicionada como el cuarto film más visto en todo el mundo en este 2026, desplazando a la posición siguiente a La Odisea. Considerando el irregular desempeño en taquilla que Marvel había estado teniendo después de Avengers Endgame, con producciones como Doctor Strange en el Multiverso de la Locura, Thor, Amor y Trueno, Ant-Man y la Avispa en cuanto a humanía, The Marvels y el año pasado la nueva película de Capitán América o la de Thunderbolts, no cabe duda que Spider-Man una vez más es el salvavidas o la mayor demostración de esperanza que se puede tener para reimpulsar este tipo de producciones y seguir convocando espectadores al cine, a pesar de lo que digan los más agoreros. Y no solo triunfando en recaudaciones, sino además con una buena recepción de la crítica. Porque si bien hay que reconocer que algunos expertos y críticos de cine no han quedado tan entusiasmados, en general ha recibido un beneplácito de medios como The Hollywood Reporter y El Telegraph. Otra razón ligada a lo anterior que puedo mencionar es quién la dirige y lo que nos cuenta la historia. Luego de que la anterior trilogía estuviera a cargo de John Watts, en esta oportunidad fue convocado un director que ha estado destacando desde la década pasada con producciones como la elogiada y premiada Short Term 12 en 2013 y que en el 2021 tuvo muy buenos resultados con otra película de Marvel, Shang-Chi y la leyenda de los 10 anillos, el primer film de su universo cinematográfico que tenía como protagonista a un superhéroe asiático. Se trata del realizador Destin Daniel Cretton, actualmente de 47 años, considerando que su rodaje tuvo complicaciones e interrupciones durante la pandemia del COVID y que por estar protagonizada por personajes de origen asiático se podría haber temido que no funcionara también a nivel mundial, Shang-Chi y la leyenda de los 10 anillos tuvo una buena recepción e incluso fue la octava película más vista de ese año, y personalmente me parece que está ante lo poco realmente rescatable que ha hecho Marvel en la presente década, en buena medida gracias a Cretton, que es muy talentoso, por lo que haberlo elegido a él para dirigir la nueva Spider-Man en principio me parecía un acierto. Ahora, al ver el resultado, es bueno comprobar que así fue. Acá no solo acierta en los momentos de acción, sino además al contar una historia con más desarrollo interno para su protagonista, que deja de lado los enredos cósmicos y virtuales del multiverso que vimos en el anterior film, y acá retoma la esencia del personaje y su entorno, más urbano y cotidiano, pero con un sello muy especial. La historia transcurre 4 años después de la anterior, y ahora vemos a un Peter Parker con un perfil más maduro e incluso triste y solitario, a raíz de lo que pasó en el film previo. Pues no solo ya no está su querida tía May, sino además tanto su gran amor MJ y su amigo Ned no se acuerdan de él, ya que al término de Spider-Man sin camino a casa todos olvidaron quién era Peter Parker, mientras hoy la gente y los ciudadanos sí saben de Spider-Man y que pueden contar con que él ayude a las autoridades policiales a contener y detener el crimen. Pero pasarán varias cosas, entre ellas unas complicaciones que están afectando su desempeño físico y sus superpoderes, y también surgirán otros nuevos personajes, de los cuales mejor no adelanto más por ahora para que sea más sorpresa en el visionado de la película. Lo que sí no se puede negar es que Destin Daniel Cretton acierta aquí en equilibrar estas problemáticas internas y personales de Peter Parker con las exigencias de acción y espectacularidad que se asocian con las aventuras del Hombre Araña. Yo no soy experto en cómics, pero quienes saben del tema dicen que esta película está siendo muy fiel a lo que es el espíritu y la esencia de Peter Parker y Spider-Man en los cómics. Una de las razones a favor, no solo en este título, sino en general en la gran mayoría de las películas de superhéroes, es el atractivo que pueda tener su elenco, y en las de Spider-Man pasa a ser un elemento primordial. Acá, de hecho, esa es una de sus grandes fortalezas, partiendo por su protagonista, por supuesto, Tom Holland. Así como al comentar recientemente en este podcast La Odisea, mencioné que me parecía que en ese film, interpretando a Telémaco, el hijo del protagonista, Holland estaba correcto, pero sin sobresalir mayormente. Acá claramente está mucho más en su elemento. Según mi opinión, el actor no logró reflejar por completo las emociones y el conflicto interno del joven hijo de Odiseo. Pero en cambio, encarnando una vez más a Peter Parker y Spider-Man, vuelve a confirmar lo bien que le queda a este personaje. En este 2026, en el que justo se cumplió ya una década de la primera vez que lo interpretó, como uno de los elementos más llamativos en Capitán América Civil War. Tras de regreso a casa en el 2017, lejos de casa en el 2019 y sin camino a casa en el 2021, esta es la cuarta película del arácnido personaje que protagoniza Holland, con lo cual se convierte en el primer actor que ha encarnado este personaje como protagonista más allá de 3 films. Ya que Tobey Maguire estuvo en la primera trilogía a comienzos de este siglo y Andrew Garfield solo alcanzó a protagonizar 2 películas. Y aunque ambos fueron parte de Sin Camino a Casa, espero no estar spoileando a nadie a estas alturas con eso, considerando que ya han pasado 5 años, aunque ambos estuvieron ahí, como decía, ahí podríamos considerarlos casi como estrellas invitadas, no directamente protagonistas. En cambio, Holland ahora está en un nuevo y cuarto largometraje donde, en vez de ofrecer una interpretación rutinaria o hacer más de lo mismo, le toca asumir un personaje más maduro, más solitario, por momentos más triste y melancólico. Y es en esta interpretación donde el joven actor a sus 30 años consigue ser muy creíble y entrañable. De hecho, mucha gente está opinando que es su actuación más lograda y completa en esta franquicia. Podría ser. Junto a Holland aparece un reparto muy llamativo que incluye la curiosidad de tener a otras dos figuras también ya presentes en la Odisea y que por lo tanto ahora están por partida doble en la cartelera. Zendaya, quien regresa también por cuarta vez como MJ, junto al siempre simpático Ned, que encarna a Jacob Batalon, y también se incorpora John Bernthal con su rol de Frank Castle Punisher, que ya interpretó en las series de Netflix de Daredevil y en su propio spin-off, y después en la plataforma Disney. En la Odisea, Zendaya fue la diosa Atenea y Bernthal fue el rey Menelao. Pero creo que ambos tienen mucha más posibilidad de destacar en la nueva Spider-Man, sobre todo él, que es muy divertido y tiene buena química con Holland, con lo que conforman una dupla de acción bastante efectiva. Así como se incorporan al reparto figuras como Trammell Tillman, ganador el año pasado del Emmy por su rol en la notable serie Severance, también volveremos a ver a otros actores en personajes ya emblemáticos en las películas de Spider-Man y de Marvel, como Mark Ruffalo, como el Dr. Bruce Banner y Hulk, o la tía May de Marisa Tomei reapareciendo en nuevas escenas a modo de flashback, así como la incorporación de Sadie Sink, joven actriz que se ha dado a conocer en los últimos años con su personaje en la serie Stranger Things o en la película La Ballena, y acá tiene un personaje que es una de las principales novedades de esta entrega, pero aunque en redes sociales ya se ha sabido y se está hablando de quién es, creo que en este podcast mejor no cuento más para no arruinar esta y otras sorpresas que se podrán ver. También resaltan como razón, de manera prácticamente ineludible, una película como esta, su atractiva visualidad, en particular el uso de locaciones y los efectos visuales. Aunque predominantemente la trama transcurre en Nueva York, con todo el tono callejero y urbano que siempre se asocia con un superhéroe como Spider-Man, que es de gran ayuda para mantener el orden en esa metrópoli, llama la atención que la mayoría de las locaciones para la filmación fueron en Inglaterra y Escocia, recreando calles y zonas neoyorquinas, tanto en aceras, calles de la ciudad escocesa de Glasgow, como al interior de estudios londinenses. Las locaciones están muy bien aprovechadas por la dirección de fotografía de Brett Pavlak, habitual colaborador del director Destin Daniel Cretton, y que también permite resaltar el trabajo de efectos visuales, que como es de rigor es bastante llamativo. Si bien en la primera mitad de la película hay momentos que quizás se veían demasiado artificiales o casi como de videojuego, hay varios momentos de acción y riesgo en el resto de la película donde los efectos visuales realmente se lucen. Mal que mal, no hay que olvidar que la anterior entrega de Spider-Man logró ser nominada al Oscar de Mejores Efectos Visuales. Mención especial dentro de los aciertos en ese ámbito merece la notable recreación de algunas portadas icónicas de los cómics de Spider-Man que ahora se pueden ver con Tom Holland y actores reales en algunos momentos durante las primeras escenas de la película. Claramente un guiño y homenaje que sabrán apreciar los y las fans del personaje. Otra razón que quiero destacar en este nuevo Spider-Man es su atractivo soundtrack. Y cómo no, si de partida la música incidental está a cargo de uno de los autores de música de cine que más admiro en la actualidad, y no solamente yo, de los más conocidos y elogiados, el gran Michael Giacchino, a quien ya he alabado en varias oportunidades en este podcast. La última de ellas precisamente en la película que inauguró la actual fase de producciones fílmicas de Marvel, Los Cuatro Fantásticos Primeros Pasos, que me gustó mucho, no solo fue uno de los elementos que más me gustó de ese largometraje, sino además fue de mis soundtracks preferidos del año pasado y lamenté mucho que no fuera nominado al Oscar. Otras películas abordadas en los últimos años en este podcast por las cuales he destacado a Giacchino incluyen La Sociedad de la Nieve y la subvalorada película familiar Amigos Imaginarios. Ganador del Oscar en el 2010 por su inolvidable banda sonora para Up y también nominado por la adorable Ratatouille, durante más de 20 años este compositor se ha lucido en ámbitos tan distintos, desde una serie como Lost hasta sus trabajos en films de sagas como Misión Imposible, Star Trek, El Planeta de los Simios, Jurassic World y Star Wars gracias a su partitura en Rogue One, además de otras producciones de Pixar como Intensamente y Coco. Pero sin dudas, el subgénero de superhéroes es uno de los ámbitos donde Giacchino parece funcionar mejor. De hecho, parece que hubiera nacido para esto. Desde su genial propuesta para Pixar en Los Increíbles, también ha podido crear música para películas de Doctor Strange y los tres largometrajes previos de Spider-Man. Y por supuesto es el creador de la fanfarria que durante la última década nos acostumbramos a escuchar al inicio de cada nueva producción de Marvel. Pero también fuera de ese ámbito logró un desempeño que ya elogié mucho y merecidamente en este podcast en el 2022 con su increíble soundtrack para el nuevo Batman. En Spider-Man, Un Nuevo Día, su trabajo compositivo nuevamente es digno de ser destacado porque, según ha contado Giacchino, decidió no recurrir a temas musicales reconocibles de la anterior trilogía del Hombre Araña, lo que había sido muy fácil, precisamente para ser coherente con el hecho de que Peter Parker ya no es ahora alguien conocido para la gente y sus propios seres queridos. El resultado es otra lograda y energética música incidental de este talentoso artista, y no será lo único que oiremos de él en esta segunda mitad del año, ya que también es el responsable de la partitura para dos de los estrenos más llamativos de los próximos meses: el final de La Calle Oak, que está próxima a llegar a la cartelera, y también en Clara y el Sol, lo nuevo de Taika Waititi. Pero además de la música de Giacchino, ojo, porque el soundtrack también cuenta con un buen uso de canciones, desde Wolf Like Me, de TV on the Radio, con la que comienza el film, hasta Oh Yeah, de Steve Lacy, que aparece con los créditos finales. Y a lo largo del film también escucharemos tracks de reconocidos artistas como Tame Impala, Brian Eno e incluso el tan afamado Bad Bunny. Para ir finalizando, debo confirmar que sí, me gustó la película y me pareció mucho más lograda de lo que esperaba. Si bien no encuentro que sea tan perfecta o magistral como están diciendo muchos fans e incluso algunos críticos, quienes ya comentan que es prácticamente el mejor largometraje que se ha hecho con el superhéroe arácnido como protagonista. Creo que eso es como mucho, porque como varios, sigo admirando sin reservas los dos primeros largometrajes de Sam Raimi con Tobey Maguire, en especial el segundo. Y también tenemos las notables versiones animadas de los últimos años, por lo que no es tan fácil escoger a la mejor película de Spider-Man que existe. Pero sin duda este Spider-Man Un Nuevo Día merece ser considerada entre las entregas más logradas. Quizás con sus casi 2 horas y media de duración se alarga más de lo necesario y por momentos se va por las ramas al tener varios personajes secundarios, pero creo que nunca se siente pesada. Sin parecerme totalmente novedosa y encontrando que le hizo falta igual un villano o villana de mayor peso y más determinante, igual creo que hay un intento evidente de darle más peso a su protagonista y los procesos que atraviesa. Es verdad que se percibe como una entrega más madura, con un Peter Parker, como dije, más solitario, serio y melancólico, pero igual tiene buenos momentos de humor y, como ya comenté antes, hay logradas escenas de acción y efectos visuales. En conjunto, me parece que dejará muy conforme a la gran mayoría de los y las fans y seguirá impactando definitivamente en la taquilla de este 2026.
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1: La mega reforma está en tabla, aún no se confirma si será visto una vez que termine esa votación, pero de lo contrario quedará para la siguiente sesión el debate por lo que en el mundo de las comunicaciones y el derecho se ha llamado la ley Mordaza 2.0. Está en plena tramitación este proyecto, una iniciativa que busca imponer severas sanciones a aquellas personas que difundan antecedentes correspondientes a causas judiciales que se encuentren en investigación. Vamos a hablar de este tema con Claudia Sarmiento, ella es abogada constitucionalista y académica de la Universidad Alberto Hurtado y también de la Universidad Adolfo Ibáñez. ¿Cómo está, Claudia? Bienvenida a lo que queda del día aquí en Cooperativa.
2: Muy buenas tardes, Rafael. Muchísimas gracias por su invitación.
1: Gracias por aceptar este diálogo respecto a esta ley que leía yo el enunciado, ¿cierto? Severas sanciones a aquellas personas que difundan antecedentes de causas judiciales que se encuentran en investigación. ¿Qué mirada tienes, Claudia, respecto a este tema que en algún minuto se planteó, pero luego se reinsistió, se volvió a la carga y ahora viene con algunos cambios? Por eso se ha bautizado como la ley Mordaza 2.0.
2: Yo creo que el proyecto de ley responde a un objetivo que uno puede compartir o puede entenderlo legítimo, ¿no? Existe una preocupación en el sistema procesal penal que llega al Congreso en relación a las filtraciones en procesos, filtraciones que pueden afectar la intimidad de las personas en ese proceso, que pueden incluso afectar la presunción de inocencia o la posibilidad del sistema de llegar a algún tipo de resultado, de alcanzar condenas, ¿no? Especialmente si pensamos que hay cierto tipo de filtración que puede no ser desinteresada o que puede tener efectos súper perniciosos. La pregunta que nosotros debemos hacernos, pensando que la intimidad de las personas, el principio de inocencia y la integridad del propio sistema es legítimo, es si el medio que se escoge es el más pertinente para alcanzar ese fin y si existen, por el contrario, efectos colaterales perniciosos que pueden ser derechamente inconstitucionales o tal vez inconvenientes también.
1: Y allí, al ir despejando eso, más allá de la idea, del objetivo o de alguna aspiración legítima, ¿cuáles son los problemas que se pueden dar en la práctica con la manera en que está diseñado?
2: La forma en la que está diseñado destaca la existencia de un deber de reserva para quienes intervienen en el proceso penal. Ese deber de reserva tiene asociadas algunas sanciones para quienes no cumplen con aquello, ¿no? Si yo era, por ejemplo, un abogado interviniente, un defensor, un fiscal, y yo filtro, para que sea más coloquial, ¿no? Filtro parte de esa investigación y eso termina en la prensa, yo estoy incumpliendo un deber. Lo que este proyecto hace es decir, bueno, eso va a tener una sanción distinta ahora, ¿verdad? Vamos a tener una sanción mucho más elevada. Van a haber inhabilidades asociadas, puede haber reclusión, hay una multa bastante alta. Hasta ahí uno podría decir, eso está dentro del rango de lo que nos parece razonable. Lo que viene a continuación, que es más complejo, es qué pasa con la prensa que recepciona aquella información. Esa prensa y el ejercicio de publicar esa información, ¿será o no será sancionado? En una primera versión del proyecto, la redacción era mucho más ambigua, ¿no? Decía, todo quien relare, todo quien difundiere. Y eso, conforme ha avanzado la tramitación legislativa, ha ido restringiéndose, pero aún no está totalmente depurado de dificultades asociadas.
1: ¿Y esa depuración ve voluntad política o habrá salido desde el temor o a quién afectó a altas personalidades públicas, digamos, esto que se llegó a esta instancia?
2: Yo creo que a juzgar por la discusión que ha tenido el proyecto de ley en la comisión, los parlamentarios distinguen que este es un problema. esto está en primer trámite constitucional en la Comisión de Constitución del Senado, que en general tiene discusiones bastante razonables y sensatas, y han intervenido profesores, el gremio de los periodistas, y esta no es una cuestión que se haya omitido, esta es una dificultad objetiva que tiene el proyecto, ¿no? No obstante, uno aún puede preguntarse cómo en los hechos puede solucionarse esto. El ejercicio del periodismo tiene una normativa específica y, por ejemplo, se resguarda la fuente informativa, que es algo que usted como periodista conoce muy bien, ¿no? Si yo tengo una información de carácter reservado que se filtra en la prensa, lo primero que van a hacer quienes vayan a investigar va a ser buscar a quien publicó, ya sea el periodista o al director del medio, y van a solicitarle que diga cómo obtuvo esa información. En ese contexto, uno bien podría decir, bueno, ¿cuál es el deber que debe primar? ¿El de reserva respecto a mi fuente informativa o el interés razonable de no ser parte de la persecución penal? Y eso nos coloca en un escenario complejo, donde tal vez los periodistas hagan el análisis de ¿publico o no publico esto? No pensando en la necesidad de informar, sino en el propio resguardo personal y patrimonial. Y ahí uno dice, bueno, acá hay un efecto inhibidor del ejercicio de la libertad de expresión, hay que tenerle mucha atención.
1: Y ejercicio inhibidor puede estar, insisto, sin cuestionar, ¿cierto, Claudia, la idea original? ¿Puede estar a la larga en cómo terminó diseñado? ¿Puede haber allí también un problema? No sé cómo has visto este debate de el rol que tienen los parlamentarios en cuanto también a parte involucrada.
2: Yo creo que como esto es un proceso en ciernes, no me atrevo a atribuirle intenciones a nadie en esta materia, ¿no? Y reitero, lo que uno puede pesquisar de la evolución de la discusión al interior de la comisión, existe un deseo de que esto no perjudique la libertad de expresión. Pero evidentemente debe hacerse con mucho cuidado. Y el punto que usted levanta en relación al rol de los parlamentarios es determinante, porque la función de fiscalización de los medios de la actividad política es muy importante. Es muy importante no solo para los medios, sino para quienes somos usuarios, para quienes somos parte, receptores de los medios de comunicación, y en último término es determinante para el ejercicio de la democracia. Y eso ha sido ratificado por el Tribunal Constitucional en Chile, por la Corte Interamericana de Derechos Humanos, por el Tribunal Europeo de Derechos Humanos. La conexión que existe entre el ejercicio de la libertad de expresión y la calidad de nuestra democracia es una cuestión que no debemos soslayar.
1: Ahora, también se ha dado Claudia Sarmiento, estamos conversando con Claudia, que es abogada constitucionalista y académica de la Universidad Alberto Hurtado, así también en la Universidad Adolfo Ibáñez. Las acusaciones de quienes rechazan este proyecto de la posibilidad de blindar investigaciones penales, ¿puede ser ese un efecto a pesar de no estar en el objetivo?
2: Dependiendo de cómo se resuelve el proyecto de ley, puede ser un efecto indeseado. La máxima en el proceso penal es la publicidad. Luego, la excepción debiera ser la reserva. Por tanto, ¿qué medios probatorios, en qué instancias, qué tipo de control judicial va a tener para que esto sea efectivo? Es determinante para que tengamos un estatuto que nos dé el mayor rango posible de certeza jurídica sin que se preste para situaciones de abuso o de arbitrariedad.
1: Ya, interesante ahí entonces cómo se pueda ir dando esto respecto a los cambios. A su juicio, Claudia, ¿qué podría producirse en este debate o de qué manera podría esto mejorar desde la mirada cuestionadora que hay por lo que frena, por lo que evita, por las quejas que ha habido tanto de gremios periodísticos, de especialistas en libertad de expresión, gente del mundo del derecho también?
2: Yo creo que sin afán de atribuirme ningún tipo de solución ni que haya alguna bala de plata en esto, es importante distinguir entre quiénes son los que van a estar llamados a asumir las consecuencias de haber incumplido la reserva, que son principalmente los operadores del sistema penal. Pero lo que no debiera suceder es que esos deberes de reserva traspasen al periodismo, y que se constituyan, por tanto, en una restricción impropia del ejercicio de la libertad de expresión. En la medida en la cual el proyecto pueda trazar esa línea con claridad, disminuyen sustantivamente los temores que pueden existir al respecto.
1: Ahora, ¿qué dice la experiencia internacional? ¿Cómo se ha llevado a cabo este debate de cruzar precisamente algo en el cual podría haber mucho consenso, ¿cierto?, sobre filtraciones de determinados datos en algo que esté siendo privado, bajo investigación, y también el interés público? ¿Cómo se afecta eso del interés público y de qué manera esto se ha podido conciliar en otras partes?
2: La clave está en buena medida en la última expresión que usted utiliza. Que es fines públicos. Si se accede a información que no tiene naturaleza pública y que puede ser propia de la privacidad de una persona, por ejemplo, yo estoy investigando un delito de cohecho, pero en la investigación surge información relativa a la salud mental de algún familiar, esta última parte poco y nada tiene que ver con el tema público. Eso es parte de la vida privada de la persona que se está investigando. Por tanto, distinguir aquello para efectos de justificar que una información salga a la luz pública es determinante. Y por lo demás, ya es parte, en cierta forma, de lo que contiene la normativa 19.733, que regula en general el periodismo en Chile, cuando se refiere a los resguardos a la privacidad, ¿no? Y en ese sentido, creo que poder ir haciendo estas definiciones que se han hecho también en otras latitudes nos permite ir diciendo, ok, ¿cómo voy generando criterios que me permitan distinguir aquello que tiene una razonable expectativa de ser público de aquello que debe mantenerse en la privacidad de una persona? Lo determinante nuevamente va a estar en que los mecanismos a través de los cuales esto se genere no produzcan un efecto inhibitorio que tenga una cuantía asimilable, por ejemplo, a la censura previa. Ahí tenemos que ir marcando ciertas líneas rojas.
1: Le agradecemos por esta conversación aquí en Lo que Queda del Día a Claudia Sarmiento, abogada constitucionalista y académica de la Universidad Alberto Hurtado, y Adolfo Ibáñez. Muchas gracias, Claudia, por este diálogo frente a una ley, cierto, que está retomando el debate y que, por supuesto, la vamos a seguir analizando conforme tenga sus cambios, sus momentos de votaciones también. Que estés muy bien y que tengas una buena semana.
2: Muchas gracias. Hasta luego.
1: Gracias.
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2: Cooperativa. 5:32 minutos. 5:32 minutos.
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3: En este episodio, Florence and the Machine. La poderosa voz de Florence Welch empuja y sostiene desde sus inicios en 2007 la estética de su grupo, Florence and the Machine. Personal, catártica, centrada en grandes melodías y composiciones intensas, la banda es mucho más que un crossover de estilos. En estrecha colaboración con la tecladista Isabella Machine Summers, cuyo apodo explica la segunda parte del nombre del conjunto, han ofrecido una carrera pujante en el panorama pop rock del siglo XXI. Creativamente han tenido una virtuosa complicidad con los productores Paul Epworth y Marcus Drabs, dando forma a álbumes tan notables como su debut Lungs de 2009, en el que presentan atmósferas surrealistas, blues con aires líricos y un cuidado en sus arreglos que revelaba una madurez inusitada para un grupo que se empezaba a abrir camino y donde ya se percibía su universo propio.

0: arpas, teclados de ensueño y una producción detallista construyen una profunda riqueza de timbres que potencia la voz de Welsh como eje central. Más que canciones aisladas, sus discos funcionan como mundos emocionales bien definidos. Florence Welsh es una artista enfocada en construir un concepto desafiante y limpio, lo que se refleja en su meticuloso trabajo de estudio. Allí, el verdadero laboratorio donde nacen los discos, el grupo interpreta las ensoñaciones poéticas de Welsh. En cambio, en sus intensas actuaciones en vivo, su instinto se transforma en energía pura, en recitales electrizantes, casi ritualísticos, que se fijan en la memoria de su fiel público en sus frecuentes apariciones en presentaciones por todo el mundo. Con un sonido global, música emotiva y de gran profundidad, Florence and the Machine se ha consolidado como uno de los proyectos más distintivos de la música contemporánea.
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2: Francia registra una temporada histórica de incendios con más de 120.000 hectáreas quemadas, lo que ha llevado a la detención de 402 personas, incluidos 156 menores.
3: On a eu encore une fois hier de nombreux départs de feu.
2: Ante la persistencia de condiciones climáticas adversas y la alerta naranja por calor, el gobierno mantiene la vigilancia tras la destrucción en la región de Gironda y la reactivación de incendios en el departamento de Var. La situación sigue siendo crítica en la fachada mediterránea y la cuenca del Ródano, donde trabajan intensamente los servicios de emergencia. Sobre las personas detenidas, habló el ministro francés del Interior, Laurent Núñez. Mientras el gobierno de Bolivia declaró como tarea prioritaria la captura del expresidente Evo Morales Ayma, quien permanece refugiado en el trópico de Cochabamba, bajo el resguardo de sus seguidores, y enfrenta dos órdenes de detención vigentes, el presidente Rodrigo Paz avanzó con la reestructuración del Ejecutivo, al anunciar la reducción de su gabinete de 14 a 12 ministerios. Esta reforma institucional suprime el Ministerio de Planificación del Desarrollo como cartera de Estado y reemplaza al Ministerio de Turismo por la nueva Agencia Nacional de Turismo, Folclore y Gastronomía.
4: Recibimos un gobierno que venía de 21 ministerios, posteriormente pasó a 17 ministerios. Nosotros generamos una otra instancia desde el primer momento de 14 ministerios y hoy día, reduciendo la burocracia, estamos pasando a 12 ministerios. O sea que el gobierno central está dando señales claras de buscar un Estado no ausente, sino un Estado presente, eficiente y que vaya siendo el ejemplo de aquello que tiene que significar un mensaje también a nivel de las regiones.
2: El presidente de Ecuador, Daniel Noboa, puso en marcha el plan de protección de Quito para frenar el repunte de la violencia y combatir al crimen organizado en la capital. La medida se adoptó tras hechos delictivos de extrema gravedad, como el hallazgo de un cuerpo decapitado en un puente de la avenida Simón Bolívar y reclamos de las universidades locales por la inseguridad. Puntos estratégicos de este plan son blindar los ingresos a la ciudad, el metro de Quito, paradas de buses, escuelas, colegios, mercados y bancos. Así lo anunció Noboa.
5: Ya defendimos una vez esta ciudad de quienes pretendían imponer el caos y la anarquía. Hoy lo volveremos a hacer. Por eso hoy ponemos en marcha el plan de protección de Quito. He dispuesto el despliegue de 2.000 policías adicionales para reforzar la seguridad en los horarios y lugares donde más los necesitan los quiteños. He dispuesto también la incorporación de 2.000 militares adicionales para fortalecer el trabajo conjunto con la Policía Nacional en los puntos más críticos y emblemáticos de la capital.
2: Rusia y Ucrania mantienen acusaciones mutuas por ejecutar ataques deliberados contra la población civil en una escalada de hostilidades que ya supera los 4 años desde el inicio de la invasión rusa a gran escala. Las agresiones recíprocas se extienden desde la región ucraniana de Jersón hasta la costa rusa del Mar Negro, alcanzando zonas muy alejadas de la línea de combate principal. Sobre la ofensiva ucraniana en Rusia, se registran ataques nocturnos a refinerías en Moscú, pero el incidente más grave ocurrió en el balneario de Arquipo-Osipovka, donde la caída de un dron en una playa dejó 7 civiles muertos y más de 40 heridos. Y sobre la ofensiva rusa en Ucrania, Rusia ha intensificado el uso de enjambres de drones combinados con misiles, desplegando más de 280 artefactos en un solo ataque contra barrios y escuelas en Kiev y Leópolis. Spider-Man, un nuevo día, ha irrumpido con fuerza en la taquilla global. La nueva producción de Sony Pictures y Marvel Studios recaudó 927 millones de dólares en su primer fin de semana, según datos de Box Office Mojo. Con esta cifra, la película se posiciona como el mejor estreno del año y el segundo más taquillero de la historia, solo por detrás de Avengers Endgame. Tom Holland repite en el papel de Peter Parker, consolidándose como uno de los actores más rentables del cine actual. Bajo la dirección de Daniel Cretón, el largometraje, que también cuenta con las actuaciones de Zendaya y Mark Ruffalo, ha conquistado a la crítica y al público, logrando un 90% de aprobación, por ejemplo, en Rotten Tomatoes, y una calificación A en otras plataformas. Son los titulares que mueven al mundo.

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2: Hola, hola, buen día, ¿qué tal? ¿Cómo están? Bienvenidos, bienvenidas a esta primera edición del diario de Cooperativa. Desde el barrio Yungay para el mundo a través de nuestra app. La aplicación que usted la puede bajar en el celular, ahí nos escucha en cualquier parte del sistema solar. Miércoles 5 ya, hay 10 grados de temperatura en Santiago, está muy agradable la mañana, no hace frío. O sea, los más friolentos puede que les dé frío, pero con 10 grados. Y la máxima va a ser de 18 por la tarde. Una jornada más bien con harta nube, pero por la tarde podría aparecer un poquito el sol, ¿eh? Eso indica el pronóstico de la Dirección Meteorológica de Chile para la región metropolitana. Decía, se esperan 18 en Santiago, hay harta actividad en las calles, ¿eh? Todavía sigue la emergencia, el fuego, el incendio ahí en la empresa Panimex en Quilicura, ¿eh? Es un gigantesco incendio que está complicando las cosas. Este lugar ya tiene varios sumarios anteriores, ahora de nuevo problemas, entiendo, con los bomberos que no sabían a lo que se enfrentaban porque nadie les dijo qué material se apilaba allí o se guardaba ahí. Bueno, han habido varias emergencias en ese lugar, no hay clases en toda la comuna de Quilicura producto de esto, ¿eh? Porque claro, hay una nube tóxica ahí que es muy incómoda y además perjudicial para la salud. Estamos en el WhatsApp, si ustedes están en la zona norte de Santiago y sienten este olor medio nauseabundo, así, como de caucho quemado, son los químicos que se están quemando, que se siguen quemando desde anoche en esta planta ahí en Quilicura, +569 788 8807 70, +569 788 8807 70, nos pueden contar desde qué parte de Santiago o en qué lugares, sí, se siente todavía esa hediondez, digamos, ese malestar, ese humo que es bien tóxico, ¿eh? Si es que uno lo inhala por más tiempo del recomendado. Ojalá no exponerse, digamos, cerrar las ventanas, cerrar todo. Se esperan hoy 21 para Arica, 20 en Iquique, 19 en Antofagasta y 23 grados en Copiapó. 18 para La Serena, Coquimbo, 17 en Valparaíso, 16 en Rancagua, 13 para Talca, 12 en Concepción, en Chillán, algo menos en Temuco, con lluvia en toda esa zona del centro sur del país. Lluvias también hoy, chubascos para Valdivia, para Puerto Montt, con 10 de máxima ahí. 4 para Coyhaique, 4 nomás en Punta Arenas también, precipitaciones en Magallanes. 15 en el archipiélago de Juan Fernández y 20 agradables grados bajo la sombra de los Moai en Rapa Nui. Miércoles 5 sigue la emergencia en Quilicura. Así partimos.
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2: Estamos en el barrio Yungay, estamos como siempre desde tempranito hasta las 9 de la mañana con todo el panorama de las informaciones de Chile, del mundo. Hay datos del deporte, bueno, lo de Bocinha, que sigue siendo mucha noticia en el Monumental. Verónica Franco, buen día.
4: ¿Cómo estás, Rodrigo? Buenos días. No sentí ningún olor en el camino, ¿eh? Ningún olor especial a raíz de este mega incendio en la zona industrial de Quilicura al que tú te referías partiendo al diario de Cooperativa. Ya mencionabas que hay suspensión de clases en esa comuna de la zona norte de la capital, que es para todos los establecimientos educacionales de la comuna, tanto de dependencia municipal como del sector privado. El delegado Codina fundamentó la decisión en la alta toxicidad del humo del siniestro, en el que todavía está trabajando el bombero.
2: Sí, hashtag está mala la cosa ahí en Quilicura, porque sigue esa emergencia en curso. Vamos a estar con Felipe Cofré en un ratito dando cuenta de eso y de otras informaciones de las últimas horas en la capital. Vamos con lo de la mega reforma del Ejecutivo, que logra despacharla desde el Congreso, que a los vetos viene lo del Tribunal Constitucional también, del municipalismo dividido. Jorge Espinoza Cuellar, ya el avance.
5: Ganó Chile y fue un día negro para el municipalismo. Así de contrapuestas fueron las reacciones de los alcaldes en el Congreso tras la aprobación en el Senado de la fórmula de compensación económica por las contribuciones que los adultos mayores dejarán de pagar desde el próximo año. Terminó la etapa de tramitación regular de la mega reforma y hoy mismo comenzará la discusión de los 3 vetos presidenciales que ingresará el gobierno. Vuelvo con los detalles en el bloque de las 7 de la mañana, aquí en la mesa de reporteros de El Diario de Cooperativa.
4: Y luego del anuncio de Codelco de que suspenderá temporalmente el proyecto Andes Norte en El Teniente por razones de seguridad, revisamos reacciones a la medida y el impacto que esto podría tener en distintas áreas. Gonzalo Aguirre con el avance.
6: A un año y 4 días de la tragedia del Teniente que dejó a 6 trabajadores fallecidos, Codelco anunció la suspensión temporal y preventiva del proyecto Andes Norte de esa división por análisis que han detectado la existencia de un fenómeno sísmico emergente, una determinación que afecta a 3.000 trabajadores de empresas contratistas. Desde la Confederación de Trabajadores del Cobre dicen que la medida no puede transformarse en despidos ni mayor precariedad laboral. Desde el Congreso ya anticipan citaciones para conocer los detalles. Será tema para esta edición del Diario de Cooperativa.
2: Hablar de Codelco durante esta mañana. Acuérdense que además en paralelo está la investigación por esto que se falseó en su momento respecto de la producción del año pasado, una cuestión bien, bien grave. Hubo ejecutivos ahí que salieron de la plana de la estatal. Otra cosa, un nuevo emplazamiento hizo el presidente del Partido Republicano contra el gobierno, en este caso contra el subsecretario del Interior, por su rol en la trama del ex subsecretario de Hacienda, lo del test de drogas positivo. La ex autoridad sigue en su cruzada para demostrar que no es consumidor. Ayer mostró nuevos exámenes en esa línea, pero el ruido es que ella inquieta en Palacio, Mariano Reyes.
7: Sumado a la privatización de Codelco, el apoyo al proyecto Escucha su Corazón y las críticas en su momento al segundo piso, el presidente del Partido Republicano protagoniza una nueva crítica al corazón del gobierno. Esta vez al subsecretario del Interior y por la trama del test positivo que dejó fuera a Juan Pablo Rodríguez, el ex subsecretario de Hacienda. Sería bueno que Max Pavés pida perdón a Juan Pablo, fue un mensaje que escribió en un chat con cerca de 200 personas que pasaron por la Fundación Jaime Guzmán. Entre ellas, el mismo subsecretario que fue etiquetado en el mensaje. En el gobierno blindaron a Pavés, en la UDI también, y consideran que esto responde más bien a afectos personales. Pero hay algo más detrás de esta molestia. Lo comentamos todo más adelante en la siguiente edición del diario de Cooperativa.
8: Además, sabremos de los efectos del sistema frontal en la Araucanía que aún mantienen a 14.000 personas afectadas. Y al menos en la Araucanía, ayer seguía lloviendo. En Angol, Imperial, Carahue, persisten los anegamientos de campos y de viviendas, lo que complica además el forraje para los animales de la zona.
2: Otra cosa, el Senado tiene que fijar una nueva fecha para poner en tabla lo que se conoce como el proyecto de ley Mordaza 2.0. Desde la sociedad civil advierten que como está la iniciativa, digamos, esta moción parlamentaria, podría vulnerar garantías constitucionales a la libertad de expresión, que entiendo yo se iba a ir corrigiendo. Vamos a hablar de eso.
8: Vamos a mirar también lo que está ocurriendo en el mundo con el S&P 500 y el Dow Jones cerrando ayer con nuevos récords tras el repunte de las acciones y la baja del crudo, pero hoy se conoce de un ataque en el Mar Rojo. Un proyectil hundió un buque mercante de bandera india frente a las costas de Yemen. Los 14 tripulantes fueron rescatados con vida. Nueva Delhi condenó el incidente y reclamó garantías para la navegación comercial en la zona.
2: Y en el deporte, Bocinha, presentado ya en Colo-Colo, se dio muy bien ante los medios. Bocinha contestó como, o sea, transparentemente, al menos esa es la impresión que dio, sobrio, ¿sí? Como lejos del show que seguramente va a rondar su estadía en el Monumental, que es como evidente, ¿no? La estrategia de marketing también que hay detrás. Esta tarde se espera una masiva bienvenida al arquero de Cabo Verde en el estadio ahí en Macul. La Roja cerró amistosos con los organizadores del pasado mundial para septiembre y octubre para enfrentar a Canadá, a Estados Unidos y también a México. Y hoy día juega la UA, hay Copa Chile.
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8: Algunos datos del sitio del Banco Central: el dólar observado, 914 pesos con 46 centavos. A la baja, el euro, 1054,1. La unidad de fomento sigue todavía pegada en los 40.844 pesos con 79 centavos. Esto le va a durar hasta que conozcamos el IPC del mes de julio, en un par de días más. La libra de cobre se vendió ayer en $6.32.
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2: Calles de la capital, información de las últimas horas. Felipe Cofré, buen día.
12: Buen día, claro, información que policial que nos tiene muy pendientes acerca de esta emergencia que se desarrolla en el sector norte, en la comuna de Quilicura, en la empresa Panimex, dedicada a la elaboración de plásticos, en la que se ocupa diversa cantidad de elementos químicos que se han consumido por completo, que se ha propagado hacia otra empresa colindante, esto ubicado en Eduardo Frei Montalva con Estera Sur, esto es en el sector industrial de la comuna de Quilicura, una emergencia que lleva 8 horas de combate y que todavía no se ve que esté pronta a ser superada. Es una estimación que se había hecho cerca de 10 horas una vez iniciada esta emergencia, que iba a demorar, pero ya se ha cumplido ese plazo. Como consecuencia, se ha evacuado un radio de 800 metros de trabajadores y personas que vivan en ese radio, y además se ha suspendido las clases de toda la comuna de Quilicura. No es la primera vez que pasa en esta empresa, pasó en 2013, 2014 y 2017. Emergencias similares donde la empresa afrontó multas millonarias. Podría ser esta la ocasión incluso decretarse su cierre definitivo debido a estas infracciones. El detalle, por supuesto, más adelante acá en el diario de Cooperativa.
2: Vamos a hablar de eso y más contigo, Felipe. Gracias.
12: Buen día.
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8: Queremos hacer siempre el diario de Cooperativa con ustedes, queremos escucharlos esta mañana en el WhatsApp Cooperativa, el más 569-788-880770, si viven en la región metropolitana, en la zona de Quilicura, en la zona norte de la capital, o en cualquier otro punto y están sintiendo algo del olor del humo que todavía sale a esta hora desde esta empresa que se ha estado quemando, que está sufriendo un incendio desde las últimas horas de ayer. Nos pueden contar, hay suspensión de clases además en Quilicura por este mega incendio en la zona industrial. El delegado Codina fundamentó la decisión de la alta toxicidad del humo por el siniestro, así es que además la recomendación sería que usen mascarillas si es que están en una zona donde el olor y el humo los hace especialmente sensibles a lo que está ocurriendo en la zona norte de Santiago. Nos interesa saber en qué están esta mañana. Ahí está una de las preguntas.
2: Sí, claro. Lo de Quilicura es muy grave, la toxicidad del humo. No es primera vez que pasa en esta misma industria. Además, ayer llegaron los bomberos y no sabían, no tenían un informe del prevencionista de riesgo para saber con qué químicos estaban tratando, digamos. O sea, se expusieron también a una situación de seguridad difícil, pues incierta, mala cosa lo que ha ocurrido allí. Y como decíamos, las clases están suspendidas, lo comentaba Felipe recién. Lo otro, ayer a mí me llamó la atención un reporte del Banco Mundial sobre la inteligencia artificial. ¿Tú eres usuaria, Vero?
8: Sí.
2: Sí. El 14% de los empleos, ¿sí? El 14% de los empleos en los países de mayores ingresos está bajo amenaza de la inteligencia artificial. Entonces uno dice, si eso pasa con el 14% de los empleos en el mundo más desarrollado, ¿qué queda para nosotros? En donde las áreas administrativas parecen ser de fácil reemplazo por herramientas como esta. Hoy día el Mercurio trae una nota con 6 claves para saber si tu pega, si tu trabajo está amenazado por la IA. Porque dice, a diferencia de anteriores olas de automatización que reemplazaban tareas más bien rutinarias, la IA ahora tiene mayor impacto potencial sobre ocupaciones que puedan ser intensivas, incluso en trabajo cognitivo y profesionales con educación superior. ¿Y sabes quiénes se exponen a una mayor vulnerabilidad? Las mujeres. Cuando estamos hablando de desempleo femenino muy alto en Chile desde hace harto rato, bueno,
8: 10,5, 10,4.
2: En varios países las mujeres presentan una exposición superior debido al avance de la IA por su mayor presencia en ocupaciones financieras, de atención a público, de labores administrativas, donde precisamente las herramientas de estos robots tienen un potencial de adopción muy elevado. Y así está siendo ya en países de altos ingresos. Yo creo que este es un debate. Yo sé que hay mucho sobre la inteligencia artificial, seminarios, foros, la encíclica del Papa reciente. Ayer en Clape hicieron algo con eso también. Pero así como bajarlo a la mesa de la familia, a darse cuenta de que, oye, ¿cómo me voy acomodando en mis capacidades, en lo que yo sé hacer a futuro, cuando, por ejemplo, los conductores de radio sean un robot? Esa discusión me da la impresión de que masivamente no ha bajado. Tengo esa idea. Estamos en el WhatsApp, más 569-7888-0770. A mí me consta que en pegas de algunos amigos míos, no sé, ingenieros informáticos, por ejemplo, muchas cosas ya se dejó de contratar gente, derechamente, o sea, sí. Se dejó de contratar gente y
8: lo hace más rápido
2: se empieza a trabajar con inteligencia artificial. Pero así de simple. O sea, esas plazas ya se perdieron.
8: Pero necesitas de todas maneras un criterio humano todavía para aplicar ese resultado que entrega la inteligencia artificial, porque la inteligencia artificial todavía comete errores. El mismo informe del Banco Mundial al que tú aludías, Rodrigo, dice también que la IA podría permitir a los países en desarrollo lograr en una década lo que de otro modo llevaría un siglo, siempre que los gobiernos actúen con rapidez para cerrar brechas de energía, de conectividad, de competencias y de calidad institucional. En los países de ingreso bajo y medio, el 4,5% de los empleos existentes están en riesgo, y en los países de ingreso alto, eso llega al 14,2%. Un tema que está sobre la mesa, ¿cómo se relacionan ustedes con la inteligencia artificial?
2: ¿Y cómo nos preparamos?
8: ¿Cómo nos preparamos?
2: Capacitamos para esto?
8: Es necesario.
2: No, obvio.
8: No es bueno mirarla de lejos nomás.
2: No, obvio.
8: Es mejor conocerla y aprender a tratarla y a vivir con ella.
2: De hecho, estos no somos nosotros, ¿ah?
8: No, sí, somos nosotros.
2: Es un robot.
8: Todavía somos nosotros.
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2: Toda la autoridad de escritura sigue el fuego, sigue el combate a esa emergencia. Vamos a estar en cualquier momento de nuevo en contacto con Felipe Cofre. El fútbol, Bocinha, La Roja, La U y Bobay.
16: Bocinha fue presentado en el Monumental y ya es arquero de Colo-Colo. El meta cabo verdiano de 40 años fichó por un semestre en el club de la CUL y su

0: cariño que ha demostrado para mí.
1: Hoy miércoles la Universidad de Chile jugará desde las 18 horas por la Copa Chile ante Unión San Felipe en La Calera. De cara al juego que se disputará desde las 18 horas, el técnico azul Fernando Gago optó por dar de descanso a Eduardo Vargas y a Charles Aránguiz. Esto en medio de la renovación del zaguero venezolano Vianeider Tamayo, que extendió su vínculo con el club laico hasta el 2029. Esto dijo Tamayo tras firmar el nuevo acuerdo.
2: He disfrutado bastante la estancia en este hermoso club. Me ha acogido de una manera muy, muy linda. Ahora siento una felicidad inmensa, gracias a Dios, gracias a mi familia y gracias al club también por seguir confiando en mí, por esta nueva oportunidad. Y bueno, que de aquí adelante lo que vengan sean alegrías y bendiciones para este hermoso equipo. La verdad, ha sido bastante de altibajo el proceso, pero lo he disfrutado, lo he sabido sobrellevar gracias a mi familia y todas esas personas que han estado. Y ahora pues a disfrutarlo y seguir defendiendo la camiseta de la U como se debe.
1: En otro tema, la selección chilena sumó un tercer amistoso a su gira por Norteamérica. Se trata de Estados Unidos, quien será el nuevo rival del seleccionado chileno en medio de esta expedición que lo tendrá jugando ahora ante los tres últimos anfitriones de la Copa del Mundo. De esta forma, la gira del seleccionado nacional quedó así. El 26 de septiembre jugará ante Canadá en Toronto, el 29 del mismo mes con Estados Unidos en Missouri y cerrará todo el 6 de octubre con México en San Francisco, California. Y para concluir esta entrega, marquemos el estreno de Alejandro Tavilo en el ATP de Montreal, Canadá. El número uno de nuestro país, número 26 del ranking ATP, se estrenará ante el polaco Uri Hurkacz a contar de las 13:40 de este miércoles. Fue la información del deporte en el diario de Cooperativa.
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11: Revisamos las portadas de la prensa nacional en su versión digital y partimos por cooperativa.cl, que es nuestro diario electrónico. ¿Qué destaca esta hora? Que se fue decretada la suspensión de clases en Quilicura por mega incendio en la zona industrial, un incendio en el que todavía está trabajando bomberos a esta hora de la mañana. Una bienvenida monumental. Colo Colo presentará a Bocinha este miércoles ante los hinchas. Ayer tuvo una muy extensa conferencia de prensa. Vienen también las frases que dejó Bocinha en su presentación. Conozco a Zamorano, Salas y al mago Valdivia. Tuvo palabras bien conceptuosas también para el rey, para Arturo Vidal, que dijo que lo había recibido muy bien en el camarín. Gobierno celebra la aprobación final de su mega reforma. Chile reabre las puertas a la inversión. Dijeron las autoridades ayer. Hay una fotografía de una selfie que está tomando el senador Macaya y en la que aparece el ministro de Hacienda, la presidenta del Senado y el ministro del Interior y vocero de gobierno. Sistema frontal, Senapred contabiliza más de 2.800 damnificados y sobre 8.600 aislados.

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1: Gobierno despacha ley, la mega reforma y guerra entre alcaldes se extendería al TC, la portada de La Tercera. Ampliación del subsidio al crédito hipotecario cubre un tercio del stock disponible de viviendas de hasta 6.000 UF. Es un proyecto que va al Congreso, el gobierno estima que esto debiera salir rápido, vamos a ver. Malestar republicano y dichos de Quirós vuelven a enredar a La Moneda por la salida del ex subsecretario Rodríguez. ¿Cómo se enredó eso del test de droga? Mira, han 60 años de Revolver, el disco de los Beatles. ¿Será el mejor disco de rock de su década? Debe ser, si no pega en el palo.
0: Debiéramos escuchar algo de ello.
1: Sí, sí, vamos a hablar de Revolver, yo creo, a la 8. Ya. Guerra en Irán, avanzan diálogos para reabrir Hormuz, ojalá. Y aportes de litio a Corfo se quintuplican en enero y junio. Parte de lo que vamos a conversar con el ministro Más esta mañana. La Tercera.
0: Tengo por aquí la portada del Mercurio, el titular más destacado, rápido avance en el Congreso, asoma como desafío para que el subsidio a la tasa hipotecaria reactive la construcción y el empleo. El proyecto amplía el límite para acceder a beneficio hasta 6.000 UF. Analistas plantean que si la iniciativa se entrampa, las expectativas de beneficios podrían llevar a compradores a postergar decisiones y enfriar aún más las ventas de viviendas. Nuevo récord del cobre, $6.43 ayer, aportaría unos $300 millones extras a las arcas del Estado. Estudiantes y la CUT crean frente común para coordinar proceso de agitación, esto lo pone entre comillas el Mercurio, contra plan del gobierno, regreso de las protestas. Laura Linares, presidenta de la FED, afirma que con la multisindical buscan hacer una planificación en torno al proceso de agitación contra la contrarreforma laboral. Reforma del Ejecutivo exigiría a cerca de 3.800 autoridades someterse a pruebas de drogas obligatorias, desde el presidente a concejales. Oye, no es barato, con un valor promedio de $300.000 por cada examen de detección, el proyecto significaría un costo para el Estado que sobrepasaría los $1.000 millones. El viceministro Alvarado respalda a Pavés luego de las críticas del senador Esquella por el caso del ex subsecretario de Hacienda removido tras arrojar positivo en un test. Reabertura consular con Venezuela, dice el Mercurio, abre opción de activar cooperación penal y materializar las extradiciones pendientes. Lo último, Bocinha manía el negocio de Colo Colo detrás de la llegada del arquero caboverdiano, que va mucho más allá de lo deportivo, y aparece Bocinha mostrando su camiseta con su apodo y con el número 29. Harta plata puede costar la camiseta, nos decía ayer Rodrigo Gómez. Son titulares en el Mercurio.
1: Las últimas noticias también ponen portada a Bocinha, a Yosimar, el arquero caboverdiano, que se instala en Colo-Colo, y si viene una frase entre comillas, nunca tuve dudas. Lo dijo ayer en varias oportunidades, que cuando supo esto, se entusiasmó a venir a un grande de Sudamérica. Bocinha, hoy día se prepara una fiesta ahí en el Monumental. Yo lo vi muy sobrio, fíjate, alejado de cualquier así como súper estrellato postmundial, que podría ser merecido incluso, o entendible, y no. Bien, aquí vengo yo a pelear un puesto, a jugar, a trabajar en un club grande, me han abierto las puertas, me gusta Chile, dijo, o algo así. Y además explicó por qué se demoró, y en eso mostró toda su humanidad. Porque claro, tenía que, en el lugar donde vivía antes, preocuparse incluso de dónde dejar al perrito, deshacerse del auto, de sus cosas. Las cosas más cotidianas del día a día que uno decía.
0: Lo que tendríamos que hacer nosotros.
1: Puede que esté negociando en otro lado. No, él estaba viendo, eso dice él, ¿sí? ¿Dónde dejar al perro?
0: ¿Qué hago con mi vida de hasta ahora?
1: Exacto, ¿qué hago con la casa, con el auto, con, no sé, las plantas? Bueno, eso. Incluso tiene pensado traerse a su familia a Chile si esto funca. O sea, si el contrato se alarga, no sé, uno cree que...
0: Porque el inicio
1: más de seis meses.
0: Por seis meses, ¿no?
1: No, pero si, por ejemplo, Colo-Colo, lo más probable es que estén Copa Libertadores el 8 años, y Bocinha ahí va a ser un atractivo imposible de soslayar. Entonces, es probable que se quede. Es probable.
0: Si quieren hablar de Bocinha esta mañana, Está abierto el WhatsApp Cooperativa, el más 569-78-880770. ¿Qué viene a aportar Bocinha a Colo Colo? Algo de humanidad de partida.
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16: Cooperativa, 6:34 minutos. 6:34 minutos.
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0: Hacemos el diario de Cooperativa en esta mañana de miércoles desde un Santiago con cielos nublados, con 10 grados 3 décimas a esta hora, con una humedad de 95% y esperando cielos nublados todo el día y una máxima de 18. Se ven chubascos hoy desde el Maule al sur. Se supone que en la tarde va a empezar a llover nuevamente en la zona de Talca y además con viento. Durante la mañana ya llueve en Chillán, en Concepción, también sobre Temuco, sobre Valdivia, sobre Puerto Montt.
1: Hablamos de royalty, ¿sí? Del royalty minero, con el alcalde de Calama, Eliezer Chamorro. ¿Dónde es lo que queda del día?
17: A ver, el esquema del royalty, yo voy a ser bien franco, yo estoy de acuerdo con los principios de solidaridad que se establece a nivel de Estado, sobre todo con ciertas partidas presupuestarias del Fondo Municipal, etcétera. Pero hay cosas que de alguna manera son cuestionables. El royalty al final beneficia a muchas comunas, a todo Chile en realidad, pero hay comunas que reciben más recursos que aquellas comunas que son mineras. Voy a ser muy franco, y hay comunas de Santiago. No voy a entrar a polemizar, porque cuando planteé esto en La Moneda me llevé varias pifias, pero la realidad señala que la partida del royalty llega a las comunas del norte, pero no llega en la cuantía que nosotros esperamos. Por ejemplo, el caso de X comuna de X provincia, sobre todo la segunda región, fluctúa entre 2,5 hasta 3, hasta 4, hasta 4,5 millones de pesos, estoy hablando. 3-4 millones de dólares para un poco cerrar, pero fíjate, para poder construir 8 cuadras de un pavimento, se te acaba la plata. Y hablamos de una cuadra, no de las características de Santiago, sino que hablamos de una cuadra de 100 metros, 400 metros, en otras palabras, 3-4 cuadras, 100 metros, de un ancho de 7. Yo soy ingeniero de profesión, ingeniero en proyecto, entonces se te va toda la plata el royalty. Entonces, allí ese recurso, ¿cuánto esquema? Si tú me preguntas cuánto esquema de distribución, es poco. Ahora, como proyecto distinto, proyecto territorial, minero, etcétera, me parece fantástico. Pero el proyecto fue mutando, que al final tuvimos esta solidaridad que va para todos, lo cual compartimos, pero créeme que las comunas mineras ya teníamos un fondo, que era la concesión de patentes mineras, que son, y quizás tú conoces con el equipo, del 80 millones de dólares, pero que de alguna manera generó una situación compleja, porque del 80 millones de dólares en adelante las comunas del norte no reciben ese recurso, sí lo recibe todo el Estado, pero con eso se financió la PGU del país.
18: O sea, la lógica, digamos, que hacían ver ustedes históricamente de el aporte al PIB versus el retorno, el reingreso. Mira, a comunas mineras sigue siendo un detalle.
17: Pero, detalle más que importante y un problema, pero que el Estado no ha logrado equilibrar. Yo, un ejemplo, el Producto Interno Bruto desde Arica, voy a hablar desde las comunas del norte, desde Arica hasta Coquimbo y La Serena, tiene un promedio por sobre 8 puntos, el promedio. 8 puntos. El Producto Interno Bruto Nacional es 2,5. El Producto Interno desde las regiones del sur hasta la región de Magallanes, que el caso de la región de Magallanes escapa un poco a la excepción, la región de Aysén está pero horriblemente mal, ahí está con menos puntos, en nuestras palabras, no crece, está, no está creciendo, inclusive tiene tasas de cesantía por sobre 2 dígitos. Claramente las comunas del norte, de las comunas que te mencioné, del norte, sostiene el Producto Interno Bruto de Chile. Entonces, lo que estamos buscando es que se genere un equilibrio como corresponde. Entonces, el royalty no se logró. La concesión de patentes mineras, que es una ley que no tiene reglamento tampoco, que hablamos con el viceministro, que tampoco estaba llevando las cuotas de la concesión de patentes mineras, tampoco estaba llegando a las comunas del norte minero. Se logró el acuerdo, pero fíjate que ese equilibrio y la brecha todavía existe. Entonces, si tú me preguntas, ¿qué es un detalle? Es un detalle más que importante, es un requerimiento urgente. Hoy día en la mañana hablábamos con el ministro de Transporte y hay recursos que son muy relevantes que se invierten en varias comunas, pero no tenemos ni siquiera carreteras como la gente del norte.
1: La entrevista completa se puede revisar ahí en las plataformas de cooperativa. Era el alcalde de Calama, el Ezer Chamorro.
0: En Antofagasta desbarataron una red de licencias de conducir con un moderno sistema. Respondían en tiempo real el examen teórico del cliente. Una vez aprobado, pagaba unos 350 mil pesos. La historia la cuenta Dayan Márquez.
19: Un grave fraude en la obtención de licencias de conducir dejó al descubierto un operativo conjunto entre la Municipalidad de Antofagasta, la Fiscalía y Carabineros, el que permitió desbaratar una organización dedicada a realizar fraudes sistemáticos en las pruebas teóricas para la obtención de licencias de conducir, una red delictual que operaba a través de un sistema clandestino y que lograba concretar entre 6 y 8 ilícitos diarios, resultando el oferente y el cliente detenidos en flagrancia. La indagatoria se originó precisamente tras una denuncia formal y la entrega de registros de televigilancia por parte del municipio. Esto permitió establecer que el servicio ilegal, valorado en cerca de 350 mil pesos por postulante, utilizaba chalecos con microcámaras y módems ocultos para transmitir las respuestas en tiempo real mientras se rendía el examen teórico. El general Cristian Montre, jefe de la zona de Carabineros Antofagasta, se refirió a la complejidad del equipamiento tecnológico incautado y las detenciones concretadas.
20: Toda esta persona utilizaba redes sociales a través de las cuales ofrecía su servicio, captaba al cliente, a este cliente se le entregaba un chaleco que venía con equipamiento tales como un módem, con cámara, el módem le permitía internet para mantener esta comunicación a distancia y eso le permitía observar las preguntas que le hacían mientras le daba este examen teórico. Él le daba la respuesta, obtenía la aprobación de la licencia de conducir y generaba el pago de aproximadamente 350 mil pesos. Lo que hemos detectado es que no es solamente un cliente, sino que son varios. El día de hoy esta persona fue detenida en flagrancia.
19: Ambos sujetos, el oferente y el cliente, fueron detenidos en el instante en que realizaban la transacción del equipamiento. Ante la gravedad de vulnerar los procesos de certificación estatal, se refirió el alcalde de Antofagasta, Sacha Rasmilich, quien también explicó las acciones que tomará el municipio.
21: Esto es completamente inaceptable y el municipio se va a hacer parte dentro de las querellas para buscar responsabilidades. penales, criminales, tanto a estas personas que pertenecen a esta banda, como también dilucidar si es que hay funcionarios involucrados en esto. No vamos a permitir que la fe pública se vea transgredida con este tipo de conductas. Hoy día toda persona que obtiene una licencia de conducir obtiene una certificación de parte del municipio y del Estado respecto de sus condiciones prácticas y teóricas para conducir. No vamos a permitir que estas situaciones se sigan dando y vamos a velar por la integridad de los procesos municipales.
19: Finalmente se confirmó que los dos imputados, oferente y cliente, fueron puestos a disposición de la justicia y pasarán a control de detención para ser formalizados por el delito de fraude a la ley del tránsito.
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4: Buenos días, Rodrigo. Buenos días, Cita Verónica. Hola. ¿Cómo están ustedes? Yo vengo desde Maipú, ya a llegar a Conchalí, a Avenida Zapadores. Ya se siente el olor. Ah, un olor muy intenso, sí, muy fuerte. Y eso que vamos con los metanas arriba, cierre todo. Y el ambiente es muy tóxico. Que tengan buenos días, Rodrigo Guzmán, por allá.
0: Gracias por el reporte, Rodrigo.
1: Eso es la zona norte de Santiago. Todo por el fuego, por el incendio que afecta a una industria química ahí en Quilicura. Vamos a tener más detalles de eso luego, porque la emergencia comenzó anoche y sigue el combate a las llamas por parte de bomberos. Algo de la candidatura de la expresidenta Bachelet a Naciones Unidas, Gloria Gutiérrez.
22: Hasta la sede de la CEPAL, en la comuna de Vitacura, llegó este martes la expresidenta Michelle Bachelet para participar del lanzamiento del informe Rupturas y Oportunidades, propuestas para que América Latina y el Caribe prosperen en la nueva era geopolítica, donde los integrantes de la comisión analizaron los cambios que están reconfigurando el escenario internacional, la economía mundial y las implicaciones para el desarrollo de la región. Escuchamos parte del discurso que entregó la exmandataria.
23: El primer mensaje de este informe, y el más importante, puede decirse en pocas palabras: el mundo cambió y los países de América Latina y el Caribe tienen muchos activos que el mundo necesita, por los que el mundo está compitiendo hoy día y que se han revalorizado en el nuevo contexto geopolítico. El panorama es, por lo tanto, muy delicado, pero aquí viene la diferencia de este informe. Lejos de enfrascarnos en el diagnóstico y las señales de alarma, la comisión se dedicó a pensar en posibilidades y a buscar soluciones.
22: Participación de la expresidenta Bachelet en medio de la carrera por convertirse en la próxima secretaria general de la ONU, al día siguiente de que debió excusarse de una actividad con los candidatos de la región en Uruguay por motivos de salud. En aquella instancia se leyó una carta enviada por la exmandataria en donde expresó que la Secretaría General requiere independencia, imparcialidad, criterio y valentía. Sobre estos valores se refirió el expresidente de Colombia, Iván Duque, también miembro de la comisión que elaboró el informe.
24: Me parece muy importante que Naciones Unidas elija un secretario general que ayude a modernizar la organización. Yo creo que es lo que todos anhelamos. Pero creo que la mejor forma también de aportar a quien va a ser secretario o secretaria general es mostrar que América Latina tiene una visión geopolítica del mundo que es propia, que tiene fundamentos sólidos, que tiene propuestas desde la inteligencia artificial al desarrollo industrial, desde la protección de la biodiversidad a la seguridad, desde el fortalecimiento del Estado a la productividad, y creo que esa es la mejor forma en la que nuestra región puede contribuir a este proceso.
22: Además, a la instancia acudieron ex cancilleres que comentaron los resultados de los primeros sondeos del Consejo de Seguridad de la Organización de las Naciones Unidas para la carrera de la Secretaría General y que posicionó a la expresidenta en cuarto lugar. Escuchamos a Antonio Rejola y José Miguel Insulza.
25: Este es un primer sondeo. En el pasado, respecto a otras candidaturas, han habido 5, 6, 7 sondeos donde estos resultados van variando. No es muy feliz que una 2 veces expresidenta de la República no tenga el apoyo de su propio país. Creo que eso efectivamente es un punto en contra y es bien lamentable tener que explicar por qué el Estado a lo cual ella pertenece no la apoya.
26: Por cierto, ha sido perjudicial. Yo creo que, mire, había muchas candidatas, hubo otras candidatas mujeres que podrían haber postulado en América Latina y yo sabía que tenían interés de postular y no lo hicieron porque se entendían que iba a Bachelet. Entonces, claro que el hecho que le hayan quitado el piso en su país es un tema bastante molesto y doloroso.
22: Por ahora, durante los próximos meses, el proceso de selección del próximo o próxima secretaria general de la ONU continuará con estas rondas de sondeo informales en el Consejo de Seguridad.
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5: Buenos días, Verónica. Buenos días, Rodrigo.
6: Hola.
5: Buenos días, Cooperativa. Antonia Santiago Centro. Yo creo que Bocina viene a aportar al fútbol nacional. Soy de la U, pero me alegra mucho que venga a jugar a Chile un arquero del nivel de Bocina. Nos favorece a todo el fútbol chileno.
0: Acuerdo ahí con la auditora, con Antonia, no creo que viene a aportar, y si lo de ayer, o sea, si él es como se mostró ayer, humilde, contenido, tratando de ser un aporte, teniendo claro qué es lo relevante y qué es lo secundario, cuando le preguntan, por ejemplo, sobre la presión deportiva, y él dice, yo no siento presión en el fútbol, la presión está en otras cosas, en tener salud, por ejemplo, cuando dice que está pensando traerse a su familia, cuando cuenta que se demoró, no porque estaba haciéndose lindo con Colo Colo, sino porque tenía que arreglar hasta donde dejaba a su perro, que ya se lo habían cuidado unos amigos durante el Mundial, y si además ataja en el arco como en Colo Colo esperan, yo creo que es todo bueno nomás. Ustedes pueden opinar, ¿eh? El WhatsApp Cooperativa, más 569-7888-0770. Por ahora les contamos del gobierno que anunció el ingreso de un proyecto de ley que busca extender el subsidio a la tasa de interés de créditos hipotecarios para viviendas ahora de hasta 6.000 UF. Álvaro Lozano nos cuenta.
7: El gobierno busca dar un impulso al sector inmobiliario de la construcción que se sume a las medidas de la mega reforma en medio del modo empleo y luego del resultado favorable del IMASEC de junio. En el Congreso, los ministros de Hacienda y de Vivienda anunciaron el ingreso de un proyecto para extender la ley que ya existe de subsidio a la tasa de interés para la adquisición de viviendas y así también una ampliación de la garantía que se otorga para ello. Así, se buscará pasar de 50.000 a 80.000 subsidios y subir el valor máximo de las viviendas elegibles de 4.000 a 6.000 unidades de fomento. Habló el ministro de Hacienda, Jorge Quirós.
8: Esto va a significar que se prolonga esta rebaja en la tasa de crédito hipotecario de aproximadamente un punto porcentual, desde 4% a 3%. Lo interesante es que esta iniciativa legal viene junto con la ley de reconstrucción, que, como ustedes bien saben, exime del pago de IVA a las 20 viviendas nuevas por un espacio de 12 meses. Por lo tanto, combinando ambas cosas, menos IVA, que va a implicar una rebaja de precios del orden del 10% de la vivienda, más la extensión de estas políticas, y estas dos políticas se potencian para generar una reactivación y una venta de viviendas muy acelerada.
7: Además, desde el Ejecutivo detallaron que esta iniciativa forma parte de la agenda económica del gobierno para fortalecer el crecimiento, impulsar la inversión y promover la creación de empleos. Sumamos el comentario de José Miguel Simián, director del Centro de Estudios Inmobiliarios de la Escuela de Negocios de la Universidad de los Andes.
9: Estos subsidios se han ido acabando y efectivamente se esperaba una medida de este tipo ahora que pudiera darle continuidad a este programa, dado lo exitoso que ha sido. En ese sentido, una noticia en fondo muy buena para el mercado inmobiliario. Yo esperaría que efectivamente la medida que esto se implemente, sobre todo la medida que esto no se genere aquí un rezago muy fuerte entre el anuncio y la implementación, pueda darle un nuevo impulso al mercado en los próximos meses.
7: Y otro tema da que hablar, el cobre, que 83 días después vuelve a registrar su mayor precio histórico en la Bolsa de Metales de Londres. Llegó a los $6.43 la libra, impulsado, entre otras cosas, por la expectativa de un término del conflicto en Medio Oriente. Parte de lo que detalló la vicepresidenta ejecutiva subrogante de Cochilco, Claudia Rodríguez.
10: Este aumento se explica principalmente porque Estados Unidos sigue comprando y acumulando grandes volúmenes de cobre ante la incertidumbre por una eventual aplicación de aranceles a las importaciones de este metal. Se suman los bajos inventarios en China, las mantenciones de fundiciones y la menor disponibilidad de chatarra, lo que ha reducido aún más la oferta disponible en el mercado.
7: En paralelo, Codelco anunció la suspensión temporal de las actividades de desarrollo y construcción del proyecto Andes Norte de la División El Teniente como una medida orientada a resguardar la seguridad de las personas. Esto por el análisis e interpretaciones técnicas sobre el riesgo de sismicidad profunda en el yacimiento.
1: Otra cosa, el Ministerio de Ciencias confirmó y defendió, digamos, los cambios que pretende hacer al sistema de becas Chile. ¿De qué se trata esto? Pancho Besa.
2: Luego de una revisión del Ministerio de Ciencias a Becas Chile, más de 1.600 personas están endeudadas con el Estado, luego de haber realizado estudios especializados, principalmente en el extranjero, por lo que cerca de 92.000 millones de pesos son los que no han sido retribuidos al país por parte de las y los becarios. A raíz de esto, la cartera informó que se realizarán cambios al programa, algunos ya en ejecución, como incorporar obligatoriamente la comuna de residencia, focalizar las becas en áreas en las que hayan ofertas laborales suficientes en Chile y usar cruces de información para saber si las y los becarios tienen alguna otra deuda de financiamiento. Las modificaciones que llevarán más tiempo son las de inclusión a becas Chile para egresados de centros de formación técnica y de institutos profesionales, y también reforzar a las universidades chilenas para que potencie sus programas de educación especializada. La ministra de Ciencias, Jimena Lincolao, explica lo que ha realizado el Estado con los becados que se encuentran con deudas.
6: Estas son personas que se les financió en la educación fuera de Chile en forma integral, arancel, matrícula, viajes, a manutención y también en algunos casos manutención para el cónyuge y para los hijos. Todo ese financiamiento que se hizo con el contrato que firmaron, que dice que tenían que volver al país. Ahora, la mayoría de estos 1.666 no ha cumplido y puede ser que no han regresado al país, que no quieren regresar al país o que no han completado su proceso administrativo de haber terminado a la universidad el posgrado que tenían y haber demostrado que terminaron.
2: Las y los deudores cuentan con opciones: volver a Chile, que es el propósito principal del programa, suscribir algún convenio o pagar la deuda completa, que en promedio va entre los 40 y los 260 millones de pesos. De no ejecutarse alguna de estas opciones, desde el gobierno indican que se iniciará un proceso judicial. Sobre el tema reaccionaron el diputado del PS, Daniel Manucheri, y su par nacional libertario, Hans Manovsky.
11: El problema de fondo es cómo se devuelve la beca en nuestro país, que es solo retornando a Chile. Nosotros creemos que nos justifica muchas veces la inversión que ha habido por parte del Estado, porque alguien pudiese volver a Chile a manejar un Uber, y la verdad es que no es el sentido. Por tanto, tiene que revisarse también la manera como eso se devuelve. Uno esperaría que las personas que salen y que el Estado invierte en su capacitación, a su retorno lleguen a espacios estratégicos.
12: Cuando los recursos son siempre escasos y la necesidad es infinita, tenemos que saber focalizar en qué tipo de carreras son las que necesita el país para poder desarrollar mejores capacidades para sus profesionales, y si es necesario hacerlo en el extranjero o en Chile.
2: Desde el Ministerio de Ciencias aclaran que están activas las becas de doctorado en el extranjero y todas también las nacionales. Por este año se suspendieron las becas de magíster y postdoctorado en el extranjero debido al alto porcentaje de endeudamiento. Sin embargo, indican que se pretende que estas vuelvan a otorgarse para el 2027.
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0: Los efectos del sistema frontal en la Araucanía aún mantienen a unas 14.000 personas afectadas. En Angol, Imperial y Carahue persisten anegamientos de campos y viviendas. Claudio Arévalo con el reporte.
15: 14.000 personas siguen afectadas en la región de la Araucanía producto del sistema frontal, siendo Angol la comuna donde se presentan los mayores problemas. 1.200 damnificados, 6 familias albergadas y 290 viviendas con daño mayor tras la salida del río Rehue, que afectó a Villa La Arboleda y Santa Teresita, entre otras poblaciones. Según los vecinos, estas fueron construcciones levantadas y entregadas a solo metros del cauce del río. Tienen cuestionamientos y piden soluciones. Se trata de vecinos que llegaron al lugar tras el terremoto del año 2010.
16: Esto no lo vimos venir, llegó muy encima, fueron cosas de minutos que llegó el río arriba. Lo que pasa es que nosotros no teníamos derecho a elegir terreno, este era un relleno que hicieron. Nosotros, como la familia notificada del terremoto, no tenían derecho a elegir el terreno, era lo que a nosotros lo dieron.
28: Parte del minuto cero, cuando se autoriza la construcción de las viviendas en un sector que no estaba habilitado para esto. Queremos que el gobierno se haga presente y que tome las medidas necesarias. ya que esto es un lugar inundable y siempre ha sido así.
15: En las últimas horas llegaron a la zona el ministro de Vivienda, Iván Poduje, y el subsecretario de Obras Públicas para levantar información sobre los efectos del sistema frontal en las provincias de Cautín y Malleco. En tanto, se desbordaron los ríos Imperial y el Damas en la zona costera, afectando específicamente a Villa Estación de la comuna de Carahue. Según dijo la primera autoridad comunal, los vecinos no quieren salir del sector por temor a que desconocidos ingresen a sus viviendas. En tanto, el alcalde de Temuco, Roberto Neira, señaló que hasta el momento nadie lo ha llamado desde el Ministerio de Agricultura para coordinar algún apoyo a los campesinos que han perdido sus siembras, las cosechas y el fardo para los animales.
3: Hacemos un llamado al ministro de Agricultura. Nos está llegando la ayuda del Estado en esta materia. No se han contactado, por lo menos conmigo como alcalde, nadie del Ministerio de Agricultura ante esta crisis que está teniendo el sector rural. Nosotros estamos viendo por nuestros medios y a través de la solidaridad y el aporte de una institución privada como es la SOFO y nosotros colocando recursos como las municipalidades.
15: La Sociedad de Fomento Agrícola SOFO hizo un aporte a la municipalidad, específicamente fardos para ser entregados a los campesinos de la comuna. Durante esta jornada se continuará con la evacuación de familias y en algunos casos con las labores de limpieza de inmuebles que pudieran estar en condiciones de ser habitados por sus dueños.
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9: Gran incendio afecta a industria química de Quilicura. Panimex ya tiene varios sumarios anteriores y de nuevo presentó falencias de seguridad. No hay clases en toda la comuna.
10: Gobierno despacha ley su mega reforma tributaria y de reconstrucción, aunque aún faltan los vetos a 3 artículos y el trámite en el Tribunal Constitucional. El municipalismo dividido.
9: Investigan posible intento por rescatar reos que eran trasladados por gendarmería en la cisterna. Fueron interceptados, hay un detenido.
10: Presidente de los Republicanos escala tensión con la moneda por la salida del ahora ex subsecretario de Hacienda, quien presentó nuevos exámenes anoche, nuevos exámenes de droga, con resultado negativo.
9: A un año de la tragedia en El Teniente y por riesgos de sismicidad, Codelco suspende su proyecto Andes Norte, lo que afectará unos 3.000 empleos. El precio del cobre llega a un nuevo récord.
10: En paralelo, el Ejecutivo confirmó que evalúa la venta de la participación minoritaria del Estado en las empresas sanitarias.
9: En el exterior, Rusia ataca Kiev. La crisis migratoria colapsa los centros de acogida para menores en el enclave español de Ceuta. Escala tensión bilateral entre Milei y Lula.
10: Y en el fútbol, es el mejor momento de mi carrera, dice Bocinha, antes de su masiva bienvenida programada para esta tarde en el Estadio Monumental. En paralelo, la U va a visitar a San Felipe en La Calera por Copa Chile.
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9: Mesa de reporteros y reporteras, instalamos la primera de la mañana aquí en el diario de Cooperativa, que hacemos desde el barrio Yungay en la ciudad de Santiago, hoy con cielos nublados, con 10 grados de temperatura y una humedad de 94%. Estamos esperando una máxima de 18, pero los cielos van a estar bien oscuros, muestra meteorología, durante todo el día. Hay chubascos hoy por la tarde desde el Maule, a esta hora ya llueve entre Chillán y Puerto Montt, al menos.
10: Sí, muchísima información internacional también, con esta escalada de la tensión entre los gobiernos de Milei y Lula. Bueno, no se pueden ver. Desde el punto de vista ideológico, Milei además ha sido muy violento, ¿no? Al hablar de Lula da Silva, y claro, desde el gabinete de Lula, el otro día lo trataron de payaso, el ministro de Economía, y todo se derrumbó, diría Manuel. Además, entre Estados Unidos y Brasil hay todo un lío con la visa de la embajadora de Lula en Washington. Ha ido escalando. Lo último, noticia de última hora, lo confirma Vatican News. El Papa anuncia visita a Sudamérica. Se confirma que va a estar en Perú, que es su segunda
9: país,
10: patria.
9: Claro.
10: Argentina.
9: ¿Ya?
10: Y Uruguay.
9: ¿Y no viene a Chile?
10: Entre el 6 y el 17 de noviembre.
9: No viene a Chile el Papa.
10: Está fresquito esto, ¿eh?
9: Mira.
10: Hace 25 minutos atrás.
9: Fue complejo. El paso del anterior Papa, de Francisco, por Chile, fue complejo. Además, ¿habrá sido considerado aquello al momento de decidir esta visita a Perú, Uruguay y Argentina?
10: Ah, bueno, pero... En la práctica confirma lo de Perú, que eso más o menos ya se esbozó, y lo de Uruguay y Argentina es más nuevo. Mira, Francisco nunca vino a Argentina.
9: No, nunca.
10: Siendo argentino.
9: Su país como papa.
10: Siendo argentino.
9: Así es.
10: Y ahora viene al Río de la Plata, León 14.
9: Vamos a estar mirando los efectos de este anuncio, vamos a estar mirando también lo que ocurrió con la mega reforma en el Senado en la última jornada y el camino que todavía le queda. Jorge Espinosa Cuellar, ¿cómo estás? Buen día.
11: Hola, muy buenos días. En efecto, dentro de un ratito les voy a contar sobre el cierre de una etapa de tramitación de esta mega reforma y el inicio inmediatamente de otra, porque se vienen ya los vetos. Quedó aprobada toda la propuesta de reforma tributaria del Ejecutivo. Ayer se terminó de votar y se aprobó, por cierto, el mecanismo de compensación a los municipios, que dejó completamente divididos a los alcaldes que estaban ahí en las tribunas del Senado siguiendo atentamente esa tramitación. Les voy a contar las reacciones, el ambiente que se dio y lo que viene.
10: Y lo que viene, retomamos luego, Jorge. Y estamos con Gonzalo Aguirre para hablar de Codelco, con un altísimo precio del cobre en la última jornada, el más alto de la historia, y los movimientos al interior de la estatal. Gonzalo, ¿qué tal?
12: Hola, muy buen día. Claro, esto porque Codelco anunció la suspensión temporal y preventiva de su proyecto Andes Norte en El Teniente, a poquito más de un año, ¿no? Del primer aniversario de la tragedia que dejó 6 trabajadores fallecidos. Esto tiene que ver con que se ha detectado la existencia de un fenómeno sísmico emergente. Se ha dicho que esto afecta a cerca de 3.000 trabajadores, especialmente contratistas, y en la Federación de Trabajadores, la Confederación de Trabajadores del Cobre, la CTC, dice que esto no puede transformarse en despidos ni mayor precariedad laboral, así que vamos a estar revisando lo que se ha dicho al respecto. Hay posturas desde el Congreso que piden mayores explicaciones, que vayan las autoridades de Codelco al Senado, a la Cámara, a dar explicaciones, así que vamos a estar revisando todo esto en un ratito.
9: Vamos a
4: vamos a volver contigo para mirar la economía. Ya decíamos que estaremos también en el Biobío para saber de la molestia porque se suspende el dinero para licitar tres corredores del transporte público. Unas obras antitacos, por llamarlas así, que llevan como dos décadas de espera en la provincia de Concepción.
10: Sí, los parlamentarios y las autoridades locales estaban indignados con Hacienda. Lo encararon ayer a Quirós ahí en el Parlamento. Bueno, del deporte, con Rodrigo Contreras en un ratito, Bocinha y otras hierbas. Y con ustedes en el WhatsApp, más 569-7888-0770.
13: Buenos días, cooperativa.
4: Hola. Acá
13: Juan Francisco. Con todo el respeto que se merece Bocinha por el gran mundial que hizo, pero fue eso nomás, el mundial. Dos semanas, tres semanas de fútbol. Es lamentable que le venga a tapar el nivel que está logrando el arquero Madureira, el joven. Tanto que necesitamos recambio en la selección y ponerle un arquero de más de 40 años a taparle solamente por marketing es un poco frustrante, yo creo, que para él. Una pena, ojalá que el muchacho pueda partir de Colo Colo, otro lado donde realmente lo valoren.
10: Es un punto de vista.
4: Un punto de vista. Sí, sí, no necesariamente están todos de acuerdo con eso en Colo Colo, por eso traen a Bocinha.
10: Mira, Hermosa está. Pero
4: Madureira se va a
10: no,
4: la.
10: No cabía en la camisa de la alegría que
4: Madureira
10: tenía.
4: Va a estar un mes completo afuera, además, ¿no?
10: Va con la Roja Sub-20.
4: Con la Roja Sub-20, y por lo tanto, ese mes para Colo Colo igual era complicado tener a otro joven como arquero, porque De Paul todavía no está listo para volver, ¿no?
10: No todavía. Entiendo que no me sé el día a día de Colo Colo en realidad. De la U, pregúntame lo que queráis.
4: Vamos a estar.
10: Pero sí, tendría que volver De Paul. Ahora, De Paul era el capitán del equipo, digamos, antes que se lesionara. Vamos a ver qué pasa ahí también. En una de esas buscará nuevos aires.
4: Vamos a estar hablando más de Bocinha de Colo Colo con ustedes en el WhatsApp y también con Rodrigo Contreras dentro de un ratito.
10: A todo esto juega la hoy día, Copa Chile. Estamos con Felipe de Cofré en las calles de Santiago, zona norte, incendio en curso todavía, Felipe.
14: Sí, es la empresa Panimex, dedicada a la elaboración de plásticos y materias primas, precisamente para la fabricación de otros plásticos. Acá escuchan ustedes de fondo los carros bomba que están pasando, porque este incendio incombustible lleva en combate desde las 9 de la noche del día de ayer, más de 9 horas aproximadamente que están trabajando la totalidad del cuerpo de bomberos de Quilicura y varias compañías de cuerpos de bomberos colindantes en esta emergencia que todavía no tiene una estimación de que vaya a ser superada al menos en las próximas horas. Y vemos al menos lo que podemos nosotros presenciar desde acá, desde el frente de esta empresa, es que las labores de los bomberos que se encuentran apostados en este lugar están centradas en proteger el perímetro y contener el fuego para que no se propague para otras empresas. Al menos ese riesgo ya está superado. Lo cierto es que no se ve, por ejemplo, voluntarios atacando directamente las llamas, que todavía son bastante altas en las que se encuentran al interior de esta empresa y que, como hemos sabido, en el primer reporte que entregan las autoridades se habría trasladado a otra empresa colindante. Es decir, son dos empresas que constantemente, frecuentemente trabajan con materiales altamente tóxicos. Incluso se encendió una alerta hazmat por la presencia o la posible presencia de amoníaco. Es por eso que esta emergencia se trata como una emergencia química, debido a la gran cantidad de material tóxico, químico, inflamable que se estuvo quemando durante toda esta noche. Es por eso que se tomó la determinación por parte de las autoridades regionales, del Ministerio de Educación, la suspensión total de las clases de los colegios de la comuna de Quilicura. Y se está evaluando durante esta jornada si es que esa suspensión se extiende a otras comunas colindantes, como las comunas de Lampa, las comunas y las comunas de Colina, Tiltil, por ejemplo. Ahora lo que nosotros podemos ver por las condiciones de ventilación y climáticas es que esta nube densa de humo todavía sube, pero sí el ambiente está bastante tóxico, cuesta bastante respirar en este lugar. Por eso es que las autoridades también dispusieron un radio, un perímetro de 800 metros para que las personas que trabajan y viven por este lugar se alejen. La recomendación es no acercarse, pero nosotros en nuestro recorrido hacia acá pudimos ver que hay muchos trabajadores de empresas colindantes. Este es un sector industrial que tratan de llegar a pesar de que hay cortes de tránsito, desvíos y algunas advertencias por parte de carabineros que no se acerquen. De igual forma están tratando de hacerlo. Al parecer no hay disposición de los empleadores en este caso de que las jornadas laborales en las empresas que colindan esta emergencia sean suspendidas también, al igual que como se tomó la determinación de las clases. Como les decía, hubo un primer punto de prensa que fue durante la noche. Por ahora no ha habido una actualización oficial. Vamos a escuchar lo que dijeron precisamente las autoridades respecto a las primeras horas de combate de la emergencia. Escuchamos a bomberos.
15: Si bien es cierto, revisamos alguna hoja de datos de seguridad de las empresas que nos facilitaron. Hasta el momento ninguna de ellas reacciona con el agua, así que hemos realizado un buen trabajo. Tenemos zonas críticas, tenemos una zona de riesgo importante, por lo tanto se solicitó a carabineros un área de evacuación de 800 metros. Al momento tenemos distintos productos químicos, ya con alto nivel de riesgo, estamos trabajando en bajar la temperatura en ese sector. Yo creo que durante la próxima hora ya deberíamos bajar el nivel de riesgo de esa zona, pero sí, efectivamente tenemos un punto crítico en la zona poniente, en los puntos críticos que podrían generar algún daño importante en el perímetro de la empresa, está controlado.
14: Claro, es la voz del comandante del Cuerpo de Bomberos de Quilicura, Carlos Cid, que se refería precisamente a el foco del combate. Ya ese foco ha cambiado, como les decía, está más centrado en la contención y evitar la propagación, y lo que ya se está quemando, el fuego, las llamas directamente propiamente tienen que extinguirse prácticamente por sí solas, porque no vemos un ataque directo. Sí llama la atención que en el lugar hay dos estanques de gas licuado, podemos decir, de estos estanques grandes industriales que hacen aproximadamente unos 1000 litros, y dos de ellos que se están quemando y que está saliendo un flujo constante de fuego porque todavía le queda gas al interior de estos estanques y están siendo monitoreados y enfriados constantemente por bomberos para evitar una explosión, por decirlo así, pero tienen que vaciarse por completo para que las llamas se extingan al menos en ese punto. Hay otros puntos en donde también hay fuego. Como les decía, esta situación está siendo monitoreada por las autoridades, que también dieron cuenta de que no es la primera vez que hay emergencias en este punto. En 2013 hubo un incendio en donde hubo 8 bomberos lesionados, en 2014 y en 2017 también hubo otros incendios, es decir, esta es la cuarta emergencia que enfrenta esta empresa, que ya ha sido multada y que se expone al cierre definitivo, precisamente por ya ser recurrente o ser reincidente en este tipo de emergencias y multas. Escuchamos al Seremi de Salud Subrogante de la Región Metropolitana, Omar Cáceres, que se refiere a este punto.
16: Han sido objeto de fiscalizaciones nuestras y ha tenido incidentes anteriores, entre esas uno aproximadamente por ahí por el 2017, que son informaciones que nosotros tenemos que terminar de cotejar. Han sido objeto de sumarios, vamos a investigar qué fue lo que pasó en este minuto. Lo que sabemos fue que ocurrió en la zona de producción. Por lo que nosotros hemos visto durante el incendio, hay algunos dispositivos de control que no vemos que estén funcionando como deberían estarlo, razón por la cual esta empresa es objeto ahora de una prohibición de funcionamiento, de un sumario con una multa mucho más por ser reiterada, y obviamente ya con exigencias que va a tener que cumplir con mayor nivel en razón a los resultados empíricos que hemos ido observando con ocasión a esta emergencia.
14: Claro, dice el Ceremi que hay reiteraciones respecto a las a distintas infracciones que se han cometido y que han generado precisamente estas emergencias. En este caso puntual todavía no se ha determinado una causa probable del inicio de las llamas. Se tiene que investigar una vez extinto el fuego. Y lo otro, respecto a las alteraciones en el tránsito. Los vehículos por la caletera en dirección hacia el sur de la autopista central está siendo desviado a la altura de la salida de Buenaventura. Ahí todos los vehículos desde la vía local tienen que ingresar hasta la autopista y luego se pueden reintegrar a la vía local hasta el nudo Quilicura. No hay alteración en dirección hacia el norte por la vía local de la ruta 5, solamente por la caletera en dirección hacia el sur, desde Buenaventura. Y también las esteras sur, también hay un corte de tránsito porque no puede ingresar ningún vehículo que no sea de emergencia hasta este lugar en donde están trabajando todavía voluntarios del Cuerpo de Bomberos de Quilicura.
10: Un gran, gran incendio, hay muchísima preocupación allí por lo que se está quemando, ¿sí? Tanto que se han suspendido las clases en ese lugar de la capital, comuna de Quilicura, al norte, y claro, delante nos decían, ahí en la zona de Conchalí, se siente el humo en redes, dicen que en Lampa, en Batuco, lo mismo, mucha presencia de este material particular. Cualquier novedad ampliamos, Felipe, gracias.
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0: Perfecto, agendada. Mañana tenemos una hora.
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1: Cooperativa. 7:23 minutos. 7:23 minutos.
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4: Vamos al Congreso, sepamos de la mega reforma que, dejando al municipalismo completamente dividido, el Senado terminó de aprobar el mecanismo de compensación por las contribuciones que dejarán de pagar los adultos mayores de 65 años. La tramitación de la mega reforma sigue ahora con los vetos presidenciales. Está para contarlo todo Jorge Espinoza Cuellar.
5: Sí, el gobierno ayer se sacudió del bochorno que vivió hace dos semanas y esta vez sí logró en el Senado la aprobación de la última norma, la que estaba pendiente de esta mega reforma. Así entonces, mientras los alcaldes se manifestaban en las tribunas del Senado a favor y en contra, los ministros y parlamentarios del oficialismo se felicitaban con abrazos y con selfies para las redes sociales. Lo que ocurrió fue que toda la derecha, más el senador del PPD, Pedro Araya, construyeron una mayoría de 27 votos, se necesitaban 26, con Araya fueron 27, con lo que quedó ratificado este mecanismo de compensación a los municipios por las contribuciones. Durante la tarde, el senador Matías Walker había conseguido un compromiso escrito por parte del ministro Jorge Quiroz para proveer recursos frescos para la reconstrucción de la región de Coquimbo, y así también votó a favor, a diferencia de lo que había ocurrido hace dos semanas, que puso completamente en duda su voto si es que no se cumplía con este requisito que él puso en favor de la gente de su región. En síntesis, la fórmula ya quedó aprobada y dejó con un sabor amargo una parte del municipalismo.
4: Espera, Jorge, un segundo. Ya, sabemos cómo consiguió el gobierno el voto del senador Walker. ¿Y cómo consiguió el voto del senador Araya? ¿Qué hubo a cambio ahí?
5: Lo que pasa es que el senador Pedro Araya en la etapa previa también había manifestado

0: su aprobación a esta norma.
1: ¿Ya?
0: Y ayer lo justificó señalando en que si bien no le parecía adecuada, que tenía mucho sentido el reparo o las observaciones que habían hecho los alcaldes, era mejor aprobar y tener un mecanismo de compensación a no tenerlo, digamos. Esa fue la explicación que dio, en todo caso, el senador Pedro Araya ayer después de la sesión. Yo decía que está aprobada esta fórmula y la posibilidad de un retiro masivo, o al menos colectivo, de alcaldes de izquierda de la Asociación Chilena de Municipalidades. Este mecanismo consiste en que cada municipio va a recibir como compensación lo mismo que dejarán de pagar los adultos mayores de sus respectivas comunas. Todo esto financiado con fondos generales de la nación. No hay otra, ¿no? Los jefes comunales de centro izquierda abogaban por una redistribución con más equidad y no concentrar la plata en las comunas más acomodadas, claro, mientras que los ediles de derecha pedían mantener las cosas como están ahora, porque esas comunas más acomodadas ya hacen un aporte solidario al Fondo Común Municipal. Se trata entonces de una misma norma que generó reacciones totalmente contrapuestas entre los alcaldes. De hecho, vamos a escuchar, por ejemplo, a la alcaldesa Karina Delfino de Quinta Normal y a su colega de Las Condes, Catalina San Martín. La vamos a escuchar una tras otra, pero hablaron obviamente por separado, acompañado de los otros jefes comunales de sus respectivos sectores. Y tras ellas, tras Karina Delfino y Catalina San Martín, vamos a escuchar al biministro Claudio Alvarado, quien expresó también la satisfacción del gobierno.
2: Es un día negro para el municipalismo, pero sobre todo para nuestros vecinos y vecinas. Y el Estado chileno hoy día, a propuesta del gobierno, está compensando a las comunas ricas en cerca de 30 mil millones de pesos, y en comunas como la nuestra, en el caso de Cerro Navia, 5 millones de pesos, en el caso de San Ramón, 3 millones de pesos. Esa es la injusticia que hoy día hemos puesto sobre el debate.
3: Hoy día ganó Chile, porque ningún municipio va a quedarse con menos recursos para poder responder a sus vecinos. Y hemos visto en esta discusión que se ha hablado bastante de Las Condes, de los 13 mil millones que se tienen que compensar a la comuna. Pero me faltó escuchar los datos de cuánto entregan los vecinos de Las Condes al Fondo Común Municipal. Y son 350 mil millones de pesos. ¿Les digo algo? Está bien.
4: El gobierno queda tranquilo porque a partir de la aplicación de la ley, todos los habitantes de nuestro país, bajo la comuna en que estén, van a recibir esos recursos. Nosotros pensamos en las personas y queremos que el desarrollo de sus comunas se mantenga.
5: Hay la alcaldesa Delfino, la alcaldesa San Martín y también el biministro Alvarado. Ahora, no sé cómo estuvo el clima en la tribuna, Jorge. Yo vi al final a la alcaldesa de Valparaíso gritar algo como al gobierno, pero ¿era onda estadio así hinchada a rivales o no fue para tanto? Algo más sobrio, digamos.
0: No, ese video que se subió a las redes sociales por parte de la alcaldesa fue captado una vez que la sesión ya había terminado. En general, hubo un comportamiento bastante adecuado de los jefes comunales, que en algún momento aplaudieron las intervenciones de los parlamentarios que eran de su propio sector. Las manifestaciones fueron más bien ante la prensa, ¿no? Las reacciones, las declaraciones públicas. Sí, sí. Quería también contarles que en el punto de prensa del biministro Claudio Alvarado, refiriéndose a los alcaldes de oposición, dijo que no querían una compensación, y ahora que la van a recibir, lo más probable es que no la van a devolver. Claro, algo de ironía también en eso, porque los alcaldes de centro izquierda nunca dijeron que no querían compensación, sino más bien que no querían este mecanismo de compensación. Y por lo mismo pretendían que esta norma fuera rechazada para abrir una conversación con un veto presidencial, cosa que no va a ocurrir en esta materia. La tramitación regular,
5: perdón,
0: de esta mega reforma ya terminó.
5: Y esto
0: después, pero esto más de tres, Jorge, meses de tramitación.
5: Perdón, pero esto de las comunas, ¿no va al TC tampoco, o sí?
0: No, a ver, no va al TC como parte de un requerimiento de parlamentarios opositores. Sí, ayer la senadora Claudia Pascual hizo reserva de constitucionalidad, planteó varias observaciones respecto de esta norma, pero como una forma de hacer presente al TC sin necesidad de enviar un requerimiento. O sea, hace un llamado a que el Tribunal Constitucional también ponga ojo en este artículo. Yo decía que después de poco más de 3 meses de tramitación terminó la fase regular, pero antes de que pueda ser despachada esta norma desde el Congreso, se tienen que tramitar los vetos sobre otras materias que también fueron aprobadas. Se habló mucho de respetar la decisión de las mayorías, sobre todo cuando las mayorías son frágiles y son apenas de 26 votos, pero esta decisión de apoyar este llamado de apoyar la decisión de las mayorías aquí no se va a aplicar con los vetos presidenciales, porque se van a vetar normas que también consiguieron mayoría, pero que fueron impulsadas por la oposición, y en este caso el gobierno las quiere sacar. Hoy mismo va a entrar un veto para suprimir el artículo que impedía la aplicación del interés compuesto o el anatocismo. Va a entrar también un veto para eliminar el derecho al olvido financiero por las deudas prescritas. Y el tercer veto ya confirmado, como explicó el ministro Jorge Quirós, tiene que ver con el pago a las pymes.
4: Cuando se eliminan todas las excepciones al pago a 30 días, que es lo que hace la indicación, lo que ocurre es que las empresas al final empiezan a regular la entrega de la factura. Y entonces la práctica al proveedor lo dejan sin factura y sin poder financiar su actividad. Así que por las propias pymes ha sido solicitada que esa indicación sea vedada. Eso va a seguir su curso normal. Esperamos que eso se termine ya a mitad de la semana que viene.
1: Ya, igual es corto el plazo que se da el ministro para que todo termine de tramitarse. Jorge habla de la semana que viene.
5: Que fuera rápido, lo de los vetos.
0: Claro, exacto. La intención del gobierno es ingresar los vetos hoy mismo a la Cámara Baja para que su tramitación comience inmediatamente hoy en la Comisión de Hacienda, que eventualmente deje aprobados los vetos, que la próxima semana, el lunes, será también refrendado esto por la sala, y entre martes y miércoles que lo dé ahí el Senado para terminar de despachar esta mega reforma y dejar ya en condiciones de avanzar a la etapa siguiente, que es el control de constitucionalidad normal que corresponde a un proyecto de estas características, y además la decisión del TC respecto de los requerimientos de los parlamentarios, para que finalmente se calcula a fines de agosto, principios de septiembre, ya podría eventualmente ser promulgada esta mega reforma, la más importante que ha presentado el gobierno del presidente José Antonio Kast en estos menos de 6 meses que lleva de mandato.
5: Ya, y este último artículo, lo dijimos delante, 27 votos con el de Araya, ¿no? Eso sumó.
0: Exacto, ya. 27-22.
5: Ya, hoy día cadena nacional, ¿eh? El presidente.
0: En la noche, claro,
5: sí, exactamente. En la noche, se supone que a las 9 más o menos, va a haber cadena por lo de la mega reforma, a la espera de lo que decía en todo caso el Tribunal Constitucional. El gobierno confía en que eso va a pasar. Respecto del veto del anatocismo, digamos que hay destacados economistas de la izquierda, como Nicolás Izaguirre o el propio Luis Eduardo Escobar, que dirigió la campaña de Yanet Jara, que ha dicho que esto sería un paso atrás enorme en el sistema financiero, y que estaban por que el gobierno vetara esa norma, digamos. ¿Ah? Lo han dicho ellos, que son más bien, no son de Libertad y Desarrollo, precisamente.
1: Personas de izquierda. Okay. Jorge, gracias por toda la información, que tengas un buen día.
0: Chao, muy buenos días.
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13: Cooperativa, 7:38. 7:38.
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1: Ojo con semáforos apagados en las intersecciones de calle Cuarta con Los Carrera y La Place con Los Carrera. Ojo también con neblina en diferentes sectores del tramo de la ruta 5 Sur. Hay que moderar la velocidad, respetar la señalización. Y hay un bus con desperfectos mecánicos en la autopista Vespucio Sur en dirección al poniente, ocupando la pista de acceso del sector Avenida El Blanco. Esto en la comuna de La Florida, dice Carabineros en su cuenta NX. 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
5: Lo anticipábamos, vamos a hablar de Codelco, que siempre, siempre es tema en Chile. Miren lo que pasó cuando el presidente de los republicanos planteó nomás hace unos días la privatización. Tuvo que salir a hablar hasta Bernardo Fontaine, el presidente del directorio, a desestimar esto, pero viene precedido de los escándalos en materia de sobreestimación de producción, el tema del endeudamiento de la estatal, que es muy alto, la baja producción, justo cuando el cobre está por las nubes, y se cumple un año de lo del teniente, y tiene que ver con eso, con los problemas para llevar adelante un proyecto bien importante ahí. Gonzalo Aguirre, ¿qué tal?
15: Claro, todo eso está ocurriendo y bueno, la semana pasada se cumplió el primer aniversario de este fatal accidente en la división del teniente de Codelco, que dejó 6 trabajadores fallecidos, y vinieron luego cambios importantes en la interna de la minera estatal a nivel estructural, también en materia de seguridad. Esto incluye, por ejemplo, inspecciones quincenales con foco en el manejo sísmico. Se habla de fortificación, condición del macizo rocoso, vías de tránsito. Todo esto con participación directa de Sernagiomin. Pero en la última jornada, la minera estatal dio a conocer una nueva decisión que involucra justamente a la división del teniente. Se trata de una suspensión temporal de las actividades de construcción y desarrollo del proyecto Andes Norte, en base a análisis técnicos que aconsejan adoptar esa medida preventiva mientras se aborda el comportamiento de la sismicidad profunda del yacimiento. Dice el comunicado de Codelco que estos análisis han permitido identificar la existencia de un fenómeno sísmico emergente con características distintas a los riesgos históricamente conocidos y gestionados en la operación. Se detalló además que la suspensión del proyecto Andes Norte alcanza a las empresas contratistas que participan en las actividades de desarrollo y construcción. Se estima que esto podría afectar a cerca de 3.000 trabajadores que están ligados al proyecto que busca extender la vida útil, ¿no?, del teniente, con 375 millones de toneladas de reservas, se ha dicho, y una producción en régimen que se proyecta en 35.000 toneladas diarias en Andes Norte. Sobre lo que puede estar detrás de esta decisión, escuchamos el comentario de Manuel Viera, presidente de la Cámara Minera de Chile.
16: Según mi opinión, Andes Norte es la continuación en profundidad de la mina subterránea más grande del mundo, explotada por hundimiento o panel caving que se llama. A medida que la explotación desciende, crecen los esfuerzos in situ y los esfuerzos inducidos por las cavidades ya explotadas durante más de un siglo. El macizo primario a esa profundidad es rígido, competente, es una roca con un módulo de Poisson de 0,21 a lo más. Por lo tanto, se acumula mucha energía elástica y la libera de forma violenta como estallidos de roca, en lugar de deformarse gradualmente. A mi juicio, la decisión fue lo más correcto posible.
1: Ahora, esa decisión es especialmente relevante, Gonzalo, Rodrigo, porque Andes Norte es uno de los principales proyectos estructurales de Codelco, ¿no? La inversión aprobada es cercana a los 2.000 millones de dólares, si no me equivoco.
15: Claro, es un proyecto importante, pero han destacado, por ejemplo, trabajadores, ya vamos a estar escuchando parte de sus agrupaciones, que primero está la vida de las personas, y en ese antecedente aparece también el accidente de hace un año, ¿no? Desde Codelco se reportó un proceso de suspensión ordenada de las actividades, considerando las medidas administrativas, contractuales y laborales correspondientes. Se comprometió además una coordinación permanente con las empresas contratistas para facilitar este proceso, procurar que sus efectos sean gestionados de manera responsable y asegurar el estricto cumplimiento de la legislación laboral y de las obligaciones contractuales aplicables. Con todo, existe preocupación por los efectos, ¿no?, que pueda tener esta decisión. El senador socialista Juan Luis Castro, representante de la región de O'Higgins, miembro también de la Comisión de Minería, dijo: vamos a pedir formalmente que el presidente del directorio concurra a la Comisión de Energía y Minería y se pueda dar una explicación que se entienda perfectamente, no solo la razón del cierre, sino las medidas mitigatorias, que son las que corresponden ante tantos trabajadores, más de 3.000 que van a verse afectados con sus familias por el desempleo inminente que va a ocurrir. También desde la UDI, la diputada Natalia Romero, que también es de la región, dijo que la seguridad de los trabajadores siempre debe ser la prioridad, pero eso no puede significar resignarnos a una nueva pérdida de fuentes laborales para la región. La respuesta debe ser invertir, mitigar los riesgos y generar condiciones para retomar la operación de manera segura lo antes posible. Sobre estos puntos, esto comentó a Cooperativa la presidenta de la Confederación de Trabajadoras del Cobre, Ana Lamas.
17: Si existen antecedentes técnicos que justifiquen la paralización de una faena por razones de seguridad, esta decisión debe adoptarse. Pero esta medida no puede transformarse en despidos ni mayor precariedad laboral. La seguridad y el empleo deben protegerse al mismo tiempo. Como Confederación de Trabajadores del Cobre, hemos sostenido históricamente que la seguridad no puede aparecer solo después de una emergencia. Debe formar parte de una política permanente de previsión, con participación de las y los trabajadores y sus organizaciones sindicales. No aceptaremos que una medida de seguridad termine significando despidos para quienes no tienen responsabilidad en esta situación. Si existen trabajadores que no podrán continuar temporalmente en el proyecto, Codelco debe implementar medidas concretas para mitigar el impacto.
15: Bueno, y para esta mañana además se espera un pronunciamiento de la Federación de Trabajadores del Cobre, la FTC, que convocó a los medios para abordar su posición frente a lo que comentaban al inicio, ¿no? La ofensiva privatizadora de Codelco, han dicho, y van a dar a conocer acciones sindicales para defender la propiedad estatal de la empresa. Eso dice la convocatoria. Esta instancia va a servir además para abordar temas de contingencia en torno a Codelco, y ahí está, por cierto, la suspensión de Andes Norte.
5: Claro, y lo de la privatización es propósito de la polémica derivada de los dichos del presidente del Partido Republicano, Arturo Esquella, bien disruptivo por estos días, no solo en ese tema, ha complicado al gobierno, que tuvo que salir a aclarar que no está en los planes del Ejecutivo privatizar la estatal, que es un debate como más largo, más profundo. Eventualmente uno conoce que hay sectores de la derecha que quieren privatizar Codelco hace décadas, tío, ¿ya? Pero otra cosa es que se lleva adelante en serio con un proyecto de reforma constitucional, además, porque eso es lo que se requeriría en el Parlamento. Eso
1: y
5: nos
1: ahí
5: decía,
1: no alcanzan los votos, ¿vale?
5: No, y eso nos decía García Ruminó el otro día, no está, no aparece en el horizonte. Otra cosa es ir eventualmente desprendiéndose de algunas participaciones de la estatal o hacer joint venture, estas asociaciones público-privadas, pero eso no necesariamente significa privatizar. Y el cobre muy alto, esa es la buena, Gonzalo.
15: Claro, precio histórico en la última jornada sobre los $6.40. Vamos a ver durante esta jornada si esa tendencia se mantiene, porque sabemos que hay mucha incertidumbre a nivel internacional en los mercados y eso también afecta a commodities como el cobre, pero también puede pasar que venga una nueva alza. Lo vamos a estar revisando seguramente de aquí a una hora y media más. Ya va a estar el dato confirmado por Cochilco.
1: Y ahí lo vamos a estar contando contigo. Gracias, Gonzalo Aguirre. Buen día.
15: Muchas buen día.
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34: Cooperativa. 7:51 minutos. 7:51 minutos.
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1: Una hora y media duró la conferencia de prensa de Bocini ayer con medios chilenos y extranjeros. Fue presentado en Colo Colo, hoy será su masiva recepción en el Monumental. Sabemos también algo de La Roja, todo contigo, Rodrigo Contreras, ¿cómo estás? Buen día.
36: Hola, Vero. Rodrigo, ¿qué tal? ¿Cómo están? Buen
37: Hola.
36: Día.
0: Claro, Ocinha, que ayer tuvo su presentación bastante larga. Creo que es la primera vez que veo una presentación tan extensa de un futbolista acá en nuestro país, larguísima, y eso tiene que ver con la cantidad de periodistas que estaban ayer, incluso internacionales, visitando el Estadio Monumental. Fíjate que ayer estábamos en el programa y me puse a revisar los medios internacionales que estaban transmitiendo en vivo a través del YouTube. Impresionante, la BBC, la televisión alemana, Telemundo en Estados Unidos.
2: Yo me impresionó con el portugués de muchos colegas, ¿no? ¿Qué? Pero estupefacto.
0: ¿Las preguntas?
2: Claro, ¿no?
0: Ah.
2: Se pasaron.
1: ¿Le trataban de preguntar en portugués, en serio?
0: Sí, pero
1: él habla, no sé si mucho, pero bastante español, no, o portuñol.
0: Sí, no, se defiende, se le entendía perfectamente lo que quería expresar, así que, claro, no era necesario apelar ahí a
1: complicarse la vida.
0: Portugués rebuscado, la verdad. No, impresionante lo que concita este arquero a nivel internacional. Fíjate que ayer entré a KCTV, que es este canal de streaming brasileño que transmitió la Copa del Mundo, que compró los derechos. Había más de 1 millón de personas conectadas. O sea, un canal brasileño estaba siguiendo la conferencia de Bocinha. Así que, mira, lo que capta en cuanto a interés, el arquero que va a ocupar la 29 y que, como mencionabas, Vero, va a ser presentado hoy en el Estadio Monumental. Entradas que están ya a disposición de la gente de manera gratuita. A las 5 de la tarde va a empezar la actividad, hasta cerca de las 20 horas. Así que puede ir el hincha colocolino.
2: Mientras hablaba Bocinha, porque la conferencia duró como una hora y media, se estaban imprimiendo las camisetas la sala del lado.
0: Ah, totalmente.
2: Sí, pues, sí.
0: La 29.
2: Don Aníbal dijo, anda la gente de nuestros socios del sponsor aquí dando vueltas, sacando fotos.
1: Y me contaban que lo que estaba listo inmediatamente después también eran poleras, no las camisetas de deporte, sino poleras con la cara de Bocinha.
2: El aura.
1: Sí, no sé si el aura, claro, o la cara.
0: Que se ha hecho ya popular meme en redes sociales lo de Laura. Ayer había una persona vendiendo póster a 3,000 pesos de Bocinha con esa imagen, ¿eh?
1: O sea, todo el mundo va a ganar algo con va la lucrar, de Bocinha,
0: con la imagen. Totalmente. Oye, escuchemos al arquero, quien, bueno, respondió muchas preguntas. Dice que tiene que ponerse a punto físicamente todavía, pero le preguntaron si era presión para él en su carrera. Bueno, jugó una Copa del Mundo, enfrentó a España, enfrentó a Argentina, pero en su carrera en clubes nunca estuvo en un equipo importante, quizás nunca jugó a estadio lleno, viene de jugar en la segunda división portuguesa. Bueno, esto contestó el arquero Cabo Verdiano.
3: Para mí, en fútbol no hay presión. Pienso que presión es cuando estás enfermedado, o cuando alguien de tu familia está enfermedado, o cuando no tienes algo para comer. Fútbol, lo sé que hay mucha gente por detrás, las aficiones quieren siempre el mejor. Pienso que todos los jugadores también trabajamos el día a día para estar bien, y jugar el mundial para mí entonces era una gran presión. Jugué contra las mejores selecciones del mundo y pienso en trabajar y ayudar al club a conseguir los objetivos.
2: Sí, pues no es chiste, le tocó enfrentar a España y Argentina, que fueron, exacto, finalmente los que llegaron hasta el final. Sobrio, humilde, diríamos, sí. En eso concordábamos con la Verónica, porque además habló de la abuelita, de los afectos,
0: del perrito,
2: de su origen, del perro.
0: Que fue la razón por la cual no llegó a tiempo. Impecable. Él dijo que
2: tenía que hacer con la mascota.
0: Que él, claro, quería ver primero con quién dejar la mascota, el tema familiar también, que es muy importante para él. Va a estar solo por ahora acá en nuestro país, así que bueno, esperamos el debut de Bocinha. Será la próxima semana ante O'Higgins, será en el Superclásico, van a esperar tal vez la Copa Chile a fin de mes, en agosto. Lo va a determinar Fernando Ortiz hoy a las 5 de la tarde, la presentación en masa de Bocinha en Colo Colo.
2: Se viene la fonda Bocinha,
0: ¿no? Sí, se lo decíamos ayer. Paga peso 10.
1: Oye, ayer alguien no tan cercano a Colo Colo me recordaba que en todo caso habíamos visto muy bien a Bocinha en el Mundial, pero justo antes había habido un partido amistoso con Chile, que Chile ganó 4-2.
0: Sí, en marzo.
2: Eso. Es que nosotros somos mejor que los otros.
0: Sí. Y jugó Bocinha y cometió un error garrafal en un gol, sí.
1: Jugó Bocinha, sí. Sí, por eso me lo recordaban. Ojalá me decían que jugué como en el Mundial y no como jugó antes Chile. 4-2 terminó ese partido.
0: Sí, 4-2. Ya pues, hablando de arqueros en la U, bueno, también va a llegar un arquero, no de tanto renombre. El año pasado fue tercero en la Copa del Mundo Sub-20 que se hizo acá en nuestro país. Jordan García, quien en las últimas horas habló de su arribo a la Universidad de Chile, viene a préstamo desde León de México. Esto dijo el arquero colombiano.
4: Creo que sí, era una competencia sana entre, bueno, todo. Bueno, sí, muy contento y sí, un portero de selección, pero que necesita minutos también. Entonces creo que eso es lo que me lleva a tomar esta decisión, y el representante también, y bueno, al club, porque lo mejor para el club es eso también. Y nada, agradecido con el club por todo lo que me dio y nada, y sigo.

0: haciendo de ello y bueno, esperemos que todo salga bien en lo que viene para mi carrera, que es lo más importante. Si Dios quiere y lo permite, en algún momento volver y volver que más maduro y atajar y dejar en alto el club, porque siempre quise eso, y creo que en los minutos que jugué, en los partidos que jugué, traté de darla toda y demostrar que era un buen portero también, de mis capacidades.
1: Viene por 6 meses, renovable automáticamente por 1 año si cumple objetivos, y una opción de compra para la Universidad de Chile, aunque ahí el arquero confiesa de que quiere volver a México, quiere volver a pelear un puesto, hoy no tenía chance. 4 arqueros se disputaban la titularidad y bueno, por el cupo extranjero que hoy rige al fútbol mexicano no le permitía jugar en ese equipo. Así que llegará en las próximas horas, mañana tengo entendido que va a llegar a nuestro país Jordan García para integrarse a la Universidad de Chile, que juega hoy a las 6 de la tarde por la Copa Chile en La Calera frente a Unión San Felipe. Un empate le basta para asegurar clasificación y el primer lugar de esta zona y evitar a la Católica en la siguiente ronda de esta Copa Chile. Vero Rodrigo, que en el tenis vamos a tener a Alejandro Tabilo debutando en el Master 1000 de Canadá frente al polaco Hubert Hurkacz, no antes de las 2 de la tarde en esta segunda ronda ya del certamen canadiense que se juega en Montreal.
2: Tabilo está entre los mejores 30, decíamos el otro día, y su contendor. 26. ¿Cómo anda?
1: 73, fue pupilo del Nico Massú hasta principios de este año, fue dirigido por el Nico Massú. Hubert Hurkacz, que ha tenido mejores tiempos, hoy es 73 del mundo, entiendo que estuvo lesionado harto tiempo, así que será duro el rival para Tabilo en la segunda ronda ya de este Master 1000 de Canadá.
2: Es Rodrigo Contreras con la información del deporte. Rodrigo, nos encontramos en un ratito.
1: Muy bien.
3: Chao.
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3: Volvamos a Quilicura, Felipe Cofre.
7: Sí, actualiza el estado de este incendio el comandante Carlos Cid del Cuerpo de Bomberos de Quilicura.
8: Y trabajar a distancia para no exponer al personal, ya que hay un riesgo importante de que colapsen esa estructura.
9: ¿Qué es lo que están haciendo? Nosotros hemos visto por el dron que están como cuadrillas específicas. ¿Qué es lo que están haciendo exactamente para poder controlar el incendio? Si nos explica, comandante.
8: Sí, bueno, de momento estamos bajando temperatura en algunos puntos, como son las bombonas que ustedes pueden ver que están a escasos metros del ingreso. Están con sus válvulas de alivio activadas y hay fuga de gas. Se mantiene con llama viva para tener control del gas. Por lo tanto, eso son labores de enfriamiento. Y al interior vamos a realizar la misma labor para lograr de alguna forma cortar alguna válvula e impedir que siga el escape de estos químicos que se mantienen al interior.
7: Ahí está el comandante Carlos Cid, que entrega una actualización que da cuenta de que el fuego se encuentra circunscrito, es decir, se ha evitado su propagación o ya se ha extinto el riesgo de propagación, pero sí hay sectores y puntos críticos incluso donde hay riesgo de derrumbes, por eso que no se ataca directamente el fuego y también atacando estas 2 bombonas de gas que se mantienen todavía con llamas y se mantienen enfriando para evitar algún tipo de explosión.
2: El combate al fuego sigue, aunque este ya está circunscrito, como decías tú, y escuchábamos también al comandante de bomberos de Quilicura que está en el lugar. Me imagino que hay un perímetro importante que está suspendido para el tránsito en el sector, Felipe, además.
7: Sí, son cerca de 250 metros donde se encuentra la salida de la Cestera Sur, que se encuentra cortado el tránsito de la Caletera en dirección hacia el sur por la ruta 5. El tránsito totalmente suspendido para el flujo de vehículos. Una noticia bastante importante, la pluma de humo negra que se veía de distintos puntos ya ha disminuido considerablemente. Y claro, en algún momento, esta por la dirección del viento se dirigía hacia el centro de Santiago, hacia las comunas de Recoleta, hacia las comunas de Renca, ya fortalecida. afortunadamente ha bajado, lo que disminuye también el riesgo de afección de la calidad del aire de las personas, de los habitantes del sector norte de la capital.
3: Sí, nueve toques.

0: logística que de todas maneras ha provocado hartos problemas en la cercanía de la industria esta en Quilicura, zona norte de la capital. Temprano nos decía un caballero que en Conchalía y en la zona de Zapadores, una avenida que llega hasta Recoleta, también se sentía muy fuerte esa toxicidad, ¿no? Ese como mal olor de lo que se estaba quemando. Sigue el trabajo de bomberos y las imágenes desde el aire que captan los drones de la televisión hablan de una destrucción muy, muy importante en ese complejo industrial.
1: Las clases, hay que recordar, están suspendidas en la comuna de Quilicura para todos los establecimientos educacionales, colegios, liceos, municipales y privados.
0: Precisamente por esa contaminación. Felipe, gracias.
1: Buen día.
2: Buen día.
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1: Cooperativa, 8 minutos. 8 minutos.
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3: Se lanzó un 5 de agosto, hace 60 años, el disco Revolver, un imprescindible de los Beatles.
4: Está cumpliendo 60 años Revolver, el álbum con el que los Beatles dejaron definitivamente atrás la imagen de una banda dedicada a fabricar canciones para adolescentes y comenzaron a tratar el estudio de grabación como otro de sus instrumentos. Fue el séptimo disco del cuarteto, reunió 14 canciones, estuvo 7 semanas en el primer lugar de las listas. Aparece además en un momento decisivo cuando John, Paul, George y Ringo todavía realizaban conciertos, pero estaban aburridos de las giras, de los gritos de las fans que les impedían escucharse y escuchar la música, y la obligación de reproducir en vivo todo lo que grababan. De hecho, después de este disco, ofrecerían solo un concierto más en San Francisco. El resto fue todo en estudio.
3: Mira, historia breve, pero más que contundente la de los Beatles, ¿eh? Y con este disco, uno de los más importantes de la historia, seguramente, que está cumpliendo 60 años con la música del Revolver, iniciamos esta mesa de reporteros y reporteras.
4: Una mesa de reporteras y reporteros donde vamos a estar hablando de política y de lo que está ocurriendo particularmente en el oficialismo. Mariano Reyes, ¿cómo estás? Buen día.
5: ¿Cómo están, Verónica Rodrigo? Muy buenos días. Hola. A todos y todas. Vamos a hablar hoy sobre la molestia del gobierno por esta nueva arremetida del presidente del Partido Republicano, en este caso contra el subsecretario del Interior. Y el motivo fue el proceso que dejó fuera del gobierno a Juan Pablo Rodríguez, ex subsecretario de Hacienda, luego de haber dado positivo en un test de droga. En el Partido Republicano han considerado que el Ejecutivo no ha sido completamente justo con el ex subsecretario, quien, por cierto, sigue en esta cruzada para demostrar que no es consumidor de drogas. Pero el emplazamiento al subsecretario Pavés tendría algo de fondo que apunta al Senda. Lo vamos a contar en breve.
3: Por lo del examen, ya. Bueno, y la licitación al laboratorio en cuestión. Hablamos con Mariano, vamos a hablar también del proyecto de la mega reforma del Ejecutivo. Tenemos entrevista pactada para eso. Hay mucho tema esta mañana de día miércoles, mirando todavía lo que ocurre con el incendio ahí en Quilicura, a 60 años del Revolver de los Beatles.

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16: Hablamos de política, lo anunciado, estamos con Mariano O'Reyes y el ruido en el oficialismo, el más disruptivo hasta ahora, el propio presidente de los republicanos, Arturo Esquella. Es verdad que no hay una coalición hoy día en la derecha que gobierna, son los partidos que se han sumado, que se fueron después de la primera vuelta a la campaña de Kast y que hoy día gobiernan con él, pero Esquella, desde el propio palo del presidente, digamos, desde el partido que Kast fundó, ya se enfrentó al segundo piso, ahora al subsecretario Pavés, instaló lo de Codelco el otro día, insisto, se ha enredado la cosa estos últimos días a propósito del subsecretario de Hacienda, Mariano.
17: Sí,
5: Sí, para La Moneda ha sido bien complejo, Rodrigo, interpretar la nueva ofensiva del presidente del Partido Republicano, Arturo Esquella. Hay algunos que creen que sus dardos son explícitos contra el subsecretario Padés, otros que creen que hay algo más de fondo, todo esto por un chat filtrado, un grupo de WhatsApp que reúne cerca de 200 personas que han pasado por la Fundación Jaime Guzmán. Un grupo de amigos, han expresado sus integrantes, algo privado que finalmente se termina revelando en los medios de comunicación. En ese chat, el senador Esquella envió un extenso mensaje justo cuando el ex subsecretario de Hacienda, Juan Pablo Rodríguez, estaba dando una entrevista en la televisión el domingo al mediodía. Dice, muy grave el daño que le han hecho a Juan Pablo. Con eso partió el senador, pero luego el mensaje fue directo a otro integrante del chat, el mismo subsecretario Máximo Padés. Sería bueno que arroba Max Padés le pidiera perdón a Juan Pablo por el desdén frente al caso, por los trascendidos maliciosos contra JP y por la irresponsabilidad frente a todo el proceso. Pero si analizamos con más detalle el mensaje de el senador Esquella, hay referencias al SENDA, el Servicio Nacional para la Prevención y Rehabilitación del Consumo de Drogas. Ese servicio definió las bases de la licitación que terminó adjudicándose el laboratorio, bien digo, que hoy día es cuestionado por Juan Pablo Rodríguez. Ese podría ser una de las claves de por qué es esta ofensiva. Senda es un servicio que está a cargo del Ministerio del Interior. La licitación fue entre abril y mayo de este año y ha recibido varios cuestionamientos ese proceso, por ejemplo, porque solamente hubo un oferente en esa licitación. Uh-huh. Gorton Health, que es este laboratorio que ha sido cuestionado ahora y que en el pasado incluso ya había recibido observaciones por su operatividad por ahí por el 2022. De hecho, Senda funciona hoy en día con un director subrogante luego de que se le pidiera la renuncia a Natalia Rifo, ex ministra de la presidenta Bachelet, que estaba a cargo del Senda durante el gobierno anterior. Y a diferencia de otros servicios, no ha habido una reestructuración muy profunda en Senda con la llegada de este gobierno, y ese podría ser también uno de los motivos por el cual el senador Esquella plantea esta ofensiva, particularmente al subsecretario del Interior, pero quizás con un efecto un poco más ligado al Senda particularmente y la gente que trabaja ahí.
17: ¿Pone una carga política entonces, tanto en la decisión de entregar la licitación a este laboratorio que era el único oferente? ¿Eso es lo que está haciendo Esquella?
5: Eso es lo que algunos están interpretando dentro del Palacio de la Moneda, de que finalmente este golpe no sería solamente al subsecretario, sino que sería al subsecretario a cargo de las definiciones políticas que hay dentro del servicio de Senda, particularmente. Es una de las interpretaciones. El senador Esquella no ha hablado con la prensa, digamos, este último día, así que es parte de lo que se está entendiendo, al menos dentro del Palacio, lo que nos estaban comentando ayer algunos personeros.
16: Oye, a mí me suena que tal vez con eso le quieren bajar un poquito el perfil a la crítica, porque en rigor hay que sopesar que sea el presidente del partido del mandatario el que insiste en polemizar con su propio gobierno. Uno pensaba que a esta altura del partido, como no hay elecciones a la vista, esto no se iba a dar tan luego. Tal vez es que se están mirando las encuestas y la necesidad de amarrar la base dura del Ejecutivo o la base dura de Kast, que además se la está peleando por el otro lado, por la derecha, el Partido Nacional Libertario. Pero digo, el hecho político es innegable. Si ya hay una disputa entre los liderazgos de París y Kaiser en el en los pasos que da cada uno de sus partidos, el Partido de la Gente y los Nacional Libertarios en el Parlamento, y yo creo que es que ella y el Partido Republicano entra de lleno. Estos días han querido instalar lo de Codelco, volver con lo de la batalla cultural, o sea, a no dejar de mirar ese fenómeno.
17: A ver, yo creo que una cosa no quita la otra, y que la mirada política sobre lo que está haciendo es que ella en particular no tiene por qué quitar la mirada sobre el cuestionamiento al subsecretario Pavés en su rol de encargado del Senda y a lo que está ocurriendo en el Senda en particular, porque ahí se está poniendo en cuestión a todos los funcionarios finalmente.
16: La licitación.
17: Mariano.
5: Bueno, no hay, sin duda que hay una definición política del gobierno de desdramatizar estas arremetidas que ha tenido el presidente del Partido Republicano. De hecho, dentro del Ejecutivo, lo que hemos conocido como las frases que han planteado en torno a esta polémica es cada parlamentario tiene derecho a expresar sus opiniones son legítimas, no han querido polemizar públicamente con ningún personero del oficialismo, a pesar de que el oficialismo sea desde ahí donde han surgido las mayores críticas a los pasos del Ejecutivo. Bueno, ayer hubo un cara a cara entre el biministro Claudio Alvarado con el senador Arturo Esquella, eso fue en el Congreso. Ahí en el Congreso el senador Esquella no habló con la prensa, evitó encontrarse, digamos, con los medios de comunicación, se retiró rápidamente luego de la aprobación de la mega reforma, pero desde su tienda, desde el Partido Republicano, comparten la visión crítica de lo que ha planteado el senador Esquella. Pasemos a escuchar al diputado republicano Luis Sánchez.
18: Yo confío en el ex subsecretario Rodríguez, creo que es una persona que colaboró honesta y sinceramente con el gobierno, y lamentablemente aquí ha habido una situación. Yo creo que es un error de procedimiento por parte de laboratorio que está contratado por Senda, he oficiado en ese sentido para que se revise este contrato por parte de Senda. Creo que aquí ha habido una afectación a la honra y reputación de una persona honesta, trabajadora, que ha sido leal con el gobierno, y eso de alguna forma debe corregirse. Yo espero que haya algún gesto, alguna forma de resarcir el daño que se le ha provocado a una persona que colaboró sinceramente con el gobierno.
17: Cualquier persona con la que uno conversa medianamente cercana al gobierno o cercana a la Moneda pone énfasis en que no está en duda el hecho de que Rodríguez, pese al resultado del primer informe del laboratorio, no es un consumidor de drogas. Primero decir eso. Luego, las críticas que se concentran en Pavés desde el Partido Republicano derivan en el

0: el viceministro del Interior, Claudio Alvarado. De hecho, nos comentaban que su jefe, le dijo al subsecretario: no tienes nada que explicar, aquí tú hiciste lo que tenías que hacer, estabas cumpliendo tu labor, y finalmente esa fue la defensa que plantean al subsecretario. Y es más, el viceministro Alvarado planteó que, a su parecer, esta arremetida del senador Esquella respondía más a afectos personales con el ex subsecretario que a entender lo que era una decisión institucional de gobierno. Una tesis que rápidamente enfrentó Esquella, escalando la controversia. Mediante su cuenta en X, el senador y presidente del Partido Republicano dijo: ministro, con todo el cariño, amistad y respeto, mi comentario en un chat entre amigos donde le pido a Max Pavés que se pronuncie fue en su calidad de responsable formal del proceso que ha significado una estigmatización, bien digo, brutal a una persona. Esa era la explicación que daba entonces públicamente el senador Esquella. Y bueno, ayer...
1: Cuando uno quiere hacer un punto, lo hace públicamente. ¿Y qué más público que un chat con 200 personas? Digo yo, si es lo que esperaba era una reacción directa de Máximo Pavés, a lo mejor lo llama por teléfono o le escribe un chat directamente a Máximo Pavés o a su jefe, al ministro Alvarado. Pero cuando el senador Esquella plantea esto en un chat en que hay 200 personas, 200 amigos, dice él, porque habla de un chat entre amigos, ¿no? Me imagino que él tenía claro que eso se iba a saber públicamente.
2: Bueno, le está hablando a la base, le está hablando a su público,
1: un grupo particular,
2: a todos los que estaban ahí, y eso tiene una caja de resonancia importante, sabiendo que eventualmente además se puede filtrar. Pero no solo eso, si después cuando Alvarado habla en algunos medios y responde, es que ella escala esto y pone un X donde insiste en la polémica. Entonces, yo me acordé al tiro de Carlos Larraín cuando le hacía bolita a Piñera desde la presidencia de Renovación Nacional, y ahí hubo que tomar medidas, digamos, bajar una línea desde la propia presidencia de la República.
0: Bueno, en La Moneda también se han acordado de otros hechos en los gobiernos de derecha, en el gobierno del presidente Sebastián Piñera, como también desde las mismas bases, ¿no? Desde el mismo oficialismo se le hacía estas bolitas, como decimos, al propio Ejecutivo, y ahí un poco la decisión que yo les comentaba de desdramatizar estas críticas. Han dicho que eso es legítimo, que eso siempre pasa, y que hay que seguir avanzando con ese escenario, ¿no? Ya asumiéndolo.
2: Es que no siempre pasa, sí, que es el tema.
0: Bueno, ayer hubo un cara a cara entre ambos, el viceministro Claudio Alvarado y el senador Arturo Esquella, en el Congreso Nacional, en la sala del Senado, una conversación que se produjo en la sala, pero que quedó inconclusa. Ellos dijeron que iban a retomar esa conversación ya más en privado, en alguna oficina, digamos, del Senado. Entendemos que esa conversación sí hubo, sí existió, digamos, y que dieron vuelta a la página, es lo que han querido plantear de manera pública. Pero vamos a pasar a escuchar lo que comentó ayer en el Senado el viceministro Claudio Alvarado.
3: No, mire, yo converso permanentemente con el senador Esquella. Recién intercambiamos algunas palabras en la sala y quedamos a juntarnos a conversar. A ver, las decisiones del gobierno corresponden al gobierno, y los juicios y las opiniones que emitan los parlamentarios están en su legítimo derecho. Bueno, amigo que me escribió, yo soy un reconocido y agradecido de la confianza, el respeto y la amistad que él profesa hacia mi persona, que creo que es recíproco. Nosotros, todos los espacios que sean suficientes y necesarios para mejorar, los vamos a tomar y los vamos a conseguir.
2: Además, es que ella no ha precisado quiénes son los inmorales que hay que sacar de La Moneda, ¿no? No lo ha dicho.
0: No lo ha precisado. De hecho, ayer le preguntaron en el Congreso y él evitó seguir respondiendo las preguntas de la prensa. Dijo: más ratito hablamos, y bueno, más ratito después él se terminó retirando del Congreso Nacional. Así que, bueno, hace poco habló el subsecretario del Interior, Máximo Pavés, en Radio Infinita, pero mantuvo un poco esta defensa que ya habíamos escuchado, de que todo el proceso fue bajo el protocolo de la Contraloría, que no es intención polemizar con el senador Arturo Esquella, y quizás lo que estaba obviando el gobierno, ¿no?, desdramatizando, digamos, estas críticas desde el propio oficialismo, es que cuando han ocurrido en el pasado estas bolitas, estos cuestionamientos desde las bases, los resultados para los gobiernos no han sido los mejores. De hecho, recordaban ayer en La Moneda cuando desde la UDI aprobaron los retiros de fondos previsionales en el gobierno del presidente Sebastián Piñera, y lo han dicho, de que en ese momento fue cuando terminó el gobierno del presidente Sebastián Piñera en su segundo mandato. Así que hay una desdramatización, digamos, de las críticas, pero no se ha tomado en conciencia quizás en lo público los efectos que esto podría traer. Bueno, y hoy el presidente José Antonio Kast amanece en Viña del Mar. Anoche tuvo una cena con diputados de la UDI y hoy tiene una actividad en el casino Enjoy de Viña del Mar, el 30º encuentro empresarial organizado por la Cámara Regional del Comercio de Valparaíso. Y en la noche, cadena nacional del presidente de la República desde el Palacio de la Moneda.

0: por el despacho a ley de la mega reforma de reconstrucción.
1: Y todo lo estaremos contando contigo, Mariano Reyes, como siempre. Muchas gracias, que tengas un buen día.
0: Vale, que estén bien, muy buen día.
2: Chao, Mariano.
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13: Cooperativa. 8:33 minutos. 8:33 minutos.
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1: Hacemos esta segunda mesa de reporteros y reporteras junto a Rodrigo Vergara y a esta hora queremos sumar a la conversación al biministro de Economía y Minería, Daniel Mas. Queremos hablar de la mega reforma del gobierno con la que se espera recuperar inversión, crecimiento, empleo, pero el desafío sigue siendo importante. La desocupación está en 9,4%, ya lo sabemos. A este escenario se suma ahora la suspensión del proyecto Andes Norte de Codelco, que podría afectar a unos 3.000 trabajadores, y el Ejecutivo ha defendido las primeras señales de recuperación económica cuando además se evalúa vender la participación del Estado en 4 empresas sanitarias. Ministro Mas, ¿cómo está? Muy buenos días.
13: Buenos días, Rodrigo. Buenos días, Verónica. ¿Cómo están ustedes?
2: Gusto saludarlo, ministro. Vamos de inmediato a lo de la mega reforma. ¿Cree el gobierno que ahora sí se va a dar un punto de inflexión respecto de la incertidumbre, del pesimismo que se ha ido instalando, del efecto que eventualmente esto pueda tener en el empleo, en materia de sector de la construcción, por ejemplo, o todavía no hay que anticiparse tanto?
13: No, a ver, todo va sumando en la línea de generar expectativa, incerteza para los inversionistas. Para cambiar efectivamente estos cinco meses que tuvimos de crecimiento, que los dimos vuelta con el último pase. Eso yo creo que ya es una buena noticia, que los meses de invierno el desempleo no haya subido tanto como históricamente lo hace estacionalmente. Van sumando en la línea de generar certeza. Reconstrucción es una gran noticia para Chile. Trae crecimiento, va a desatar inversión, con eso vamos a tener nuevos empleos para poder transformarle la vida a los chilenos, que es lo que buscamos.
2: Ahora, perdón, es que lo que pasa es que uno escucha a la oposición y dice, si nosotros volvemos al poder en 3-4 años más, esta mega reforma la vamos a tratar de desarmar.
13: Bueno, la oposición no cree en el crecimiento. Nosotros creemos que a través de la inversión, el crecimiento, se generan nuevos empleos, que es lo que quieren los chilenos. Hoy día tenemos prácticamente 1 millón de chilenos sin empleo y tenemos que responderle a ello, y esta reforma va en esa línea. Dar certeza a los inversionistas, yo creo que es algo que nos piden todos los inversionistas cuando nos juntamos. El bajar los impuestos genera que muchos otros proyectos sean viables. Hay medidas que van directo a la vena, al mundo acuícola, como son las micro relocalizaciones. Eso va a generar empleo relevante desde Puerto Montt a Magallanes. El IVA de la construcción va a generar que un sector tan relevante y que genere tanto empleo vuelva a activarse. Yo creo que esto es una gran noticia para Chile, desde donde se le quiera ver.
1: Oiga, ministro, con la aprobación de la mega reforma y el IMASEC de junio de 2,4%, hay quienes están hablando de un punto de inflexión, ¿verdad? Pero durante el gobierno anterior escuchamos tanto hablar de brotes verdes que después no se consolidaron. ¿Qué es diferente ahora? ¿Qué indicadores objetivos tendríamos que observar para concluir que esa recuperación sí es sostenible?
13: Bueno, yo le invitaría a mirar la cantidad de proyectos que han entrado en el sistema de evaluación ambiental. Es 3 veces lo que se generaban en los antiguos gobiernos. O sea, tenemos un boom de inversión en el sector minero, tenemos un boom de inversión en el sector energía. Tenemos que construir, y nos hemos comprometido a construir 400.000 viviendas durante el gobierno, y este año vamos a echar a andar 30.000. Tenemos que invertir 15.000 millones de dólares en obras públicas. La verdad que hay paquete de medidas que más allá que los anuncios, hay mucho contenido en el programa que va a traer crecimiento y va a generar empleo.
1: ¿Y en qué plazo, ministro, espera que esa mejoría efectivamente le llegue a las personas, a su bolsillo, con nuevos empleos, con mejor salario, con mayor consumo, aunque todos sabemos que el comercio ha sido parte de lo que ha estado impulsando el crecimiento?
13: Nosotros vemos tres fases. Vemos una fase de corto plazo, en la que nos hemos propuesto generar 50.000 empleos de aquí a octubre, y vamos muy bien encaminado en ello. Me ha tocado recorrer distintas regiones y los planes, la verdad que están funcionando bastante bien a nivel local.
1: Ahora, 50.000 empleos es el 5% de lo que se necesita nomás.
13: Sí, claro, son 50.000 empleos, es medio punto del 9,4% prácticamente de empleo que hay. Pero son 50.000 personas, son 50.000 familias que hoy no tienen empleo y que las metemos al mercado laboral, lo cual es una noticia. Después de eso se va a sentir el efecto de las 50.000 viviendas, esas son alrededor de 60.000 empleos adicionales que se van a generar de aquí a fin de año, y vamos a generar otros 50.000 empleos con obras públicas. Turismo, ayer me tocó estar con un grupo de FEDETUR. Porque estamos trabajando un plan de generar 100.000 nuevos puestos de trabajo de aquí a final de gobierno. Esos puestos de trabajo tienen estacionalidad, es por eso que estamos trabajando en el estatuto especial para turismo que facilita el empleo. La verdad que estamos trabajando por múltiples frentes para poder llegar con este millón de desempleados, sí, que no queremos que estén en la lista.
2: Estamos conversando con el viceministro de Economía y Minería, Daniel Mas, rumbo al paraíso. El ministro, a rato se nos va un poquito la señal, pero se la entiende bastante bien. Ministro, respecto de Codelco, a propósito de lo del empleo que usted menciona, supimos de la suspensión del proyecto Andes Norte. Ahí se golpean más de 20 contratos con muchas personas que estaban previstas para esto. Esto es temporal, ¿no? ¿Qué fue lo que pasó?
13: Nuestra prioridad absoluta siempre va a ser la vida. La seguridad es algo importante para nosotros. Efectivamente, hay una suspensión temporal, se están revisando cómo está la medida de seguridad para seguir desarrollando este sector de la mina, y dependiendo de la información que se vaya capturando, vamos a poder ir teniendo novedades respecto.
1: ¿Hay alguna estimación sobre cuánto tiempo podría permanecer detenido este proyecto, que es tan importante para extender la vida útil, además del teniente, no, ministro?
13: Sí, es un proyecto clave que se ha venido trabajando hace mucho tiempo, pero no, es información en desarrollo.
1: Estamos con problemas en la comunicación con el ministro, que, como decías tú, Rodrigo, recién está trasladándose rumbo a Valparaíso, al Congreso.
2: Ahora sí, estamos tratando de retomar con el viceministro de Economía y Minería, Daniel Mas. Ha dicho, la oposición no cree en el crecimiento, fueron sus palabras, respecto de la aprobación de la mega reforma del Ejecutivo. Vamos a ver
1: qué efecto tienen esas declaraciones. Y estábamos hablando ahora sobre la suspensión del proyecto Andes Norte, que es uno de los principales proyectos estructurales de Codelco. Considera una inversión aprobada cercana a los 1.900 millones de dólares, un poquito más incluso. Tiene reservas estimadas en 375 millones de toneladas y fue diseñado para procesar en régimen unas 35 mil toneladas diarias de mineral. Junto con los proyectos Diamante y Andesita, resulta fundamental Andes Norte para mantener la producción y prolongar, dicen, al menos unos 50 años la operación del teniente, la mina subterránea cobre más grande del mundo. Le preguntábamos, ministro, ¿cuánto tiempo podría estar suspendido este proyecto con lo relevante que es para el teniente?
13: Sí, perdonen la comunicación, que estoy justo llegando a Valparaíso.
1: No se preocupe.
13: Es algo que los técnicos están mirando, como le decía, la seguridad es lo primero, y a medida que tengamos información
14: vamos a estar comunicando.
2: Despejémoslo de Codelco, ya que estamos hablando de la estatal. ¿Privatización sí o no?
14: Claramente no, sí, lo hemos dicho por todos lados. Nosotros queremos trabajar con privado, pero desde la perspectiva de algunos proyectos particulares, que traigan know-how, que traigan capital, ya como lo venimos haciendo en más de 12 sociedades que tiene Codelco.
2: Ya, y esto de vender la participación del Estado en alguna empresa sanitaria, esto de desprenderse, usted ha dicho, de activos prescindibles, ¿por qué, para qué, ministro?
14: Bueno, el Estado se va llenando de activos que dejan de ser relevantes para el rol que tiene que tener el Estado o un determinado ministerio. Esa revisión la estamos haciendo en todos los ministerios, en todo el Estado, y en el caso de las sanitarias es algo que estamos estudiando seriamente. ¿Y para qué? Creemos que es mucho más útil convertir esas participaciones en recursos para entregárselo a los chilenos, a las familias chilenas, a generar todos los planes que hemos comprometido se hacen con recursos.
1: Ministro, más, yo entiendo que el Estado no elige directores con la participación que tienen en estas sanitarias, ¿no? Pero las acciones le permiten intervenir ante una eventual venta de derechos de agua o de concesiones sanitarias. ¿Por qué renunciar a esa atribución estratégica?
14: Efectivamente no elegimos directores, nos da algunos derechos que estamos evaluando, y en su mérito tomaremos la decisión cuando consideremos que son muy relevantes esos derechos, bueno, no se venderán.
2: Perdón, y a la hora de esa evaluación que dice usted, ¿se considera vender empresas del Estado?
14: No, estamos pensando vender activos que sean prescindibles.
2: Ya, o sea, la participación del Estado en alguna de esas compañías. Sí. Ministro, respecto de la agenda laboral.
14: Tenemos ¿sí? activos, perdón, en bienes nacionales, tenemos cientos de hectáreas urbanas frente a playas, tenemos algunas curiosidades.
2: Ah, ya, incluso eso.
14: En Corfo tenemos algunas curiosidades, algunas participaciones en algunos clubes privados que no sé cómo llegaron a Corfo, pero tienen nada. Claramente no son relevantes para lo que tenemos que hacer como gobierno.
2: Perdón, ¿en clubes deportivos?
1: Claro, ¿qué tipo de clubes privados?
14: No son clubes.
2: Ah, ya.
14: No, clubes.
2: Ya, pero se está revisando. Le preguntaba por la agenda laboral, porque hay ya voces, lo leíamos hoy día en el Mercurio, de estudiantes y de trabajadores, la Confech y la CUT, que están anunciando un proceso de agitación, movilizaciones, hablan de precarización con las ideas que están sobre la mesa. ¿Qué responde usted?
14: No, la verdad que la legislación laboral es una legislación que se fue quedando rígida. Es una mirada más del siglo pasado. Hoy día estamos con una mirada de mucho más adaptabilidad laboral. Necesitamos convivir con las nuevas tecnologías, con el funcionamiento de las empresas que hoy día es otro. Yo creo que se necesita con urgencia mirar nuevamente la legislación laboral para que se adapte a la realidad de hoy día de las empresas, sin duda.
1: ¿Y cuánto le preocupa en ese marco, ministro, este anuncio de un frente común, como decía Rodrigo, entre la CUT y la CONFET para coordinar movilizaciones en las calles?
14: Me preocupa, sin duda, y lo invito a conversar como ministro, como ministerio. La verdad que nos hemos sentado a conversar con todo el mundo que tiene dudas, que no piensa como nosotros para aportar en el proyecto que es bueno para Chile desde las mesas de trabajo. No creo que la forma sea con movilizaciones ni con violencia.
1: Los estudiantes universitarios, a través de la presidenta de la FECH en particular, se quejaban de que en algún momento desde el Ministerio de Educación nos invitaron a conversar, pero con los rectores, como si fueran nuestros apoderados, decía. No recuerdo el nombre de pila de la presidenta de la FECH de Bello Milinars.
14: Bueno, el ministerio están invitados a conversar. Construyamos el país que todos soñamos, que sea un país que hoy día necesita crecer para generar los empleos, que no podemos tener 1 millón de personas desempleadas, no podemos tener 2 millones de personas trabajando en la informalidad. Creo que

0: tenemos que hacer un trabajo muy serio y profundo para poner en marcha nuevo este país.
1: Pero usted entiende este anuncio de movilizaciones como una maniobra política o como una suerte de malestar social que se está alimentando con las decisiones que se toman en el gobierno, ministro Mas.
0: No, sin duda, en el mundo político, la verdad que no estamos de acuerdo en algunas cosas, y me imagino que la forma de manifestarlo es esa.
2: Ya, ¿qué espera de los vetos que se tramitan rápido? ¿Cuál va a ser la apuesta del Ejecutivo, sacar esto de aquí a la próxima semana?
0: Bueno, nuestra apuesta es efectivamente sacarlo lo antes posible. A pesar del costo de tiempo que tiene, creemos que es importante enfrentar este problema. Cuando vemos el tema de las pymes, he hablado con muchas pymes, he recorrido todo Chile, me he sentado con distintas realidades. Créame que conozco el tema, y esta indicación va justo en contra de la línea. Ellos necesitan mucho mayor caja, y para eso necesitan flexibilidad, necesitan poder acordar con la persona que los contrate o con una pyme para a ellos condiciones de pago, y lo más importante es que se cumplan esas condiciones de pago. Y este proyecto, esta indicación no va en esa línea, está lejos de esa línea.
2: ¿Se refiere al pago de los 30 días?
0: A 30 días, ya. Sí. Tal cual.
1: Ministro, a propósito de los cambios laborales que se están estudiando, que se van a enviar al Congreso en algún momento, usted hablaba hace un ratito de flexibilidad. En el caso de las mujeres, esa flexibilidad puede ser compleja cuando hay labores de cuidado en las casas. ¿Salacuna universal sale este año del Congreso, ministro?
0: Sí, yo hablé de adaptabilidad más que flexibilidad. Hoy día entiendo que se va a volver a ver Salacuna. Creemos que es muy importante para el mercado laboral, y en particular para las mujeres, así que vamos a empujar para que tratemos de sacarlo.
2: ¿Este año, este 2026?
0: Es lo que trataríamos, sí.
1: Es el biministro de Economía y Minería, Daniel Mas, en el diario de Cooperativa, cuando ya está llegando a Valparaíso, al Congreso. Ministro, ha sido muy amable por conversar con nosotros, que tenga una buena jornada de miércoles.
0: Muchas gracias, Verónica, muchas gracias, Rodrigo, que tengan también un buen viernes.
2: Buen día.
1: Buenas tardes. Buenos días.
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14: Cooperativa, 8:57 minutos. 8:57 minutos.
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15: No hay clases en Quilicura. Desde anoche, gran incendio afecta a una industria química que ya tiene varios sumarios anteriores y de nuevo presentó falencias de seguridad.
16: La emergencia está circunscrita, estamos trabajando en algunos puntos críticos que quedan al interior de la empresa. El sector que nos tenía muy complicados, ya lo tenemos controlado, se logró cortar algunas válvulas de los estanques que tenían productos químicos, por lo tanto, el riesgo ha bajado. Actualmente estamos trabajando en la zona sur de la empresa, en donde tenemos algunas complicaciones en cuanto a algunas bombonas de gas que están liberando, y es un trabajo que va a ser un poco más lento.
17: El gobierno despacha ley su mega reforma tributaria y de reconstrucción. Faltan los vetos a 3 artículos, también el trámite que viene en el Tribunal Constitucional. El municipalismo se dividió ayer en las tribunas. Conversamos con el biministro de Economía y Minería, Daniel Mas.
18: Yo le invitaría a mirar la cantidad de proyectos que han entrado en el sistema de evaluación ambiental. Es 3 veces lo que se generaban en los antiguos gobiernos. Tenemos un boom de inversión en el sector minero, en el sector energía. Hay mucho contenido contenido en el programa que va a traer crecimiento y va a generar empleo.
17: ¿Codelco es privatización, sí o no?
10: Claramente no. Nosotros queremos trabajar con privados, pero desde la perspectiva de algunos proyectos particulares.
17: Esto de vender la participación del Estado en algunas empresas sanitarias.
10: El Estado se va llenando de activos que dejan de ser relevantes para el rol que tiene que tener el Estado. Es algo que estamos estudiando seriamente. Creemos que es mucho más útil convertir esas participaciones en recursos para entregárselo a los chilenos.
14: El presidente de los republicanos escala tensión con la moneda por la salida de la ahora ex subsecretario de Hacienda, que presentó nuevos exámenes de drogas con resultado negativo.
17: Y en el mundo, la noticia de las últimas horas llega desde el Vaticano. El Papa León XIV ha anunciado visitas a Perú, Argentina y Uruguay para el mes de noviembre.
14: Y en el fútbol, es el mejor momento de mi carrera, dice Bocinha, antes de su masiva bienvenida programada para esta tarde en el Estadio Monumental. En paralelo, la U visita San Felipe por Copa Chile.
17: Así nos vamos, llega el primer café.
14: Gracias siempre por informarse con nosotros. Que tengan un buen día.
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23: Es la hora 9:01.
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8: Hola, ¿cómo está? Con permisito, dijo Leito. Y a partir de este instante comenzamos a revisar junto a ustedes aquellas canciones, artistas y agrupaciones que marcaran momentos inolvidables en nuestras vidas. Quizás aquel primer amor, quizás aquella primera decepción a nivel sentimental, alguna salida con compañeros de curso, algún encuentro, alguna fiesta a nivel familiar, a nivel laboral, que quedara marcada con esas canciones que diariamente desfilan a través de nuestro programa de nombre Canciones Lejanas, versión latina. Vamos a viajar al año 1996 para dar inicio al programa del día de hoy en la compañía de las hermanas Antonia y Encarna Salazar. Desde España, con amor, Azúcar Moreno nos regala esta canción. Solo se vive una vez.

0: somos Canciones Lejanas, versión latina. Vamos a continuar dando la bienvenida a Andrés Morales y Lucas González, amigos españoles que iniciaran su camino en el año 1999, pero que a comienzos del nuevo milenio, puntualmente en el año 2003, se darían a conocer no solamente en su país, España, sino que en buena parte del mercado musical de habla hispana, con su álbum debut, del mismo nombre de su proyecto musical, Andy y Lucas, puntualmente con esta canción, reitero, éxito del año 2003, Son de Amores.
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0: Escuchábamos y recordábamos a Andy y Lucas de España con el éxito del año 2003, Son de Amores. Nos quedamos en el nuevo milenio para dar la bienvenida al dúo mexicano Río Roma con este éxito del año 2011, Me Cambiaste la Vida.
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Somos Canciones Lejanas, versión latina. Vamos a continuar con otra canción que a partir del nuevo milenio ha pasado a convertirse, más que en éxito, en un clásico. En este caso puntual, vamos a recibir al grupo español La Oreja de Van Gogh. En aquella época, hablo puntualmente del año 2004, con la voz inconfundible de Amaia Montero, con esta canción que lleva por nombre Deseos de Cosas Imposibles, junto a La Oreja de Van Gogh. Igual que

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1: Somos Canciones Lejanas, versión latina, disfrutando y compartiendo junto a ustedes esta selección de grandes e inolvidables éxitos. Para continuar, nos encontramos con la unión de artistas de nombre real, Marco Antonio Muñiz y Linda Bell Viera Caballero. Marco Antonio Muñiz, mejor conocido simplemente como Marc Anthony, y Linda Bell Viera Caballero, mejor conocida simplemente como La India, unieron voces y talentos en la primera mitad de la década del 90. En aquella época, destacando que La India era más conocida que Marc Anthony, y en aquella oportunidad, su unión a través de la canción Vivir lo Nuestro provocó un explosivo impacto

0: Porque los clásicos también merecen un descanso. Hacemos una pausa comercial y ya estamos de vuelta con más Canciones Lejanas.
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2: Es la hora 9:36.
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2: Avanzan los segundos, avanzan los minutos y tras la pausa ya estamos de vuelta con más Canciones Lejanas versión latina. Créame que para nosotros es muy importante saber qué le parece nuestro programa. Por lo mismo, críticas, sugerencias, peticiones a nivel musical son muy bien recibidas y en este caso disponible nuestro correo electrónico contacto@cancioneslejanas.cl, nuestro Facebook Programa Canciones Lejanas, como también disponible para usted nuestro WhatsApp +569 88449167, y con muchísimo placer, por ejemplo, aclararemos cualquier duda, por ejemplo, sobre publicidad radial. Nuestro WhatsApp +569 88449167. Vamos a comenzar este nuevo bloque viajando a España para disfrutar de la música de una extraordinaria, de una talentosa cantautora, como es el caso de Rosana, quien nos regala esta canción del año 1996 para iniciar este nuevo bloque, El Talismán.

Estamos con el placer, con el gusto de recordar. Somos Canciones Lejanas, versión latina. Vamos a continuar con un clásico, no de película, pero sí de telenovela. ¿Se acuerda usted de Cristal? Esta telenovela venezolana que en el año 1985 se estrenara en su país y ya el año siguiente alcanzaría la categoría de suceso en buena parte del mercado de habla hispana y que permitió que figuras como Jeanette Rodríguez y Carlos Mata alcanzaran la categoría de suceso a nivel internacional. Pues bien, de la banda sonora de esta telenovela, recordemos esta canción creada por Luis Ángel y que en la voz de Rudy La Scala sería número uno a nivel musical en el año 1986. Mi vida eres tú.

Escuchábamos y recordábamos Mi vida eres tú junto a Rudy La Escala, tema principal de la telenovela Cristal, telenovela venezolana protagonizada por Carlos Mata y Janet Rodríguez, actores que volverían a reunirse 2 años después para tener la oportunidad de entregarnos esta nueva, en la época, propuesta dramática de nombre La Dama de Rosa, que contara como tema principal con este clásico de Franco de Vita, Solo importas tú.

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1: Avanza la hora y continuamos compartiendo junto a ustedes esta selección de grandes e inolvidables éxitos. Somos Canciones Lejanas, su versión latina. Para continuar, nos encontramos con un artista italiano que se puede considerar fácilmente bajo el concepto de One Hit Wonder, artista o grupo que más allá de una gran cantidad de discos grabados, solo son reconocibles con una canción. Hablo en este caso de Fabrizio Casalino de Italia y este éxito del año 1997, Como un ángel.

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1: Escuchábamos y recordábamos a Fabrizio Casalino con el éxito del año 1997, Como un ángel. A nivel musical, nos quedamos en Italia y nos quedamos en el año 1997 para recibir a Amedeo Minghi y esta hermosa canción cuyo título es Cantar es de amor.

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¿Cómo le va? Gusto de saludarle. Jornada de día miércoles 5 de agosto. Hoy saludando a los Osvaldo que están de onomástico. Estragos provocan las lluvias intensas en la zona sur de nuestro territorio. La comuna de Caragua está sumergida en el agua. Muchas casas inundadas en esa zona de la región de la Araucanía, la zona de Caragüe, con serios inconvenientes. Y ya se habla de un río atmosférico que estaría llegando con fuerza a la zona centro de nuestro país la próxima semana y que afectará a nuestra región. Un sistema frontal con río atmosférico categoría 3 y 4. Así lo han señalado los expertos en meteorología, que se nos viene nuevamente un río atmosférico intenso la próxima semana. A partir del martes 11, miércoles 12 podría llegar nuevamente de regreso intensas lluvias a gran parte de nuestra región. A esta hora la situación es crítica, principalmente en la comuna de Caragüe, en la región del Araucanía, con muchas, pero muchas casas inundadas. 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Usted puede ver las imágenes a través de la televisión de lo que pasa en Caragüe, una ciudad sumergida en el agua, lamentablemente, con muchas personas damnificadas y sufriendo a causa de los estragos provocados por la madre naturaleza, en este caso por las intensas lluvias que han caído en esa zona de nuestro país. Canciones y muchas informaciones.

Arriba, arriba, arriba el ánimo. Jornada de día miércoles, ya mitad de semana. Si vamos avanzando rápidamente en esta semana correspondiente al mes de agosto, junto a todos ustedes, se vienen las celebraciones del Día del Niño este domingo 9 y el lunes 10 la celebración del Día del Minero. Con nosotros también en esta mañana, compartiendo canciones e informaciones, nuestros grandes amigos de Verdulería El Rubio, abarrotes, frutas, verduras, a bajos precios, leña, carbón, queso de cabra, Rancagua 47, nuestra comuna de Illapel. 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Hoy es la presentación de Bocinha en el Estadio Monumental, con 42.000 entradas gratuitas que la gente tiene que canjear a través de la tiquetera autorizada para esta actividad de presentación, en sociedad con un gran espectáculo del portero que viene de Cabo Verde, Bocinha. 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Desde las 5:30 de la tarde estaremos con ese partido junto al equipo de Cooperativa Deportes. Osvaldo, saludos para ti que hoy celebras tu onomástico, y aprovechamos de saludar también a quienes hoy celebran su cumpleaños.

Las 10 de la mañana con 26 minutos, 10 de la mañana con 26 minutos, día de cielos nublados. Para mañana jueves se habla de lluvias que afectarían principalmente a la zona costera de Los Vilos. Acá en Illapel podrían caer entre 3 y 5 milímetros, nada más que eso. Principalmente las lluvias estarán localizadas entre Los Vilos y la región del Maule, afectando principalmente en ese sector, en ese territorio, a la zona costera del país, reitero, entre Los Vilos y la región del Maule, un nuevo frente de mal tiempo que ingresaría durante la madrugada del día jueves, según el reporte preliminar de la Dirección Meteorológica de Chile. Las lluvias más intensas, reitero, el río atmosférico categoría 3 y 4 llegaría la próxima semana a partir del martes 11. 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Las 10 de la mañana con 29 minutos. Tenemos saludos para Osvaldo Núñez, que está de oromástico. Saludos.

saludos para Osvaldo Núñez, que está de oromástico. Le saluda su prima Marcela a Osvaldo Núñez, que hoy celebra su onomástico.

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1: Es la hora 10:35 minutos.
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Solo 19 minutos nos separan de las 11 de la mañana, las 11 como siempre, junto a Ferretería Gomila, Hogar y Construcción, el mayor especialista de nuestra zona. Vamos a revisar la síntesis informativa del diario de Cooperativa. Eso será a las 11 de la mañana, como siempre. 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

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Vamos a revisar a las 11 de la mañana lo que está pasando en Chile y el mundo con la síntesis informativa del diario de Cooperativa. 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Si estuviera con vida, estaría cumpliendo hoy 62 años de vida. Me refiero a quien es recordado como uno de los mejores alcaldes del puerto de Coquimbo, Pedro Velázquez Seguel, que después de cumplir muchos años como alcalde del puerto, se convirtió en diputado. En ese cargo fue acusado de varios hechos y finalmente salió de ese cargo y posteriormente falleció. Pero sin lugar a dudas, para muchos coquimbanos que lo conocieron, fue uno de los mejores alcaldes que ha tenido el puerto de Coquimbo. Recordar de quién le cambió la cara al puerto de Coquimbo. En algún momento se le llamó Pedro Palmera. ¿Por qué? Porque él es el que llenó de palmeras el puerto de Coquimbo, palmeras que hoy están crecidas y que adornan cada lugar del puerto de Coquimbo. Además, fue el que pavimentó las calles de la parte alta de nuestra comuna de Coquimbo. Ahí llegó la modernidad a la parte alta con él. Ahí se construyó la Cruz del Tercer Milenio, en la parte alta, ante las calles Bulnes, Alonso de Ercilla, Ánima del Quisco, Shangri-La, Almirante La Torre, también Caracoles y tantos sectores de ahí de la parte alta de Coquimbo fueron pavimentados precisamente durante su mandato. La gente aún lo recuerda porque para ellos, a pesar de todas las acusaciones que tuvo posteriormente, fue un verdadero Robin Hood, el alcalde que siempre estuvo con la gente de más escasos recursos en el puerto, y hoy se le recuerda, porque hoy estaría cumpliendo 62 años de vida. 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Tengo otro saludo para Osvaldo Muñoz. Dice acá, para Osvaldo Muñoz, le saluda su mamá en el día de su onomástico a Osvaldo Muñoz. Saludos para ti, Osvaldo. Recibe el cariño y el saludo de tu mamita que se comunicó con nosotros.

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2: Lo vamos a estar siguiendo. Vamos al norte del país, Hans Waterman, novedades, buen día.
3: Hola, ¿qué tal? Buenos días. Sí, está trabajando la brigada de homicidios junto a la CRIM de la Policía de Investigaciones, todo esto luego del hallazgo del cuerpo de un hombre en el pasaje Cocharcas. Es uno de los pasajes que hace unos días atrás fue precisamente parte de la intervención que realiza el gobierno en esta primera etapa de desalojo de Cerro Chuño. Es en este lugar donde, según testigos, se habría visto a este hombre intentando sustraerse, y las circunstancias en que este hombre termina falleciendo acá en el sector de Cerro Chuño.
2: Eso en el norte. Gracias, Hans.
3: Buen día.
2: Buenos días. El incendio en Quilicura, llegan algunas autoridades, hay reuniones con las personas encargadas de esta compañía, esta industria que se ha quemado. No es primera vez que pasa esto ahí. Hay otros sumarios abiertos con anterioridad. Hay todo un lío porque Bomberos trabajó a ciegas muchas horas, no sabía con qué sustancias estaba enfrentando mientras crecía y crecía la nube tóxica en el norte de la capital. Lo vamos a estar siguiendo. En el Biobío, novedades, Christopher Espinosa, buen día.
4: Hola, Rodrigo, muy buenos días. La Fiscalía y el equipo ECO investiga un nuevo homicidio en las calles del Gran Concepción. En particular, en horas de esta noche, un hombre que recientemente había salido de la cárcel tras cumplir una condena por porte de municiones fue asesinado de a lo menos 4 disparos. Hecho ocurrido en la calle Longitudinal 1, en inmediaciones de la población Vichaigüe, en la comuna de San Pedro de la Paz. La víctima es de 37 años y, acorde a los primeros antecedentes levantados por el Ministerio Público en el lugar donde fue encontrado esta persona, al interior de un vehículo, habría sido el último lugar en que quedó, pero hay otro punto de interés que está siendo investigado por las policías. Un hecho que ocurre de madrugada con un hombre que había salido recientemente de la cárcel y es asesinado en la población Vichaigüe de San Pedro de la Paz.
2: Eso en el Biobío. Christopher, gracias.
4: Esté muy bien.
2: En el mundo, mientras tanto, hay varias informaciones, incluso un poco más allá del mundo. El Papa anuncia visita en noviembre a Perú, Argentina y a Uruguay. Viene León 14 a Sudamérica, Perú, que es como su segunda patria, ¿no? El Papa norteamericano. China, a propósito de Estados Unidos, responde a la guerra comercial arancelaria y sanciona a 6 entidades norteamericanas de los Estados Unidos por trabajo forzoso. Y uno de inmediato se acuerda de los aranceles, ¿sí? Y hay que hacer ahí el match. Y yo decía, un poquito más allá del mundo, porque se conoce que en las últimas horas, entiendo que no hay imágenes todavía, SpaceX, un cohete de la empresa de Elon Musk, chatarra espacial, alguna cuestión que andaba dando vuelta por ahí, chocó con la luna.
5: No.
2: Tal cual. Así que
5: chocó con la luna.
2: No sé, ¿verdad? Así que tiene 8 cráteres la luna. Estamos tratando de dar con el nuevo cráter, pero el reporte es que eso chocó con el satélite natural y ahí.
5: Pobre luna.
2: Gran revuelo, digamos, en el mundo, sobre todo el mundo de la astronomía. Lo vamos a estar mirando la luna.
5: A ver qué le pasó. Gracias, Rodrigo Vergara.
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En nombre de la familia queremos expresar nuestros más sinceros agradecimientos a todos quienes nos acompañaron en este difícil momento por la partida de nuestro querido padre, esposo, abuelo y hermano, Juan Alejandro Castillo González, que en paz descanse. Gracias por su presencia, sus palabras de consuelo, sus oraciones, sus muestras de cariño y el apoyo que nos brindaron, además de cada gesto de afecto que nos dio fortaleza y nos recordó que no estamos solos en este proceso. Llevaremos siempre en el corazón el amor y la solidaridad que nos demostraron. Que Dios los bendiga y les retribuya con paz y bienestar. Agradecemos profundamente a las siguientes personas e instituciones. Funeraria Paz de Cristo, Empresa Valle del Norte, Junta de Vecinos Pitancura Norte, Señora Isabel y Silvia, Manuel Uvilla, Marianela e Hijas, Segundo Gallardo, José Araya y Familia, Nidia, Pili y José, Julio Castillo, Eugenia y Alex, Misael Chávez y Familia, Jimena Molina, René Rojas, Oscar Chávez, Julio Barraza y Familia, Fresia Cornejo, Cristina y Marta Beas, Lidia Montenegro, Valdovina Castillo, Eduardo Briceño, Claudio Cortés, Caroca Chávez, López Bravo, Plaza Apablaza, Céspedes Echevarría, Flores Díaz, Flores Valenzuela, Adones Beas, Madrid Adones, Fredes Barraza, Cortés Salina, Barraza Aguilera, Del Canto Céspedes, Saravia Ortega, Ortega Barraza, Maturana Araya, Beas Núñez, Céspedes Castillo, Gallardo Barraza, Chávez Cortés, Castillo Cortés, Gallardo Olmos, Pereira Castillo, Paz Gaona, Godoy Chávez, Godoy Guardia, Barraza Vargas, Castillo Cuello, Plaza Adones. Y por último agradecer a todas las personas que nos acompañaron en esta dolorosa pérdida de parte de familia Echerdoff Castillo, familia Pérez Castillo, Alicia Plaza, Edgardo Castillo, Karen Castillo, Manuel Castillo, familia Saravia Castillo, familia Vargas Castillo, familia Gaona Castillo, familia Plaza Castillo, familia Vega Castillo, familia Castillo García.

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Ahí estaba el maestro Gali Galiano con nosotros desde Colombia para el mundo. ¿Sabe quién también nos acompaña siempre en este horario de la mañana? 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Como ustedes lo saben, el paso a los Libertadores cumplió 21 días cerrado en el día de hoy. Hay 6 centímetros de nieve. No, un poco más me parece que hay de nieve en el paso a los Libertadores, que está cerrado. Ya se cumplieron 21 días. 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Les quiero contar que en las últimas horas, efectivos de la Brigada de Investigación Criminal Bicrim de Ovalle detuvieron a un hombre chileno de 46 años por el delito de tenencia ilegal de arma de fuego y municiones, tras una investigación originada por una denuncia que alertaba sobre la exhibición de una escopeta en un perfil de la red social Facebook. Con la autorización voluntaria del propietario y previa coordinación con el Ministerio Público, los efectivos de la PDI realizaron un registro en un inmueble del sector Rumay, esto en el sector de Santa Cristina, en Ovalle, donde encontraron una escopeta calibre 16 marca Harrington Richardson, además de 47 cartuchos del mismo calibre, procediendo a la incautación del arma que no estaba inscrita. El dueño fue puesto a disposición del tribunal correspondiente. Esto se desarrolló durante las primeras horas de esta mañana en ese sector rural de Santa Cristina, al interior de Ovalle. Ya son las 11 de la mañana con 22 minutos.

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1: Es la hora 11:29 minutos.
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súper bonita canción a esta hora de la mañana. Faltan 23 minutos para el mediodía. Al mediodía vamos a revisar la síntesis informativa del diario de Cooperativa para conocer lo que está pasando en Chile y también en el mundo. Esta tarde, a partir de las 5:30, estaremos con el partido de la U con San Felipe por la Copa Chile. Antes, entre las 5 y las 5:30, la movida tropical. Y después, el fútbol. Hoy se juega Copa Chile, juega la U frente a San Felipe. El partido se juega en la ciudad de La Calera. 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Faltan 21 minutos para el mediodía. Avanzamos con canciones.

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10 minutos para el mediodía, 10 minutos para el mediodía. Hoy será la presentación de Bocinha ante los hinchas con entrada gratuita. La delegación presidencial de la región metropolitana autorizó 42 mil entradas. ¿Se va a llenar, usted cree, el estadio con 42 mil? La entrada es gratis. La gente la tiene que retirar a través de la tiquetera de este evento. Comienza a las 5 de la tarde con un acto artístico, un show musical que se va a extender hasta cerca de las 7 y media de la tarde, hora en que será presentado ante todo el público. Dicen que el estadio va a estar repleto, que se van a regalar finalmente, que la gente va a canjear las 42 mil entradas que están de regalo para ver en sociedad a Bocinha hoy en el Monumental. Hoy a las 6 también juega la U con San Felipe por la Copa Chile. A las 5 y media estamos con Cooperativa, que estará precisamente en ese partido, pero informando también lo que pase con la presentación del caboverdiano Josimar, más conocido como Bocinha. ¿Quiere viajar? ¿Sí? ¿Quiere viajar con Agencia de Viajes y Turismo del Mertur? 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Nos va a presentar a eso de las 12 del día, es decir, en 7 minutos más, el avance de noticias de Cooperativa. Nosotros avanzamos en esta mañana de día miércoles 5 de agosto.

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1: Con esto, y ojo que mucha adolescente, ¿eh? Gloria Gutiérrez, ¿qué tal?
2: Hola Rodrigo, buenas tardes. Esta mañana el Ministerio de Salud presentó los resultados de la encuesta mundial de tabaquismo en jóvenes aplicada a adolescentes de entre 13 y 15 años y que arrojó preocupantes cifras en torno al consumo de cigarrillos tradicionales como también de los vapeadores electrónicos. En el primer caso, un 23,3% reconoció haber consumido alguna vez tabaco, con mayor prevalencia en mujeres, mientras que un 9,3% es fumador habitual. En el caso de vapeadores, casi un 33% reconoce que los ha utilizado alguna vez en su vida, mientras que el 14,8% lo hizo durante el último mes. Como alarmantes calificó estas cifras la ministra de Salud, May Chomalí.
3: Sentimos de que estamos en una zona de altísimo riesgo para nuestros adolescentes, en términos que están iniciando el uso de cigarrillos y de cigarrillos electrónicos demasiado temprano, lo que va a predecir en un futuro altísimos riesgos para la salud física y para la salud mental. Quedamos muy preocupados sobre lo que estamos viendo, sobre una cifra de 2 dígitos. Esto es alarmante. Tenemos que hacer más esfuerzo de lo que se están haciendo para reducir el consumo tanto de cigarrillos tradicionales como vapeadores.
2: Otras cifras preocupantes, un 33% de los jóvenes que fuman cigarrillos aseguran que pudieron comprarlo en tiendas o kioscos establecidos. También un 41% reconoció que han intentado de dejar de fumar en el último año, pero un 58,8% de los estudiantes a nivel nacional indicó que no ha realizado intentos de dejarlo.
1: Esperamos, Gloria, en un ratito. Gracias.
2: Así será, buenas tardes.
1: Vamos a estar mirando lo del Biobío también. Hay indignación en esa región por parte de autoridades locales, de parlamentarios, que ayer incluso increparon ahí al ministro de Hacienda en el Congreso porque se congelaron las obras que estaban concesionadas para los corredores del transporte público entre, por ejemplo, Concepción y Talcahuano. Una señal grave, ha dicho hoy el líder del Consejo de Políticas de Infraestructura, el exministro Carlos Cruz. Básicamente porque esto también da cuenta de los créditos comprometidos y de la señal que se le da a la banca con el desistimiento de esta inversión. Esto por parte del Estado, digamos. El ministro de Hacienda ha dicho que esos 400 millones de dólares, entiendo que ese es el monto comprometido, no van a estar. Hay incluso reuniones agendadas entre el gobernador Yacamán y el ministro Alvarado, el ministro del Interior, porque dice Yacamán: yo me enteré de esto por la prensa, vengo finalmente a quejarme a la moneda por esta decisión. Lo estamos mirando. Otro lío, otro flanco, el del presidente de los republicanos, Mariano Reyes. Buenas tardes.
4: Sí, ¿qué tal, Rodrigo? Buenas tardes. Luego de varias esquivas, el presidente del Partido Republicano, el senador Arturo Esquella, habló con la prensa en el Congreso Nacional, explicó la conversación que tuvo ayer con el viceministro Claudio Alvarado sobre este procedimiento que dejó fuera al ex subsecretario de Hacienda, Juan Pablo Rodríguez, y que terminó entendiendo la decisión del presidente de la República, el senador Arturo Esquella. De esta manera, el timonel republicano explicó que dio vuelta a la página en esta nueva controversia con el Ejecutivo. Lo escuchamos.
5: Me explicó cuál es el procedimiento, dijo tal cual que tomara una decisión y yo doy por cerrado el tema. Nos ponemos detrás de la decisión del presidente y del gobierno. Tiene sus razones, obviamente lo hice público en su momento, señalando que no me parecía, pero una cosa es la opinión que uno puede haber dado, pero a la hora que se toma una decisión nos ponemos atrás.
6: Senador, ¿usted esperaba que se reincorporara al ex subsecretario?
5: En algún minuto pensé que podía ser, después me quedó claro que en el fondo las reglas son las reglas, creo que todos creen en su inocencia, pero si es que se empieza a hacer como excepciones en el procedimiento, obviamente que eso no correspondería.
4: Bueno, sobre las diferentes ofensivas que ha levantado Esquella contra el gobierno, el timonel republicano aseguró que es legítimo que cada sector tenga sus opiniones, pero que lo importante es ponerse detrás de la dirección del presidente de la República. Y remata con esta reflexión: no hay nadie del Partido Republicano que a la hora que el presidente dice nos vamos hacia allá, independiente de las razones que respalden eso, todos estamos detrás del presidente. Y a propósito, Rodrigo, de lo que tú comentabas, justamente a esta hora el gobernador Yacamán de la región del Biobío junto al alcalde de Concepción Están reunidos con el ministro Alvarado aquí en el Palacio de la Moneda.
1: Ah, perfecto, ya llegó entonces, que yo había escuchado que venía. Mariano, atentos nos quedamos, muchas gracias.
4: Vale, buenas tardes.
1: Lo otro, la preocupación que había por los efectos de las lluvias en el sur, se acaba de confirmar que el Ministerio de Agricultura ha declarado zona de emergencia agrícola a toda la región de la Araucanía. Mucha afectación en Angol, en Carahue, en Nueva Imperial. Lo estamos mirando también. El detalle a partir de las 2:30 en la segunda edición del Diario de Cooperativa. Noticia fresquita de esa emergencia agrícola en la Araucanía, lo confirma Claudio Arévalo, nuestro corresponsal a esta hora. Gracias.
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8: Es la hora 12:08.
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Así vamos avanzando en esta jornada de día miércoles, junto a todos ustedes en esta jornada matinal. Hoy está cumpliendo 70 años de vida una estación radial que vio nacer a muchos comunicadores en la quinta región, principalmente en el Valle de la Aconcagua. Hoy cumple 70 años de vida la querida Radio Aconcagua de San Felipe. Ahí, cuando apenas teníamos 16 años, tomamos un micrófono para irnos a las canchas y estar como reportero de cancha en los partidos del querido Uniuni. Un cordial saludo para ellos, para la Radio Aconcagua, que hoy cumple 70 años de vida. Muy pocos medios pueden decir, cumplimos 70 años de historia en las comunicaciones del Valle de la Aconcagua, de la quinta región y del país. Las 12 ya con 18 minutos, 12 con 18 minutos a la 1 de la tarde. Vamos a revisar las noticias de nuestra zona y la región en vivo, como siempre, en contacto también con Radio Los Vilos 99.1 en la frecuencia modulada. Mañana podrían llegar lluvias, pero principalmente a la zona costera de nuestro país, entre Los Vilos y la región del Maule. Estaba mirando yo el pronóstico, acá en Illapel caerían algunas gotitas. Se habla de 3 a 5 milímetros y nada más que eso podrían caer durante la madrugada del día jueves. 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Es a la música, en esta mañana de día miércoles.

de gira por Colombia se encuentra Ricardo Arjona, que tuvo dos hechos que llamaron la atención. Llegó a un encuentro, a una cena. En esa cena estaba presente, adivine quién, la nueva esposa, o más bien dicho, la esposa del nuevo presidente de Colombia. Lo recibió como una verdadera fans. Subió, corrió cuando vio llegar a Ricardo Arjona, corrió y lo abrazó de manera muy efusiva. Hay muchos comentarios respecto de aquello, porque se salió de su rol de primera dama para correr y abrazar como una verdadera fans a Ricardo Arjona. Y el otro hecho se vivió en el primer concierto que brindó en Colombia. Los guardias de seguridad que están en el escenario, o que protegen el escenario, siempre están de espalda al artista, porque están mirando, cuidando al artista y mirando más que nada al público y no al artista. Pero Ricardo Arjona se dio cuenta que había una guardia mujer mayor de 40 años que nunca pudo mirar hacia el escenario porque estaba preocupada de la seguridad del mismo que estaba sobre el escenario. La llamó y le dijo, venga, la hizo subir al escenario y le cantó la canción Señora de las Cuatro Décadas, provocando una ovación llena de emoción donde estaba cantando en Colombia Ricardo Arjona. Recordemos que él estuvo recorriendo ya nuestro país, hizo varias presentaciones y ahora ya lleva 3 presentaciones en Colombia, donde se encuentra haciendo una serie de conciertos. 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A la 1 de la tarde, como es habitual, vamos a revisar las noticias de nuestra zona y la región de Coquimbo.

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1: Es la hora 12:31 minutos.
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arriba el ánimo. 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Avanzamos con más canciones.

Ahí estaba el chileno Santo Chávez con nosotros en esta mañana de día miércoles, viviendo ya la mitad de la semana, mes de agosto que hay que pasar. Por lo tanto, hay que cuidarse para pasar agosto, o simplemente descuidarse y pasar agosto igual. 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Nos vamos, agradecemos su compañía, su sintonía. A la 1 de la tarde revisamos las noticias.

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2: Es la hora 12:55.
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9: Inicia la entrega de cajas de alimentos correspondientes a la campaña Illapel Ayuda Illapel. Mañana se abrirá nuevamente el puente Las Tunas al tránsito vehicular. Hospital de los Vilos invita a la comunidad a sumarse al mes de la lactancia materna.
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9: Saludamos a Radio Los Vilos 99.1 en la frecuencia modulada y vamos rápidamente a revisar las noticias tomando contacto con el alcalde de la comuna de Illapel, Denis Cortés Aguilera. Alcalde, ¿cómo le va? Buenas tardes.
10: ¿Cómo estás, Jorge Ramón? Un gusto saludarlo. Muy buenas tardes.
9: Bueno, hoy se inició una bonita campaña que es la entrega de las cajas de alimento, precisamente de una campaña denominada Illapel Ayuda Illapel.
10: Así es, JR. Nosotros iniciamos una campaña solidaria cuando todos los illapelinos vimos que empezamos a complicarnos con daños de casas, de donde había entrado la lluvia, el barro, los problemas que también teníamos con los mineros, los problemas que teníamos con los canales, es decir, todo lo que hemos vivido durante estas últimas semanas. Y si bien la municipalidad cumple un rol que siempre ayudar a los vecinos, también creíamos necesario hacer partícipe la comunidad. Y por eso que esta campaña, que recopiló alimentos no perecibles, agua y también alimentos para las mascotas principalmente, ya llegó a su fin y ahora estamos en la entrega. ¿Y a quiénes les estamos entregando? En el caso de lo que es el alimento para las mascotas, eso va a estar entregándose tanto por la Clínica Veterinaria Móvil Nuestra como también por las organizaciones animalistas, principalmente aquellas que hacen un recorrido por la comuna y ven hartos perritos comunitarios, a ellos se les va a entregar y lo otro también lo va a hacer la Clínica Veterinaria. En el caso de las aguas, esas aguas se han ido entregando principalmente a sectores rurales, pero sectores rurales donde si bien ya recuperamos el camino, pero el problema es que el camino central se recuperó, no es que esté en buenas condiciones, pero por lo menos se puede pasar en un auto o una camioneta, pero hacia las quebradas aún no se puede llegar y algunos lugares hemos ido dejando esta agua embotellada, estos bidones de 5 litros. Y en el caso de los alimentos, se juntaron todos los alimentos y se hicieron estas cajas de alimentos, estas bolsitas de alimentos y también de aseo. ¿Y a quiénes se las estamos entregando? A los adultos mayores. A los adultos mayores principalmente que están solitos, ya que no tienen red, o adultos mayores que están la pareja de adultos mayores, pero en el fondo tienen hartas dificultades, que tuvieron algunos problemas de lluvias, pero problemas menores, pero principalmente tienen una alta vulnerabilidad. Y a ellos les estamos entregando un kit importante de alimentos no perecibles, aseo, y además, como gestionamos nosotros como municipalidad, por otra vía, a través de SENAPRED, colchones, estamos entregando a estos adultos mayores un colchón, dos frazadas, una sábana y también la almohada. No es para todos los adultos mayores, sino los adultos mayores más vulnerables y principalmente adultos mayores que están solitos. Vamos a llegar alrededor de 180, es probable que incluso podamos llegar a cerca de los 200 adultos mayores que algunos están en el sector rural, pero principalmente en el sector urbano. ¿Y por qué en el rural en menos cantidad? Es porque a través de los sectores rurales estamos llegando con otro dispositivo, que son las cajas de alimentos para los sectores aislados, que son los que nos llegó Senapred. Entonces a muchos adultos mayores les ha llegado esa cajita, no a todos, pero los sectores más aislados, y por eso que en este caso, en el sector urbano como ciudad, como no se entregan cajas de alimentos, no porque no querer, sino porque no se puede justificar, sino que las cajas se justifican por localidades aisladas, se te está dando prioridad a los adultos mayores con esta cajita de alimentos. Así que Jorge Ramón, agradecerle, bueno, ustedes mismos que nos ayudaron a difundir la campaña, todo, porque se está haciendo un buen uso de este alimento, de estos útiles de aseo, para adultos mayores solitos que tienen una alta vulnerabilidad y que les ayuda muchísimo a ellos, lo mismo que un colchón para que lo puedan recuperar, toda su ropa de cama, que también era muy necesario.
11: El trabajo en terreno precisamente desplegado por usted y todo su equipo ha ayudado a ir solucionando varios inconvenientes, entre ellos también algunos problemas viales, y mañana tengo entendido que se abrirá nuevamente el puente Las Tunas al tránsito vehicular.
10: Sí, Jorge Ramón, mira, nosotros tenemos un daño bien grande en las carreteras. Es bueno, la radio se escucha en muchos lados, Jorge Ramón, te aprovecho de felicitar porque yo he llegado a todos los rincones y la gente me dice, oiga, me entero a través de la radio, no te estoy tirando flores por tirar, es de verdad. Así que cumplen un rol muy, muy, muy informativo. Nosotros tenemos problemas serios. Ayer estuve con el director regional de Vialidad, con el Seremi de Obras Públicas, el viernes vamos a estar en terreno con ellos también, para poder los problemas que tenemos en Cañas de Miché, que ahí se cortó la carretera, lo mismo en los sectores de Socavón, el Lanco, se han hecho algunas modificaciones, pero para el tránsito ahora, pero no es que se haya solucionado del todo. Los problemas que tenemos en Tunga Norte, en Tunga Sur, y el problema principal ahí entre Tunga Norte para llegar a Canela a través de también de Mincha, los problemas que tenemos en Peralillo, por nombrar algunos lugares, que es muy complicado, y eso ya lo tiene que hacer Vialidad y son reparaciones mayores. Y el camino a Las Tunas, el puente, quedó afectado. ¿Por qué? Porque se socavó entero, más de un metro y medio, que se llevó todo lo que tenía ahí, y por lo tanto el puente está inestable. No es que el puente se haya quebrado, sino que está inestable porque no tiene el soporte necesario, y para eso hicimos todos los informes de ingeniería. También vino el director regional de puentes, que es especialista de vialidad, que nos ayudaron en eso, y el puente Jorge Ramón lamentablemente no se puede usar. Y como no se puede usar, lo que hicimos, Jorge Ramón, es hacer un bypass. Tuvimos que arrendar la parcela del lado, no toda, sino hay un arriendo al menos de 5.000 metros, y rellenamos, y por lo tanto al lado del puente quedó como una carretera adicional. No está pavimentada, pero de verdad que quedó en muy buenas condiciones, y por lo tanto de mañana el camino a Las Tunas se vuelve a abrir en la normalidad. Ya desde la cerca de las 7 de la mañana ya se va a abrir, porque van a trabajar toda la noche para poner las tachas, para poner las luces, vamos a poner cámaras. Se abre y ya mañana se va a poder usar el camino a Las Tunas como lo conocemos habitualmente. Lo único que en vez de pasar por el puente, pasan por el ladito del puente, ¿ya? Pero caben dos automóviles sin ningún problema, la gente quedó en buenas condiciones, tuvimos que arrendar ahí. La gente que pase por ahí se va a dar cuenta la pega grandota que hicimos. ¿Y qué es lo que podíamos hacer, Jorge Ramón? Porque lamentablemente el último informe de del puente nos obligó a cerrar, porque ya no era suficiente abrirlo 2 horas o 3 horas, sino que si lo seguimos abriendo, el puente se va a dañar, se va a quebrar. ¿Y cuál es el problema? Es que vamos a estar años sin un puente. Entonces ahora, al tener este bypass, nos permite ya empezar a ver una empresa que lo pueda reparar, para obviamente poner en funcionamiento, pero esta alternativa nos va a permitir que la gente pueda salir de la Viña San Rafael, donde un trayecto que a veces teníamos tacos de 20, incluso hasta 30 minutos, la gente sin salir.
11: Perfecto, alcalde, ya tendremos más tiempo para profundizar en otros temas. Le agradecemos su gentileza, que esté muy bien.
10: No, gracias a ustedes, Jorge Ramón, como siempre, por la buena disposición, y también a todos los vecinos, también por siempre estar atentos a la radio para poder comunicarle todo lo que vamos avanzando. Que pase muy bien, muchas gracias.
11: Hasta pronto. Avanzamos nosotros porque el Servi de Gobierno Darwin Cortés habló sobre la aprobación de la Ley de Reconstrucción Nacional y sus alcances para nuestra región. Los detalles con Jennifer Olivera.
12: La aprobación de la Ley de Reconstrucción Nacional y Desarrollo Económico y Social marca el inicio de una nueva etapa para la región de Coquimbo. La iniciativa despachada este martes por el Congreso incorpora medidas para acelerar la inversión, fortalecer la actividad económica y entregar nuevas herramientas para enfrentar los procesos de reconstrucción que requerirán las regiones afectadas por las recientes emergencias. Uno de los acuerdos alcanzados durante la tramitación fue el protocolo suscrito entre el Ejecutivo y los senadores de la región de Coquimbo, Sergio Gaona y Matías Walker. Este contempla la creación de una comisión técnica que levantará el catastro definitivo de los daños ocasionados por los sistemas frontales y definirá los recursos que deberán incorporarse a la Ley de Presupuesto 2027, además de considerar la conformación de un fondo que permitirá comenzar a reunir recursos para financiar la reconstrucción de la región de Coquimbo. Escuchemos lo que señaló frente a esta aprobación de la Ley de Reconstrucción el Seremi de Gobierno Darwin Cortés.
13: Esta ley es una buena noticia para la región de Coquimbo, porque junto con impulsar el crecimiento y la inversión, entrega una hoja de ruta clara para avanzar en la reconstrucción. Valoramos el acuerdo alcanzado con los senadores de la región porque permitió asegurar un mecanismo serio para cuantificar los daños, planificar las obras y garantizar que los recursos queden incorporados en el presupuesto 2027. Esa es la forma responsable de enfrentar un desafío de esta magnitud.
12: Con la aprobación de la Ley de Reconstrucción, se le dará un impulso a la construcción y al empleo, ya que junto con fortalecer la reconstrucción, la nueva legislación incorpora medidas orientadas a dinamizar la economía. Entre ellas destacan la exención transitoria del IVA para las viviendas nuevas, incentivo que busca agilizar la inversión en proyectos, normas que entregan una mayor certeza jurídica, herramientas que buscan reactivar sectores como la construcción, uno de los principales generadores de empleo del país y de la región de Coquimbo. A esto se suma el proyecto de ley presentado durante la jornada de este martes, que amplía el subsidio a la tasa hipotecaria y el FOGAES, medidas que el propio Ministerio de Hacienda proyecta como complementarias para acelerar la venta de viviendas, recuperar la inversión y fortalecer el empleo. Escuchemos lo que señaló respecto a estas medidas el Seremi de Gobierno, Darwin Cortés.
13: La reconstrucción no consiste solo en reparar lo que se perdió. También debe transformarse en una oportunidad para recuperar el dinamismo económico de la región. Cuando se activan nuevas inversiones, comienzan obras y se fortalece la construcción. También se generan empleos, se mueve el comercio local y se abren nuevas oportunidades para las familias. Ese es el camino que abre esta ley y el compromiso del gobierno en que esos beneficios lleguen con más fuerza a la región de Coquimbo.
12: Desde el gobierno señalaron que con la aprobación de la Ley de Reconstrucción se marca un nuevo comienzo para la región de Coquimbo, en la que el foco está puesto en ejecutar las medidas de reactivación económica, avanzar en la planificación de la reconstrucción de la región con el objetivo de asegurar que las obras y los recursos comprometidos comiencen a materializarse este 2027. Informo para ustedes desde la Seremi de Gobierno, Jennifer Olivera.
11: Gracias, Jennifer. Nos vamos a la pausa comercial. Volvemos.
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0: para conversar con el delegado presidencial de Chuapa, Cristian Rondanelli Orrego. ¿Cómo le va, delegado? Buenas tardes.
1: Don Jorge Ramón, ¿qué tal? Muy buenas tardes, gusto en saludarlo.
0: Está comenzando las ayudas para todas las personas que resultaron
1: con problemas. No están comenzando.
0: No.
1: Comenzaron ya hace una semana y media.
0: Eso es lo correcto. Se están desarrollando la entrega todavía de ayudas.
1: Sí.
0: Y también, por supuesto, esto de la reconstrucción, que es tremendamente importante.
1: Sí, claro, como yo lo corregí, no es que se están entregando las ayudas. Las ayudas comenzaron a llegar a la provincia del Chuapa hace una semana y media ya.
0: Continúan entonces.
1: Por lo tanto, hoy día se encuentran en etapas de entrega de estas ayudas por parte de los municipios. Pero desde el viernes de la semana antes pasada ya comenzaron a llegar a los distintos municipios de la provincia ayuda. Y en ese sentido son 1.703 millones de pesos que van a llegar en ayudas a la provincia del Chuapa. Desglosado en las cuatro
0: comunas,
1: cada uno hizo diversas peticiones. Algunos pidieron mayor cantidad de cajas de alimento, pidieron colchones, frazadas, kit de techo, almohadas, ropa de cama, etcétera, en distinta cuantía. No voy a dar el detalle para que no se genere una competencia, porque de repente se empieza a generar esta competencia, pero son 1.700 millones que están llegando, que ya llegaron a la provincia del Chuapa, y que eso va en directa ayuda. Todas las cajitas que usted le están entregando en las distintas juntas de vecinos, en la zona urbana, en la zona rural, y que dice Senapred, es la entrega que se está entregando por parte del gobierno de Chile para cada una de las comunas. Por lo tanto, estamos presentes con una ayuda de manera muy rápida. Y eso es acorde a los levantamientos que los mismos municipios van haciendo. Cada municipio levanta su informe alfa. Este informe alfa dice: yo quiero 1.000 cajas, yo quiero 1.000 colchones, quiero 2.000 almohadas, 2.000 frazadas, etcétera. Y todo eso se va llegando a los municipios para que ellos hagan después la posterior entrega a distintos lugares. Por lo tanto, insisto en lo mismo, la cajita que se les está entregando es la caja que hoy día está llegando desde el gobierno y se es entregada a través de cada uno de los municipios, que es por donde se canaliza la entrega de las ayudas.
0: De manera paralela también está la ayuda también a las personas de la zona rural. Me hablo de los crianceros que han perdido muchos animales. Paralelo a esta ayuda está la otra ayuda.
1: Sí, efectivamente, se tienen catastros de pérdida de animales. Eso hoy día justamente lo estábamos hablando con INDAP, también con el SAC. El SAC nos indicaba que efectivamente hay muerte de animales por falta de alimentación, por las condiciones climáticas que se vivieron en esos días. Se nos había alertado una posible fallecimiento de algunos animales por intoxicación. Eso se hizo un muestreo de órganos, de sangre, para ver si efectivamente aquello era así. Se van a tener los resultados en 2 semanas más para poder tener claridad sobre esto y que no se generen falsas alarmas. Por lo tanto, tomamos ese caso y lo canalizamos con el SAC para que ellos se hicieran cargo a través de sus equipos veterinarios de poder ver la situación de por qué fallecieron algunas cabras en un sector contiguo a zonas donde podrían haber vertimientos de relave. Pero acá también es importante mencionar que se va a llegar con ayuda. Se están viendo distintas ayudas. Se están viendo las ayudas que son para los usuarios INDAP y las ayudas que no son para los usuarios no INDAP. Por lo tanto, también es importante hacer mención de que hay usuarios INDAP que tienen menor a X cantidad de cabros. Por ejemplo, las entregas de ayuda desde el SAC van a ser a personas que tengan más de 20 animales. Las ayudas a los apicultores van a ser a personas que tengan más de 10 colmenas. Y las ayudas a los avicultores son a personas que tengan más de 60 aves. Por lo tanto, ahí es importante hacer mención que eso es usuarios INDAP. Son 400 usuarios INDAP de la provincia del Chuapa, a los cuales ya la próxima semana debería estar llegando ayuda. A los apicultores y a los avicultores sería ayuda con un bono. Y en el caso de los pecuarios, que son crianceros, bovinos, caprinos, ovinos, etcétera, la ayuda va a ser en sacos de pellets de alfalfa.
0: Ya.
1: Por lo tanto, eso ya está en gestión. Independiente de aquello, estamos viendo otras gestiones que entiendo que hoy día está activa la Federación de Rodeo de Chile, que destinó algunos recursos para nuestra provincia de Choapa. Por ahí algunos privados también nos han ofrecido recursos para ayudar, y estamos a espera también de Minera Los Pelambres, quienes nos han apoyado fuertemente en esta situación de catástrofe, y que también ellos tenían una programación y van a concurrir también con ayuda en forraje. Por lo tanto, hay que ser agradecidos. Distintas áreas, no solamente en la rehabilitación de caminos, sino que, como bien lo digo, nos apoyaron con bomberos, nos están apoyando hoy día con los crianceros. Con Pucobre estuvimos la semana pasada viendo el sector del Badén ahí en el cruce ferroviario cercano al aeródromo Aucó, también el cruce de Aucó en la quebrada que va hacia en la carretera que va hacia Los Pozos. Ellos van a llevar a cabo una inversión en conjunto con Vialidad para poder mejorar esos sectores y evitar que se corten las rutas. Por lo tanto, agradecemos el apoyo de estas dos compañías mineras que nos han estado ayudando, y así un sinfín de particulares que nos han ayudado en toda esta situación, poniendo maquinaria a disposición. La semana pasada, lamentablemente, uno de ellos me indicó que una máquina que puso a disposición sufrió daños por un atentado, le dañaron un cilindro de su sistema hidráulico.

0: Él me decía que entre hoy día y mañana ya deberían terminar el catastro de los virus, por lo tanto, eso ha ido de buena manera. Y también desde la semana pasada se empezaron a entregar los bonos. Acorde a la ficha levantada por los municipios, se empezaron a entregar los bonos que son para que la gente pueda comprar enseres, pueda recuperar refrigeradores, muebles, etcétera, que perdieron por aludo porque se metió el agua a las casas y resultaron con daños. También eso, desde la semana pasada, más de 2.200 bonos ya han sido entregados en la región de Coquimbo.
1: ¿Usted maneja alguna cifra de cuántas casas resultaron dañadas o destruidas en la zona?
0: Es lo que le acabo de señalar.
1: Ya, ¿cuántas?
0: 2013 FIBES aplicadas.
1: Ah, perfecto.
0: Por parte de los municipios. Y 386 fichas FIBE 2, que son las que está viendo el MIMBO con viviendas muy afectadas o viviendas destruidas.
1: Perfecto.
0: Por lo tanto, eso después el MIMBO va con los subsidios de reconstrucción. Si son aplicables o no son aplicables. Y ahí se usan los parámetros también de cualquier subsidio. Tienen que ser tenedores del terreno, tienen que ser viviendas que se pueden después llevar a recepción definitiva de obras, etcétera. Por lo tanto, los requisitos son los mismos. Si hay viviendas en tomas, son viviendas que no son sujetos a reconstrucción. Por lo tanto, hay que ser claro en aquello.
1: ¿Sabe por qué le preguntaba lo de la mega reforma? No, por adelantar el tema, porque el tema está en el tapete, porque este jueves... Reviso el calendario, jueves 13. La sesión se va a sesionar en nuestra región. La Comisión de Economía del Senado se va a reunir en nuestra región y lo va a hacer nuevamente con el ministro Quirós. Por eso se lo preguntaba. Es decir, que venga precisamente la Comisión de Economía de la Cámara Alta a sesionar a nuestra región.
0: ¿El jueves 13?
1: El jueves 13. Es porque es de suma importancia el tema.
0: De todas maneras, que es sumamente importante. Y como yo le mencionaba. Y en torno a la mega reforma, lo que nos indicó el ministro la semana pasada, en su visita con el presidente José Antonio Kast a la región, y en donde nos reunimos con 14 de los 15 alcaldes, es que los recursos están asegurados. ¿Cuál va a ser la forma en la cual se van a asegurar esos recursos? Existían distintas propuestas.
1: Es lo que se va a ver el jueves.
0: Desde vetos o presupuesto 2026. Ley de presupuestos 2027.
1: Correcto.
0: Por lo tanto, él indicaba que hoy día estamos en un proceso de emergencia y en donde yo estoy hablando de los recursos que se han dispuesto de emergencia acá en la provincia. Además, tenemos un sinfín de recursos que se han dispuesto, por ejemplo, en operaciones aéreas. Se llevaron a cabo 53 operaciones aéreas por parte de carabineros, solamente por parte de carabineros. Cada operación aérea tiene alrededor de un costo de los $10,000. Para que nos hagamos de una idea de cuánto se ha invertido. Y además de las operaciones aéreas llevadas a cabo por parte de carabineros, las operaciones aéreas llevadas a cabo por la Fuerza Aérea y llevadas a cabo por el Ejército. Porque no solamente fue carabineros quien se dedicó a los rescates, sino que también la Fuerza Aérea y el Ejército. Por lo tanto, ha existido un despliegue importante en el territorio, en la región por completa, de las fuerzas que están asociadas al Estado, del Ejército. Que nos dejó el día de ayer y nos dejó después de haber estado trabajando 2 semanas y media fuertemente en distintos lados con un apoyo justamente en limpiar viviendas, en limpiar acequias, en entrega de ayudas, en rescatar personas, en llegar a sectores en donde no se había podido llegar y ellos con sus camiones llegaron a través de cruzar quebradas, etcétera, y prestaron un gran apoyo al Ejército de Chile ayer, o sea, acá en la zona. Por lo tanto, ayer ya se repliegan porque estamos en una situación hoy día de catástrofe en la zona centro-sur y en la zona sur. Por lo tanto, se destinan las fuerzas a ese sector ahora. Por otra parte...
1: Sí, es que le iba a preguntar porque se nos va a acabar el tiempo y...
0: Con usted siempre el tiempo es corto.
1: No, es que la pauta me indica que
0: pero cuando usted cobra es rápido.
1: Claro, tengo que seguir en el tema. Preguntarle respecto de cómo se está preparando la zona ahora de cara a un nuevo río atmosférico que llegaría el día martes 11, un río atmosférico el martes 11, lo señalaron los meteorólogos precisamente durante la jornada de ayer, aunque ya este jueves, madrugada de jueves, llega otro frente que va a afectar a la zona costera de Chile desde Los Vilos hasta el Maule con mucha lluvia y viento. Por eso, ¿hay preparativos de cara a un nuevo río atmosférico?
0: Yo creo que lo importante, JR, es que nos hablemos de un frente de este jueves.
1: ¿Sí?
0: Nos va a llegar una cola que tiene pronosticado entre jueves y viernes para la provincia del Choapa 3 milímetros.
1: Sí, acá, pero la costa viene con marejadas, con viento, claro, desde Los Vilos hasta el Maule.
0: Claro, pero
1: es un frente costero.
0: Sí, un frente costero, pero en Canela tiene 1.5 milímetros, en Los Vilos tiene...
1: ¿Está revisando Windy usted?
0: No, no reviso Windy, reviso otra. En Los Vilos tiene un pronóstico de 7 milímetros.
1: Ya.
0: Por lo tanto, no generemos una falsa alerta pública como se generó días atrás desde acá mismo por una situación que no ocurrió, en alertar a la gente que no vamos a tener un frente este
1: ya, pero este vienen varios ríos atmosféricos.
0: Y usted me dice que viene un río atmosférico desde el martes, pero los pronósticos no indican
1: miércoles
0: que
1: para... 12.
0: Tampoco, no, ni martes, ni miércoles, ni jueves.
1: Ya.
0: Lo estoy revisando.
1: Esperé por el miércoles.
0: Por lo tanto, no hay anunciado río atmosférico como usted lo señala. Entonces, creo que tenemos que ser responsables.
1: No lo digo lo yo, lo dice meteorología.
0: En lo que comunicamos. Y lo que comunicamos es sumamente relevante porque días atrás se generó una alarma pública por una mala comunicación que se entregó ante una situación que era totalmente falsa. Por lo tanto, tenemos que ser sumamente responsables. Cuando ocurren estos ríos atmosféricos y los pronósticos de lluvia mayor, como lo que ocurrió hace 2 semanas atrás, nosotros actuamos bajo la institucionalidad. Y la institucionalidad de aquello es generar un COGRID, un Comité de Riesgo y Emergencia y Desastre, correcto, para poder evaluar la situación que se está dando. Y en torno a eso se hicieron las programaciones, por ejemplo, de cómo íbamos a llevar a cabo evacuaciones, cómo alertamos a ciertos sectores en los bordes ríos, en los bordes quebradas, que fuimos con carabineros, que fueron los municipios, a poder alertar la situación, y por eso también en nuestra provincia no tenemos vidas que lamentar. Van a decirte, nuevo Rondanelli está diciendo eso, pero eso habla de un trabajo previo que pudimos hacer con los municipios, con las reparticiones del Estado, con las policías, con SENAPRED, en donde existe una coordinación para que justamente esto no ocurra. Y en donde no nos ocurre lo que pasó, por ejemplo, en Coquimbo. Que en Coquimbo diversos informes de riesgo y desastre indicaban que en el sector de Cruz de Caña existía un riesgo enorme y fue lo que pasó. Pero lamentablemente no se previó de buena manera por parte del encargado de riesgo y desastres del municipio en la zona. Por lo tanto,
1: pero hay situaciones... los medios de comunicación lo alertan, informan. Y los informan a ustedes también como autoridad.
0: Así es.
1: Sí.
0: Así
1: nosotros
0: es.
1: Hacemos una labor que muchas veces la autoridad de turno
0: y lo tenga cualquier que hacer, cargo... Y lo tenemos que hacer de manera
1: se
0: responsable.
1: Se enteran por la prensa.
0: Lo tenemos que hacer de manera responsable.
1: Porque la prensa está antes que ustedes en la información.
0: Sí, lo entiendo muy bien. Y yo mismo de repente le entrego antecedentes a la prensa de cosas que todavía no llegan a la prensa.
1: Claro.
0: Por lo tanto...
1: Y la prensa le informa a ustedes de muchas cosas que ustedes no conocen.
0: Sí, y lo tengo muy claro.
1: Y cuando la empresa,
0: pero tenemos que ser
1: y cuando la prensa investiga, le encuentra a las yayas a los políticos.
0: A mí, investigueme la que quiera, no tengo ninguna.
1: No lo digo por usted.
0: Pero es que usted siempre tira palos.
1: No, pero que usted cree que... Nosotros los medios alertamos.
0: No, pero
1: nosotros
0: si no se me desvíe.
1: Informamos.
0: No se me desvíe, vinimos a hablar del post-emergencia y usted desvía la información.
1: Porque tenemos
0: a donde
1: que
0: usted
1: estar preparado
0: llevar
1: para lo que viene.
0: Sí, pero lo que yo te digo.
1: Vienen
0: es que,
1: lluvias hasta octubre.
0: Pero JR,
1: porque
0: JR,
1: el invierno llegó atrasado.
0: Pero JR, usted está generando una alerta que tenemos un frente desde mañana. No tenemos un frente mañana, tenemos sí condiciones de marejadas. Pero no tenemos un frente mañana.
1: Correcto, desde la costa.
0: Si usted
1: de
0: la gente
1: Vilo,
0: le
1: la
0: dice que mañana,
1: Maule.
0: Si usted le dice a la gente que mañana tenemos un frente de mal tiempo, no tenemos un frente que va a afectar de mayor manera a nuestra provincia.
1: 7 milímetros dice usted en Los Vilos. 7 milímetros,
0: sí,
1: ¿no es
0: eso
1: cierto?
0: Indican.
1: Los terrenos están todos saturados. 7 milímetros a esta altura de todo lo que ha llovido con un suelo saturado, 7 milímetros, aunque usted no lo crea, provoca igual daños.
0: Provoca daños. El río de los 30 y algo milímetros que cayeron generaron daño. Pero...
1: Me entiendo, ¿no? Si no es una manera de alertar,
0: lo
1: de informar.
0: Lo entiendo bien. Es que informemos de buena manera.
1: Ya, agrégueme lo último porque estamos pasados en 6 minutos.
0: Bueno, lo mismo le voy a decir yo después cuando me cobre. Le voy a descontar por minuto cuando no me los da.
1: Ya, perfecto.
0: Y en torno a la DOH y con los servicios sanitarios rurales, tenemos 69 servicios sanitarios rurales que están inscritos en el MOP, de los cuales 37 ya se han visitado y de los cuales tenemos 2 con daños mayores, el Chilcal y Pangalillo. El Chilcal en la comuna de Canela, Pangalillo en la comuna de Los Vilos. De igual manera, hay otros que tenemos en el sector de los cristales de Peralillo, Chuchiñí, Pintacura Sur, para los cuales ya se está viendo un concurso para poder asignar recursos para que se ejecuten obras ahora durante el 2026, para poder justamente reparar daños que tuvieron. Y por otro lado, un punto

0: súper importante, que es lo que ha llevado a cabo la Dirección General de Aguas. La Dirección General de Aguas, en torno a fiscalizaciones que pedimos desde la delegación, desde la comunidad, desde Serna Geomín, desde el Ministerio de Medio Ambiente, tomó muestras en distintos puntos de la provincia del Choapa, acorde a escurrimientos de relaves o también escurrimientos de pilas de lixiviación. ¿Cómo se procede? Se toman muestras 100 metros aguas arriba y 100 metros aguas abajo para poder ver efectivamente qué es lo que ocurre en el sector y los parámetros que ahí van a estar, si están alterados o no están alterados. Aquello se llevó a cabo en el sector de Quilmenco por lo denunciado de Minera Tres Valles.
1: Que se autodenunció.
0: Autodenunció, pero también la comunidad generó una denuncia a la SMA.
1: Correcto.
0: Lo que pasa es que no es que se autodenuncien porque quieran, se autodenuncian para prever una situación.
1: Porque se anticipan
0: a
1: lo que puede corroborar después la comunidad.
0: Y por otra parte se tomaron muestras en el sector de la planta California, en el sector del Trapiche y en el sector de Centinela.
1: Ya.
0: Para que esos resultados, cuando los tengamos, se van a transmitir a la comunidad. Y es fundamental, porque tenemos alertas en que se ha indicado que no podemos beber agua en distintos sectores, pero también es fundamental que tengamos el antecedente, qué es lo que nos va a decir el laboratorio.
1: ¿Y lo de Caimanes también está en investigación?
0: Lo de Caimanes ya está en proceso y eso se va mañana a informar a la comunidad. Lo que pasa es que estaba hablando de esto, que sí, son correcto. La cuenca del río Choapa y la cuenca del río Illapel. Porque efectivamente ha existido una alarma en la zona de Illapel, en la zona de Salamanca, bajo Chuchiñí, etcétera. Y obviamente nosotros tenemos que actuar como corresponde, que es llevando a cabo el muestreo de estos sectores. Y además de eso, le vamos a pedir al Ministerio de Salud, a través de la Seremía de Salud, que lleve a cabo un muestreo posterior de la calidad del agua en los distintos APR que están en este sector. Bajando por Illapel, APR, el Balcón Lindavista, tenemos el Maitén, después nos vamos ahí de Choapa abajo, de Confluencia hacia abajo, con los APR y viniendo desde Salamanca, Chuchiñí, Peralillo, Lima Huea, Pinta Curazur, Choapa, etcétera, para que se pueda tomar un muestreo general de lo que ahí está ocurriendo con las aguas, con el agua de consumo humano desde los SCR. Por lo tanto, hay que llevar a cabo todos estos procedimientos. Los resultados de la muestra no los vamos a tener al día o a los dos días, porque demoran hasta 15 días en algunos casos, pero los vamos a entregar cuando los laboratorios nos los entreguen a la Dirección General de Agua y los vamos a transmitir a la comunidad para que ellos tengan la seguridad de qué es lo que arrojaron estos muestreos.
1: La idea es transparentar la información.
0: Siempre. Y bajo lo mismo, nosotros incluso desde la misma delegación pedimos que se hicieran muestreos de agua en sectores en donde nos estaban llegando denuncias. Perfecto. Por lo tanto, actuamos bajo la responsabilidad y bajo lo mismo también se tiene que verificar el estado de los relaves, distintos relaves de tanto de la gran minería como de la pequeña como de la mediana minería o pilas de lixiviación de la mediana minería que hoy día se encuentran en nuestro sector, algunos relaves de pequeña minería en abandono, otros en operación, para que Serna Geomín lleve a cabo las respectivas fiscalizaciones también y las medidas que se tienen que adoptar. Creo que es fundamental que haya claridad sobre aquello. Perfecto. Y de esa forma lo hemos hecho y lo vamos a seguir haciendo.
1: Gracias, delegado presidencial de la provincia del Choapa. Estamos atentos a cualquier otra información. Que esté muy bien.
0: Que esté muy bien, don Jorge
1: Ramón. Cuídese. Nos vamos nosotros. Gracias por informarse. Nos pasamos, pero era importante conocer el balance de todo el trabajo desarrollado tras los temporales.
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5: Jorge Pino Sacuellar, desde el Congreso, gracias, buenas tardes.
6: Buenas tardes, Verónica.
7: Todo a puerta de la cadena nacional de esta noche, lo decía Verónica, por la mega reforma se espera, hay alta expectativa en el oficialismo, por eso también anuncios en materia de seguridad. Ahora, el oficialismo tiene sus propios enredos, aunque hoy día el senador Esquella dio por superadas las diferencias. Mariano Reyes, buenas tardes.
8: Sí, ¿qué tal, Rodrigo? Muy buenas tardes. Evitar un efecto boomerang es lo que algunos interpretan en las actitudes del Partido Republicano. Boomerang porque en el pasado ellos presionaron al gobierno del presidente Piñera por el ala derecha y ahora Libertarios estaría cumpliendo ese rol con su gobierno. En Chile Vamos, ese es el diagnóstico que se tiene tras las diferentes ideas identitarias que ha levantado Republicanos fuera de la hoja de ruta zanjada por el presidente José Antonio Kast. Y ayer se produjo una nueva tensión entre el presidente del Partido Republicano y personeros de Palacio a raíz del caso del ex subsecretario de Hacienda y su salida por este test de drogas positivo. Hoy, tanto el senador Arturo Esquella como las autoridades del Ministerio del Interior aseguraron que dieron ya vuelta la página. El senador Esquella dijo entender los motivos detrás del presidente de la República, aunque otros sectores del oficialismo consideran que toda esa controversia levantó un ruido innecesario. Así lo comentó el diputado de la UDI, Eduardo Cretón, hoy en el primer café de Cooperativa.
9: El oficialismo lleva mucho tiempo perdiendo tiempo realmente en discusiones que no van al fondo de lo que nosotros queremos hacer. Y finalmente, de lo que terminamos discutiendo, es sobre los dimes y diretes del presidente del Partido Republicano. Mi análisis es que el oficialismo no tiene que perder el norte en esto. Acá hay tres promesas por las cuales los chilenos eligieron al presidente Kast. Todas estas polémicas, todos estos proyectos de ley de escucha a tu corazón, nos terminan desviando del foco. Las palabras de Arturo Esquella, se tendría que hacer responsable él. Y por lo demás, yo creo que nunca es bueno andar predicando de quién es más moral o menos moral al interior de una coalición.
8: Bueno, en el partido que fundó el presidente de la República descartan que esté entre sus intenciones renunciar a esta agenda identitaria, al contrario, la reivindican y aseguran que eso aporta fortaleza al arco de derecha que hoy apoya al gobierno del presidente Kast. Así lo planteó el subjefe de la bancada republicana, el diputado Leandro Kunzmann.
10: El Partido Republicano es el corazón del gobierno, pero también somos mente e ideas propias que impulsamos en campañas y a los que nos comprometimos a impulsar cuando llegáramos al gobierno y al Parlamento. Y eso es lo que estamos haciendo. Son nuestras ideas las que estamos poniendo sobre la mesa. Es natural que en un bloque de gobierno amplio como el que acompaña el presidente Kast existan miradas y énfasis distintos o diferentes, pero en los temas sustanciales tenemos una mirada común. Por eso es posible caminar y masticar chicle a la vez y pensar distinto e impulsar la discusión de ciertos temas. No puede convertirse en una crisis.
8: Bueno, dos apuntes al cierre. Esta mañana, en conversación con el diario de Cooperativa, el ministro Daniel Mas reconoció que le genera algo de preocupación la coordinación que está teniendo la CUT y la CONFECH para la agitación, en sus palabras, en contra de la reforma laboral. Invitó el ministro Mas a tender un puente de diálogo y evitar manifestaciones y violencia. Y lo segundo, lo que ustedes ya comentaban, esta noche a las 21 horas, el presidente Kast va a realizar una cadena nacional desde el Palacio de la Moneda para explicar estos aspectos de la mega reforma de reconstrucción, pero también para anunciar la agenda de seguridad que se ha estado preparando durante estas últimas semanas y que pretende tener la completa atención del Ejecutivo en los próximos meses.
5: Es Mariano Reyes con la información. Gracias, buenas tardes.
8: Chao, buenas tardes.
7: Y hay novedades también en la moneda, pero esto tiene que ver con el Biobío, con la molestia que había respecto de la postergación o el congelamiento de las lucas para los corredores del transporte público en el Gran Concepción. Al parecer hay novedades y hay una vuelta de tuerca y una reconsideración por parte de la autoridad. Christopher Espinosa, ¿qué tal?
11: Hola, Rodrigo, muy buenas tardes. Sí, todo indica de que el gobierno va a revertir la medida que había dado a conocer el ministro de Hacienda, Jorge Quiroz, en cuanto a congelar los fondos disponibles para licitar tres corredores del transporte público en el Gran Concepción, una inversión de aproximadamente 530 millones de dólares que es ampliamente esperada en esta parte del territorio nacional. En una reunión esta mañana en La Moneda entre el ministro Claudio Alvarado y el gobernador regional del Biobío, también participó en esta reunión el alcalde de Concepción, Héctor Muñoz, ese

0: le comunicó a las autoridades regionales de que los corredores se van a ejecutar en el tiempo, la forma y los plazos que estaban ya considerados. Así por lo menos lo anunció el gobernador Sergio Yacamán.
1: No son obras que se vayan a postergar. Él nos aseguró que estas obras se van a realizar y, en consecuencia, para explicarlo, va a concurrir el ministro de Obras Públicas a explicarle a la región de qué manera van a conseguir la ejecución de estas obras en los plazos que además estaban acordados. Eso es una buena noticia. Y lo que está en cuestionamiento es sobre el proceso de concesión, que es el ministro de Obras Públicas quien debe revisar eso. Pero la buena noticia para la región es que estas obras siguen comprometidas, que se van a ejecutar en los plazos comprometidos y, por lo tanto, van a tener el impacto que todos esperábamos desde el punto de vista del empleo y también desde el punto de vista de la conectividad del Gran Concepción.
0: Estos proyectos ya estaban licitados a la empresa o al grupo ASBI, y esto abre un flanco contrario a lo que intenta exponer el gobierno, que es recuperar la confianza, certeza jurídica para el mundo privado y poder concretar estas alianzas público-privadas, por lo menos. Así lo observa el presidente del directorio del Consejo para Políticas de Infraestructura, el CPI, y exministro Carlos Cruz.
2: Es preocupante para el sistema concesional, porque aquí hay empresas que han estado trabajando para poder ser parte de eso y técnicamente el proyecto ya había sido aprobado. Hay problemas con el sector financiero, que ha estado estructurando financiamiento para poder llevar adelante esta iniciativa y tiene un impacto importante en la región. Entonces creo que tenemos un problema de sintonía entre lo que se dice desde el punto de vista de lo que es la importancia de promover la inversión y lo que se está haciendo en la práctica. Y eso yo creo que es una señal bien preocupante. Yo creo que debiera revertirse, obviamente el hay que buscar una alternativa que sea cómoda para el gobierno. Yo creo que hay espacio para hacerlo.
0: Se espera entonces ahora conocer de voz del Ejecutivo la forma en que se va a construir este proyecto esperado, porque obviamente ya las autopistas que están acá en la región del Biobío no han sido actualizadas y esto viene a otorgar vías exclusivas al transporte público para incentivar su uso. Será el ministro de Obras Públicas entonces quien venga a explicar a la región cómo es que este proceso se va a concretar, pero en tiempo y forma ya comprometida.
3: Claro, y la gente hasta incluso del Consejo de Políticas de Infraestructura, decíamos, las que habían alertado de los efectos que esto tenía incluso en los créditos comprometidos y en el proceso que ya estaba en marcha. Gracias, Christopher.
0: Muy bien.
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11: Es la hora 13:59 minutos.
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13: Queridos oyentes de Radio Vaticana y Vatican News, les saluda Mireia Bonilla en este miércoles 5 de agosto de la 18ª semana del tiempo ordinario. El santoral de hoy nos lleva hasta San Osvaldo. Fue rey de Northumbria en la actual Inglaterra. Tras pasar parte de su juventud exiliado en un monasterio de la isla de Iona, abrazó fuertemente la fe cristiana. Cuando recuperó el trono, impulsó la evangelización de su reino, favoreció la llegada de misioneros y promovió la fundación de comunidades cristianas. Murió en combate en el año 642 y la tradición lo venera como un mártir por haber entregado su vida defendiendo a su pueblo y a su fe. Abrimos el informativo con una noticia de última hora. Ya es oficial, el Papa León XIV visitará Uruguay, Argentina y Perú del 6 al 17 de noviembre. La visita, anunciada por la sala de prensa de la Santa Sede, responde a la invitación de los jefes de Estado y las autoridades eclesiásticas de estos tres países de América Latina. Durante 11 días de viaje apostólico, el Santo Padre visitará Montevideo, Paysandú y Florida en Uruguay, Buenos Aires, Córdoba y Luján en Argentina y Lima, Chiclayo, Cuzco y Pucallpa en Perú. El anuncio ha sido comunicado por Mateo Bruni, director de la sala de prensa de la Santa Sede, quien ha confirmado este nuevo viaje internacional del pontificado de León XIV y ha informado de que los detalles del programa serán públicos un poquito más adelante. Tras la pausa estival del mes de julio, el Papa León XIV ha retomado esta mañana las audiencias generales en la Basílica de San Pedro. Y lo ha hecho continuando el ciclo de catequesis dedicado al Concilio Vaticano II y a la relectura de sus principales documentos. En esta ocasión, el Papa ha retomado la reflexión sobre la Constitución Sacrosanctum Concilium con una nueva catequesis centrada en la oración de la Iglesia. Si antes del verano había profundizado en el misterio de la Eucaristía como fuente de la vida cristiana y de la misión de la Iglesia, hoy ha querido detenerse en la dimensión eclesial de la oración litúrgica, recordando que la oración no es solo una práctica reservada a algunos, ni un simple ejercicio de bienestar personal, sino una dimensión esencial de la vida cristiana que necesita ser redescubierta. Durante su reflexión de esta mañana, León XIV ha recordado que es el Espíritu Santo quien enseña a la Iglesia a rezar desde Pentecostés y quien sigue animando toda su vida y su misión. También ha advertido de que en una sociedad marcada por la eficiencia, el consumismo y la búsqueda de resultados inmediatos, existe el riesgo de considerar la oración como algo inútil o de reducirla a una técnica psicológica, olvidando que el verdadero protagonista de la liturgia es Dios, que toma siempre la iniciativa y sale al encuentro del hombre en Cristo. Después, el Santo Padre insistió en que la liturgia es la oración de toda la Iglesia y el lugar privilegiado donde los fieles participan del misterio pascual. En este contexto ha recordado el deseo de San Pablo VI de que la liturgia de las horas, inseparable de la Eucaristía, vuelva a ocupar un lugar central en la vida de los bautizados, de las familias y de las comunidades cristianas, como una auténtica escuela de oración. Por último, el Papa ha subrayado que tanto la Eucaristía como la liturgia de las horas santifican el tiempo cotidiano y acompañan la vida del cristiano desde la mañana hasta la noche, alimentando la esperanza y manteniendo a toda la Iglesia unida mientras espera la venida gloriosa de Cristo. En el resumen que ha dirigido a los peregrinos de lengua española, León XIV los ha invitado a valorar la Eucaristía y la liturgia de las horas como dos grandes tesoros de la Iglesia. Escuchemos.
14: Queridos hermanos y hermanas, retomamos hoy las catequesis sobre la Constitución Sacrosanctum Concilium, centrándonos en la dimensión eclesial de la oración litúrgica. La oración, como dimensión fundamental de nuestra humanidad, necesita ser redescubierta desde la verdad. En este sentido, el Papa San Pablo VI afirmó: Dios en el primer puesto, la oración nuestra primera obligación, la liturgia la primera fuente de la vida divina que se nos comunica, la primera escuela de nuestra vida espiritual. El pontífice de feliz memoria deseaba que la liturgia de las horas, que es inseparable de la Eucaristía, penetrara y orientara profundamente toda la oración cristiana, alimentando así la vida espiritual de todo el pueblo de Dios. A este respecto, podemos afirmar que la Eucaristía y la liturgia de las horas son el aliento de la vida de la Iglesia que hace circular al Espíritu Santo por todo su cuerpo. Saludo cordialmente a los peregrinos de lengua española. Los invito a valorar la Eucaristía y la liturgia de las horas como grandes tesoros milenarios de la Iglesia, y que a través de nuestro amor a ellas podamos día a día ir santificando nuestras vidas. Que Dios los bendiga. Muchas gracias.
13: Un llamamiento a construir puentes en un mundo marcado por la polarización. Ha sido este el llamamiento que ha hecho el Papa León XIV en un videomensaje dirigido a los caballeros de Colón, reunidos en su convención suprema en Denver, Estados Unidos. El pontífice ha asegurado que hoy se necesitan profetas de la armonía y ha recordado que la caridad no solo alivia el sufrimiento, sino que también fortalece la comunión entre las personas. Nos da más detalles Sebastián Sansón Ferrari.
15: Dear friends, I am pleased to greet all of you who are attending the 144th Supreme Convention of the Knights of Columbus, taking place in Denver, Colorado.
16: En un momento en el que la división y la confrontación dominan con frecuencia el debate público, el Papa León XIV ha invitado a los caballeros de Colón a convertirse en auténticos profetas de la armonía, capaces de tender puentes y favorecer la reconciliación. Lo ha hecho a través de un videomensaje enviado a la 144 Convención Suprema de esta organización católica que se celebra estos días en Denver, en los Estados Unidos, bajo el lema En Él que es uno, somos uno.
15: First, unity.
16: El pontífice ha recordado la oración de Jesús durante la última cena para que todos sus discípulos fueran uno, y ha subrayado que esa unidad no puede darse por supuesta, sino que debe cultivarse cada día mediante un diálogo sincero y humilde, tanto en las familias como en las parroquias y en la sociedad.
15: However, the preservation of unity is often not easy, and it cannot be taken for granted. It must be actively cultivated through honest and humble dialogue.
16: León XIV ha destacado además que la caridad es uno de los caminos más eficaces para construir esa comunión. Ha afirmado que cuando las personas trabajan juntas para ayudar a quienes más lo necesitan, nace una armonía que fortalece la fraternidad y hace visible el corazón de la vida cristiana. En este contexto, el Papa ha agradecido la labor que los Caballeros de Colón realizan desde hace más de un siglo en favor de los niños por nacer, las mujeres embarazadas, los cristianos perseguidos, las víctimas de la guerra y de la trata de personas, así como de los pobres y de quienes viven en situación de vulnerabilidad.
15: As many of you have likely experienced, when we reach out to help those in need, there frequently develops a certain concord between those who give and those who receive.
16: El Santo Padre ha concluido expresando su profundo agradecimiento por la generosidad constante de la Orden hacia los más necesitados y ha manifestado su deseo de que ese compromiso siga dando frutos durante muchos años más.
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13: ¿Por qué cambió la liturgia después del Concilio Vaticano II? En una de las catequesis sobre la Constitución Sacrosantum Concilium, el Papa León XIV explicó que la reforma litúrgica se realizó, por un lado, para mantener la tradición de la Iglesia y, por otro, para acercar la liturgia mejor a los fieles.
14: La catequesis de hoy nos ilustra acerca de cómo la reforma de la Sagrada Liturgia, manifestada en la Constitución Conciliar Sacrosanctum Concilium, mientras custodia la sana tradición de la liturgia, al mismo tiempo supone un desarrollo. Por eso, con el fin de hacer crecer más la vida cristiana entre los fieles, favorecer la comunión de todos los creyentes en Cristo y fortalecer todo aquello que ayude a traer a todos al seno de la Iglesia, la Asamblea Conciliar reconoció la necesidad de una adaptación a las exigencias actuales, renovando, por ende, las formas rituales de la Sagrada Liturgia. Esa necesidad la podemos constatar a lo largo del caminar de la Iglesia. Pues bien, el culto se ha encarnado en las formas culturales de cada época y ha sido capaz de influir en ellas e incluso de transformarlas. La liturgia ha sido así durante siglos, un motor de evangelización.
16: El Papa León XIV desea que las deliberaciones durante el Congreso Mundial de Signis, la Asociación Católica Mundial para la Comunicación, que se celebra del 3 al 8 de agosto de 2026 en Kigali, Ruanda, contribuyan a dar un nuevo impulso para que las plataformas de comunicación promuevan el bien común de la familia humana. Así lo expresa en un mensaje firmado por el cardenal Pietro Parolin, secretario de Estado de la Santa Sede, y leído por el nuncio apostólico Monseñor Arnaldo Sánchez Catalán. Este evento global se celebra cada 4 años y reúne a profesionales de los medios de comunicación católicos para conectar, compartir experiencias y reflexionar sobre el futuro de la comunicación guiados por la misión de transformar las culturas con los valores del Evangelio, la dignidad, la justicia y la reconciliación. El primer Congreso de Signis se celebró en Roma en 2001, marcando el inicio formal de la nueva organización. Desde entonces se han realizado en distintos lugares del mundo, entre ellos Roma, Chiang Mai, Roma, Quebec y Seúl. Y en 2026 es la primera vez que se desarrolla en el continente africano. En el mensaje, el Santo Padre recuerda que nuestra época suele denominarse la era digital, ya que gran parte de la vida cotidiana está marcada por la tecnología e Internet. En este contexto, cita su carta encíclica Magnifica Humanitas, en la que afirma que la comunicación en línea no consiste simplemente en la transmisión de información, sino en la creación de una cultura, pues tiene el poder de modelar la manera en que las personas perciben el mundo y de este modo influye profundamente en la conciencia colectiva. Por ello confía en que las reflexiones de los participantes en torno al tema comunicación digital para la armonía cultural y el bienestar ambiental impulsen estrategias e instrumentos de comunicación inspirados en la búsqueda de la verdad y el respeto de la dignidad humana. De esta manera, subraya, la labor de los comunicadores puede contribuir a una cultura que refleje los valores evangélicos de la comunión, la paz y el cuidado de la creación. El sucesor de Pedro encomienda a todos los participantes a la intercesión de María, Madre de la Iglesia, y asegura sus oraciones para que los trabajos del Congreso den frutos duraderos. Finalmente, el pontífice imparte su bendición apostólica como prenda de sabiduría y fortaleza en el Señor, animando a los comunicadores católicos a continuar su misión de construir puentes y favorecer, a través de los medios, una cultura más humana y fraterna.
13: Y hasta aquí, estimados oyentes, el informativo de hoy. Les recordamos que pueden seguir toda la actualidad relacionada con el Papa León XIV, con el Vaticano y con la Iglesia en el mundo a través de nuestra página web www.vaticannews.va y, si lo desean, también a través de nuestras redes sociales. A todos ustedes, que tengan un feliz día. Hasta mañana.

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1: Es la hora 14:42 minutos.
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1: Es la hora 15:02.
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1: Es la hora 15:34 minutos.
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0: Póngase abusada, abusada, abusada. Pastilla de amnesia, doctor, ¿dónde encuentro? ¿Ah? ¿Dónde venderá pastilla de amnesia para olvidarme de ella?
1: Ah, para olvidarme de ella.
2: Soy ese chiste en que
3: el mundo me importa poco.
2: Esta cuestión de
3: la mujer me gusta. Me gusta
0: pastillas de amnesia, doctor. Hoy vamos a continuar la gran fiesta del Charro Aventurero con ustedes hasta las 5 de la tarde, siempre por supuesto con la...
4: Y por eso digo así, cantando
0: con... Buena onda, su amigo el aventurero. Vamos a continuar con música, por supuesto, acompañándoles con toda la buena onda del Charro Aventurero. Oiga, están hablando el camino aquí en la calle, ¿cómo le están dando?
5: No, a usted daría como cango toda la noche.
0: Oye, no estamos hablando, que están dándole con el cango. Acá el camino, el señor no anda hablando cosas que nada que ver.
5: No, Australia.
0: Oiga, vamos a continuar con ustedes, por supuesto, con buena onda, buena música. 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También con nosotros, Ali Hassan, el pequeño faraón de Egipto. Salud, Ali Hassan, dice Charro, voy llegando de Egipto. Parece que viene en camello, porque no, todavía no llega. No, pronto llego a Chile. No quiero llegar, digo, porque están esperando para darme una buena paliza. Pero tranquilo, digo, yo, Charro lo defiende. 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Continuamos con la gran fiesta de su amigo el Charro Aventurero. Póngale, compadre. Que suena.

0: Y póngase abusada, abusada. Quiero saludar a mi gente ahí en Los Vilos, porque Los Vilos nos escuchan siempre ya en el 96.1 en Los Vilos, compadre. Un saludo a mí, un auditor tengo en Los Vilos. Y los saludo desde acá. Yo soy pulento, lo agarro pulento yo. Le vamos a regalar. Se nos regalaron, amigo. Oye, vamos a continuar la gran fiesta del Charro, porque esta es una fiesta con música, con alegría y, por supuesto, con las mejores canciones que hemos seleccionado para ustedes el día de hoy, junto a los amigos de Sergio Sureño Calidad. 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
0: 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Hoy también nos acompaña Ali Hassan, el pequeño faraón de Egipto. Charro, voy llegando, pero voy con casco. ¿Y por qué viene con casco? Porque dan paliza para mí. Si no pasa nada. Nos están esperando para darle, para felicitarlo. Oiga, le mandamos un saludo ahí a Ali Hassan, pequeño faraón. Toda joya para reconciliarme yo con mi esposa. ¿Verdad? También es una... Reconciliar esposa, venga acá donde Ali Hassan. Reconciliar amante también. Venga donde Ali Hassan, el pequeño faraón. 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
0: ¿Verdad?
1: La tetera.
0: A la tetera. Bueno, vamos a continuar con las canciones mejor ahora. A esta hora, ya, con ustedes, estas buenas canciones, pues, ¿no? En la gran fiesta del Charro.
2: Allá en el rancho.
0: Allá en el rancho, compadre.
2: Los viejos no tenían estudios.
0: Escuche esta, compadre, buena.
2: Pero tenían experiencia.
0: Eso sí que tenían
2: muchas
0: experiencia.
2: Muchas veces, en una sola frase, dejaban una enseñanza para toda la vida.
0: Por eso hay que escuchar a los viejitos, no vete este, es ganado. Escúchelo y tiene buena enseñanza siempre, historias muy lindas, los dichos de los viejos.

0: enseñar.
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3: Y póngase abusada, abusada. Buena canción del viejo. Oiga, vamos a avanzar con ustedes la tarde del charro, pues no, con esas buenas canciones, pues no. Por supuesto, para acompañarles siempre hasta las 5 de la tarde, como todos los días, en vivo y en directo, a través de los altos parlantes del charro aventurero. Vamos a continuar, vamos a avanzar, recordándole que nos acompañan siempre los chicos ahí de la farmacia Santa Ana, Esmeralda 161, la mejor calidad, la mejor atención. ¿Dónde anda la ciudadana? 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
3: 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Avanzamos. La gran fiesta del charro aventurero. Oiga, pronto viene el día de San Juan y vamos a adelantarlo a ustedes.

0: Oye, póngase abusada, abusada, abusada. Bien abusadora. No tan abusadora. Pero más o menos. Hoy quiero mandar un saludo para Jessica del Carmen, que está en la sintonía del Charro. Dice, hola Charrito, ¿me puedes saludar? Dice a Isidora, dice, con una buena canción, por favor. La flor de tu florero, por favor, está aquí escuchándolo ella. Así que saludo para la Isi, con cariño acá de parte del Charro. Hoy un saludo para mi querida Lora, que también está en la sintonía del Charro, ¿no? Mi Lora me está viendo, dice, Charro, te estoy viendo, ¿eh? ¿Verdad? Estoy muy qué, muy gordo, muy negro, muy blanco. Como que estoy más negro, ¿ah? ¿Eh? ¿Para qué me pondría el sol? Oiga. A toda mi gente, escríbanos acá en Facebook y también los chicos del TikTok. Saludos para ustedes a esta hora de parte de Charro Ventura. Póngale, póngale, póngale, póngale. Póngale, póngale, bueno, con el Charro. Póngale, póngale, póngale. ¿Eh? Tiene que el Charro darle ahí corazones como Cango, ¿no?
1: No, te daría como Cango toda la noche.
0: No, estamos hablando de darle como Cango ahí al tap tap para que suban los corazones, pues viejo. Nada que como. Ya, vamos a continuar la gran fiesta del Charro. Oiga, está bastante helado, ¿ah?
1: ¿Eh? No, yo te daría un helado, pero sí. Con cono brígido.
0: Oiga, no, le estoy diciendo que hace frío. Oiga, usted me responde todo más, ya no hablo más con usted, mejor menos que menos todos los monos. Oiga, vamos a avanzar, vamos a continuar con ustedes la gran fiesta del Charro en esta hora, pues no. Vamos a continuar con buena onda, buena música, como siempre, solo mi gente y TikTok. A ver, regáleme una flor, te regalo una rosa para el Charro, un sombrero. Oye, sí. Oye, a todos le regalan sombrero ahí en TikTok y a mí no me dirán ni un sombrero. Sí, que me dio una rosa. Ah, quiere que invite a Eddie. No, no, quiero invitar. Saluda a Manuel ahí, pues no. A Yanni, ¿está la Yanni ahí? Sí, saluda a la Yanni. Oiga, a toda la gente que está ahí, póngale seguir al Charro. Sígalo, sígalo, sígalo, póngale, póngale, póngale. Todos siguiendo al Charro, a ver.
2: Póngale, póngale, póngale, póngale.
0: Póngale seguir al Charro, a ver, póngale, póngale. Póngale, póngale, seguir al Charro. Dale, dale, dale, dale, póngale. Póngale seguir al Charro, a vez de seguir, seguir, póngale, seguir al Charro. Póngale. He decidido seguir al Charro. Ese,
2: dale, no, dale, dale, dale, dale.
0: Déjame. Gracias por seguir al aventurero, gracias por los corazones, gracias a Cote que está ahí, pues no. También a Julita, siempre estupenda la Julita, ¿no? Ella se conserva estupenda tiempo, no sé qué hace, ¿no? Solo a la Yanis, pues no, dice que le gusta el programa. También para Erika. ¿Me sigue la Erika? Muy bien, pues no, gracias Erika por seguir al Charro. Juanito, usted me ha seguido. Bueno, yo la he seguido a usted siempre. Pero sigamos que sea en TikTok. Oye, sale la Julita, estupenda ella, ¿eh? La tengo invitada a tomar mate, ¿sí? Así que saludo para nuestra querida Julita. Pero cuando tomemos mate, quiero decirle.
1: Ay, vos tranquilo nomás, cuando yo te diga toma, vos tenés que tomar nomás.
0: Así que saludo para la Julita, ¿eh? Vamos ahí a hacerle una invitación a tomar mate, pues no, sí.
1: 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Yo lo tomo.
0: Continuamos con las canciones a esta hora de la tarde, saludando a mi gente acá, por supuesto que está en TikTok, cariño para ustedes, de parte del Charro Aventure. Se ríe la Julita, ¿eh? Julita, no, no se ría de mí porque...
1: No, te daría como Cango toda la noche.
0: Oiga, no se ha servido con ella, ¿sabes? A pensar que soy yo el que digo esas cosas, ¿cómo la vale? ¿Cómo la de como Cango?
1: No, te daría como Cango toda la noche.
0: Oiga, no, no sea falta de respeto. Continuamos con la música. Para ustedes acá a esta hora de la tarde, porque queremos regalarles solamente buenas canciones para ustedes acá con el Charro Aventurero. Póngale buenas canciones. Esta se llama El Huesito Diablo. Quizás te moleste un poco, pero esto ya no puede seguir, ¿no?

0: Mátenme con amor a charra. No me traiciones, no, por favor.
1: No me traiciones, no.
0: ¿Por qué?
1: Que si tú me traicionas, también te puedo traicionar yo.
0: Canto lindo, canto más feo que...

0: El guaso enamorado. Oye, saludo para Smith Forever. Dice, hola amigo mío. Amigo mío, ¿no?
1: Yo soy un guasito diablo.
0: Porque Charro es un guasito diablo. Pero cero en el amor, con

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1: Hoy escuchamos al Guasito Diablo, porque el Charo es un Guasito Diablo. Y muy serio en el amor. Saludo para mi querida amiga ahí, pues, dice, vengo pareciendo, Charro, estuve en el más allá. Yo también estuve, siempre me caigo, me voy al más allá. Me transformo en Munra, Hoy saludo para Smith Forever, que ha aparecido desde el más allá. También un saludo para mi querida Sara Olivares. Dice, cuando era joven decía, yo soy una guasita diabla y muy seria en el amor. Ay, ay, ay. Era, pero seria en el amor, pues no.
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1: De verdad que era, nada que ver que chocolate, compadre, ¿no? Oiga, saludo para mi amiga, pues no, que... ¿qué le daría usted a ella que es seria en el amor?
2: 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Con cono brígido.
1: Ver, oiga, saludo para Sarita, madre de la vida, seria en el amor. Ya, saludo para ella también y... también para... El Zambo. Oiga, vamos a continuar la gran fiesta del Charro, ¿eh? Ella escucha desde Caimán y toda la música, Sarita Olivares. Un saludo para ella con cariño de parte del aventurero. Vamos a continuar, vamos a avanzar con música. Con toda la alegría, también saludando por acá, por supuesto, a mi amiga Lorena Manque, que está en la sintonía del Charro. También, también para la Jessica, que le mandamos saludos recién a su nieta y a la familia. También para Alicia Payacampo, ¿no? Para mi madrina, ahí un saludo a mi madrina que está en la Plaza de Abasto. Dice que está feliz, porque Charro ya no está en la Plaza de Abasto. Ya no, nadie se va a pasar rabia. Oye, saludo para Mirka Pereira Solís, ¿no? Que también está en la sintonía del aventurero. Saludos para usted. Y también para Bobby Sierra Hidalgo, dice. ¿Qué dice Bobby? Dice, Charro, aquí estoy, soy Bobby. Voy Bobby, ¿no? Bueno, Charo, saludo, dice, a mi compadre Wildo, dice, de transporte Tremen, dice que al fin se rajó el fin de semana. Está bien que se raje, bueno. ¿Qué pasó? A ver, me está hablando, me están cortando la transmisión. Oiga, recuerde que recién pasamos el aviso de que se vende una camioneta estupenda, pues no debiéramos estar pasando una vez más. Para ustedes, ahora vamos a ir con música, porque queremos continuar con música junto a los chicos, pues no, de las ricas empanadas de la ciudad de Quevedo, un sabor con tradición, donde va a encontrar el sabor perfecto de las empanadas acá en nuestra hermosa ciudad de Illapel, pues no. 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
1: 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Continuamos con las buenas canciones para ustedes acá en la gran tarde de su amigo el Charro Aventurero. Póngale con esta canción, pues no, dice más o menos así, suavemente, y nos vamos con esta tremenda canción.

Hoy un saludo para mi amigo Claudio Pastén Cortés, dice Charro. Un saludo a Yapel, pues no. Desde el Romeral, séptima región. Hoy un saludo a mi guaguita, mi Nati, que está en la sintonía del Charro. Saludos para Alejandra Valencia, que está en la sintonía de Charro. Charro, por favor, tú sabes que nada es eterno, así que quiero escuchar esa canción. Muy bien.

0: muy frío, que no habíamos visto un frío tanto este año como este año tanto frío.
1: Oiga, sí, tan frío, oiga. Yo casi me trago, compadre, de las mañanas. Me voy a comprar un pijama de esos, pero de esos más rígidos. Ya, ese chiste nada que ver. Oye, saludo para Smith Forever, dice que estuvo enfermita. Charro, ¿tú oraste por mí? Como dice la canción. Hermana, estoy orando por ti. Cuando tú te sientas triste. Ya. ¿Has escuchado eso, no? Recuerda que estoy llorando por ti. Oiga, sí, hay que orar por el enfermo siempre, ¿eh? La oración es eficaz, de verdad se lo dice el Charro. La oración es eficaz. Cuando uno, alguien está enfermito, tiene que uno tener una cadena de oración y funciona. Porque yo lo he vivido en carne, sí. He tenido esa experiencia que funciona, así que vamos a estar. Vamos a empezar a orar por esta mujer. Oiga, dice al paso, un saludo a mi amigo Guillermo, que le encanta el paso al paso. Oiga, Claudio Pastén dice, hola Charro, saludo para Yapel de la séptima región, el Romeral. Vamos a continuar. Oiga, es mi familia, ¿por qué no me regala? Quiero, regáleme un pijama de esos. De esos que son de una sola pieza, lo hay cachado, ¿eh? Eso que hay unos de elefante, unos de gato. Usted que anda por todos lados por ahí. Oiga, saludo para, ¿qué dice por ahí? Saludo para, dice Eliseth, saludo, dice Charrito desde Iquique. Saludo entonces para Eliseth a esta hora de la tarde. A toda nuestra gente que está en la sintonía del Charro Aventurero, saludo para ustedes a esta hora de la tarde. Vamos a continuar, vamos a avanzar, vamos a caminar con ustedes también junto a los chicos de el supermercado San Sebastián, Almacén El Roco, pues, ¿no? 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Estaba en el kilómetro, fui, no estaba. 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Continuamos con música para ustedes acá en la gran tarde del Charro Aventurero. Le voy a contar una vez más que tenemos un aviso por acá, que el jefe me dijo, Charro, por favor, no sé, no te olvides de pasarlo de nuevo, no, si no me olvido, dice, se vende una camioneta Maxxo año 2026, 4x2, excelente estado, si es del año, pues, ¿no? 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Continuamos con música para ustedes acá en la gran tarde del Charro Aventurero. Vamos a continuar, vamos a avanzar, por supuesto, con estas buenas canciones, pues, ¿no? Para ustedes acá en la gran tarde del Charro. Cuando una mujer me gusta, Que cante, ¿no quiere cantar? Ahí está. Hoy, ¿dónde estará Lorenzo? Todas preguntas por Lorenzo, anda perdido. ¿Será mi yerno Juan Lorenzo? Un saludo, Juanito. Juanito Lorenzo. Oiga, regáleme un tap tap, corazones para el charro, y además siga el charro. Usted que está ahí, no lo sigue, apétele seguir, pues no. Porque estas canciones son para ustedes.

bien, saludo a ver a mi regalona que te parece. Me dice la Charrín, saludo a la Sandra, a mi hermana, la regalona, pobrecita. No me da a tomar mate, ¿eh? Un par queso bueno.

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1: Oye, ¿cómo que cuando estoy en vivo, po? Estoy siempre en vivo, no sea gritón, señor. Yo no ando gritando. Su ayuya, señor. Y un saludo para, dice... Sandra Pamela, dice Charro, un saludo para mi madrina. Pues no, mi madrina Carmen y mi madrino Florencio. ¡Santo!

0: de Ya por Mujer. Oiga, Smith Foré dice que la número uno es Salamanca. Muy bien, pues no. Le mandamos un saludo. Oiga, regáleme un tap-tap, regáleme un corazón, una flor. Quiero que me regale una rosa. A ver, te regalo una rosa, charro. La encontré en el camino. No sé si está desnuda. Oiga, vamos a continuar la gran fiesta del charro junto a Barraque, Ferderilla, Piel de la Calle. ¡Uy! Saludos a la cita Fernanda, que me miró con ojos de gata. Ah. Con los ojos de la gata de la Javi. Ya. Me dijo, charro, quiero volver contigo. Me dijo, me hace falta, te echo de menos. Las noches no son, son más frías. Yo digo, pero es que se hace frío. ¿No te crees porque terminó conmigo hace frío? ¿Cómo se siente usted, Cita Fernanda, desde que terminamos?
1: Muy frío, que no habíamos visto un frío tanto este año como este año tanto frío.
0: Ahí quiere que yo le abrigue, que le dé mi cariño. Y bueno, ¿qué opina usted del pueblo? Vuelvo con ella para que me siga retando. Y si nos separamos...
2: Íbamos tan bien, ¿eh?
0: Íbamos tan bien y quiere volver a retarme. Así que mejor sigue pasando frío.
1: Muy frío, que no habíamos visto un frío tanto este año como este año tanto frío.
0: Así que saludos a la cita Fernanda. Vamos a ver si, porque este fin de año tiene que sonar las campanas de boda, ¿cierto? Me dijo, te prometo un bebé, me dijo. ¿Verdad? Sí. Y yo le regalaré, ¿qué le regalo yo a ella?
3: No, yo te daré un helado, pero no. Un cono brígido.
0: Un cono brígido. Ya, no sé, así con ella, ¿no? ¿De cuáles conos le daría usted a la cita Fernanda?
3: De chocolate con acta, crema de...
0: ¿Crema? Ah, un rico, sí, le voy a invitar un helado, entonces. No le cuente, ¿eh?, que le quiero invitar un helado. O sea, no, que hace mucho frío, te quiere invitarme un helado. No puede ser.
1: Bueno. Muy frío, que no hayamos visto un frío tanto este año como este año tanto frío.
0: Oiga, continuamos la gran fiesta del charro aventurero. Vamos a continuar, vamos a avanzar con ustedes, pues, ¿no? Dice que me va a dar un bebé. No dijo que me va a dar una guagua, pero esas guaguas de esos confites, que no hay una guaguita chiquitita, que son como de goma. Ya, continuamos con la música mejor en la gran tarde del charro junto a los chicos. 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
4: ¡Arriba, el paso!
0: Póngale asado al paso. 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Le mandamos un saludo ahí a nuestra amiga. De El Huerto de María. Saludos para ustedes ahí del Huerto de María. Le mandamos un cordial saludo de parte de su amigo El Charro Aventurero. Si es que un saludo para los chicos ahí del Huerto de María. Vamos a continuar con buena onda, con alegría y amistad siempre, pues no, en la gran fiesta del Charro Aventurero. 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Vamos a avanzar, vamos a continuar la gran fiesta del Charro Aventurero con estas mejores canciones, y esta se llama así.

Dice Charro, soy Fabián Hidalgo, se cambió la apellido. Quiero mandar un saludo, dijo, al negro Haroldo. La verdad, Haroldo Hidalgo, que vino a ver acá a Santiago, así que saludo para mi amigo Haroldo, ¿eh? El bombero. El bombero invisible.

Dice Smith Forever, un saludo para mí. ¿Para quién? Para su Chippy. Para Chippy Chippy. Oye, Elsa me dice, Charro, un gran saludo para ti. Gracias, Elcita. Aquí le dice, hola, Charro. Oye, un saludo para Elvis. Él no es Elvis Presley, es Elvis Cofré, más conocida como Luli.

Un saludo para mi querida Katy Escobar, la mujer de los labios de Rufi. Hoy me dio calor. Me saco la chaquetón. Muy frío.

Oye, solo para William Guerra Lozano, pero no es que está allá donde. Debe estar en Iquique, bueno. Oye, solo para mi querido amigo Jimi Henry, que siempre está.

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1: Que ya llegó esa.
2: Nada que ver esta cosa que estoy agarrando su botón y que nada que ver.
1: Oiga, saludo para quién. Saludo para Aquiles y un saludo, dice, para Daniel Valencia, bueno, de su hermano, que lo extraña mucho. Así que saludo para Daniel Valencia. ¿De dónde es Daniel Valencia, amigo mío? Que tanto que lo extraña. Dice Elvis, ofrece, oye, Charly, la olla de Willy Sabor. ¿Cómo dice? Ah, dice Katy Escobar, sí, me diste a mí, dijo, y te dio calor, pero con esos labios cualquiera se sofoca. Así que saludo para mi querida Katy Escobar, sí, verdad, la veo a ella y como que me sube la temperatura, man. Me sube la bilirrubina, ay, cuando te miro y no me miras, chica. Sí, saludo para mi querida Katy Escobar, la mujer de la mañanera. Ella la acompaña en la mañana, pues, ¿no? Entre nosotras, dice, ¿no? Entre ella nomás, ¿no? Así que le mandamos... No le esté poniendo tontera, que después se no. Ya no más, rifa la palanca, ¿eh? Sí, saludos para mi querida... Katy. Oiga, ¿qué se va? Es mi forever, un abrazo, dice, hasta la próxima. Ya, ¿cómo se va a ir tan pronto? Si usted no le doy el regalo. Ah, el regalo. Es mi forever, no me dejes solo. Si tú te vas. Si, un saludo para Nancy Bugueño. Nancy. Es la dueña de mi corazón. Nancy. Saludo para Nancy, pues no. Tengo una amiga que le dicen, ¿está lista Nancy? Esa otra Nancy, otra. Sí, saludo para Nancy. Dice mi amigo que el amigo que saludó a su hermano es de Yapel del Mundo Nuevo Norte, pues no. Y yo estoy, dice, en copia por sí, le saludo a su hermano que le echo mucho de menos. Dice amigo, dice. Dice que está dice que te va que está en el matinal y en la mañanita. Sí, pues en el matinal, ¿y qué cree usted que la mañanera de cuál? Sí, que saludo a mi querida Katy. Con esos tremendos labios y canta y baila y a él le gusta, ¿eh? Esa es la talla. Oiga, vamos a continuar con ustedes la gran fiesta del Charro Aventurero. Ahí está, pues dice que martes y jueves entre nosotras. ¿Por qué no me invitan ahí para estar entre ustedes? ¿Te imaginas el Charro en medio de ellas? Entre nosotras. Entre nosotros. Yo estoy entre ellas. ¿No le gustaría estar entre el Charro?
2: Entre el Charro.
3: Nada que ver, porque eso chiste que son fome.
1: ¿Cómo tan loco, Charro?
4: Íbamos tan bien.
1: Íbamos tan bien. 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Y un saludo para mi amigo Américo. Un saludo para él, mi amigo Américo, ahí el rey del... Los dos con Miguelito son uno. Oiga, también, le mira los zapatos a Américo y le da un regalo. 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

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Leo, Oiga, avanzamos también la gran fiesta del Charro Aventurero con ustedes. Con este. No hablo más porque hablo mucho. Esta canción es para Canela. Para mi amigo allá en Canela, que siempre nos escucha. Estos días voy a ir a Canela a visitar allí. Bueno, no ir a visitarlo a él, voy a pasar a saludarlo. A Jimmy Henry. Así que envíame por interno el número, el celular. No sé cuándo vaya y te vas a saludar. ¿No? ¿Cómo no te arrajas con almuerzo? O con una taza de té, cualquier cosa. Esta canción es para usted.

Oiga, Negra Loto, que eres una de Iron Man. Ya, pues Negra Loto. Puta que soy quemado, no tengo ningún. Soy quemado. Ese chiste no lo entiende él nomás.

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Oiga, póngale con esas tremendas canciones esta hora de la tarde con el charro. El charro aventurero. Saludo para Cristian Barraza, pues no. Con cariño y saludo desde Iquique, charro. Desde Iquique para mi madre, la señora Zenaida Cuevas de Las Cañas 1. Bueno, saludo a su mamita con cariño a esta hora de la tarde. Continuamos y avanzamos nosotros con la gran tarde del charro, porque el tiempo es breve, dijo un amigo. 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Continuamos con ustedes en la gran tarde del charro y estas canciones, pues no, en la tarde de su amigo el charro aventurero. Póngale, compadre, con esta canción.

Oye, gracias a eso, dice Charo, me conecté al parlante para que todo el pueblo escuche al aventurero. Así que saludo a mi querida Elsa. Se conectó a los altos parlantes para que todo el barrio escuche. Así que saludo para Elsa, con cariño de parte del aventurero. Gracias, Elsita.

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1: Es la hora 16:57.
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1: Es la hora 16:58.
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1: Es la hora 17, 2 minutos.
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1: Es la hora 18 en punto.
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1: Es la hora 18:38 minutos.
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3: Empresa constructora de evacuaciones en curso, esto en Angol, a raíz de problemas que deja nuevamente el desborde del río Rehue. Hay familias que están siendo evacuadas a esta hora de la tarde, ahí en el sector de La Arboleda y también Santa Teresita de Angol. Así lo dispuso Senapred hace pocos momentos en el marco de esta emergencia, Rafa, que ha dejado 24.000 personas damnificadas, como bien tú lo señalabas al principio, y con una determinación del gobierno respecto de declarar emergencia agrícola para la región de la Araucanía. Esto porque son muchos los campos que están bajo el agua, problemas con los animales, también está lloviendo intensamente desde las 9:30 de esta mañana, incluso con nieve en algunos sectores de la cordillera de la costa y algunas ciudades como Carahue, por ejemplo, y las cercanías de Puerto Saavedra, donde ha caído nieve esta tarde. Escuchemos al subsecretario de Agricultura, Francesco Venecian, quien entrega detalles respecto de la declaración de esta emergencia agrícola que considera el traspaso de fondos para la emergencia aquí en la zona.
4: Hoy día, producto de lo mismo y de los informes técnicos que uno va haciendo en todas las regiones del país, donde se evalúa las condiciones climáticas, lluvia, saturación de suelo, productores afectados, es que se toma la decisión de declarar zona de emergencia agrícola a la Araucanía, y eso también nos va a permitir con el gobierno regional levantar recursos adicionales. Y por eso, cuando esta articulación entre lo público y lo privado nos permite hacer una primera entrega de alimentos.
3: Estuvimos conversando también durante esta jornada con algunos afectados ahí en la zona de Carahue, Villa Estación, por ejemplo, y otros sectores están muy complicados. Algunas familias viviendo en el segundo piso de las casas, el primero está completamente anegado. ¿Cómo están viviendo, cómo están pasando estas horas los afectados? Los escuchamos.
5: Queremos ver la posibilidad de un bote para llevarle fardo a los caballos que están allá aislados. Hay que ir a poco espacio ya ahí. Nos inundamos los que nunca nos inundábamos para acá, para el centro imperialito y para el otro lado, para allá. Bueno, algunos adultos mayores han salido donde los familiares están albergados y otros están en su casa todavía.
6: Lo ha pasado muy mal, no lo ha pasado bien porque, o sea, perdí mi camita, todas esas cosas, es necesario. Tengo sumida la casa en agua, todo eso. Y uno cuando le ha costado, sufre su vida.
3: Es muy triste el panorama que se vive en la zona costera de la región de la Araucanía, todo, como decíamos, completamente inundado, muchas familias afectadas, muchos niños y también adultos mayores que están viviendo y sufriendo esta situación de las inclemencias climáticas. Está en la zona Iván Poduje, ministro de Vivienda, quien en lo que refiere a la situación que se vive ahí en Angol y la crítica que se hacía durante la semana sobre el lugar donde fueron construidas estas casas que resultaron anegadas, dice que perfectamente se puede relocalizar a estas familias, es una de las materias que está siendo estudiada. En tanto, esta tarde desde la SOFO, también desde organismos agrícolas de Llanquihue, se trajo ayuda a los afectados en la zona de Carahue, también en Angol, básicamente grano. Escuchemos al alcalde de Carahue, Helmut Martínez, quien da cuenta de lo que está ocurriendo y también de estos aportes que se han recibido en las últimas horas.
7: Hoy día nosotros evacuamos desde nuestros equipos de emergencia con bomberos, con carabineros, con funcionarios municipales a cada una de las familias, ¿no es cierto? Y hoy día las que de alguna manera están en sus segundos pisos, que han persistido, ¿no es cierto?, en estar ahí para precisamente custodiar los bienes. Nosotros hoy día hemos evacuado a todas las familias que tienen sus casas completamente inundadas y aquella ha sido más difícil, ¿no es cierto?, evacuarla, aquellas que tienen segundos pisos hoy día y que quieren custodiar sus bienes.
3: El clima, Rafael, no da tregua, como te contaba, está nevando, está lloviendo fuertemente, muy baja la temperatura aquí en la ciudad de Temuco y se espera que esta noche va a ser muy complicada, especialmente por el deslizamiento de tierra que también está ocurriendo, por ejemplo, ahí en el sector de la colonia, en Loncoche, donde prácticamente un camino quedó totalmente cortado hace pocos momentos. Es parte del panorama que se está viviendo en Cautín y en Malleco.
8: Eso entonces con Claudio Arévalo desde la región de la Araucanía, una situación que hemos estado revisando durante toda la semana y que mantiene una preocupación, ¿cierto? Sobre todo por el hecho de que no se acaban los efectos de un sistema y va ingresando otro en la zona. Seguimos en contacto, Claudio. Buenas tardes.
3: Buenas tardes.
8: El Ministerio de Salud anunció un sumario sanitario y solicitará el cierre definitivo de la empresa química Panimex tras el gigantesco incendio que comenzó anoche en la comuna de Quilicura. Brian Galvez llega hasta ahora con todos los detalles. Buenas tardes, Brian.
9: Buenas tardes, Rafa. Claro, se trata de un trabajo que se por varias horas aquí en la comuna de Quilicura, en donde bomberos trabajan en este incendio que todavía continúa sucediéndose y que se ha desarrollado desde ayer a las 9 de la noche. Esto será específicamente en la empresa Panimex, dedicada a la elaboración de plásticos en este sector. Un siniestro que comenzó cerca de las 21 horas y que ya se ha extendido por cerca de 20 horas y bomberos sigue trabajando en este sector. Las llamas se propagaron rápidamente en un inicio a una empresa colindante y debido a que ambas bodegas almacenaban grandes cantidades de sustancias químicas, se activó un protocolo especial para materiales peligrosos. A raíz de la densidad del humo y el riesgo para la población, se evacuó un perímetro de 800 metros y se suspendieron las clases en toda la comuna durante esta jornada. A esta hora, como les decía, las labores de extinción continúan, aunque la emergencia ya se encuentra controlada, según informó el comandante del Cuerpo de Bomberos de Quilicura, Carlos Zit.
10: De momento estamos bajando temperatura en algunos puntos, como son las bombonas que ustedes pueden ver que están a escasos metros del ingreso, que están con sus válvulas de alivio activadas y hay fuga de gas. Se mantiene con llama viva para tener control del gas. Por lo tanto, eso son labores de enfriamiento. Y al interior vamos a realizar la misma labor para lograr de alguna forma cortar alguna válvula e impedir que siga el escape de estos químicos que se mantienen al interior. Está circunscrito, estamos trabajando en algunos puntos donde aún mantenemos productos químicos trabajando.
9: Uno de los principales obstáculos en el combate de este incendio fue la falta de información sobre los productos químicos que estaban almacenados en esta empresa. Según bomberos, estos antecedentes debían estar disponibles para los organismos de emergencia, tal como lo exige la normativa. Por su parte, la alcaldesa de Quilicura, Paulina Bobadilla, aseguró en conversación con Cooperativa que el municipio ha realizado fiscalizaciones permanentes a esta y otras empresas del sector, aunque reconoció las limitaciones que tienen los municipios en esta materia. Además, pidió que expliquen las máximas sanciones si se comprueban los incumplimientos.
11: Nosotros hemos hecho fiscalizaciones permanentes, teníamos oficios también enviados de esta y otras empresas a la Seremi Salud. No me cabe duda que se van a llevar a cabo todas las fiscalizaciones, pero nosotros tenemos limitaciones. Yo aquí quiero volver a solicitar que se dé la máxima de las sanciones para esta empresa, porque los recursos que se han gastado, que se han invertido para proteger a la población son gigantescos. Llegaron más de 35 compañías de bomberos de toda la región metropolitana. Se puso en riesgo la vida de los voluntarios también.
9: Ante la gravedad de los hechos, el gobierno además anunció que solicitará el cierre de la empresa. Así fue que anunció la ministra de Salud, May Chomalí, quien explicó que la decisión se fundamenta en el incumplimiento de normas sanitarias básicas y recordó que este corresponde al cuarto episodio de este tipo registrado en la planta.
12: No hemos recibido personas afectadas en los servicios de urgencia, siempre el humo concentrado y sobre todo si viene una química de una empresa que tiene productos químicos, es un riesgo para la salud y hemos enviado mensajes a la comunidad para que si ojalá no salgan y si salgan usen mascarilla, que no abran las ventanas, que no ventilen, todas las cosas que signifique exponerse lo menor posible al humo que está saliendo en este minuto en la comuna de Quilicura. Efectivamente se abrió un sumario sanitario, este es tercer evento de esta empresa, tercero, y se le va a aplicar una multa muy importante y se está solicitando el cierre de la empresa por no cumplimiento a ciertas normativas que son básicas.
9: De acuerdo con la evaluación realizada en coordinación entre la Seremi de Educación y la Seremi de Salud, este jueves los establecimientos educacionales de Quilicura retomarán sus actividades con normalidad, según informó mediante un comunicado la Seremi de Educación Metropolitana. No obstante, la autoridad sanitaria recomendó evitar la realización de actividades físicas al aire libre en la comuna afectada por este incendio como medida preventiva mientras persistan los efectos de la emergencia.
8: Es Brian Gálvez entonces con esta información que desde la tarde de ayer nos ha mantenido ocupados acá en lo que queda del día en cooperativa. Gracias, Brian. Buenas tardes.
9: Buenas tardes.
8: Vamos con información judicial a esta hora. La trama bielorrusa. Reapareció la ex ministra de la Suprema, Ángela Vivanco, para declarar por primera vez ante la Fiscalía. Su defensa espera que la investigación se cierre durante este mes de agosto. Fernanda Ávila nos va a traer acá todos los detalles. Buenas tardes, Fernanda.
13: Hola Rafa, muy buenas tardes. Hasta las dependencias del OS7 de Carabineros en Providencia llegó la ex ministra de la Corte Suprema, Ángela Vivanco, investigada por recibir presuntas coimas para fallar a favor del consorcio Velas Movitec en una causa millonaria que enfrentaba con la estatal Codelco. La ex suprema, que alcanzó a estar más de 4 meses en prisión preventiva y que cumple la medida cautelar de arresto domiciliario total desde el 12 de junio, declaró estar tranquila y preparada para entregar su versión. Luego de 5 horas de declaración, respondió preguntas sobre su salud y sobre los últimos antecedentes que dio el ex ministro de la Corte Suprema, Sergio Muñoz, quien aseguró que Vivanco impulsó la incorporación de Diego Simpértigue a la tercera sala en el contexto del caso Fundamenta.
14: Yo creo que tuve la oportunidad de decir todo lo que yo quería decir, pero todavía queda.
15: Mire, a mí todo este proceso me ha quebrantado mucho la salud y estoy en tratamiento y la verdad es que los permisos que he pedido los he pedido justamente para poder ir al médico y ver a mi madre.
16: Ayer se conocieron antecedentes del caso Fundamenta, la declaración en particular de el exministro Muñoz.
15: Bueno, el ministro Simpértigui llegó a integrar la sala por acuerdo de todos los miembros, incluido el señor Muñoz. Fuera de eso, el tema Fundamenta no se ha tratado en mi declaración.
16: ¿No hubo llamadas, no hubo intermediaciones para modificar la integración de la sala?
15: Ninguna.
17: ¿Usted sostiene su inocencia el día de hoy?
15: Siempre.
13: Esta es la primera vez que la imputada presta declaración en el marco de la llamada trama bielorrusa, una diligencia que había sido solicitada por su defensa desde que fue formalizada. Su abogada, Patricia Alvarado, espera que se cumpla el plazo de la investigación que finalizaría este mes.
18: Esta es una diligencia que pedimos nosotros. La señora Vivanco siempre ha estado dispuesta a colaborar. Ella siempre ha querido entregar su versión de los hechos y es por eso que nosotros fuimos los que solicitamos al Ministerio Público que pudiese ella prestar declaración y entregar los antecedentes que ella tiene respecto a los hechos que se le imputan. Nosotros pedimos ya el cierre de investigación. Estamos peleando para que se mantenga la fecha que habían dado inicialmente el 13 de agosto. Todavía el tribunal lo resuelve al respecto.
13: Sin referirse a los temas que tocó la declaración, el fiscal Andreas Kutsch de la Fiscalía Regional de Los Lagos explicó lo que se viene en la revisión de cautelares de la entonces pareja de Vivanco, Gonzalo Migueles, y de los abogados Eduardo Lagos y Mario Vargas para el próximo 13 de agosto, además de la reformalización que tendrían los imputados.
9: Tenemos audiencia el día 13 de agosto. En esa audiencia está fijada para debatir medidas cautelares y la declaración judicial de un coimputado. Respecto a la discusión de plazo, también se fijó, también como saben, una audiencia para el día 22 de septiembre y en dicha oportunidad se van a discutir también las ampliaciones y también las posibilidades de cierre de la investigación.
13: Este jueves, la exministra Vivanco deberá volver hasta el OS-7 de Carabineros a seguir prestando declaraciones desde las 9 de la mañana.
8: Fernanda Ávila poniéndonos al día con este caso de la trama bielorrusa. Muchas gracias, Fernanda. Buenas tardes.
13: Chao, buenas tardes.
8: Información que, por cierto, está disponible hasta ahora, la puedes ahí revisar en cooperativa.cl. ¿Planeas una nueva aventura? 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Faltan 6 minutos para las 7 de la tarde, nos vamos a una pausa. A la vuelta vamos a estar hablando con alcaldes y alcaldesas que han participado del debate en torno a la mega reforma. ¿Qué viene ahora? Que se aprobó el mecanismo de compensación debido al no pago, por ejemplo, de las contribuciones por parte de personas de 65 años y más. También estaremos con la cifra del día, atentos también a la Copa Chile en el deporte. Están en el descanso Unión San Felipe y la U, a la espera de clasificar ya los azules a la siguiente fase de este torneo. Ya estamos de vuelta.
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4: Vamos con nuestra última hora de programa aquí en Lo que queda del día en Cooperativa. Atentos, por supuesto, a todo lo que está pasando también a esta hora en los distintos puntos del país. Contacto con nuestros periodistas en terreno, en la calle, y también con ustedes, por supuesto, en el WhatsApp Cooperativa, que sigue abierto para escucharte, el más 569-7888-0770. Antes, es momento de revisar los titulares. Está de vuelta con nosotros Álvaro Lozano.
5: Por el incendio en Quilicura, reiteradas son las quejas por la falta de información sobre los químicos en la empresa afectada. Clases suspendidas en toda la comuna. Emergencia agrícola en la región de la Araucanía por los estragos de las lluvias. Siguen las evacuaciones en Carahue y también Angol. Detienen al sospechoso de ser el autor material del homicidio de un estudiante de 15 años en San Bernardo. Se inició el trámite de los vetos en la mega reforma. Esta noche hay mensaje a la nación del presidente Kast. Se esperan anuncios en materia de seguridad. Agrio entredicho entre las senadoras Flores y Campillay por la solicitud de indulto a uniformados por delitos en el marco del estallido social. Alarma en el Ministerio de Salud por uso de vapeadores entre adolescentes. Encuesta revela que un 15% los usa de forma habitual. Y en el mundo, la NASA confirmó esta tarde el impacto de un cohete de SpaceX en la Luna, y el Papa León XIV anunció visita a Perú, Uruguay y Argentina.
4: Álvaro Lozano, a esta hora actualizando lo más destacado de la jornada. Gracias, Álvaro.
5: Hasta pronto, Rafa.
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4: Vamos al WhatsApp Cooperativa. Te escuchamos hasta ahora del más 569-7888-0770.
6: Hola, Radio Cooperativa.
4: Hola.
6: Estoy en 10 de julio con Santa Isabel. Hay un taco infernal porque en la carretera, en la 5 Norte, hay un choque, parece, acá en esta intersección, cuando uno entra a la carretera. Atros.
4: Claro, efectivamente, en esa zona. A ver, ¿qué dice hasta ahora Transporte Informa de la región metropolitana? Está cerrado el ingreso desde la vía local hacia la autopista, la ruta 5 al norte. Esto en dirección al norte, ojo. Pasado Santa Isabel, hay un procedimiento de la CIAT de Carabineros por una colisión de vehículos. Esto ocurrió bajo la Alameda, así que se pide tomar alternativas, tal como nos cuenta nuestra auditora, porque hay mucha congestión, hay una parte ahí cerrada incluso. Se cierra el ingreso debido entonces a este accidente. Está trabajando la CIAT de Carabineros ahí en el lugar. Gracias por los datos, por supuesto. Le damos play en cualquier momento, nuevamente al WhatsApp Cooperativa.
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4: Durante la última jornada se aprobó la mega reforma del gobierno, superando su último escollo, el mecanismo de compensación para las municipalidades del país debido a la baja de ingresos a causa del no pago de contribuciones para personas desde los 65 años. Parte de los temas que vamos a conversar a continuación con el alcalde de Huechuraba, Maximiliano Luxic. ¿Cómo está, alcalde? Bienvenido.
7: Hola, Rafael, muy bien, ¿y tú?
4: Bien por acá, analizando lo que ha sido el día después, alcalde, aunque partamos, si le parece, por los días previos. Se puso bien intenso el debate entre alcaldes y alcaldesas, con divisiones marcadas.

0: bancadas, en las asociaciones que están hoy vigentes, en cuanto a si correspondía o no aplicar este mecanismo.
1: Efectivamente, han sido semanas muy tensas y bueno, por una discusión que era válida de lado a lado, pero al final, por lo menos por mi lado, siempre el punto o lo que yo defendía era el principio de lo que hablamos en la Asociación Chilena de Municipalidades, que era defender a todas las comunas en base al recurso que se dejaba de llegarle a una comuna por el acto de contribuciones, y eso era que se compensara el fondo común, como también que se compensara a todas las comunas. Que nunca hubo una discusión sobre si es que venía del fisco, eso cambiaba, eso nunca subimos, y eso lo subimos mucho más tarde, pero al principio la esencia era siempre defender, sabiendo que iba a haber esta posibilidad de la exención de contribuciones, de que no se perdiera ni el fondo ni las municipalidades. Yo, por supuesto, estaba en una postura que me habría gustado que hubiera sido focalizado, que el que pagara, el que pudiera pagar, pagara, y no fue así, fue universal, pero siempre la base era que se le compensara a todos los municipios. Eso sí, que para que los auditores sepan, es que si hay va a haber un reglamento futuro que a todas las municipalidades, esa plata, esos 70.000 millones que le estarían llegando a las diferentes municipalidades en total, que se va a ir repartiendo, no va a ser a rajatabla. Va a haber un reglamento que va a pedir ciertas exigencias.
0: Ahora, ¿ustedes confían al haber estado de acuerdo en el mecanismo en que este reglamento o en lo que algunos calificaban como la no certeza, digamos, que queda para siempre, sino esperar esos ingresos para el pago, se va a dar en la práctica?
1: Bueno, es que el mecanismo era donde teníamos la gran diferencia, pero también nunca hubo alguna propuesta de qué otra manera hacerlo. Cuando se dijo que venía del fisco, bueno, ¿qué otra manera se podía hacer esta compensación cuando era algo que nosotros lo habíamos dicho el día uno? Que se compensara el fondo común, como también a las municipalidades de Chile. Pero bueno, la discusión sigue abierta. Yo entiendo perfectamente que algunos de mis colegas digan que hay diferencias muy grandes y que es verdad. Hay municipios que, por supuesto, no tienen los mismos recursos que otros, dependen mucho del fondo común, y tenemos que ver cómo seguimos fortaleciendo el fondo común, y por eso yo di la propuesta de decir, ¿por qué no ponemos la totalidad de los permisos de circulación dentro del fondo común para que sea otro apoyo grande? Porque ese sí es algo bien desigual por las comunas. No todos tenemos automotora, no todos tenemos los recursos para hacer una campaña de permiso de circulación. Entonces, pero ahí feliz de escuchar y lleguemos con propuestas de cómo vamos a apoyar aún más el fondo común, sabiendo que hay una buena distribución, porque el mecanismo del fondo común nunca ha estado en cuestión tampoco.
0: Superado esto, alcalde, ¿hay un momento de poder volver a hablar del tema de las contribuciones? ¿Cuál es su idea al respecto? Porque también se han abierto, más allá de que esto era lo que había que ver, analizar y puntual, ¿cierto? Por ejemplo, hay jefes comunales que han dicho que bajo ciertas condiciones podría nadie pagar contribución de su primera vivienda, o quizás dejarlo solo para una parte de la población, que efectivamente sea la de más altos recursos, como principio, o como daño que puede haber también hacia la gestión municipal. ¿Cómo observa ese debate, que va a quedar igual abierto para los años siguientes?
1: No, la discusión es válida y la encuentro importante, y por eso yo ayer mencioné, después de que se haya aprobado esto, que acá no se cierra la discusión, hay que seguir teniéndola, y por supuesto que ninguna ley es perfecta, y en el camino una la puede ir modificando y arreglando, y espero también que podamos buscar, digamos, mecanismos diferentes, digamos, si es que no es del fisco, para esta compensación o otros, pero yo voy a estar siempre abierto para tener esa discusión.
0: Y respecto a el mismo pago de patentes, otros que también, cierto, tienen una distribución, ¿habrá que darle ahí también una mirada conforme a este ajuste que se va a hacer?
1: ¿De qué, perdón? Se te cortó.
0: Los pagos de patentes, por ejemplo, de vehículos, cierto, los permisos de circulación.
1: No, bueno, el permiso de circulación, eso también es una discusión, porque ahí entra también a la ley de rentas municipales, entonces claro, una discusión no menor. Pero es por lo menos una propuesta. Si hay otras propuestas también de cómo podemos aportar el fondo común, encantado. Creo que el alcalde Sichel también mencionó patentes comerciales. Entonces, uno tiene que tener la discusión. Pero sí viene algo muy importante, Rafael, que te diría que al final va a ser este reglamento. El reglamento que va a definir si es que te va a llegar estos recursos de que uno está dejando de perseguir de las contribuciones. Y ahí yo te diría que es clave de las exigencias que se van a pedir el reglamento, porque digamos, no todos los municipios tienen sistemas digitales, y entonces no depende de su voluntad. Digamos también, porque mencionan el reglamento, que todavía se tiene que trabajar, que se espera un 30% de mejora. Pero ¿qué va a pasar con esos municipios que ya tienen, digamos, un avance? Va a haber una gran diferencia, digamos, con otras municipalidades que tienen que llegar a ese 30%. Entonces, es bien delicado al final de cómo se le va a pedir, cómo se nos va a pedir medir a los diferentes municipios para que no haya una diferencia.
0: Ahora, en ese escenario, digamos, lo que han planteado alcaldes y alcaldesas que estaban en contra de esto es el riesgo de que se perjudique las arcas fiscales y que a la larga se termine perjudicando a los vecinos. ¿Ese riesgo en el caso de Huechuraba usted ve que no se va a dar o tiene sí ahí algún riesgo?
1: Mira, Rafael, yo por lo menos lo que yo puedo hablar por mi municipio y yo, como lo he dicho, yo le puedo garantizar que los servicios que hoy día estamos dándole a nuestros vecinos van a seguir igual y vamos a poder seguir dando diferentes servicios. Y especialmente ahora con esta ley, al final las contribuciones, lo que dejamos de percibir, están garantizadas. Está garantizada el fondo común y garantizada de cierta manera que a uno le devuelvan esperando este reglamento, porque de vuelta no es que nos van a entregar nomás la plata. El reglamento nos va a definir al final en base a mejoras, cómo se entrega. Y yo te diría que por mi lado lo encuentro positivo que a los municipios no.
0: ¿Aló? Estamos conversando con el alcalde de Huechuraba, Maximiliano Luksic, respecto a lo que sigue ahora a partir de la aprobación de la mega reforma. Decía, alcalde, usted que también había algo que encontraba usted como un elemento positivo.
1: Ah, perdón, que se nos cortó, pero que te mencionaba, Rafael, que me parece muy positivo que al final nos midan, porque estamos administrando recursos públicos. Y ahí es donde digo que al final la regla tiene que ser pareja para lo que sea auditable, para todas las comunas.
0: Alcalde, respecto a cómo ejercer el municipalismo de aquí en adelante, ¿se podrán volver a agrupar? Los alcaldes habían estado bien al margen de pronto de la manera en implementar las peleas políticas, pero esta zanja que se ha producido, que se ha abierto, esta grieta entre unos y otros, ¿se podrá recomponer?
1: Yo estoy seguro que sí, y a pesar que hemos tenido nuestras diferencias, fueron semanas bien tensas. Al final, el municipalismo va a encontrar la manera, hay las voluntades. Nosotros también siempre hemos criticado mucho la manera que se discute, digamos, en el Congreso, y que hay una diferencia acá en la municipalidad de cómo conversamos. Acá lo hemos mostrado en Huechuraba, de la manera que hemos podido hacer, digamos, trabajos colaborativos con nuestros vecinos de Recoleta, de Conchalí, de Quilicura, digamos, los diferentes municipios de la zona norte, especialmente en salud, de la manera que colaboramos en beneficio de nuestros vecinos, pero también de la comunidad. Y en eso siempre ha estado la voluntad. Acá, lamentablemente, esto fue una pelea, digamos, ideológica también, que se mezcló con esta ley, pero vamos a recomponer. Por lo menos yo voy a estar siempre con la voluntad de trabajar en conjunto, buscar la mejor manera, sabiendo que hay diferencias. Por supuesto, hay desigualdades, y yo quiero cortar la brecha, digamos, entre las comunas en sus recursos, y eso lo hacemos a través del Fondo Común, y por eso yo encantado de aportar y decir, bueno, permiso de circulación, que es un recurso importante para la comuna de Huechuraba, pero somos solidarios, porque mi vecino y mi vecina son solidarias, la comuna también, bueno, apoyemos al Fondo Común, pero pongamos mecanismos también importantes de medición, yo creo que también, porque las comunas, digamos, las municipalidades, yo he visto que siempre están pidiendo más recursos, que está bien, pero también hay que ver en qué se está gastando esos recursos, y eso lo encuentro muy importante.
0: Alcalde, quería aprovechar de preguntarle por otro tema a propósito de seguridad pública, cierto, que ha estado también en la agenda en los distintos jefes comunales. Hace un tiempo la Contraloría aseguró que, cierto, por el tema administrativo no era posible que los municipios regularan los horarios de barberías y peluquerías, que hubo allanamientos en varios lugares, en fin, y se cuestionaba de por qué podían abrir, por ejemplo, durante el trasnoche, en fin. Hay un proyecto de ley incluso ahora para tratar de zanjar precisamente este tema administrativo. ¿Qué mirada hay allí de eso? ¿Usted espera algún tipo de regulación? ¿Qué pasa también con los negocios que dicen, bueno, que no se discrimine a todo el gremio, por decirlo de alguna manera, con esta medida?
1: No, muy bien lo dijiste, Rafael. ¿Me escuchan? ¿Aló?
0: Sí, por supuesto.
1: Ah, es que me estaba sonando. Muy bien lo dijiste. Mira, acá yo creo que es importante no estigmatizar este tipo de comercio, como la barbería, las peluquerías. Nosotros acá en Huechuraba tenemos más de 70 que están hoy día operativas, que lo hacen bien, tienen sus permisos, pero por supuesto han habido comunas, y acá también hemos tenido algunas situaciones donde hemos tenido que clausurar, donde necesitamos herramientas para ayudar, digamos, a que aquellos comercios que no están haciéndolo de la manera correcta sean, por supuesto, clausurados. Pero ahí viene un trabajo muy importante y colaborativo con el departamento de laboral, con la Dirección del Trabajo, con el Servicio de Impuestos Internos, porque esto no lo podemos hacer solo. Y si no van a hacer una ley donde a nosotros nos van a pedir aún más fiscalización, ahí vamos a tener un tema de recursos. Entonces hay que discutir bien al final cómo esto lo vamos a llevar a cabo con Servicio de Impuestos Internos y el Ministro del Trabajo.
0: Es el alcalde de Huechuraba, Maximiliano Luxis, conversando aquí en lo que queda del día en cooperativa, a propósito de varios temas, cierto, que nos han tenido ocupados en la última semana, como la mega reforma, lo que fue esta controversia generada entre alcaldes y alcaldesas, principalmente en dos bloques, oficialismo y oposición, aunque hubo algunos que estuvieron cruzados de la línea, digamos, a la hora de tener, cierto, esta situación de presentar en el Congreso. Alcalde, una última pregunta, ¿qué evaluación hace hasta ahora de su aparición en un cargo público, digamos? Uno de otra manera siempre está, cierto, cercano a la política, conociéndola o desde algún ámbito, observándola, pero haber sido elegido en un cargo de elección popular, cierto, y lo que pueda venir más adelante, ¿hacia dónde espera apuntar en los próximos años?
1: No, Rafael, estoy muy contento de esta oportunidad que me dieron las vecinas y los vecinos de Huechuraba. Ha sido un gran desafío, muy enriquecedor en lo profesional y en lo personal. Hemos conformado un gran equipo acá municipal y te muestra una manera diferente a ver las realidades de Chile. Acá, al final, los alcaldes administramos realidades, por lo menos yo que venía del mundo privado y de otra instancia, acá me doy cuenta de cosas que no sabía en lo personal. Y por supuesto uno se da cuenta de esta diferencia, por eso al final uno termina siendo también solidario con otras comunas, de decir cómo uno puede apoyar, aportar. Estoy muy muy contento, yo espero poder que los vecinos y las vecinas me den la oportunidad para ir a una reelección, así que eso es lo que yo estoy apuntando para futuro, y bueno, si llegan a ser 8 años, son 8 años, pues ahí después veremos si seguimos por la senda pública o vienen otros desafíos.
0: La conversación en lo que queda del día en cooperativa con Maximiliano Luxic, alcalde de Huechuraba. Muchas gracias, alcalde, que tenga un buen resto de tarde.
1: Muchas gracias, Rafael, a ti.
0: 7:17 PM. Vamos a seguir, por supuesto, hablando de este tema que ha sido objetivo de análisis, de debate en el mundo municipal. Te cuento que hasta ahora sigue jugando la U por Copa Chile, están en el minuto 61 ya, están derrotando los azules por 1-0 de visitante a Unión San Felipe, con lo cual están avanzando en esta Copa Chile. Y en el Monumental, sí, sigue acá, estamos observando la fiesta de Colo Colo, también por la presentación de Bocinha frente a la gente. Muchos globos, muchos regalos incluso, veremos cómo les va cuando aparezca, cierto, el arquero de Cabo Verde, pero de todas maneras un clima de fiesta y bien familiar a esta hora en el Estadio Monumental. Sigamos conversando del día después de la aprobación de la mega reforma, también del mecanismo de compensación, entre otros temas. Estamos ahora aquí en lo que queda del día con la alcaldesa de Los Espejos, Javiera Reyes. ¿Cómo está, alcaldesa? Bienvenida.
2: Hola, muy buenas tardes, Rafael, un gusto poder conversar contigo.
0: También para nosotros, alcaldesa, ¿qué tal estuvo el día después? ¿Cómo se ha aquilatado hoy? ¿Qué planes hay para ya poner en práctica, hacer frente a una iniciativa que ustedes, varios alcaldes y alcaldesas, cierto, no compartían?
2: Mira, lo primero es señalar que se ha abierto un debate en torno a la desigualdad, que lo abrimos muchos alcaldes que vemos con mucha preocupación lo que está pasando en términos de las reformas que está impulsando el gobierno y cómo esto afectan a los sectores populares, a la gente más pobre, y eso esa preocupación nos hizo también salir con mucha fuerza a plantear la propuesta que nosotros habíamos hecho al Ejecutivo a propósito de la compensación de las contribuciones. Yo quisiera decir que no hay nada más ideológico que lo que acaba de ocurrir con esta reforma. Lo digo a propósito de las palabras del alcalde Luxis que escuché la última parte de la entrevista, porque no hay nada más ideológico que hacer que la gente que no tiene recursos, que la gente pobre, le termine pagando los privilegios a la gente que básicamente mediante sus servicios municipales obtiene lujos, como en el caso del Spa de las Condes y otros ejemplos que han ido saliendo durante los últimos días. Por tanto, la propuesta que nosotros habíamos hecho al Ejecutivo era que los 200.000 millones fueran íntegros al Fondo Común Municipal. Nosotros no estábamos pidiendo más recursos, sino que lo que estábamos pidiendo era que los recursos que se estaban inyectando se pudieran

0: distribuir según necesidad. Y eso lamentablemente no fue escuchado y así como al mismo tiempo el gobierno nos dice que no hay plata, que están haciendo ajustes fiscales de distintas materias, lamentablemente le entrega 40.000 millones de pesos a 6 comunas sin ningún miramiento. Entonces eso nos parece que es complejo y que obviamente hoy día tenemos un país más desigual y más injusto que el que se tenía hasta ayer.
1: ¿Qué está en riesgo, a su juicio, en algunos municipios, en el suyo puntualmente, o en otros? ¿O qué habrá que cambiar de lo presupuestado para este año, para el que viene? En fin, ¿en qué está eso?
0: A ver, creo que en general el municipalismo está en alerta porque se han estado haciendo algunos ajustes que obviamente afectan la cotidianidad. Ha salido en materia de salud algunos ajustes a propósito de programas que estarían en evaluación. Obviamente esto hay que ir viéndolo en paralelo a cómo se va dando el proceso, pero por ahí, a propósito de que los municipios administramos la atención primaria de salud, pudieran haber algunos elementos que vengan con menos recursos vía ley de presupuestos. Por otro lado, nosotros que somos un municipio como muchos otros, la Municipalidad de Los Espejos, con alta dependencia del Fondo Común Municipal, dependemos de los recursos que entrega el Estado para poder llevar adelante materias de inversión. Yo quisiera contarte que durante este año nosotros el único proyecto financiado a través de la Subdere es un proyecto que nos financiaron en marzo. ¿Qué significa eso? Que no están permitiendo que lugares como Los Espejos puedan seguir ocurriendo proyectos de inversión que nos permite que ingresen recursos a nuestra comuna, que se mejoren las plazas, que se mejoren las áreas verdes, que haya más iluminación, etcétera. Y eso a mí me parece que es complejo porque al final del día, según todos los índices que tiene el mismo estado de prioridad social, Los Espejos es una comuna que tiene altos índices de prioridad social. Por tanto, de hecho, somos el segundo. Por tanto, ¿qué es lo que uno esperaría que ocurriera? Uno esperaría que los recursos se pusieran donde más falta. Sin embargo, esto contrasta gravemente con la entrega de recursos que se hizo a 6 comunas que obviamente nos parece que no va en la misma dirección de lo que se nos ha dicho al resto.
1: Ahora, en algún minuto se planteó también cuál habría sido la mejor opción. ¿Ya no había tiempo para buscar otra opción con la votación por delante? ¿No se escuchó propuestas? ¿De qué manera se zanjó finalmente ese diálogo? ¿Y cómo queda la relación de ustedes como alcaldes y alcaldesas, de oposición en este caso, para hablar con el gobierno a futuro?
0: A ver, yo lo que podría señalarte, lo que había que tener era la voluntad. Nosotros en un momento, a propósito de lo que han señalado otros alcaldes que han descalificado, digamos, la postura que nosotros hemos tenido, suscribimos un acuerdo entre todos los alcaldes de Chile. Ese convenio tenía como premisa, como supuesto, que se focalizara el beneficio de la exención de contribuciones. Y una vez focalizado, por cierto, que situaciones como la compensación llegaban a tener un sentido. Lamentablemente, el gobierno escuchó la parte que le convenía, y eso me parece que es muy complejo y que finalmente hay que entender de que cuando un gobierno, independiente del color político que sea, le toca la conducción de un Estado, tiene que haber una preocupación especial por aquellos sectores que más necesidades tienen. O sea, yo creo que la invitación, por ejemplo, a poder ver la necesidad que tiene una familia de Los Espejos en comparación con cualquiera de estas comunas que les entregaron cifras multimillonarias, probablemente es una familia que tiene una mayor dependencia de los servicios municipales. Y eso yo creo que es la invitación que yo le haría al gobierno, a que se preocupen por las personas que tienen más necesidades, que viven en los sectores que han estado alejados de los privilegios que ha tenido o de los beneficios que ha entregado.

0: pagado el sistema y que esa familia, digamos, de esfuerzo, hoy día ve mucha más complicada su vida. Y a propósito de, sin duda, lo que puede pasar con la reducción eventual de servicios municipales, a propósito de que están haciendo que el Estado sea más pequeño, por tanto que tengamos menos capacidad, pero también porque a esa familia le cuesta llegar a fin de mes porque el bencinazo hizo que el costo de la vida subiera. Entonces, yo veo una panorámica de lo que ha ocurrido el último tiempo y no veo por qué una familia de un sector de la clase media, de un sector popular, estaría mejor hoy día que lo que ha estado antes, a propósito de que la vida está más cara, de que no hay mejores condiciones, de que no están llegando los recursos a las comunas, a los municipios donde más se necesitan, y eso afecta directamente la calidad de vida de las personas.
1: Ahora, ¿qué servicios municipales podrían estar en riesgo?
0: Mira, es que con calculadora en mano vamos a tener que revisar cómo logramos afectar lo menos posible a nuestra gente. Mira, lo que siempre los alcaldes ponemos por delante son los intereses de nuestros vecinos y de nuestras vecinas. Y en eso vamos a poner el esfuerzo de que el impacto sea siempre lo menor posible. Pero hay que ir mirando porque los efectos, digamos, que puede tener esta reforma son bastante diversos. Pero finalmente lo que quisiera resaltar es que aquí hay un desbalance tremendo y brutal en la entrega de recursos, y que es totalmente contradictorio que el gobierno, mientras nos señala que no tiene recursos para poder hacer plazas en nuestra comuna, esté entregándole 40.000 millones de pesos a 6 comunas, que aparte fueron las comunas que jugaron un rol mayor en poder aprobar estos recursos. Ayer era como bien gráfica la situación. Estaba la alcaldesa de Las Condes, la alcaldesa Payar, la alcaldesa de Papudo, la alcaldesa de Chicureo de Colina, el alcalde Luxig, versus otras comunas que tenemos una necesidad manifiesta permanente en nuestros vecinos. Los Tejos, San Ramón, El Bosque, Pedro Aguirre Cerda, estaba también el alcalde, la alcaldesa de Valparaíso, la alcaldesa de Quinta Normal, el alcalde de Maipú. Uh-huh. Era bien gráfica la situación realmente. Entonces creo que hoy día hay que decir las cosas como son, y lamentablemente se aprobó una reforma que acrecenta las desigualdades en nuestro país, y eso yo de verdad creo que no es una buena noticia para Chile y que no nos da absolutamente ningún elemento para poder celebrar el día de hoy.
1: Y los cambios que puede haber en cuanto al pago de contribuciones, ¿usted cree que incluso se le puede dar otra vuelta a futuro? Este proyecto ya está zanjado, ¿cierto? Pero hay algunos alcaldes y alcaldesas que han sugerido que habría que reabrir entonces el debate de qué hacer con el pago de contribuciones, más allá de la distribución municipal, o de qué manera compensar eso ya para siempre.
0: Mira, el pago de contribuciones existe del año de la cocoa, por decirlo de alguna forma. En ese sentido, también se entiende que en las ciudades, digamos, importantes, que han logrado conectarse como ciudad, es decir, que esta situación que tiene, por ejemplo, la región metropolitana o el Gran Santiago, y sin duda muchas otras regiones más, donde hay comunas que tienen el presupuesto de otra comuna multiplicado por 16. O sea, si yo el presupuesto de Los Pejos lo multiplico por 16, obtengo el mismo presupuesto que tiene Las Condes. No es normal que las ciudades tengan ese nivel de desigualdad. Eso no es sano, está mal. Y efectivamente establece que hay ciudadanos de primera y de segunda categoría. Y eso, a través del pago de contribuciones, de alguna manera, como el sentido era que se usara para poder compensar, y eso no es, como lo han querido poner otros alcaldes, como un buenismo de, oh sí, contribuyamos solidariamente. No, eso funciona porque los sistemas impositivos, los sistemas de impuestos, dentro de sus objetivos tienen el poder generar mayor equidad. Entonces, cuando vemos que esto no ocurre, sino que por el contrario se está eliminando un impuesto a personas que tienen patrimonios altos y se entiende que puedan haber personas que tengan problemas para pagar, pero en esto se

0: ciudad que tenga una coherencia y también una forma de integrarse, que lamentablemente hoy día se encuentra más lejana que lo que se encontraba ayer a propósito de la aprobación de esta reforma.
1: Le agradecemos a Javiera Reyes, alcaldesa de Los Espejos, por esta conversación aquí en lo que queda del día en Cooperativa. Gracias, alcaldesa. Buenas tardes.
0: Muchas gracias, Rafael. Buenas tardes.
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1: Entró Bocilla a la cancha en el Monumental. Rodrigo Gómez, pasemos con tu sonido directo a escuchar. Está hablando precisamente Bocilla, está con el animador Humberto Sichel, ahí en la mitad de la cancha.
3: Estadio Monumental, más de 25.000 personas.
4: Ha sido muy, muy gratificante. Mi familia está muy, muy feliz por eso, muy contento. Espero trazê-las cá para também ver o carinho do povo chileno e de todos os colocolinos.
5: Tu dijiste que sempre havia sonhado chegar a um clube grande. Te queremos dizer todos acá que Colo Colo é o que nos ha passado em nossas vidas. É uma alegria que dura para sempre. Así que no te equivocaste, llegaste a un club grande, llegaste a Colo Colo, que te quiso venir a recibir con toda su gente al Estadio Monumental. Nos vemos en la cancha próximamente, Bocilla. Un placer conocerte, conversar contigo. Y bueno, hay una sorpresa. Hay pelotas dispuestas en todo el Estadio
1: Monumental. La voz de Bocilla entonces, Bocilla, agradeciendo la recepción que tuvo con la gente, dijo que su familia espera él que esté prontamente en Chile para vivir también esta fiesta. Está en la mitad de la cancha, están todas las copas de la historia del club, las más destacadas, obviamente al centro la Copa Libertadores, también la Recopa Sudamericana, y el estadio lleno con las personas que pudieron tomar esta entrada, que era gratuita, pero que había que registrarse, ¿cierto?, para obtenerla. Habrá más detalles, podrán escuchar la voz de Bocilla y más, por supuesto, junto a Rodrigo Gómez, a quien le agradecemos por estos despachos desde el Estadio Monumental, luego a las 20 horas en Cooperativa Deportes. ¿Planeas una nueva aventura? 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Nos vamos a ir a una pausa, en un rato más vamos a estar revisando, entre otras cosas, la cifra del día y también el informe bien preocupante del Minsala sobre jóvenes que ocupan vapeadores, que supera incluso a quienes están fumando cigarros en la actualidad. De eso y más, a la vuelta de esta breve pausa.
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2: 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Cooperativa, 7:40 minutos. 7:40 minutos.
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4: La cifra del día es 3.000. Es que se estima que cerca de 3.000 trabajadores deberán paralizar sus funciones por la suspensión temporal del proyecto Andes Norte de Codelco. Una medida que en todo caso fue valorada por dirigentes de la Federación de Trabajadores del Cobre, quienes aseguraron que ninguna vida paga cualquier producción. Desde el gobierno, el viceministro Mas planteó que la prioridad siempre va a ser la vida y la seguridad. Conozcamos los detalles acá con Gonzalo Aguirre.
5: Luego de que se detectara la existencia de un fenómeno sísmico emergente, desde Codelco anunciaron la suspensión temporal de las actividades de construcción y desarrollo del proyecto Andes Norte en la división El Teniente, tema que fue abordado por los representantes de la Federación de Trabajadores del Cobre luego de referirse al debate en torno a una eventual privatización de la estatal. El presidente de la FTC, Héctor Rocco, comentó que esperan reunirse pronto con la administración de la empresa para tratar este asunto y lamentó que hayan conocido esta información por la prensa. Escuchamos al vicepresidente de la Federación y director del sindicato, el teniente Alfonso Saavedra.
6: Mina Andes Norte sí está suspendida temporalmente y valoramos porque no es producir por producir. Ninguna vida paga cualquier producción. Se está haciendo un estudio porque la sismicidad en este sentido horizontal está controlada y hay sensores. Pero lo que nos ocurrió el 31 de julio fue un evento que vino desde abajo y eso no habían detectores. Se está haciendo el análisis, se está buscando la tecnología y eso no va a aparecer en un mes. Los ejecutivos no van a tomar decisiones a la tonta y a la loca. Y si vamos a correr riesgo para sufrir accidentes, nosotros no estamos dispuestos como representantes de los trabajadores y la administración tampoco quiere correr esos riesgos.
5: Vamos a ver lo que significa temporalmente, dijo además Alfonso Saavedra. Otro de los dirigentes en tomar la palabra fue Amador Pantoja, presidente del sindicato Subel y Mina del Teniente, quien transmitió lo que se les ha comentado en cuanto a la posible duración de esta suspensión.
6: Se nos confirmó oficialmente que esta detención es temporal y se cree que, de acuerdo a algunos estudios hechos, la temporalidad podría durar a lo menos 2 años. Esa es la realidad hoy día oficial entregada del teniente, especialmente el mundo sindical del teniente, en el cual estamos transmitiendo. Nos preocupa mucho. Vamos a estar muy atentos porque también tenemos el rol de la federación en el cual debemos preocuparnos no solamente por el teniente, sino que por todas las divisiones.
5: En tanto, desde la Confederación de Trabajadores del Cobre, su presidenta Ana Lamas dijo a Cooperativa que si existen trabajadores que no podrán continuar temporalmente en el proyecto, Codelco deberá implementar medidas concretas para mitigar el impacto, como reconversión laboral, reubicaciones, capacitación, una transición justa que garantice la continuidad del empleo y de los ingresos de las familias. Por parte del gobierno, entregó declaraciones el viceministro de Economía y Minería, Daniel Mas.
7: Nuestra prioridad absoluta siempre será la vida y la seguridad de las personas. Por eso respaldamos la decisión preventiva de Codelco de suspender temporalmente Andes Norte. Se ha tomado la decisión de parar hoy de forma preventiva para fortalecer los controles técnicos con el objetivo de que el futuro de nuestra minería subterránea sea totalmente seguro.
5: Y desde la región de O'Higgins hubo reacción del alcalde de Rancagua, Raimundo Agliati, quien dijo que esto debe ser abordado con la mayor rigurosidad. Lo responsable es detener las obras. Nos encontramos en un momento súper complejo. Entendemos las medidas, pero lo concreto, dijo, es que hoy día se paralizan esas obras y miles de trabajadores quedarán fuera a través de 3 empresas contratistas.
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4: 15 minutos están faltando para las 8. Seguimos haciendo lo que queda del día aquí en Cooperativa. Vamos al informe del Minsal. Te habíamos adelantado, que el número de jóvenes que ocupa vapeadores supera a quienes fuman cigarros incluso. Esto no es una buena noticia para nada, advierten desde el Minsal, que no hay que ver como algo totalmente inocuo el tema de los vapeadores, que más bien es una cifra alarmante. Acá te lo va a explicar la siguiente nota de Gloria Gutiérrez.
9: El Ministerio de Salud presentó los resultados de la encuesta mundial de tabaquismo en jóvenes aplicada en adolescentes de entre 13 y 15 años de todo el país y que arrojó preocupantes cifras en torno al consumo de cigarrillos y de vapeadores electrónicos. En el primer caso, un 23,3% reconoció haber consumido alguna vez tabaco. Además, un 9,3% lo hace de forma actual. Una cifra aún mayor en el caso de los vapeadores. Casi un 33% los ha utilizado alguna vez en su vida, mientras que el 14,8% reconoce haber consumido durante el último mes. Como alarmantes calificó estas cifras la ministra de Salud, May Chomalí.
10: Sentimos de que estamos en una zona de altísimo riesgo para nuestros adolescentes, en términos que están iniciando el uso de cigarrillos y de cigarrillos electrónicos demasiado temprano, lo que va a predecir en un futuro altísimos riesgos para la salud física y para la salud mental. Quedamos muy preocupados sobre lo que estamos viendo, sobre una cifra de 2 dígitos. Esto es alarmante. Tenemos que hacer más esfuerzo de lo que se están haciendo para reducir el consumo tanto de cigarrillos tradicionales como vapeadores.
9: Otras cifras preocupantes que deja el informe: un 33% de los jóvenes que fuman cigarros aseguran que pudieron comprarlo en tiendas o kioscos establecidos a pesar de estar prohibido. Un 58,8% indicó que no ha intentado dejar de fumar, y en cuanto a ser fumadores pasivos, un 68,3% indica no estar seguro de que estar expuesto al humo del tabaco ajeno sea perjudicial para su salud. Sobre los componentes que contienen los vapeadores y por qué son tan peligrosos, escuchamos al doctor Juan Carlos Ríos, director ejecutivo del Centro de Información Toxicológica de Medicamentos de la Universidad Católica, el CITUC, y a la doctora Carolina Herrera, broncopulmonar y expresidenta de la Sociedad Chilena de Enfermedades Respiratorias.
11: Muchos diferentes tipos de compuestos. ¿Cuál es el primero que puede haber? Nicotina, altamente adictiva. La probabilidad de que un niño que ingiere este tipo, que vapea esto, sea después fumador, es 10 veces más. Después tenemos solventes que en esta edad tienes que pensar que en los 12, 13, 14 años el joven todavía está desarrollando su cerebro. Todos estos solventes son sustancias neurotóxicas. Tenemos el gran problema de los metales. Pasaban los metales al líquido y este era inhalado.
12: Mal llamados vapeadores, porque no es vapor, es humo tóxico lo que expelen. Podría ser peor que un cigarrillo normal, puede tener muchísima más nicotina que 15 cajetillas de cigarrillo.
9: Ante esto, el Ministerio de Salud reforzará las fiscalizaciones en los puntos de venta para evitar que sean comercializados a menores de edad, además de una nueva regularización que se prepara y que abordará el tema de los aditivos que se incorporan a los vapeadores, que los hacen aún más llamativos para jóvenes.
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4: La NASA confirmó que la etapa superior de un cohete Falcon 9 de SpaceX impactó de manera accidental la superficie de la Luna en la madrugada del miércoles 5 de agosto. El impacto ocurrió a una velocidad de 8.700 kilómetros por hora, 7 veces la velocidad del sonido, cerca del cráter Einstein, ubicado en el borde occidental de la cara visible del satélite.
14: Well, in the early hours of Wednesday, August 5th, a upper stage from a SpaceX Falcon 9 rocket made an unplanned impact on the lunar surface.
4: El impacto no representa absolutamente ningún peligro para nadie en la Tierra ni para ningún equipo que se encuentra en la Luna, señaló la NASA. El fallecimiento del salvadoreño Edwin López Cornejo bajo custodia del Servicio de Inmigración y Control de Aduanas, el ICE, en el centro Delaney Hall de Nueva Jersey, ha intensificado las críticas sobre las condiciones de detención federales. El caso representa la segunda muerte en dicho centro desde 2025 y se suma a las más de 50 víctimas mortales registradas bajo custodia federal durante el segundo mandato de Donald Trump. Mientras ICE investiga el deceso por una supuesta emergencia médica, familiares lo recuerdan como un padre dedicado que buscaba el sustento para su familia.
15: Justicia para mi hijo. Yo quiero que me impune. Deja a mi niña que tiene 12 años. Yo soy la madre, me dejo con un dolor, una herida que nunca va a sanar.
4: En la ciudad de Gaza se realizó el mayor funeral de la historia. Son 112 miembros de dos familias fallecidas hace casi 3 años en un bombardeo israelí sobre un bloque de viviendas. Según informan las autoridades, se cree que el número total de víctimas de aquel ataque ascendió a 300. Esto coincide con un escenario de alta tensión debido a las reacciones divididas por el nuevo acuerdo de desarme entre Hamas y la Junta de Paz del presidente estadounidense Donald Trump. Un pacto que no ha frenado los recientes bombardeos de Israel sobre la franja. El presidente ruso Vladimir Putin y el brasileño Luis Inácio Lula da Silva conversaron para fortalecer la cooperación estratégica y comercial en áreas como energía y tecnología, además de abordar la guerra en Ucrania.
16: Porque vamos ver o seguinte, a guerra da Ucrânia quando ela começou, pensava-se alguns que o Putin a ganhar em 3 meses.
4: Ambos líderes reafirmaron su alianza en foros multilaterales, como el BRICS, en un contexto de tensiones diplomáticas entre Brasil y Estados Unidos.
16: No aconteceu nenhum e nem outro.
4: El actor Vin Diesel aseguró que el guión de Rápido y Furioso 11, que se va a conocer como Fast Forever, es lo mejor que ha leído en décadas. Acabo de leer el guión de Fast Forever de Mike Leslie. Es el mejor guión que he leído en décadas, todavía estoy llorando, escribió en Instagram, al compartir un adelanto del reestreno en cines de Rápido y Furioso. Con el regreso a las salas de la primera película el próximo 18 de agosto, Diesel sostuvo que te alegrarás de haber podido ver la primera parte en el cine, tanteando una conexión con la nueva entrega de esta franquicia. La película número 11 de Rápido y Furioso ha tenido múltiples postergaciones por las características, además, que había tenido el cierre de Fast X en el año 2023. Son los titulares que mueven al mundo.
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7: Cooperativa. 7:59 minutos. 7:59 minutos.
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9: Es momento para un último resumen de titulares. Está con nosotros Álvaro Lozano.
10: Por el incendio en Quilicura, reiteradas son las quejas por la falta de información sobre los químicos en la empresa afectada. Hay emergencia agrícola ya en la Araucanía por los estragos de las lluvias. Siguen las evacuaciones en Carahue, esta tarde también en Angol. Y detuvieron al sospechoso de ser el autor material del homicidio de un estudiante de solo 15 años en San Bernardo.
9: Es Álvaro Lozano, atento a todo lo que ha pasado durante esta jornada. Muchas gracias, Álvaro.
10: Hasta mañana.
9: Chao.
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9: Gracias por habernos escuchado durante esta jornada. Ya son las 20 horas en punto, así que nos vamos rápidamente para dar paso a Cooperativa Deportes. Hasta mañana.
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